Pelo de Boni, Gigi de Oliveira, Sergio Navata van a estar tocando entonces el próximo viernes 8 de mayo a las 20 horas en la Sala Zitarrosa. Ha sido un placer que nos hayan acompañado y tocado en vivo aquí en La Música Me Llueve. Muchísimas gracias, muchísima suerte.

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0: Muy buenas noches para todos y todas los que nos están escuchando. Qué cambio cultural que hemos tenido, ¿no? Después de este último programa y de la música que traían, ¿no? Trajimos una selección musical tuya, Herbie.
1: Sí, así es. Hoy traje a dos artistas franceses, a Aupinard, no sé cómo se pronuncia, y a Ino Casablanca, que son dos figuras del Lander y la música francesa, para darle a conocer a nuestro público un poquito de cultura extranjera ahí, que siempre viene bien, y esto también era como para mover, para arrancar bien arriba este martes también, ¿no?
0: Para arrancar bien arriba este martes, que yo antes de venir te tengo que confesar que me tomé un café, así que nada, hoy me vas a tener que aguantar tal cual soy, ¿sabes, Herbie?
1: Perfecto, perfecto. ¿Tá?
0: Porque, Aguanto. Bueno, se sabe que cuando me tomo un café rindo en el programa, pero después no duermo, y ya sabiendo que no duermo, como que la mente te va cambiando, ¿no?
1: Bueno, podés aprovechar ese tiempo sin dormir, no sé, para leer un libro, estudiar acerca del próximo parcial que tengas en la facultad.
0: Ah, ya me trae un tema sensible, ¿no? Ya me traes este tema de los parciales.
1: Bueno.
0: No sabes lo que me pasó hoy, Herbie.
1: ¿Qué pasó?
0: Tuve un parcial.
1: Ah, mirá justo,
0: no sabía.
1: ¿Cómo te fue?
0: Y podés creer, me fue bien, pero yo dije, bueno, con todo no se puede en la vida, ¿no? Uno tiene que aprender. Muchas gracias, acá viene nuestro productor estrella, Lucas Lavandera, a traernos agua en vasos de aire, por suerte. Bueno, te contaba que hoy tuve parcial y resulta que, bueno, todos conocemos a nuestra columnista Manuela. Mi profesora de ese parcial conoce a Manuela y también conoce el programa. Y yo llegué ahí como medio sobre la hora, medio tarde, ya había faltado la clase anterior que también era con ella, le entregué el parcial y delante de todos me dice, vas a poder contar en el programa que faltaste a mi clase. Así me la tiró. Así que yo espero. La estoy contando, porque yo espero que si está escuchando, nada, lo dije, profe. Acá estamos en comunicación directa.
1: Le dije, qué bien.
0: Me tenía que sincerar, qué sé yo.
1: Y bueno, la gente también se puede sincerar con nosotros mandándonos un mensajito al 099-891-888. Lo repito, 099-891-888. Sincérense con nosotros. Cuéntenos qué les pareció el programa de ayer, lo que viene siendo el programa de hoy, que hasta ahora solamente hablamos de parciales y música francesa. Pero hoy tenemos un pequeño informecito que vas a traer vos, Male, acerca de los terceros espacios, que ya vamos a estar conociendo ese término. Y después, nuestro columnista estrella, Tomás Gary.
0: Que nos viene a hablar sobre música, como siempre acá está bailando al fondo del estudio. Uy, ahora resulta, acá Lucas Lavandera nos dice, ahora todos son estrellas.
1: Sí.
0: ¿Tendremos columnista preferido? No lo podemos
1: decir,
0: ¿verdad?
1: El universo está lleno de estrellas, o sea, no sabemos cuántas estrellas hay. ¿Por qué no pueden haber infinidades de estrellas acá dentro de la Tierra? Claro,
0: lo nuestro fue polvo de estrellas, y ojo con creerse estrella porque te puedes estrellar.
1: Bueno, y además se dice, claro, nosotros somos polvo de estrellas porque venimos de la desintegración de que dejaron las explosiones de las estrellas, de ahí llegan los nutrientes a la Tierra, y de ahí, bueno, nacieron los primeros animalitos, de las primeras bacterias, y pim pum pam, y ahora el Homo sapiens sapiens está acaparado, erguido a dos patas, o no.
0: Lo nuestro fue polvo de estrellas, lo nuestro fue telepatía, una conexión entre una diosa y un mortal.
1: Bien, dijo qué bien que te
0: poeta una vez.
1: Sí, yo no me lo sé el tema.
0: ¿No te lo sabes?
1: No.
0: Nos pueden mandar al 099-891-888 los temas con estrellas. Viste que acá Dopico hace, ¿no? Como temas donde se nombran bicicletas.
1: Sí.
0: La otra vez estábamos mirando temas donde se nombran portaaviones. Yo no sé de dónde saca la información.
1: Eso creo que tiene que ver un poco con la visita de Yaman Duorsi
0: Obviamente que tiene que ver, pero yo me pongo a pensar cuántos temas conozco que contienen la palabra o que hablan sobre portaaviones, y la verdad que es cero.
1: Cero.
0: Y déjame pensando un buen rato y va a seguir siendo cero.
1: Me sorprendió porque traje una canción de T-Pain, que es un rapero yankee, que, bueno, llama la atención, ¿viste? Porque el resto de las canciones eran como más americanas, pero más country, más de
0: está
1: otro
0: variado.
1: Estilo.
0: De Cacho de la Cruz a T-Pain,
1: sí,
0: así, en una cuestión de horas de programa, nada más.
1: Sí, y bueno, Male, yo tengo una noticia, pero bien cortita, para comentarte, porque el gobierno presentó...
0: Pará, ¿Qué se dice antes de la noticia, Herbie?
1: Bueno, no podemos llegar a mañana sin saber lo que pasó hoy.
0: Ahora sí.
1: Bien. El gobierno presentó la estrategia digital que incluye una nueva billetera digital donde se van a unificar varios de nuestros documentos. Esto fue lanzado, la estrategia digital fue lanzada ahí en Presidencia, encabezado por el secretario de Presidencia, Alejandro Sánchez. La

0: Internacional de estos documentos. Decía que se iba a comenzar por Brasil, como para viajar y en vez de llevar todos los documentos así en la billetera y ocupándote espacio, poder tenerla en lo digital. Y bueno, esto es una apuesta también a tener un mayor cuidado de los datos, que hoy en día es lo más importante, terminan siendo los datos, ¿no? Que tanto los vendemos inscribiéndonos en distintas páginas web o cosas de ese estilo. Esto apunta también a cuidar esos datos y, bueno, ahí lo de la implementación de la inteligencia artificial, no sé qué tanto va de la mano. Me gustaría investigar un poquito más al respecto y conocer un poco más de esta iniciativa que forma parte de la estrategia digital.
1: Está bueno sobre todo para los que solemos perder las cosas, ¿no? Como sí. Tener todo a mano en un solo lugar. ¿Vos sos de perder cosas?
0: No tanto, ¿eh?
1: No tanto.
0: El tiempo.
1: Yo no soy como de perderlas de, pa, no tengo ni idea dónde están, pero sí, de repente, no sé, vengo al estudio, dejo el cargador y no lo encuentro en mi casa y digo, estoy segura que está en el estudio, vengo al estudio y está ahí. Dejo, no sé, los lentes, que me los saco y me los pongo todo el tiempo. Entonces, como que dejo las cosas por ahí tiradas. Siempre sé dónde están, no siempre están al simple alcance de mi mano.
0: Sí, ahí, bueno, eso también para los despistados puede ser una gran solución. Male, ¿te parece si vamos a una pequeña tandita y volvemos con esto de los terceros espacios? Que quiero conocer un poquito más de eso.
1: ¿Qué te parió, Herbie?
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0: Ahora sí. Ahora sí, estaba disfrutando un poquito de la canción, honestamente.
1: Da para disfrutarla.
0: Da para disfrutarla porque además vos elegiste estas canciones, ¿no? Como muy de nicho, francesas, qué sé yo, ya te metí un árbol.
1: Bien, bien. Clásicos.
0: Está bien, es como también es para diferenciar, ¿no? Se nota mucho cuando cada uno elige las canciones. Creo que es muy fácil darse cuenta, ¿no?
1: Está bueno porque le das como una personalidad ahí al programa ahí medio diverso. Está bueno.
0: Está bueno, está bueno. Y bueno, Herbie, para este rato.

0: Tito de ahora, mientras esperamos a la columna de Tomás, yo quería traer algo que ya lo hemos mencionado en este programa, pero muy por arriba, y tenía muchas ganas de ahondar en esto, que son los famosos terceros espacios, que en realidad no sé si son tan famosos, pero yo hace unos meses estaba scrolleando en Instagram y me aparecieron como muchas publicaciones, como muchos carruseles, viste, de estos que te dan como información y qué sé yo, hablando de los terceros espacios. Entonces decidí pegarles una bichada de vuelta, como volver a recordar que era esto que traían de los terceros espacios, y fui un poquito más allá. Esto no es solo la bichada, pude investigar un poco más allá de dónde viene el concepto y con qué cosas lo relaciono. Busqué información y al final hice como un par de conjeturas, dejé como un par de preguntitas abiertas a ver si vos estás de acuerdo o no. Te la hago cortita y al pie. Todos deberíamos tener al menos, idealmente, tres espacios. El primer espacio es el hogar, la casa, que es donde en general se supone que pasamos la mayor parte del tiempo, porque el segundo espacio es el trabajo, que también sería como una especie de 50-50, ¿no? Que nos dividimos entre estoy en mi casa, estoy en el trabajo, a no ser, bueno, el camino, ¿no? De casa al trabajo. Pero después existe algo que se llama el tercer espacio, que en general son espacios informales y son espacios de encuentro social donde vos podés ir cuando querés. No hace falta que hagas planes, o sea, no hace falta que lo planifiques con anticipación, no hace falta que le hables a nadie para ir. Es un lugar donde vos podés ir, caer y saber que es un espacio para vos.
1: Ok, o sea, eso puede ser, por ejemplo, un parque.
0: Puede ser, por ejemplo, un parque, porque puede ser tanto un lugar al aire libre como algún lugar cerrado. Puede ser un espacio cultural, puede ser un bar, puede ser la casa de alguien, que tengas la llave y que siempre va gente o que haya reunión. Y la idea también es que vos te sientas que estás como identificado con ese lugar, ¿no? Que es tan importante como el hogar, la casa o el trabajo. Te doy un ejemplo, que esto me pasó hoy. Yo hoy venía saliendo de la facultad, estaba caminando por Tristán Narvaja y me crucé a un compañero nuestro, a Dabus.
1: Ahí va.
0: Y Dabus estaba sentado en un café.
1: ¿En el recoveco? ¿Cómo es que se llama?
0: Estaba, me parece que tiene un nombre así, no sé si es recoveco, pero es un lugar donde se junta en general gente del palo de Dabus, como viste, como de la música. Al lado hay un lugar de vinilos. Y lo primero que me dice es, mira, este es el spot, me dice, acá estoy siempre.
1: Ok.
0: Y ahí yo me volví a acordar de esto de los terceros espacios, y es cierto que Dabus está seguido ahí, y hay mucha gente que va muy seguido ahí, y no siempre, o sea, es un espacio, es un café, pero no siempre están tomando café, no siempre están consumiendo algo, es un lugar donde se puede ir y estar.
1: De junta, sí.
0: Es un lugar de junta, y también si querés usar el servicio que te dan, lo podés utilizar. Entonces, como primera cosa, voy a invitar a la gente a que nos mande un mensaje a ver si sienten que tienen terceros espacios o no, o si sienten que antes tenían terceros espacios y ahora no están teniendo más. Nos puede mandar al 099-891-888. Y bueno, también la idea principal, que no siempre pasa, pero lo podemos tomar como criterio, es que en estos terceros espacios no tiene por qué haber una transacción económica para que vos estés ahí. Hoy en día te juntás con amigos y es, bueno, vamos a comer, tengo que pagar. Bueno, vamos al cine, tengo que pagar. Bueno, vamos a tal plan cultural, no sé qué, vamos a ver a alguien que actúa, tengo que pagar. Para todo hay que pagar hoy en día. Entonces hay como una sensación de que para todo hoy tenés que pagar y que los terceros espacios se están perdiendo. Pero yo te lo pongo como pregunta, ¿no? ¿Se están perdiendo los terceros espacios en realidad? Ahora te hago un salto, como que acá paso una línea. Bien. Y te traigo otro concepto de tercer espacio que va un poco más a lo simbólico. Te voy a introducir a un hombre, a un pensador que se llama Homi Bhabha. Es un indio que es uno de los teóricos de referencia de los estudios del poscolonialismo. Y dirás, ¿qué tiene que ver el poscolonialismo con esto y qué es el poscolonialismo? Es una corriente que trae como que el colonialismo todavía se ha perpetuado y que sigue vigente, y no solo por el contenido político y económico de lo que fue el colonialismo y el imperialismo en su momento, sino también en lo cultural y simbólico, y crea estos sentidos como de que, por ejemplo, Europa o Occidente son superiores, ¿verdad? Porque nos vinieron a colonizar a nosotros y hay una cultura que es como mucho mejor que la latinoamericana y que la nuestra. Entonces va a plantear que estos terceros espacios para él, en vez de ser como lugares concretos donde un lugar así tipo un café donde te vas a juntar, son espacios que no tienen por qué ser físicos, donde se producen mezclas y negociaciones culturales que rompen con las identidades fijas. Por ejemplo, mezclas donde los colonizadores y los colonizados pueden compartir espacios y charlar.
1: Ok.
0: Lo trae como algo como un poco más simbólico, un poco más del intercambio, pero también intercambio entre culturas diferentes. ¿Y por qué traigo esto? Acá ya hay como una asociación libre mía, como una cosa un poco más neurótica, de que te traigo, ¿qué pasa si los terceros espacios están siendo digitales hoy en día? ¿Qué pasa si hoy en día en realidad no es que se están perdiendo los terceros espacios, sino que en vez de ser un café, es un videojuego? Entonces, si nos ponemos a pensar cuántos espacios digitales existen que generan comunidad, podemos pensar más allá de las redes sociales, en juegos en línea como por ejemplo Minecraft, en Roblox, en Free Fire, constituyen verdaderamente espacios de intercambio a los que ahora no solo se puede acceder sin pagar, porque lo que necesitas es una computadora, y en general no tenés una computadora para acceder a este tercer espacio, tenés una computadora para un montón más de cosas, no tenés que pagar una entrada, sino que también puedes acceder a cualquier hora y en cualquier momento del día. Además que hay juegos, por ejemplo, estos que te nombraba, que son de mundo abierto, donde vos podés tener tus espacios virtuales y podés tener tu casa, tu decoración, tus mascotas, y son verdaderamente lugares a donde ir. Y traigo, por ejemplo, el ejemplo de Roblox, que en Roblox también son como mundos abiertos donde puedes hacer construcciones y donde puedes hablar con otros jugadores. Y hay gente que, por ejemplo, hizo construcciones de iglesias y pautan una fecha, o sea, un día y un horario para dar misa. Y dar una misa real, o sea, es un pastor en serio que se pone ahí a dar misa y son como eventos masivos.
1: Sí, sí, yo tengo el recuerdo de que el año pasado, el Día de la Mujer, se hizo una marcha en Roblox, por ejemplo, por el Día de la Mujer.
0: Esa no la tenía, me parece. No sé qué me parece, la verdad. Esto no sé, iba a decir como...
1: Es como que
0: no lo puedo creer.
1: Es una alternativa para la gente que quizá que no... gente con alguna discapacidad o gente que no se siente cómoda saliendo de la casa y sí se siente cómoda dentro del mundo virtual, que eso sucede mucho. Personas con autismos o ese tipo... son alternativas,
0: ¿no? Son alternativas y no diría que es como para un tipo de población en específico.
1: Claro.
0: Digo, como que hoy en día cualquiera se puede sentir identificado con algo en juego o con algo virtual, ¿verdad? Porque generan como simbolismos y cosas donde uno puede tener como más afecto o no por determinadas cuestiones. Otra cosa que pasa en los mundos virtuales es que se puede subvertir la lógica del poder. Y acá es donde te traigo a Homie Baba de vuelta, que aparte es un genio. Tengo muchas cosas para decir de Homie Baba. Pero yo no sé si nos va a dar el tiempo para hablar. Capaz otro día traigo una columna de Homie Baba.
1: Solo Homie Baba.
0: Sí, porque me parece un tipazo. Porque nadie sabe quién está atrás de tu jugador.
1: No.
0: Entonces, en esta lógica que pensaba Homie Baba de, por ejemplo, en un lugar se puede juntar el colonizador y el colonizado, vos no sabés quién está atrás. Vos no sabés si la persona que está atrás, si vos sos racista y la persona que está atrás del jugador es una persona negra. Pero vos hablás con el jugador igual porque te tenés que complotar para hacer una misión, porque tenés que compartir, no sé, una marcha virtual o el espacio de una iglesia. Y un poco... vos podés crearte, vos podés sentir que en la virtualidad tenés más poder o tenés determinados estatus por habitar ciertos mundos o por ser, no sé, el jefe de un servidor de Minecraft. Yo te lo traigo eso porque yo rejugaba el Minecraft. Y era como que los más capitos eran los que eran tipo los dueños de los servidores.
1: Sí, sí.
0: Y capaz que era una persona que yo la veía y no me daba para nada algo del poder o lo que sea, pero qué tal que virtualmente todos lo respetábamos y mucho.
1: Las personalidades digitales, ¿no?
0: Entonces, las personalidades digitales. Entonces... podemos pensar esto también de los terceros espacios digitales, también como los, no solo como espacios como los que te traje al principio, sino como los que trae Homie Baba, porque se chocan diferentes culturas que muchas veces pueden o no tener las mismas lógicas del poder. No capaz que tanto esto del colonialismo, pero sí con otros tipos de poder. Puedo pensar, por ejemplo, cuántos adultos juegan en línea. Uno en principio eso no sabe si el jugador que está a tu lado tiene 10 años, si es un joven adulto, si es una señora mayor. Vos discutís con alguien por Twitter que capaz que no tiene un perfil suyo y no sabes si estás discutiendo con un niño de 10 años o estás discutiendo con un señor de 60 que tiene un doctorado. Entonces se dan como estos espacios entre medios que generan significados. Entonces, así como a modo de cierre y generando como un par de preguntas que si nos da el tiempo podemos debatir o no, podríamos decir que es la primera vez que habitamos terceros espacios sin saber bien a quiénes tenemos al lado. Y eso genera como toda una configuración de posibilidades que son súper amplias, ¿no? Pensando en esto de, yo me estoy enfrentando a alguien que no sé quién es y capaz que le estoy contando cosas y yo no sé cómo esa persona se lo va a tomar. Y por ahí, virtualmente se pueden dar como ciertas comunicaciones, ciertas charlas o lo que sea, que en terceros espacios físicos, digamos, no podrían suceder. Pero aún sabiendo, ¿no? Saquemos como esto digital y volvamos como al tema de los terceros espacios y esta sensación como de que se están perdiendo. ¿Podemos considerar, por ejemplo, de que el hecho de que existan terceros espacios implica que son espacios de resistencia? Pensando esto de, en tiempos donde estamos cada vez más individualistas, más consumistas, ¿no es como algo, si se quiere, revolucionario, poder habitar lugares y ser bienvenidos sin tener que pagar algo para sentirnos bien y para ser bienvenidos?
1: Son muy interesantes las preguntas que traes ahí al final. La primera, en cuanto a la virtualidad, me vino a la cabeza la película que se llama La singular vida de Evelyn, que es la historia de un chico con discapacidades que se ve inmerso como... tiene discapacidad para el habla y le costaba mucho la comunicación con sus padres. Entonces entraba al universo de World of Warcraft y ahí establecía una relación con un montón de gente, mientras que los padres pensaban que se estaba metiendo en la oscuridad de la soledad, y en realidad estaba siendo el más importante del juego de World of Warcraft, que hoy en día tiene una estatuilla dentro del juego. Es como... Y ahí también entra la pregunta de hasta qué es lo que conocemos de los demás dentro de la virtualidad, ¿cómo habitamos esos terceros lugares, esos terceros espacios? Porque vi que también se le podía llamar lugares. Pero da como para dejar girando la ruedita dentro de la cabeza, porque te hace pensar con quién te sentís seguro en esos terceros espacios, qué es lo mejor que uno puede hacer en esos espacios. Pero bueno, nada, me abriste un mundo en la cabeza que no estoy pudiendo cerrar. ¿Qué dice la gente ahí?
0: Acá vos sabés que hay un par que se coparon a decirnos cuáles son sus terceros espacios. Hola, gurises, que no nos quiten la Rambla nunca como tercer espacio. También claro. Hay espacios que son como muy constitutivos de la identidad uruguaya. La Rambla es un re tercer espacio. Total. Donde puedes ir sin ser invitado, sin tener que agendar, sin tener que pagar nada. Puedes ir así pelado, puedes ir con un mate, puedes ir a comer bizcochos, puedes ir a hablar, puedes ir a no hablar, o sea, como que ahí se despliegan como una cantidad de posibilidades. Es un tercer espacio al aire libre que está muy bueno. Y por otro lado dice el Café Doré, mi otro gran tercer espacio.
1: ¡Ah, qué grande!
0: Y ahí también empiezan como los comercios, los cafés. Por acá nos dice, me cuesta esto de ver los nombres, Maridén nos dice, primera vez pudiendo ver este programa en vivo, duermo temprano, pero faltan terceros espacios para la comunidad autista. No existen actualmente espacios abiertos, públicos, verdaderamente libres de exceso de estímulos sensoriales. Esa es otra para hablar, ¿no? Amo el Villa Dolores y el Jardín Botánico, pero no hay día en que no tengan salida didáctica escolar.
1: Mirá.
0: Claro, como que capaz que hay veces que los terceros espacios, como hay pocos, se llenan, ¿no? Como que hay una demanda ahí de poder salir a lugares sin tener necesariamente que pagar algo. Pienso también que yo, relativamente cerca de mi casa, tengo el Prado, por ejemplo, que también puede ser un tercer espacio. Es medio
1: uno de los pulmones de la ciudad, ¿no?
0: Sí, y hace medio como la función esta de la Rambla, ¿no? Un lugar al aire libre donde podés ir, te podés llevar una sillita, te podés sentar, podés hablar, podés tomar mate, podés hacer un montón de cosas. Después me pongo a pensar, como así, lugares un poco más cerrados, con algunas personas del barrio que son de Progreso, nos juntamos y hacemos asados en el Sindicato del Vidrio. Y es un tercer espacio porque aparte es un lugar que no ofrece siempre algo, o sea, no está ofreciendo siempre un servicio, pero siempre está abierto. O sea, nosotros vamos a los asados y en realidad podría entrar cualquiera en cualquier momento y vamos a estar nosotros ahí y tampoco le vamos a decir a nadie que no vaya, ¿entendés? O que no se sume a la juntada. Pero es un lugar que a mí me llama la atención, que además, por ejemplo, de haber, no sé, ensayos de murga y demás y diferentes actividades culturales, es un espacio donde se pueden hacer como eventos más privados, si se quiere, pero que en realidad está abierto y puede entrar cualquiera.
1: Claro. Yo pienso en el Mercado Modelo, por ejemplo, que tiene a disposición canchas y lugares, juegos para niños y niñas. No sé, son lugares de la ciudad a los que uno puede ir a convivir en ese tercer espacio, ¿no? Interesante, Male, lo que traes. ¿Tenés alguna datita más? ¿O te parece si vamos cerrando?
0: Capaz que me voy a sacar las ganas de decir algo más de Homie Bao y cerramos. Pero es un dato así nomás, como muy muy chiquito y vamos redondeando. ¿Sabes que Homie Bao tiene 2 doctorados honoris causa? ¿Sabes lo que es un doctorado honoris causa?
1: Contame.
0: Es básicamente como que lo voy a decir así a grosso modo, que te adjudiquen un doctorado por los aportes que vos has hecho a esa, a la disciplina por la que te den el doctorado. ¿Entendés? O sea, y te lo dan como a causa de honor porque vos te mereces por todo lo que hiciste, aunque no hayas estudiado, aunque no hayas hecho la investigación y las materias ni nada. Puedes decir que tenés un doctorado honoris causa, que si bien no es lo mismo que tener un doctorado, o sea, no se ve igual, es una mención como más honorífica, me parece que es más mil de aura tener un doctorado honoris causa. Y siento que es un tipazo solo por eso.
1: ¿Cómo o era, sea, Javi, Baba? ¿Cómo era?
0: Se llama, para, lo voy a decir bien.
1: Andás a ver cuál es la pronunciación correcta, ¿no?
0: Sí, porque es indio. Homi Baba. Aparte, Baba es como B-H-A-B-H-A.
1: Homi Papa.
0: Así, Homi Papa. Capaz
1: no,
0: que sí.
1: No sé.
0: Pero un tipazo que tiene dos doctorados honoris causa, más mil de aura. La verdad que, nada, dos metas para la vida, tener un doctorado honoris causa y ser dueña de un tercer espacio para que vengan todos mis amigos.
1: Me gusta eso, ese plan de vida. Así que, Male, con esto de los terceros espacios y Homi Papa, nos vamos a una pausita para recibir a nuestro columnista estrella, Tomás Garí.
0: ¿Qué te parió?
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1: Bueno, estamos acá escuchando a Papina de Palma y tenemos por fin a Tomás Gary. ¿Cómo estás el día de hoy?
2: Todo bien, ¿ustedes? ¿Cómo la están pasando acá? Los vi hablando con alegría.
3: Sí. Sí, sí, sí.
1: Encarando lindo este martes, la verdad.
2: Me gusta.
3: Hay que encararlo así, ¿viste?
2: Yo con ganas.
3: Soy fiel creyente de que la vida hay que encararla con una sonrisa constantemente.
2: Exactamente. Es un facto lo que acabas de decir. Bueno, la verdad que estoy muy contento de estar acá. Es una fecha que me tiene con ganas porque, como les decía antes, estoy con ganas de hablar un poquito de lo que traje hoy. Que vamos a ponerle un pequeño nombre a la columna de hoy, que es la música y la memoria. Ustedes saben que estamos en el mes de mayo, que es un mes muy importante, porque es el mes en el que ocurre la Marcha del Silencio, que este año va a ser la número 31, si no me equivoco. Y bueno, me interesaba traer un poco algunos datos musicales acerca de la dictadura y de ese periodo tan oscuro que le tocó vivir al país. Así que bueno, traje una definición bien de libro para arrancar. Según la inteligencia artificial de Google, la memoria es una función cerebral superior que codifica, almacena y recupera información del pasado, esencial para el aprendizaje y la supervivencia. Se clasifica principalmente en memoria a corto plazo y largo plazo, dependiendo del tiempo y la capacidad de retención de la persona. Bueno, esta definición viene del campo de la neurobiología, que no tiene tanto que ver con lo que vamos a hablar hoy, pero tiene algunos elementos interesantes como punto de partida, porque habla de que la memoria es muy importante para la supervivencia. Quien no puede aprender, muere, y además distingue dos tipos de memoria, la de corto plazo y la de largo plazo. La memoria a corto plazo es para el funcionamiento inmediato. Es la memoria que nos recuerda por qué estábamos en la cocina. ¿Vieron ese momento que llegas a la cocina y decís, por qué vine acá?
1: ¿A qué vine yo a este lugar?
3: Ahí falló la memoria a corto plazo.
2: Exacto, ahí falló. Pero de repente vuelve y decís, vine a la cocina para grabar un tema. No, mentira, vine a la cocina para, yo qué sé, buscar un cubierto. Y después está la memoria a largo plazo, que tiene una función más adaptativa, que almacena recuerdos, vivencias, experiencias y aprendizajes. Y bueno, gracias a esa memoria, solo puse una vez las dos manos en la parrilla. Solo una vez en la vida.
1: ¿Y cuántos años tenías?
2: Y unos seis, siete. y bueno, la verdad que me quemé y fue duro, pero gracias a eso aprendí que solo se hace una vez.
1: Eso es memoria episódica, por ejemplo.
2: Vos que estudiaste.
1: Estoy estudiando psicología, por si no sabías.
2: Exacto. Bueno, con esto tenemos una introducción más teórica de lo que es la memoria, pero esta definición de memoria nos trae una memoria individualizada, ¿no? Una memoria en la que cada individuo tiene su propia memoria y funciona en base a eso. Yo les pregunto a ustedes, así como disparador, ¿ustedes creen que existe la memoria colectiva? ¿Qué piensan?
3: Yo creo que sí, porque es como la fuente identitaria de las sociedades, la que establece y le da forma a la cultura, por ejemplo, que es una pata muy grande de cada sociedad, ¿no?
1: Yo voy a responder un poco como psicóloga. No solo existe la memoria colectiva, que tiene que ver con esto que decía Herbie, ¿no? Y también como, yendo más como a los hechos históricos puntuales de pasó esto y nos acordamos todos de esto porque todos los vimos juntos, sino que existe un inconsciente colectivo que ni siquiera es como todo esto de los hechos puntuales, sino que son como ideas que todos tenemos, como ciertos arquetipos que también van, como decía Herbie, como también moldeando las luchas y las formas de movimiento y lo que creemos que está bien, lo que odiamos, lo que amamos, los que son los héroes, los que son nuestras sombras como sociedad. No solo existe la memoria, sino hasta el inconsciente colectivo.
2: Eso es súper interesante y es un concepto que además tiene mucho que ver con lo que estamos hablando, porque justamente muchas veces nos enojamos con cosas que en realidad ni siquiera nos pertenecen, o sea, que son de otras generaciones, ¿no? Bueno, yo creo que sí, obviamente, existe una memoria colectiva, pero me parece que no todos tenemos la misma memoria colectiva, como no todos tenemos la misma memoria, entonces eso a veces da para problema. La dictadura que atravesó a nuestro país entre 1973 y 1984 fue una de las épocas más oscuras de la historia del Uruguay, donde la seguridad de volver sano y salvo a casa no estaba garantizada, como ya sabemos. Pero la música, como en todos los aspectos de la vida, tuvo un rol muy importante en todo ese proceso. Y ese rol se extiende todavía hasta el día de hoy. En el año 1975, el gobierno de facto creó un organismo llamado DINARP, la Dirección Nacional de Relaciones Públicas, que tenía el objetivo de promocionar los lineamientos de este proceso revolucionario en la opinión pública. Y tenía dos funciones: producir información que se transmitía en los medios, y también era el que se encargaba de censurar cualquier tipo de manifestación que se considerara opositora al régimen. De esta manera, cualquier espectáculo que no proviniera de este organismo tenía que solicitar un permiso de actuación, en el cual tenían que explicitar el libreto y tenían que poner alguna serie de datos personales de los integrantes de ese espectáculo, como por ejemplo el nombre, el apellido y el domicilio. Se imaginarían para qué. Muchos de estos espectáculos eran prohibidos, aunque no siempre quedaba del todo claro cuál era el criterio que se tomaba. De todas maneras, algunos artistas lograron penetrar estos muros del DINARP a través de su ingenio, utilizando eufemismos e imágenes metafóricas para enviar un mensaje revolucionario. Este movimiento fue titulado como canto popular. De todas maneras, corresponde decir que no todos los artistas que se los suele etiquetar dentro de ese movimiento se jactan de eso. No todos están como a fin de ese nombre o de ese movimiento. Algunos de los referentes de este movimiento fueron Jaime Ro, Fernando Cabrera, Eduardo Darnoyans, Canciones para dormir la siesta, Laura Canogra y Mariana Ingold, entre otros. También hubo algunos artistas como Alfredo Zitarrosa que tuvieron que exiliarse del país por su ya conocida postura política previa a la dictadura. Y en palabras del mismo Alfredo, que esto estuvo en una nota que se le hizo a la hija hace un par de días nomás, él dijo: somaticé en el exilio los síntomas de la gente torturada. Él comentaba que, la hija comentaba que cuando él se va a vivir a España empezó a tener unas jaquecas tan grandes que se tenía que acostar en el piso y lloraba del dolor de cabeza que tenía, que eso no le había pasado antes. Y bueno, la verdad que me pareció bastante fuerte como para traerlo. En esto de la memoria colectiva hay algo muy interesante también, que es la memoria heredada, ¿no? Y no la memoria heredada desde un punto de vista genético del ADN, sino de cómo nosotros, por las historias que nos cuentan, por el contexto en el que nacimos, en el que vivimos, y la familia que integramos, y la sociedad que integramos, tenemos una memoria de sucesos que nos conmueven, que nos hacen latir en el pecho, de cosas que en realidad no vivimos, pero que las sentimos nuestras igualmente. Y eso, con todo lo que tiene que ver con la dictadura, es algo, dentro de todo, dentro de lo horrible, es algo muy hermoso, porque nos permite conectar entre todos cada 20 de mayo en la avenida 18 de julio, seas niño, seas joven, seas adulto, seas anciano, con este lema de memoria, verdad y justicia. La música siempre tuvo un rol fundamental para sostener esta memoria. Hoy en día tenemos artistas como Papina de Palma, que la estábamos escuchando al principio, o Mochi, que se encargan de seguir trayendo este mensaje, por más de que no hayan sido contemporáneos al hecho. Entonces, es importante remarcar que la música es mucho más que notas, acordes y ritmo. Es mucho más que bohemia y libertinaje. La música es un mecanismo inagotable de generación y transmisión de mensajes, de sentidos, de ideas y de pensamientos. Y los dictadores lo sabían y por eso la censuraban. Sin embargo, subestimaron la capacidad de los artistas uruguayos, que lograron esquivarlos de manera poética para llegar al oído de quienes necesitaban escucharlo. Para cerrar con esta parte les pregunto: ¿ustedes conocen alguna canción que hable sobre la dictadura, o tienen alguna historia alguna canción que les conmueva por eso?
3: Yo, pensando así rápidamente, como dentro de lo más escuchado, así lo más acostumbrado a mi oído, pienso en la dictadura argentina y en los dinosaurios de Charly García, por ejemplo. Que es como un gran himno de la dictadura argentina. Y después, trayéndola acá, pienso en figuras como Larbonoy Carrero, y la canción Ocho Letras, que trata todo lo que fue la tortura en los tiempos de dictadura, el dolor y el silencio de quien no podía hablar durante esos momentos de tortura. Y después, por otro lado, también pensaba en ese Jaime Ross holandés, escribiendo Los Olímpicos, poniendo en letra, acordes y tonos murgueros la vida de quienes volaron hacia el hemisferio norte y seguían pensando en el comienzo del carnaval y la Navidad calurosa con dos camperas puestas y es como esas imágenes ahí más por el lado del exilio, pero esas son como canciones que tengo ahí en la vuelta.
1: Yo iba a traer también de la Baronel Carrero carta de una abuela a su nieta, que creo que fue como de las primeras canciones así alusivas que descubrí yo. El canto popular en general como que siempre estuvo bastante presente en mi vida, pero me acuerdo que a esa interpretación, a esa canción, llegué de alguna forma por mi cuenta y me partió el corazón zarpado, como esto de hablarle a alguien que no sabes dónde está, contarle quiénes eran sus padres, qué les gustaba hacer, me partió al medio mal, y es una canción que la sigo escuchando y me parte al medio siempre. Y ahora decías, nombrabas a Mochi, por ejemplo, y yo este domingo estuve en un showcito que hizo como una seguilla de showcitos en la Camacuá, y Mochi tiene una canción que se llama Ejercicio, que en una parte dice, nací donde se pudo, la democracia tuvo su que ver. Y yo vi un par de entrevistas que a él le hicieron y le preguntaron como, ¿qué onda? ¿Entendés? ¿Por qué dijiste esto? ¿Por qué la democracia tuvo su que ver? Sí, naciste en democracia, no estaba pasando nada, ya fue. Como pensar también de esto de naciste en democracia no tiene ninguna connotación política lo que estás diciendo, porque si fuera la frase nací en dictadura, naciste en dictadura, claro. Mira todo lo que pasó. Y en realidad Mochi decía, no, obviamente que tuvo su que ver porque yo me crié en democracia y las significaciones que tengo del mundo son estas, pero porque también soy consciente de lo que pasó antes. Entonces es como un agradecimiento de nación, democracia y todo lo que tiene que ver con eso, pero porque también sé lo que pasó antes. Exacto. Y también está bueno reivindicarlo desde ese lugar. Nosotros también nacimos en democracia y seguimos teniendo algo de la memoria colectiva y de esto de la memoria heredada. Y hace poco Liliana Herrero como sacó un disco, no sé qué, y le preguntó, con Mochi son muy amigos, y Liliana vieron como que interpreta las canciones de una forma muy particular y también como que las deforma bastante, ¿no? Y hace medio lo que quiere. Y Mochi contó en la Camacuá que Liliana le dice, voy a hacer algo imperdonable con tu canción, pero yo, viste que hay cosas que no las puedo dejar pasar y si la quiero cambiar, lo voy a cambiar. Y Mochi dijo, vos haces lo que quieras. Y le dijo, yo no puedo pararme en un escenario ni editar un disco, nada, un álbum, diciendo nací donde se pudo, la democracia tuvo su que ver, porque yo no nací en democracia. Y le dijo, yo puse el cuerpo para la democracia. A mí me torturaron para la democracia. Yo no puedo cantar que nací en democracia y decir que nací así, porque si no lo puedo ni decir. Y nada, fue un momento como súper... como que eso, sí, como tenso. Y te pones a pensar en un montón de cosas. Es como, bueno, yo esto no lo puedo ni decir porque no forma parte de lo que soy. Así como de vos forma parte, que sabés de dónde venimos y sabés que la democracia tuvo su que ver. Para mí la democracia es otra cosa totalmente diferente a lo que vos te acordás cuando pensás en democracia.
2: Exacto, súper interesante. Te agradezco, a los dos les agradezco por los análisis que trajeron, que están buenísimos, y por esa anécdota también. Y bueno, para cerrar nomás les voy a leer algunos fragmentos de unas canciones que estuve escuchando estos días cuando estaba pensando en esta nota, y voy a terminar cantando una canción de Rubén Olivera que se llama Visitas. Así que nada, la primera dice: palomitas que ven pasar a la historia patria por la ciudad, saben bien que unos siembran vientos y otros cosechan la tempestad. El que vive por las cornisas temprano aprende a temblar. Lleven a la pirámide celebrando por una vez que se fueron los cazadores y que ya nunca van a volver. María Elena Walsh, esta canción se llama Las Palomas, Palomas de la Ciudad, creo que se llama, del año 76. Después tenemos Y les prometemos, dormimos cantando esta nananita a todos los primitos, para que regresen bien pronto sanitos a estar con nosotros y a vivir jugando. Fernando, Andrea, Mariana, Amaral, Anatole, Victoria, la hija de Aida y Simón. No, no, no, no nido, angelitos tan queridos. No, no, no, no nado, angelitos esperados. Este tema se llama Angelitos, de El Sabalero, del año 1984. Después, Así tendrás las botas de siete leguas, de los demás que sueñan como tú sueñas. Y aquel país nacido de fantasía será tan cierto algún día como un pedazo de pan. Verás que pronto llegará el día que tú querrás salir a buscar aquel país de las maravillas que al irte para la cama te contaba tu mamá. El País de las Maravillas, de Canciones para no dormir la siesta, del año 1985. Y una más reciente, Hay gente que no está y está presente. El futuro que soñamos acá no deja ninguna historia sin contar. El futuro que soñamos tiene memoria. Esta es la memoria de Papina de Palma, que fue la que escuchamos hoy. Ahora sí, los dejo con esta canción y nos vemos.
1: Capaz, sí. Mientras te preparás para tocar la canción, leo un par de mensajitos que nos llegaron y capaz que ya nos vamos cerrando con la canción, ¿te parece?
3: Sí, sí, sí.
1: Leo un par de mensajes que se coparon con el tema de los terceros espacios. Mi tercer espacio es Cinemateca, sin duda, y la verdad que me gustaría estar más tiempo en mi tercer espacio.
3: ¿Qué lugar?
1: Nos dice, hola muchachos, Jorge desde El Cordón, como siempre viéndolos, y nos pone gracias por el espacio, entre comillas. Hay algo ahí, ¿no? De que podríamos ser, un programa de radio puede ser un tercer espacio. Podemos
3: si formamos
1: andar
3: parte
1: en eso.
3: Del tercer espacio de alguien, acompañando en el barullo de fondo con nuestras charlas y nuestras datas, me parece que sí, podemos ser parte.
1: Podríamos ser. Buenas noches, mi tercer lugar son los tambores del domingo, el fuego y la charla con amigos y después compartir el candombe. Otro lugar que aparte eso, no hay una transacción económica tampoco. Está bueno también como retomar, eso es un re tercer espacio con todas las letras. Y después por otro lado nos dicen, mi tercer espacio es la playa de Parque del Plata y las toscas y la candombeada en el arroyo Yaciri, ¿Yaciri? No sé cuál es, no sé si lo estoy diciendo bien, espero que sí.
2: Javier Baba, creo.
1: Y después, y después nos dice, bueno, nos tira una canción, Torturador de los Estómagos.
3: Mirá. Bueno, ahí tenés.
1: Ahí tenés escuchar. Otra canción que habla de la dictadura. Y ahora sí, capaz nos
3: vamos,
1: despedimos.
3: Sí, hacemos un repasito de lo que hay mañana acá en la radio. Comentarle a la gente que nos escucha que con Carolina García estará Ana Prada. En el informativo de cierre va a estar el politólogo Daniel Chaschetti. Mañana nos va a acompañar Floga, que vamos a estar metiéndonos también en el mundo del audiovisual, vamos a seguir ondando por ahí de acá de Uruguay, que bueno, sigue creciendo la industria audiovisual. Y después viene las gurisas de Agua Mansa, ¿no?
1: Y después vienen las gurisas de Agua Mansa.
3: Sí, bueno, eso sería todo.
1: ¿Decimos lo de siempre?
3: Sí.
1: Mañana de mañana será un nuevo día, pero hoy todavía es casi mañana.
3: Vamos arriba, vamos bien arriba. Los dejamos con Tomás Gary, docente y músico.
1: Docente que está cerrando promedios, sí. Así que muchos
3: tené
1: ánimos para Tomás Gary.
3: Con lo que le pones a los alumnos. Deleitanos.

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9: Hola, mi nombre es Matías Singer y soy parte de Los Nuevos Creyentes, la banda montevideana en la que participo tocando la guitarra y cantando. Y traje un mundo interno ahí de música para compartir. Son 4 capítulos. Este primero se llama Mantra Psicodélico. Quizás no todas las bandas que vayamos a escuchar son específicamente psicodélicas así de género, pero al menos son hipnóticas. Capaz que se podría llamar mantra hipnótico, capaz. Son músicas que no van mutando, no van transformándose ni yendo hacia ningún lado, sino que giran en sí mismo, desde ahí lo hipnótico. La primera canción que vamos a escuchar es Reverberación, de los Fertín Floor Elevators, los ascensores del piso 13.

una canción como varias de las que vamos a escuchar, no todas, que prácticamente hace todo el tiempo lo mismo, o al menos eso pareciera, y un poco ahí está la gracia, ¿no? También en el sonido y en la actitud y en utilizar pocos recursos haciendo una misma cosa. Y ahora vamos a escuchar No Fun de Los Stooges.

Esta canción es una de mis canciones favoritas, la que acabamos de escuchar, No Fan de los Estuyes, todo el tiempo haciendo lo mismo, economía de recursos, por el mismo lado, por la misma época, un poquito antes capaz, esta canción de Velvet Underground, I'm Waiting for the Man, estoy esperando al hombre. Esto es un poco menos tribal, más callejero, más urbano.

Ahora vamos a seguir con una canción de un guitarrista y ya nos vamos más para un lado instrumental. Es la música hipnótica antes de que exista la hipnosis en la música. Lo que vamos a escuchar, Link Wray con Rumble, riff básico, repetitivo. La gracia un poco está en el sonido y la manera que tiene de tocar también. Ahí vamos.

Bueno, esta música de Link Ray va bien al físico, ¿no? Va bien al cuerpo. En cambio, esto que vamos a escuchar, que son unos yankees viviendo en Alemania, o al revés, no me acuerdo bien. Esto, si lo anterior iba al cuerpo, esto va más a la mente, es como más obsesivo. Son los Monks con I Hate You, con Te Odio, de los monjes.

esto, los Monks también ya aparecían en los Nuggets, un compilado de bandas de los 60 under de jóvenes que hacían canciones parecidas a la de los Rolling y a los Beatles en sus garages con pocas destrezas técnicas, pero buscando su particularidad. Y para que no sea todo hamburguesas con papas fritas, vamos a Perú a comer un poco de ceviche con salvaje.

Bueno, los coros me encantan siempre. Cuando hay muchos coros en las canciones de toda la banda, genera algo muy enérgico. Eso lo tienen también los Seeds, que también están en esta compilación que les había hablado, los Nuggets, The Nuggets, Original Artifacts. Lo pueden googlear y van a ver que son todas bandas increíbles. Esta es una de las mejores de esos compilados y todos sus discos son muy buenos. Se llama The Seeds Pushing Too Hard.

Y bueno, volvemos a la música instrumental, también en los 60, 70, pero ahora nos vamos a Japón con Takeshi Terauchi y esta canción que no sé cómo se dice, Turinas, Turins, capaz que es un lugar, capaz que es re fácil de decir, pero no sé cómo se dice. Esto ya suena muchísimo más alienígena, por decir algo, porque no sé bien cómo definirlo, pero me parece espectacular este tipo de música, esta ejecución de guitarras y la interpretación.

A veces pienso para qué escucho otra música, para qué escucho diversidad de música si solo con Takeshi Terauchi alcanza. Es como esos discos a los que te llevarías a una isla. Y así, con este tipo de música surf corrida hacia algún costado así media alienígena, volvemos a Perú con los Hollies y Campos de Vampiros. Es como otro tipo de hipnosis esto que estamos escuchando.

Bueno, ahora voy a poner una banda en la que yo tocaba en mi vida pasada. No sé si es mi vida pasada o dos hacia atrás. Me enteré de esto en una meditación que hice hace poco. Yo tocaba en esta banda, no me acuerdo bien qué instrumento, capaz que la batería o capaz que cantaba, no estoy seguro. Se llama The Human Expression y la canción es Every Night. Es un disco ahí que está medio escondido, que me apareció alguna vez en internet. Una banda que podría estar en los Nuggets, Original Artifacts, pero no.

Ahora vamos a escuchar a la banda de Uruguay de esta época que más me gusta, que son los Mockers, y esta canción es la que más me gusta, Make Up Your Mind, porque tiene un fraseo que nunca para, así un poco psicótico. Esto hipnotiza desde un lugar más repetitivo en el riff básico, te dice así.

Bueno, ahora vamos a escuchar a Elia y Elizabeth con Ponte Bajo el Sol. Eran de Colombia, no sé si siguen existiendo, si siguen cantando, si siguen haciendo música, pero esta canción es perfecta, se hypeó últimamente bastante porque apareció en bastantes cosas audiovisuales a través de la reedición de su música, me parece. Y bueno...

Bueno, eso era Elia y Elizabeth con Ponte Bajo el Sol. Y ahora vamos a escuchar a una banda de Michigan, una banda que quedó bastante oculta en el mundo de la música. Se parece un poco a la Velvet Underground, pero es como más sombría, como con una voz distante y suena bastante lo-fi, bastante mal, pero me parece súper misterioso este disco y sobre todo esta canción que se llama Fire Eyes Index.

Vamos a cerrar este capítulo con Rocky Erickson, que es el cantante de la primera banda que escuchamos, 13 Floor Elevators. Esta es una canción que huele a palo santo. Esto ya es más canción de medicina de Texas, sin darse cuenta que peleando con sus demonios estaba curando a muchísima gente que después lo iba a escuchar. Esto es Rocky Erickson con una canción que siempre que la escucho algo me pasa, muy misteriosa, Anthem.

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Una especie de alegría flotaba en el interior solitario, mientras nosotros, al aire libre, entre guitarras y risa, cocinábamos un pucherito escaso que rendía más humo que comida. Casi siempre éramos tres o cuatro amigos, aunque a veces la rueda se agrandaba un poco y las canciones iban naciendo a montones como nacen los macachines en la tierra cruda. Cuando volvían las épocas de las lluvias, nos apretábamos en el único rincón seco del rancho y con el brasero al centro de la rueda de mate. Pasábamos las horas escuchando y relatando esa mezcla de fantasías y posibles que nos inspiraban las inseguridades de los 17 o 18 años. Torta frita y versos. Linda edad.

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0: punto. Gracias. Otra.
1: Ahora vamos a cantar todos.
0: Todos juntos, por favor. Gracias. Muchas gracias.

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0: los tiempos que corrieron después, o sea, todo el mundo podía cantar la misma solimareña. Pero hoy queremos que ustedes nos acompañen a cantar esto que para nosotros es tan significativo y que no precisa anunciarlo. O sea, que el que tenga ganas, que la cante.
1: Levántalo para atrás.
2: Levanten ustedes.

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0: Buenos días, ¿cómo están? Les estamos dando la bienvenida a Panorama Informativo junto a Yamila Silva para acompañarlos hasta las 9 de la mañana. Jornada agradable en materia de temperatura con muchísima humedad que ya les vamos a estar contando. También avisos a la población. Es difícil pensar que a esta hora, con los días que tuvimos, haya 18 grados 4 décimas. Yami, buen día.
1: Buen día, Magui. La verdad, no me gusta ponerme en desacuerdo con alguien tan temprano en la mañana, pero yo disiéndolo en la jornada agradable.
0: Bueno, por lo húmeda.
1: Sí, por lo húmeda, exacto.
0: Es verdad, ya bueno, hemos, eso es cierto.
1: Hemos abordado acá este tema de la humedad que, bueno, que mata.
0: A mí me genera frío la humedad.
1: Bueno,
0: me,
1: eso venías
0: me,
1: diciendo.
0: Me congela las manos, por ejemplo.
1: Sí, la verdad que es extraño. Igualmente yo aprovecho esto.
0: La loca.
1: Para ver también si efectivamente solo es Magui la que le sucede esto o a alguna otra persona también le pasa, ¿no? Nos pueden contar ahora, temprano, al 099-891-888. Porque a mí la verdad no me pasa.
0: ¿Vos sabés qué? Siempre miro la temperatura cuando me levanto antes de salir. Digo, si hace mucho frío ya me llevo campera, todo bueno, etcétera. Me abrigo un poco más. Pero vos sabés que me iba a poner una remera más fina y dije, no puedo. A los que nos están siguiendo por YouTube ahí me verán con una suerte de polera un poco más gruesita. Pero porque no puedo con la humedad, me congela. Me congela y sé que hay gente que le genera mucho calor la humedad.
1: Claro, sí.
0: A mí me pasa todo inverso.
1: Hoy es un día bastante especial para esta radio. Porque
0: hoy es 6 de mayo.
1: Estamos cumpliendo un mes. Es una locura estar acá. La verdad que...
0: Hoy es 6 de mayo. Me acordé toda la semana previa y hoy que es 6 de mayo no lo tenía presente. Hoy estamos cumpliendo nuestro primer mes, por supuesto. ¿Cómo no lo vamos a celebrar de la mejor manera?
1: Sí.
0: Con muchísima información, con entrevistas, con columnas, por supuesto junto a todos ustedes que nos están acompañando ya desde tempranito. Por ejemplo, la gente que nos está mirando por YouTube, por el canal de La Diaria, pero también a quienes nos están siguiendo en todo el territorio nacional prácticamente, aquí en Montevideo.
1: Sí, también en Maldonado, en la 102.5 FM, en la 90.9 FM Colonia. La verdad que poder decir esto todos los días, de que nos pueden seguir por estas frecuencias, me parece algo fascinante, ¿no? Porque el hecho de abrir una radio hoy en día es algo importante. Que estemos acá en este espacio, en estos tiempos, es importante. Entonces yo eso lo celebro, más allá obviamente también de todo lo que signifique la Diaria Radio para La Diaria, pero también el hecho de tener un medio de comunicación más.
0: Tal cual.
1: Es increíble, así que bueno, yo estoy muy contenta de estar acá.
0: Todos estamos muy contentos quienes conformamos La Diaria Radio, sobre todo porque es un momento de reflexión, de pausa, pero también de mucha información, de entrevistas, de bueno, tener todas las voces, como dice ese eslogan, ¿no? Porque en los tiempos que corren creo que es necesario que se tenga todas las voces. Hemos tenido representantes del gobierno, de la oposición, organizaciones sociales, instituciones del Estado, así que me parece más que pertinente celebrar eso, por supuesto, y recordar que fue un proyecto que se pensó, se analizó, se discutió en muy poquito tiempo, ¿no?
1: Sí.
0: Porque el periodo fue breve. Pero hay que celebrar eso también, que fue muy democrático, se habló con los trabajadores, con los integrantes de La Diaria, se habló con los suscriptores.
1: Exacto, con los suscriptores.
0: Que eso pasa a ser fundamental, así que el agradecimiento a todos ellos por la confianza y bueno, por creer en este proyecto que viene siendo posible, y por supuesto a quienes han coordinado todo este proyecto, a Lucas, a Cecilia, a Mari, y me estoy olvidando de mucha gente, pero no quiero dejar pasar todo eso también.
1: Yo aprovecho a saludar a nuestros compañeros del día a día, a David, a Julia, a Luciano, y también a Marina Santini, que se sumó con nosotras a acompañarnos.
0: Desde tempranito, porque
1: desde
0: ella
1: muy
0: está
1: temprano.
0: Todo el día acompañándonos, pero
1: exacto.
0: Bueno.
1: Pero ahora está acá desde el otro lado también siendo ese apoyo que bueno, que es fundamental también.
0: Tal cual. Les contábamos que hay mucha información, pero también hay avisos por parte de Inumet. Lo mencionaba creo que el lunes, Yami, que algunos meteorólogos privados habían señalado que se venía un ciclón extratropical y un descenso marcado de las temperaturas. Y efectivamente eso es lo que está titulando por estas horas el Instituto Uruguayo de Meteorología. Está haciendo un aviso a la población por tormentas fuertes, puntualmente severas, y posterior formación de un ciclón extratropical. Esto va a ser a partir de la tarde, empezó en la tarde de ayer esta desmejora. Se prevé el inicio de un periodo de inestabilidad que va a afectar al país con tormentas fuertes, lluvias de variedad de intensidad y vientos fuertes. Desde la noche de hoy miércoles y hasta la madrugada del viernes 8, un frente frío va a ingresar al país y va a generar tormentas fuertes y algunas severas y lluvias abundantes en todo el territorio. Acumulados están previstos en el entorno de los 60 y 100 milímetros en 12 horas. Esto es muchísimo en cortos periodos, que también es importante resaltar, porque después se dan situaciones. Entonces, a estar alerta con ese tema. Especialmente, esto va a ocurrir en el centro, sur, este y noreste del país. Durante las tormentas se pueden registrar intensa actividad eléctrica, lluvias abundantes, puntualmente copiosas, rachas de viento muy fuertes y ocasional caída de granizo. Y a partir del viernes ya entra ese pasaje de frente frío, Yami.
1: Sí, ahí, bueno, se espera un aumento del viento por justamente lo que vos decías, May, bueno, que se profundiza el ciclón extratropical. Esto va a afectar sobre todo a la zona costera del país, con vientos persistentes fuertes y muy fuertes y un aumento significativo del oleaje. Y también se prevé un descenso marcado de temperatura que, bueno, va a generar bajas sensaciones térmicas. Esto estamos hablando para el fin de semana. Y también hay una alerta amarilla.
0: Hay una alerta
1: que
0: amarilla.
1: Que atraviesa, no es para todo el país, pero sí es como, hace como una línea así que atraviesa
0: pensemos
1: punta
0: como
1: a punta.
0: De la zona de Colonia, Soriano, todo ese sector, hacia arriba atraviesa, sí.
1: Exacto. ¿No?
0: Es una franja en concreto que atraviesa el centro y noreste del país. Esta advertencia meteorológica, perdón, es por tormentas puntualmente fuertes. Va a extenderse por lo menos hasta dentro de un ratito, 7:30 de la mañana cuando se actualice esta información. Está afectando a departamentos como varias localidades, ¿no? De Cerro Largo, de Colonia, de Durazno, de Flores, de Florida, Paysandú, Río Negro, Rivera, Soriano, Tacuarembó y 33. Así que a tener presente esa realidad, si están levantándose, si tienen que salir durante toda la jornada de la calle, bueno, tener presente que esto está vigente hasta las 7:30 de la mañana. Y recién hablabas de ese marcado descenso de la temperatura, Yami. Y también hay que recordar, que ya lo vamos a ampliar, pero que se metió una alerta roja para personas en situación de calle por este frío. Bueno, se van a tomar medidas por parte del MIDES, digamos que drásticas para el momento en el que estamos atravesando, ¿no? No quieren que haya una sola persona en la calle, por lo menos durante estos días, más allá del trabajo que se viene realizando, bueno, de poder paulatinamente mejorar la realidad de las personas en situación de calle, pero puntualmente para estos días que va a ser muchísimo frío. Hablaban de que bajaba 15 grados la temperatura, así que es muchísimo.
1: Sí, por ejemplo, para el viernes hay 14 grados, es la máxima. Bueno, ya mañana jueves es 21, pero bueno, va bajando, como decía Inumet justamente, va bajando las temperaturas. Recordemos, ahora lo vamos a desarrollar bien cuando desarrollemos los titulares justamente, pero esta alerta roja, lo que implicó el año pasado, era, bueno, el traslado forzoso de las personas que están en situación de calle a determinados centros que se abrieron, ¿no? Centros como de contingencia, centros, uh-huh. Bueno, recuerdo que había uno incluso en el Palacio Peñarol. No sé, este año, bueno, si hay que ver eso también, si se aumentan, bueno, cuánto se va a tener, sabiendo también que empieza antes, ¿no?
0: Plazas, sí,
1: exacto. Pero bueno, lo vamos a estar desarrollando en unos minutos.
0: Empieza a amanecer en Montevideo, está previsto que el sol salga a las 7:26 de la mañana. Dicho esto, vamos a comenzar. Antes de eso, perdón, vamos a recordar que esta mañana vamos a recibir a la presidenta de la Institución Nacional de Derechos Humanos, Mariana Mota. Vamos a abordar diversos temas como la reciente aprobación del proyecto que crea la figura del comisionado parlamentario para las infancias y adolescencias. Un tema que ayer abordábamos con Robert Silva, ¿no?
1: Sí.
0: Que señalaba esa superposición, ¿no? Y que también ha sido señalada por parte de la Institución de Derechos Humanos. Va a estar el caso de Jonathan Correa, por supuesto, el adolescente que fue asesinado por su padre y que evidenció las fallas del sistema, sobre todo en materia de información, de comunicación, pero también las fallas en el sistema judicial. La búsqueda de detenidos desaparecidos con las últimas decisiones que tomó el Parlamento. ¿Cómo se viene siguiendo la adopción? Este caso que hemos hablado muchísimo de un niño en Maldonado por parte del matrimonio Minetti-Cipriani, con las últimas informaciones obviamente que han surgido y que las hemos compartido aquí en esta mañana. Va a estar presente también la columna de Antonio.
1: Eso te iba a decir. Bueno, después de que hablemos con, bueno, desde este lado quizá más institucional, con Mariana Mota, la presidenta de la Institución de Derechos Humanos, va a venir Antonio Ladra, quien decidió también continuar con este tema hoy, porque tiene, es como decíamos ayer, tiene muchas aristas, tiene muchos aspectos para contemplar, y bueno, hoy va a tener un abordaje sobre el sistema de judicialización de bebés y niños, el proceso de adopciones, y va a traer datos y cifras que son significativas también para entender lo que sucede en este tema.
0: Tal cual, tal cual. Bueno, por supuesto que siempre es importante escuchar a Antonio, ¿no? Y creo que una jornada como hoy nos va a hacer reflexionar con estas cifras, con estos datos y cómo es el proceso muchísimo más. Así que los invito también a que nos sigan acompañando hasta las 9 de la mañana. Vamos a desarrollar las principales noticias ahora.
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0: Ya pasaban 11 minutitos de las 7 de la mañana. Ayer ya hubo una intensa actividad parlamentaria. Hubo comisiones, hubo interpelaciones, hubo llamados a comisión. Sí. Hubo actividad en la Cámara Alta también. Bueno, muchísima información.
1: Debo decir que antes también de desarrollar, ayer hubo también una jornada tanto en Cámara de Diputados como en Cámara de Senadores, jornadas largas sobre la situación de las infancias y adolescencias. Uh-huh. O sea, ahora vamos a hablar de la interpelación y después vamos a desarrollar un poco más. Pero también el proyecto del comisionado, la discusión del proyecto de comisionado para infancias y adolescencias llevó unas 6-7 horas.
0: Sí, no, tremendo. Y entre medio legisladores que participaban de comisiones y tenían que volver a las cámaras luego. Bueno, vamos a comenzar con esta interpelación que después vamos a tener un desarrollo más con pormenores, con audios también. Pero queremos informar que la oposición interpeló, como ya sabíamos, al ministro de Desarrollo Social, Gonzalo Sivila, y también a las autoridades del INAU.
1: Sí, decíamos esto, bueno, que fue una jornada larga, 13 horas de sesión en las que el ministro Sivila y las autoridades del INAU fueron interpeladas por la situación del sistema de protección de niños y adolescentes bajo tutela del Estado. En esta instancia, la Cámara de Diputados no logró mayorías en ninguna de las 4 mociones presentadas, por lo que el ministro abandonó el Palacio Legislativo sin que sus explicaciones fueran respaldadas o rechazadas.
0: Sí, ¿cómo fue esta votación con las diferentes mociones? Bueno, tras la comparecencia se presentaron 4 mociones. La del Frente Amplio, que obviamente respaldaba al ministro, la del Partido Nacional, el Partido Colorado y el Partido Independiente, que consideraba insuficientes sus explicaciones, y otras 2 que iban en el mismo sentido. Una de Cabildo Abierto y otra de Identidad Soberana, con énfasis en la soberanía para la determinación de las políticas públicas en infancia. Ninguna de las 4 mociones logró la mayoría de los votos, pese a los esfuerzos de parte de la coalición republicana.
1: La del Frente Amplio fue votada por los legisladores oficialistas, la del Partido Nacional, el Partido Colorado y el Partido Independiente fue votada por sus legisladores, mientras que la iniciativa de Cabildo Abierto no contó con los votos de Identidad Soberana ni del Frente Amplio, y a la hora de votar la última moción, la de Identidad Soberana, el diputado Juan Martín Rodríguez propuso dividir su contenido en 2. Una de las partes tuvo solo el voto de Gustavo y Nicole Salle, y la otra no alcanzó las mayorías porque los legisladores habilitantes no la votaron.
0: Bueno, y también surgen informaciones importantes respecto a esta interpelación, como por ejemplo el anuncio de Gonzalo Sivila, el ministro de Desarrollo Social, y la presidenta del INAU también, que anunció que se cerrará el centro de breve estadía.
1: Sí, la presidenta del INAU, Claudia Romero, anunció que el 19 de mayo se cierra definitivamente la puerta del centro de breve estadía ex tribal, que va a ser reconvertido en 4 proyectos bajo la lógica de que la diferenciación de los proyectos debe responder a las trayectorias de vida.
0: Bueno, y a partir de esa fecha comenzará a funcionar un centro para adolescentes varones de bajo riesgo, un convenio para adolescentes de mediano y alto riesgo y 2 proyectos colaborativos vinculados a la atención de adolescentes de entre 13, 15 y 17 años. Por otro lado, señaló que se espera que los llamados para que los equipos técnicos estén completos para este año.
1: El anuncio fue realizado durante la interpelación, en la que el miembro interpelante, Pedro Gisdonian, cuestionó que ese centro se mantuviera abierto pese a los cuestionamientos realizados por la Institución Nacional de Derechos Humanos, que planteó que no es garantista para la atención integral de los adolescentes, y señaló que desde febrero se triplicó la cantidad de menores internados en ese centro y redujeron el equipo técnico.
0: Vamos a información judicial. 2 hombres serán condenados por el atentado a Mónica Ferrero.
1: Sí, la fiscal Angelita Romano alcanzó un acuerdo con 2 imputados en la causa que investiga el atentado contra la fiscal de corte Mónica Ferrero, ocurrido en la madrugada del 28 de septiembre, cuando 2 personas dispararon contra las ventanas de la casa y lanzaron una granada contra el piso del patio.
0: Uno de los imputados es un hombre de 50 años que admitió su responsabilidad como autor material del hecho y aceptó una condena por los delitos de asociación para delinquir, incendio, estrago y atentado. El otro imputado vinculado al ataque es un hombre de 52 años que actuó en calidad de cómplice y será condenado por los mismos delitos.
1: Se trata de los 2 primeros detenidos en la causa, el hombre que ingresó a la casa en la madrugada y uno de los hombres que esperó en un Volkswagen Bora negro para hacer un cambio de auto para la fuga, que fue detenido horas más tarde en Villa Española. Además, continúa la investigación contra otros 3 imputados.
0: Bueno, son las 7:15 de la mañana. Retomamos una mención que hicimos hace un ratito nada más. Mañana empezará la alerta roja por bajas temperaturas y se dispondrá la evacuación obligatoria de personas en situación de calle. Y le hago esta seña a Yami porque me parece pertinente de que le iba a contar una cosita. Hablamos de alertas amarillas meteorológicas por tormentas fuertes. Esta es una diferenciación que hay que hacer también, porque muchas veces la alerta roja llama a un montón de situaciones y protocolos que se activan. Esto es particularmente por el frío y para personas en situación de calle. No tiene directamente que ver con la advertencia que mencionábamos recién, digo, porque cuando hay alerta roja emitida por INUMET, esto lo que significa es que, por ejemplo, se suspenden clases. Esto no está previsto. Simplemente es la manera que tiene de tomar medidas el MIDES, de activar estos protocolos para justamente decir, bueno, va a ser muchísimo frío, se emite una alerta roja y las personas no pueden estar en la calle.
1: Exactamente. Bueno, justamente en esto, ¿no? Ayer el secretario de Presidencia, Alejandro Sánchez, dio una conferencia de prensa en la que el gobierno anunció que a partir de mañana va a empezar a regir esta alerta pública de nivel rojo por bajas temperaturas. Y bueno, como ya decías un poco, May, esta medida en realidad comprende a todo el territorio nacional y lo que implica es la evacuación obligatoria de las personas en situación de calle. Y un poco sobre lo que hablábamos hoy al inicio, se prevé la apertura de nuevos centros de hospedaje que se van a complementar con el resto de los dispositivos del Ministerio de Desarrollo Social.
0: Sí, el secretario de Presidencia, que estuvo acompañado a la conferencia por el titular del MIDES, Gonzalo Sibila, y el director nacional de emergencias del SINAE, Leandro Palomeque, señaló que la decisión fue tomada luego que el Instituto Nacional de Meteorología alertara al Poder Ejecutivo sobre la llegada de un ciclón extratropical que puede suceder entre hoy y el domingo. Además, está previsto el ingreso de un frente frío con temperaturas mínimas que se encontrarán en el orden de los 8 y 10 grados en todo el país.
1: Sánchez señaló que la alerta se levantará con un nuevo decreto cuando las temperaturas suban y apuntó que mientras dure la medida, el gobierno brindará diariamente un reporte pormenorizado sobre los evacuados, algo similar a lo que sucedió el año pasado cuando se dio esta alerta roja por primera vez allá por a fines de junio, si no me equivoco, después de que se produjeran varios fallecimientos de personas en situación de calle.
0: Por lo menos dos se habían registrado y después, bueno, se dieron otras situaciones. Vamos con otras novedades. Cancillería abrirá una investigación por la entrega de una fe de vida a un militar prófugo en el consulado uruguayo de Miami.
1: El ministro de Relaciones Exteriores, Mario Lubetkin, ordenó investigar la entrega de una fe de vida en el consulado uruguayo en Miami al aviador retirado de la Fuerza Aérea Uruguaya, Roberto Freddy Amorín Maciel, que está investigado en la causa sobre la desaparición de José Arpino Vega y por torturas en la base aérea de Boiso Lanza. Esta situación fue denunciada el lunes por la organización Madres y Familiares de Detenidos Desaparecidos en el marco de una reunión con el presidente Yamandú Orsi, quien derivó el reclamo al Ministerio de Relaciones Exteriores.
0: Sí, según confirmaron fuentes de la Cancillería, la diaria se investigará el hecho y eventualmente podría iniciarse algún proceso disciplinario. Desde 2023 sobre Amorín Maciel pesa una orden de captura nacional e internacional luego de que no se presentara la audiencia en la que fueron procesados con prisión otros 5 militares involucrados en la misma causa.
1: Ignacio Randonea, integrante de Madres y Familiares, señaló que al estar Amorín Maciel requerido por la Interpol, la orden es que los funcionarios del consulado deben llamar inmediatamente a Interpol, pero eso no se hizo. Sostuvo que se trata de una falta grave y agregó, no sé si no es falta criminal también, si no corresponde que actúe la justicia.
0: Y volvemos al Parlamento de nuestro país. El Senado aprobó por unanimidad un llamado a aportar información sobre las personas detenidas desaparecidas, algo que ya se venía mencionando que podía suceder y que incluso tenemos previsto hablar con Mariana Mota, como les decía.
1: Exacto. A 15 días de la Marcha del Silencio, que será el 20 de mayo, y en el mes de la memoria, la Cámara de Senadores aprobó ayer por unanimidad una declaración en la que convoca a aportar información sobre personas detenidas desaparecidas durante la última dictadura cívico-militar. En esta declaración se llama a toda persona que cuente con información relevante para la búsqueda a que la aporte de manera confidencial ante la Institución Nacional de Derechos Humanos y Defensoría del Pueblo.
0: El texto aprobado sostiene que cada dato, por mínimo que parezca, puede ser clave para avanzar en el esclarecimiento de los hechos y garantiza que la información puede ser brindada de forma segura y confidencial.
1: El senador Frente Amplista, Óscar Andrade, mencionó la deuda que la sociedad tiene respecto a los delitos de lesa humanidad y destacó que es importante para las organizaciones de derechos humanos que los diferentes poderes del Estado se pronuncien con claridad.
0: Bueno, otras novedades que tiene que ver con lo que les mencionábamos al principio, otras noticias que surgieron del Parlamento en el día de ayer. El Senado aprobó el proyecto del comisionado parlamentario de infancias y adolescencia solo con los votos del Frente Amplio.
1: Sí, esto se da a prácticamente un año de que la senadora del Frente Amplio, Blanca Rodríguez, presentara la iniciativa. Y como decíamos, la Cámara de Senadores aprobó ayer el proyecto de ley que crea un comisionado parlamentario para las infancias y las adolescencias únicamente con los votos del oficialismo, como ya se preveía antes de la votación. Ahora este texto va a pasar a ser estudiado en la Cámara de Diputados.
0: El propósito del proyecto es que la figura del comisionado asesore al Poder Legislativo en función de control y cumplimiento de la normativa constitucional, legal y reglamentaria, así como de los convenios internacionales ratificados por Uruguay referidos a niñas, niños y adolescentes. Otra competencia es la supervisión de la actividad de los organismos encargados de la administración de los centros o establecimientos vinculados a la enseñanza, custodia y protección de menores.
1: El Partido Nacional y el Partido Colorado no acompañaron el proyecto bajo el argumento de que la creación del comisionado generaría una superposición de competencias con la Institución Nacional de Derechos Humanos, lo cual, según señalan, podría traer más burocracia.
0: Sí, ayer mientras repasaba toda esta información pensaba, tenemos un comisionado parlamentario para el sistema carcelario que trabaja con el Parlamento justamente, pero también tenemos a la institución que dialoga permanentemente con él. Me genera dudas por qué la controversia de esta figura, y es una de las preguntas que le vamos a hacer a Mariana Mota, sí, seguramente, ¿no?
1: Bueno, ayer se dio esa discusión, y bueno, una de las cosas que se decía, bueno, ¿por qué no se cuestiona la figura también del comisionado parlamentario? Y bueno, una de las cosas que se dice es, bueno, pero lo que sucede es que el comisionado parlamentario se creó antes de la Institución Nacional de Derechos Humanos, y algo que decía la senadora Betiana Díaz es, bueno, que en realidad la oficina de comisionado parlamentario tiene muchas funciones que podría pasar a cumplir también esta oficina de un comisionado para infancias. Y otra cosa que está bueno agregar es que ayer la oposición, particularmente el Partido Colorado, propuso, en vez de votar el proyecto ayer, sugirieron que el proyecto vuelva a comisión para hacer una iniciativa de este tipo, pero que en realidad fuera una figura de defensoría dentro de la Institución Nacional de Derechos Humanos. Y ahí, bueno, que fue que surgió el cuestionamiento este de la senadora del Frente Amplio, Betiana Díaz, sobre...
0: Sí, no se aceptó por parte del oficialismo.
1: No se aceptó. Exacto. Pero bueno, sí fue un argumento que se sostuvo. Bueno, ¿por qué no se crea una figura dentro de la institución?
0: Igualmente, con la figura del comisionado parlamentario, luego de la creación de la institución, sabiendo que podía tener las mismas competencias, ¿por qué no se eliminó esa figura? Esa es la otra pregunta.

0: una figura se encarga únicamente de eso, pero bueno, será una discusión que estará presente en esta mañana, por supuesto, con Mariana Mota. Vamos con otras novedades. Lubetkin, el canciller de la República, aseguró que la visita de Orsi del presidente a San Pablo fue muy positiva y valoró las reuniones con grandes empresarios brasileños.
1: Acompañado por el ministro de Economía y Finanzas, Gabriel Odone, y el canciller Mario Lubetkin, el presidente Yamandú Orsi viajó a San Pablo, en Brasil, donde mantuvo una serie de encuentros con empresarios.
0: En declaraciones a la prensa, Lubetkin dijo que existe un particular interés de grandes empresarios brasileños en pasar a una nueva fase en los niveles de desarrollo comercial e inversiones brasileñas en Uruguay.
1: Entre los sectores de actividad interesados en Uruguay mencionó la minería, la logística, las finanzas, la producción alimentaria, el turismo, la celulosa, la soja, la farmacéutica y la metalúrgica.
0: El canciller dijo que el gobierno seguirá intensificando su acción en el área económica y comercial para mejorar el escenario económico, generar crecimiento y reducir naturalmente la pobreza y la desocupación.
1: Pasamos a temas judiciales porque la defensa de Fernández Alvín afirmó que hay bienes decomisados de terceros de buena fe.
0: La justicia decomisó varios bienes en el marco de la causa en la que Luis Fernández Alvín fue condenado a 10 años y 3 meses por un delito de organización de las actividades de narcotráfico, un delito de contrabando, un delito continuado de lavado de activos, un delito de tráfico interno de armas de fuego y un delito de porte y tenencia de armas de fuego con los signos de identificación suprimidos.
1: Según dijo La Diaria, la abogada de Fernández Alvín, Paula Gutiérrez, de los 4 inmuebles que decomisó la justicia, solo 2 pertenecen a la familia de Fernández Alvín. Se trata de 2 apartamentos en la calle Reconquista de la ciudad de Las Piedras, sobre los que la esposa de Fernández Alvín tenía derechos posesorios.
0: Gutiérrez explicó que la chacra de Punta Espinillo, en la que Fernández Alvín fue encontrado el día en que se concretó la incautación de 2 toneladas de cocaína, era alquilada por la familia de Fernández Alvín a un futbolista que no tiene vínculos con el narcotráfico, mientras que la casa de El Pinar fue construida en un terreno que pertenece a un argentino que reclama judicialmente el derecho sobre este bien.
1: La abogada dijo que también se incautó una Fiat Strada que había pertenecido a Fernández Alvín y fue vendida a una iglesia de Artigas en 2024 y de una Volkswagen T-Cross que ese mismo año fue vendida a una mujer en Maldonado.
0: Bueno, otro tema que estará presente también más adelante. Se concluyó que existió discriminación racial en caso de un niño de 8 años con medidas cautelares que fue tratado como adulto.
1: La Institución Nacional de Derechos Humanos expidió sobre una denuncia que presentó la Organización Social Salvador, que denunció discriminación racial y adultificación de un niño afrodescendiente al que le impusieron medidas cautelares a sus 8 años luego de ser denunciado por violencia de género por la madre de una compañera de clase. Esta resolución fue firmada por 4 de sus 5 directores: Mariana Mota, Juan Miguel Petit, Marcos Israel y Jimena Pardo, Jimena Fernández. Jimena Pardo es la presidenta del BPS,
0: que ya vamos a hablar más adelante.
1: Exacto,
0: del BPS,
1: sí.
0: También.
1: Y concluye que, bueno, esta resolución lo que concluye es que la actuación judicial vulneró varios derechos del niño.
0: En el listado de vulneraciones se menciona los derechos propios de los niños y niñas, ya que en el proceso judicial fue tratado como adulto, el derecho a la protección jurisdiccional efectiva y concretamente el derecho a ser oído.
1: Al respecto, la resolución da cuenta de distintos momentos relevantes del proceso judicial contra el niño y, por ejemplo, advierte que las medidas cautelares de prohibición de acercamiento a su compañera de clase le fueron impuestas por la jueza Julia Starico en junio de 2022 tras 3 meses antes de haber sido citado a una audiencia, es decir, habiendo escuchado solo la versión de la madre de la niña.
0: Bueno, y vamos con información que llega desde el BPS, porque el 22 de noviembre serán las elecciones.
1: Exacto. En estas elecciones los afiliados deberán escoger a los representantes sociales que integrarán el directorio en representación de los trabajadores activos, los empresarios y los jubilados y pensionistas por un periodo de 5 años.
0: Recordemos que este directorio está conformado por 7 miembros, por lo que los representantes electos serán 3, uno por cada orden, y acompañarán a otros 4 miembros designados por el Ejecutivo, quienes permanecerán en sus cargos hasta que finalice el gobierno de Yamandú Orsi. Estos son su presidenta, Jimena Pardo, que recién la mencionaba, es la vicepresidenta Rosario Ois, y los directores Ariel Ferrari y Ana Clara Bucés.
1: En estas elecciones deben votar los trabajadores activos, los jubilados y pensionistas, y también las empresas registradas, siempre que cumplan con las condiciones establecidas en el padrón. El voto es obligatorio, con algunas excepciones, como, por ejemplo, los mayores de 75 años, y se emite dentro de cada orden, activos, pasivos o empresas. La información completa se puede encontrar en la página web del Banco de Previsión Social.
0: Sí, importante tenerlo en cuenta, son obligatorias, así que hay que tener presente eso, va a ser el 22 de noviembre. Hacemos rapidito la pausa, pasan 28 minutos de las 7 de la mañana, ya volvemos.
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10: Son las 7 de la mañana con 31 minutos a esta hora, sigue agradable en materia de temperatura en Montevideo, 18 grados, marca el Inumet. Tenemos que desarrollar la información internacional vinculada a Estados Unidos, que dio por concluida su ofensiva en Irán, pero seguirá intentando desbloquear el Estrecho de Hormuz.
11: Sí, el secretario de Estado de Estados Unidos, Marco Rubio, dio una conferencia ayer en la Casa Blanca en la que afirmó que Estados Unidos finalizó su ofensiva contra Irán tras haber logrado los objetivos trazados en la campaña militar que comenzó de manera conjunta con Israel el 28 de febrero.
10: Bueno, hay que recordar que es la tapa del mundo, este segmento de información internacional de La Diaria, así que todos los detalles, más allá de lo que ampliemos aquí, la pueden encontrar. El jefe diplomático de Washington adelantó además que la Armada estadounidense seguirá adelante con la operación destinada a abrir el Estrecho de Hormuz, conocida como Proyecto Libertad, a la que definió como una iniciativa de menor escala y distinta del plan de combate original. Rubio dijo que se trata de una operación defensiva y aseguró que Estados Unidos no intervendrá militarmente a menos que los ataque.
11: Además, el funcionario de origen cubano llamó a Irán a volver a la mesa de negociaciones.
10: Bueno, y volvemos a la región, en este caso Argentina. El presidente Javier Milei mantiene su respaldo a Dorni pese a nuevas denuncias por presunto enriquecimiento.
11: Sí, en este caso es la tapa de La Diaria del día de hoy. Exacto. Ahí se ve a Milei, a su hermana Karina Milei, que es la secretaria de Presidencia de Argentina, y a Dorni. en el Congreso argentino, el 3 de diciembre de 2025. Ayer varios medios argentinos publicaron fotos del encuentro que el presidente Javier Milei tuvo en la Casa Rosada con representantes de la organización judía B'nai B'rith, en la que, además del mandatario, otros funcionarios y representantes de la entidad, aparecía el jefe de gabinete Manuel Adorni. Esto fue interpretado como un nuevo gesto de apoyo del líder libertario a su funcionario, que está cada vez más comprometido en la causa judicial que lo investiga por enriquecimiento ilícito.
10: Sí, esta semana la situación de Adorni se complicó todavía un poco más por la declaración de un contratista que aseguró haber recibido $245,000 en efectivo por arreglos realizados en una casa que es propiedad del ex vocero presidencial.
11: De acuerdo con lo que informó el diario AR, quien se presentó como testigo en la causa fue Matías Tabar. Según fuentes judiciales, Tabar afirmó ante el fiscal que el pago por los trabajos en la casa que Adorni tiene en un country de la provincia de Buenos Aires fue realizado sin facturación. El contratista llegó a la fiscalía con documentación vinculada a la obra y también entregó su teléfono celular para que sea peritado.
10: Bueno, sí, se había hablado mucho que Adorni solicitó una reunión previa a esta instancia judicial. Algunos medios argentinos manejaban esa información. Bueno, ahora estará en manos de la justicia que sea lo que ocurra. Otros títulos. Bueno, presidenta de la Comunidad de Madrid causó indignación al celebrar a Hernán Cortés la evangelización y el mestizaje en México.
11: La visita a México de la presidenta de la Comunidad de Madrid, Isabel Díaz Ayuso, que es una de las figuras más radicales del derechista Partido Popular de España, incluyó un homenaje a la conquista que generó reacciones de repudio en ambos países, México y España.
10: Bueno, sobre todo cuando la propia Sheinbaum viene hablando mucho del cambio, ¿no?, que se ha hecho en ese sentido.
11: Exacto, las relaciones con España.
10: Exactamente, sí. Y la realidad de lo que ocurrió en prácticamente muchísimos países del continente. Bueno, la dirigente participó en un encuentro denominado Celebración por la Evangelización y el Mestizaje en México, Malinche y Cortés. Ese es el nombre, en el que reivindicó la actuación de España en los tiempos de la conquista y en particular la figura de Hernán Cortés, que conquistó el Imperio Azteca a principios del siglo XVI.
11: Contra esta actividad se pronunció el Comité Ejecutivo Estatal en la Ciudad de México del partido de la presidenta Claudia Sheinbaum, el Movimiento de Regeneración Nacional, que repudió el discurso de Díaz Ayuso y, según citó el diario La Jornada, manifestó que la dirigente española ha dedicado su intervención en México a descalificar los principios de igualdad y soberanía que defiende el pueblo mexicano.
10: Deportes. Bueno, dijimos que esta era semana de copas internacionales, en este caso Libertadores. Nacional va por su recuperación en Colombia.
11: Hoy desde las 23 horas, hora de Uruguay, por el grupo B de la Copa Libertadores, Nacional va a visitar al Deportes Tolima de Colombia. Este partido que abre la rueda de revanchas rumbo a la definición de la serie.
10: Claro, esta diferencia horaria con muchos países... Sí. Ahora ya estamos
11: ya ni me afecta,
10: haciendo los aprontes para ir a descansar. Bueno, el equipo de Jorge Baba viene de los tumbos, sea cual sea la alineación con que juegue, la de titulares, la de suplentes, la de los jóvenes, y su cometido en Ibagué es cambiar la imagen que ha mostrado en estos tres meses de competición, porque llega de dos partidos con derrotas en las que además le hicieron 7 goles. Recibió 4 en Lima por la Libertadores ante Universitario, que cayó 4-2, y 3 en el Centenario ante Albion por el Apertura, donde cayó también 3-2.
11: El probable 11 de tricolor para esta noche, que recordemos puede cambiar, siempre esto es movible, pero bueno, hasta ahora la información que hay es que podría ser con Luis Mejía en el arco, una línea final con Emiliano Ancheta, el capitán Sebastián Coates, Agustín Rogel, y la vuelta de Camilo Cándido, en el medio Luciano Boggio, y habrá que ver a quién elige Baba para sustituir al suspendido Lucas Rodríguez, sí, al joven Agustín Dos Santos o al argentino Tomás Viera. Por delante podrían estar Baltasar Barcia y Nicolás Lodeiro, y adelante Maxi Gómez con Gonzalo Carneiro.
10: Bueno, y tenemos que hablar de Sudamericana, porque Juventud reaccionó a lo grande y rescató un empate clave en este torneo.
11: Sí, Juventud de Las Piedras igualó 2-2 ante Atlético Mineiro en el Estadio Centenario por la Copa Sudamericana, en un partido donde el equipo pedrense mostró carácter y reacción. Juventud llegó a estar 0-2 abajo, pero logró empatarlo en el tramo final y hasta quedó la sensación de que pudo haberlo ganado.
10: Tras el resultado, el equipo dirigido por Sergio Blanco casi seguro llegará a su último partido del grupo con posibilidades ciertas de pelear la clasificación. Los próximos encuentros de los pedrenses serán de visita ante Academia Portocabello el 21 de mayo y frente a Cienciano a la altura de Cusco el 27 de ese mismo mes.
11: Continuando con la Sudamericana, esta tarde noche Montevideo City Torque va a recibir a Palestino de Chile en el Estadio Centenario desde las 19 horas. En el grupo F, el equipo uruguayo es líder con 6 puntos. Deportivo Riestra y Gremio están con 4 unidades y cierra Palestino con 2.
10: Bueno, y se viene un nuevo campeonato uruguayo femenino.
11: Sí, la temporada 2026 de la Liga Femenina fue sorteada y el fixture para el nuevo torneo quedó armado. Van a ser nuevamente 10 equipos en primera división y la primera fecha se va a disputar entre el sábado y el domingo que viene.
10: El azar quiso que en la primera fecha de la apertura haya clásico entre Nacional y Peñarol, con las aurinegras oficiando de locales. Además, en la primera fecha se enfrentarán Montevideo Wanderers con Montevideo City Torque, Canadian con Danubio y Juventud con Liverpool, mientras que San Jacinto será local ante Defensor Sporting.
11: Nacional partirá como gran candidato tras haberse coronado en 2024 y 2025 y llegar como vigente bicampeón con la mira puesta en el tricampeonato, marca que solo tienen Rampla Juniors, Colón y Peñarol. Las carboneras, en cambio, buscarán recuperar el título que levantaron por última vez en 2023.
10: Bueno, Yami, ya estamos en las 8 menos 20 prácticamente de la mañana. Queda muchísima información para repasar junto a todos ustedes. 18 grados la temperatura que estoy viendo, mira, que se actualizó la advertencia meteorológica del INUMET y ya les vamos a repasar hasta qué hora, incluso hasta las 9:30 de la mañana, donde se vuelve a actualizar dicha alerta. Recordemos que es por tormentas puntualmente fuertes y está afectando localidades de Cerro Largo, Colonia, Durazno, Flores, Florida, Paysandú, Río Negro y Tacuarembó. Pareciera que se corrió ahora más hacia el litoral de nuestro país o por lo menos hacia el oeste, que en algunos departamentos del centro del territorio, pero bueno, podemos ir siguiendo también de cerca lo que vaya ocurriendo con los avisos de INUMET.
11: Maí, tenemos mensajes.
10: Tenemos mensajes,
11: y justamente hoy, como es nuestro cumpleaños, nos saludan. Bueno, Andrés de Salto nos dice buen día, feliz primer mes. Acá nos dicen feliz cumpleaños, un mes y ya nos queremos como si fuera de años. Nos mandan un saludo y también, como siempre, a los que manejan la nave. Bueno, nos dice nos cuentan que en Salto llovió mucho, ahora hay humedad y calor. Manda Alejandro, nos manda un abrazo, dice, como siempre con la diaria, con el mejor dúo. Perdón, y no quería el autobombo Mai, pero me pareció...
10: bueno, un lindo mensaje, era, muchas gracias.
11: Sí, hay muchos lindos mensajes. En realidad, acá hay otro que me parece importante también de leer, que pregunta a Fernando de Playa Pascual. Sí, lo de los refugios, de la alerta roja para la gente en situación de calle, es solo en Montevideo, porque dice que en Playa Pascual conoce a varias personas en esa situación y...
10: No, de hecho, dijimos que era para todo el territorio
11: exacto,
10: nacional.
11: Pero bueno, dice que ahí ha negado que exista tal posibilidad. Bueno, hay que ver también en qué departamentos y específicamente en qué localidades están abriendo estos
10: bueno,
11: centros.
10: Ahí entiendo que hay un trabajo en conjunto entre el SINAE y las intendencias departamentales, ¿no? De cada localidad del territorio nacional. Justamente para coordinar estos trabajos. Pero bueno, podremos seguir informando a medida que surjan este tipo de dudas.
11: Exacto. También, bueno, nos saluda Elsa de Ciudad Vieja, nos saludan desde Atlántida. Y yo quiero aprovechar también mandar un saludo a un oyente que me encontré ayer en la calle, a Claudia, que bueno, estuvimos charlando sobre el programa, que estaba todo el día prendida a la radio prácticamente. Así que bueno, un saludo a todos que nos están escuchando.
10: Un gran abrazo a todos ustedes que están allí del otro lado, por los diferentes medios, por las diferentes vías. Lo importante es que estén allí del otro lado. Hacemos la pausa y seguimos con más información.
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0: 8:15 de la mañana y seguimos compartiendo junto a ustedes panorama informativo. Y al principio les comentábamos cómo se dio, sobre todo el resultado de la interpelación al ministro de Desarrollo Social, Gonzalo Sibila, y les habíamos prometido desarrollar un poco más el contenido que tuvo. Bueno, la sesión comenzó con la intervención del miembro interpelante, hablamos del diputado del Partido Nacional, Pedro Gisdonian, quien destacó la necesidad de discutir el tema sin medias tintas ni respuestas burocráticas y calificó como desprotección absoluta la situación en la que están niños, niñas y adolescentes en el régimen de amparo.
1: En ese sentido, Gisdonian citó el informe anual de Amnistía Internacional que repasamos acá, que señala que en base a los registros oficiales hubo 20 muertes en 2025 de personas bajo protección del INAU.
0: El ministro Sibila comenzó por aclarar que durante 2025 fallecieron 8 niños y niñas bajo el sistema de protección especial, no 20, y agregó que no hay necesidad de agrandar el número para dar cuenta de la gravedad que tienen esos hechos.
1: En conferencia de prensa, Sibila respaldó al directorio del INAU y lamentó discursos que no son muy constructivos y advirtió que en muchos casos ni siquiera parten de buena información.
0: Por su parte, la presidenta de INAU, Claudia Romero, advirtió en sala que el organismo no prestaría testimonios que vuelva a exponer públicamente a esas niñas, niños y adolescentes vinculados a dispositivos del sistema de protección especial que fallecieron, ya que esa información ya fue brindada en la comparecencia ante la Comisión Permanente.
1: Respecto de la diferencia en el número de muertes, la presidenta del INAU explicó que hubo 20 fallecimientos en total, de los cuales 12 corresponden a personas adultas y 8 a niños, niñas y adolescentes.
0: Vamos a repasar ahora lo que dejó esta comparecencia y sobre todo que lo tomamos como el audio del día.
2: El audio del día.
3: Yo me voy más preocupado de lo que llegué. Porque hoy, en esta instancia, teníamos la expectativa de poder cambiar algo. Por lo menos para estas familias. Y obviamente, en cambiar o empezar a cambiar, pero con acciones, no con diagnósticos, lo que es una estructura que, por lo que dice todo el mundo, no sirve, no funciona, está obsoleta. No lo estoy diciendo yo. Porque si las cosas pasan porque hay problemas estructurales, la estructura no sirve.
1: Bueno, ahí escuchábamos entonces al miembro interpelante Pedro Gisdonian. También hoy, bueno, por ser una interpelación, un caso especial, también tenemos otro audio que es del ministro de Desarrollo Social, Gonzalo Sibila, a quien escuchamos.
4: Algunos señores legisladores que hicieron uso de la palabra y que insistentemente cuestionan que se hagan ejercicios de diagnóstico participativo, etcétera, vienen del mundo empresarial y vienen del mundo de la gestión en la empresa, en sus empresas, en sus negocios. Y estoy seguro que hacen diagnóstico en esas actividades, porque no toman decisiones al voleo, toman decisiones en base a evidencia, en base a posibilidades, en base a oportunidades. Entonces, por un lado reivindicar la gestión y por otro lado hablar de la gestión como si fuera un ejercicio de improvisación y de toma de decisiones a ciegas, me parece que no es muy compatible.
0: Así estaba entonces la palabra del ministro de Desarrollo Social, Gonzalo Sibila, apenas un fragmento de lo que dejaron esas 13 horas de comparecencia, bueno, esta interpelación por parte del diputado nacionalista Pedro Gisdonian, a quien escuchábamos más temprano también.
1: Sí, en esto no, también me quedo con esto de que ayer fue una jornada bastante larga, un poco con el mismo tema, y yo creo que también ahora cuando venga la presidenta de Institución de Derechos Humanos, Mariana Mota, hay muchos temas con los que profundizar con ella, ¿no?
0: No, es que muchos de los que se abordaron ayer claramente van a estar presentes en esa entrevista. Uno de ellos tiene que ver con las muertes de niños en INAU. Bueno, indiscutiblemente queda enlazado con lo que es esta figura que ayer se aprobó en la Cámara Alta, que se va a crear. Después habrá que ver qué pasa en la Cámara Baja, en diputados, si se llega a los votos necesarios. Pero bueno, también es como que atraviesa la realidad de las infancias, ¿no?
1: Sí, una cosa que me quedó a agregar hoy cuando hablábamos de este proyecto es que uno de los argumentos que también se manejaron,
0: el de la creación del comisionado parlamentario para las infancias.
1: Exactamente.
0: Pasa que hubo tanta actividad que hay que especificar.
1: No, que uno de los argumentos de la oposición cuando se votó el presupuesto de la institución a principios de este año, recuerdo que era el senador Martín Lema del Partido Nacional, que decía, bueno, que se votó presupuesto para que se contrate 3 funcionarios funcionarios que uh-huh. se dediquen exclusivamente Exacto. a la infancia y a la adolescencia. Y bueno, también es eso, ¿no? ¿Qué capacidades tiene actualmente la Institución de Derechos Humanos para tener figuras especializadas para eso, ¿no? Para lo que, bueno, propone esta figura del comisionado. Y bueno, es eso, ¿no? Ver si se puede abarcar todo eso. Pero bueno, también yo creo que es parte de estas preguntas de, por ejemplo, si ya se contrataron esos funcionarios, ¿quiénes son esos funcionarios, digamos, en qué se especializan, qué tipo de eso, qué especialidad tienen, si son trabajadores sociales, son psicólogos, si vienen más del ámbito judicial, ¿cómo
0: se va a trabajar?
1: Exactamente, ¿cómo
0: van a
1: funciona?
0: Analizar?
1: Son muchas preguntas y bueno, para ver también en ese sentido cómo funcionaría.
0: Son las 8:10 de la mañana. Vamos a comentar algunas noticias que llegan del interior del país, en este caso del este de Maldonado. La apertura de compuerta al mar en Laguna del Diario. Vecinos temen el impacto negativo y abogan por un protocolo.
1: La compuerta de la Laguna del Diario, que está ubicada en la parada 39 de la playa Mansa de Punta del Este, se abrió con el objetivo de bajar el nivel del agua y facilitar la instalación de desagües en las obras que realiza la comuna en la avenida Leandro Gómez, ubicada en el extremo este.
0: La intervención permitirá colocar caños de pluviales en la avenida, ya que de lo contrario se tendría que trabajar bajo agua, lo que perjudicaría la calidad de la obra resultante, según informó a la diaria la directora de Ambiente de la Intendencia de Maldonado, Virginia Vilarino.
1: Desde el entorno local señalan que estas acciones pueden tener efectos negativos si no se controlan adecuadamente, como alteraciones en el ecosistema, cambios en la calidad del agua o impactos en la biodiversidad. En ese sentido, plantean la necesidad de establecer criterios técnicos y mecanismos de seguimiento que permitan anticipar y mitigar riesgos.
0: Nos vamos a Colonia, en este caso una muestra sobre los detenidos desaparecidos recorre centros educativos de Rosario, Colonia Valdense y Nueva Helvecia.
1: Sí, esto es en el marco de la conmemoración del mes de la memoria. Se hará una muestra itinerante que desarrolla el grupo de investigación de antropología forense y que, como decías, May, va a recorrer tres localidades del este del departamento de Colonia.
0: Bajo el título Desaparecidos, la búsqueda desde la antropología forense, la exposición fotográfica conmemora los 20 años de trabajo de ese grupo de investigación. Así se resume y transmite el trabajo del GIAF, ¿no? Conocido así este grupo, la búsqueda de personas detenidas desaparecidas en Uruguay durante el terrorismo de Estado.
1: Con el apoyo de colectivos de derechos humanos de varias localidades colonienses y el respaldo del Departamento de Historia del Centro Regional de Profesores del Suroeste, el CERP, la muestra va a estar presente en centros educativos de Rosario, Nueva Helvecia y Colonia Valdense.
0: Bueno, salió el sol en Montevideo, a esta hora en la capital del país tenemos 18 grados, hay una advertencia meteorológica vigente para varios departamentos del litoral, también del centro sur del país, va a estar actualizándose en 1:30 aproximadamente, sobre las 9:30 de la mañana, es por tormentas puntualmente fuertes. Va a haber un ciclón extratropical, va a haber inestabilidad a partir de la noche de hoy, incluso hasta el fin de semana, cuando se note realmente ese ingreso de un frente frío que va a hacer que bajen muchísimo las temperaturas. Jornada muy especial para la Diaria Radio. 6 de mayo estamos cumpliendo el primer mes al aire, así que el agradecimiento a todos ustedes los vamos a seguir haciendo a lo largo de toda esta jornada.
1: Sí, Maggie, me quedé pensando un poco atrás en el clima de hoy, en realidad, porque ahora, como dijiste, tenemos 18 grados uh-huh. y hay que recordar que la máxima para hoy va a ser de 23. Esto es una advertencia también para aquellas personas como yo, y no me gusta la autorreferencialidad, pero que salió con una campera y se dio cuenta que no era tan necesaria. Así que bueno, eso puede suceder. Y otra cosa también, y esto va un poco en contraposición con lo que vengo diciendo, pero no importa porque para la tarde-noche se esperan precipitaciones y tormentas. ¿Qué es lo que pasa con este clima, ¿no? Que te llevas una campera de lluvia, que es abrigada, y en realidad te morís de calor. Exacto. Porque no hace frío para tener esa campera, pero te protege de la lluvia. Entonces es como una situación ambigua, la verdad.
0: Sí, y mucha humedad, obviamente, por lo menos hasta que pase esta inestabilidad, llegue el frente frío y seguramente se va a acomodar un poco ese tema también. Siguen llegando muchísimos mensajes a través de nuestro WhatsApp. Feliz cumplemes, queridas periodistas. Nos viene de Perilla ese excelente periodístico matinal, sobre todo a las madrugadoras como yo, que escuchaban, bueno, la 97.9, así que el agradecimiento para ellos también. También hay muchísimos oyentes que se siguen comunicando a través de nuestro WhatsApp, celebrando y conmemorando este primer mes de la Diaria Radio. Rapidito, hacemos la pausa. En un rato conversamos con la presidenta de la Institución Nacional de Derechos Humanos, Mariana Mota. Thank you.

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0: Pasan 2 minutitos de las 8 de la mañana y ya le damos los buenos días a la presidenta de la Institución Nacional de Derechos Humanos, Mariana Mota, con quien vamos a conversar de diversos temas. ¿Cómo le va?
1: Hola, buen día. Gracias por la invitación.
0: Bueno, hay muchas informaciones que surgen de última hora, pero también muchos casos que se vienen arrastrando de larga data. Estábamos hablando, por ejemplo, de la reciente aprobación de la figura que crea el comisionado parlamentario para hacer ese seguimiento de las infancias, también de las adolescencias. ¿Cómo lo ha visto la institución, más allá del comunicado que se emitió hace algunos días?
1: Bueno, la institución tuvo la oportunidad de presentar y de explicar su posición cuando esto se estaba discutiendo en comisión en el Senado. Y bueno, y obviamente mantiene su posición, su argumentación. Es indiscutible la necesidad de una mirada específica en infancias, pero eso, por un lado, ya lo desarrolla la institución. Nosotros lo que vemos es que este proyecto, en realidad, por lo menos como está redactado, lo que hace es repetir lo que hace ya la institución, que es el monitoreo de situaciones. Ayer estaba escuchando algunas intervenciones al respecto en el Senado, y en realidad se focaliza como que solamente lo hace el MNP. El MNP aborda, el Mecanismo Nacional de Prevención contra la Tortura, aborda situaciones de las personas en situación de privación de libertad por diferentes circunstancias, ya sea los adultos, como los niños y adolescentes en situación de protección, como los adolescentes en situación de infracción a la ley penal, como las personas en hospitales de atención psiquiátrica, como incluso las personas en los centros de larga estadía, las personas de tercera edad. O sea, todas aquellas personas que tienen su libertad vulneratoria restringida por diferentes circunstancias. Entonces, si bien obviamente mira si esas personas transitan por procesos eventualmente de tortura, lo que también mira es de qué manera esos organismos que trabajan con las personas que tienen a su cargo en un recinto cerrado, efectivamente protegen a sus derechos. Y en esa función, el Mecanismo Nacional de Prevención, desde el año 2013 que está funcionando, ha emitido en relación a las infancias y adolescencias importantes y fundados informes, ha trabajado en el monitoreo continuo de esos hogares, ha sugerido cierres de algunos hogares del INAO porque son claramente vulneratorios, ha presentado recursos de habeas corpus correctivo por respecto a adolescentes que han, por circunstancias específicas. Bueno, y ha presentado diferentes informes a lo largo de este tiempo, muchos de los cuales han sido utilizados dentro del propio Parlamento cuando se ha hablado a lo largo del tiempo en diferentes administraciones de las situaciones de las infancias, porque es algo lamentablemente que se reitera y se arrastra en el tiempo. Bien, hay otros sectores, obviamente, que la infancia privada de libertad por diferentes razones no es solamente la infancia que hay que mirar, sino aquella otra que la realidad nos ha indicado que también han sufrido vulneraciones graves. Podemos traer el caso de Jonathan, el caso de Andrés, o sea, varios casos que nos han conmovido. Y ahí también la institución, no solamente mirando esos casos y preguntando al Estado qué fue lo que pasó, sino también ha recibido y recibe constantemente denuncias particulares de personas o de organismos o de organizaciones que señalan debilidades en la protección del Estado. No estamos hablando de infancia y adolescencias privadas de libertad, sino de infancia y adolescencias que transitan su vida donde los organismos del Estado son débiles en su protección, sea en salud, sea en atención en educación, sea en lo que fuera, sea en la interacción con el Poder Judicial, como la resolución recientemente de Catriel. Entonces, la institución mira por infancias y adolescencias desde hace mucho tiempo, no solamente dentro del Mecanismo Nacional de Prevención y no solamente en relación a la tortura, sino en relación a la multiplicidad de derechos que involucran, por supuesto, la infancia y la adolescencia.
0: Recién mencionó el caso de Jonathan Correa, y fue un caso que conmovió sobre todo por las alarmas o luces que se habían encendido previamente. Y allí el Estado volvió a fallarle.
1: Exactamente. A nosotros nos preocupa justamente esto, ¿no? Nos preocupa de qué manera esas alertas tempranas no fueron atendidas. Porque ahí es un caso que fallaron muchos organismos, que tuvo un desenlace terrible y que incluso la comunidad, el barrio, los vecinos alertaron. Y nada de eso lo salvó. Entonces,
0: alertaron los vecinos, el sistema de salud, el sistema educativo.
1: Exacto.
0: Incluso el Poder Judicial le termina fallando a este chiquitín.
1: A todos, los organismos. Entonces, mi pregunta y mi duda es, uh-huh, si un comisionado parlamentario, como se pretende, o sea, hay que pensarlo en funcionamiento real, ¿va a poder estar en cada uno de los casos? Precisarías muchísima gente. Uh-huh. O lo que nos está preocupando, o lo que está fallando es la interacción en los organismos o que funcionen adecuadamente en esas alertas tempranas. Uh-huh. Porque el caso de Jonathan es paradigmático justamente en eso, en la falla de los organismos. Uh-huh. Y ahí, cuando nos enteramos, cuando pasa. Entonces, el problema es ver de qué manera está funcionando previamente, ¿no? Uh-huh. Entonces, en esas prevenciones, a veces, en las denuncias, se plantean esas situaciones, sin que llegue a eso. Una de las denuncias, porque recibimos, como digo, y tramitamos muchas denuncias relacionadas a infancia y adolescencia, refería a una adolescente que tuvo muchos problemas estaba internada en el INAU por situación de protección, fugas, idas y venidas. También vimos y valoramos en una resolución las diversas falencias, de nuevo, de diferentes organismos del Estado. Pero también destacamos una cosa. Ella dijo, no me escuchan, nunca me escucharon. ¿Para qué denuncié si nunca me escucharon? Entonces, ahí también focalizar y decir a los organismos, escuchen, tengan la mirada atenta, tengan atención a lo que dice el adolescente y cuál es la voluntad de esa persona, porque es como que se ignora y se pretende, y se en esta mirada adultocéntrica de decir, bueno, lo mejor para ti es tal cosa. Bueno, capaz que no. Capaz que ella lo que estaba planteando es que yo lo que quiero es estar con mi familia, que en realidad, uh-huh, en un momento decía, quiero estar cerca de mi familia. Una familia precaria, porque realmente no le dio el afecto y la atención que en su momento debía y por eso transitó por lo que fuera, pero la necesidad de estar cerca de su familia biológica la sostuvo y nunca se atendió. O sea, y ahí en realidad no estamos, y estamos hablando de una adolescente vulnerada y estamos hablando de organismos que fallaron en lo previo y por eso se llegó a lo que se llegó. Entonces, de nuevo con las alertas tempranas. Entonces, ¿qué va a hacer un comisionado? ¿Va a mirar en lo previo? O lo que tenemos que hacer es reforzar las estructuras de los organismos que están vinculados a la vida de infancia y adolescencia, que son prácticamente todos, ¿no? Porque, uh-huh, salvo la Corte Electoral, porque no votan, después todos los demás organismos tienen que ver en esa etapa de la vida. Y tienen que ver con una especial dedicación, porque justamente tenemos infancia y adolescencias vulneradas, una población especialmente vulnerada. Entonces, la preocupación nuestra no es no hagamos nada por las infancias, porque obviamente la institución nunca puede plantearlo así, de esa manera, porque su foco y su atención es la protección y promoción y defensa de los derechos humanos de todas las personas. Y en todas las personas estamos hablando de todas las personas, no importa las edades, ni las nacionalidades, ni nada. Y al contrario, haciendo foco específico en los grupos vulnerables. Pero entendemos que esto simplemente no ayuda al funcionamiento de la institución y no resuelve la problemática. Eso es lo que nos preocupa, que se resuelva definir la creación de otra estructura, agregando más estructuras al Estado, duplicando recursos y haciendo una confusión al público al cual va destinado, porque no va a saber si tiene que ir a la institución, si tiene que ir a un comisionado, en qué circunstancia. Uh-huh. Entonces, nuestra propuesta es, bueno, que venga hacia la institución, nosotros ya trabajamos en esto, si quiere constituirse ese nuevo organismo o relator o comisionado, lo que fuera, bueno, que esté dentro de la institución, que coordinemos con esto, pero en definitiva el trabajo fundamental para enfrentar las situaciones de vulneraciones que nos han conmovido en todo este tiempo, principalmente es para que los organismos competentes, que no es la institución, sino que los organismos competentes, claro, desarrollen esas acciones.
0: Perdón, Yami, que vos ya ibas a preguntar algunas cosas, pero no quiero dejar pasar esto que acabo de comentar. ¿Las recomendaciones de la institución son tenidas en cuenta por el resto de los organismos e instituciones que tienen que preservar a las infancias y adolescencias? Y por otro lado, ¿esta figura no podría ser colaborativa con la institución teniendo en cuenta que, o por lo menos se desprende en parte de sus palabras, que esas recomendaciones muchas veces no llegan a aplicarse? Tal cual sucede con el comisionado parlamentario para el sistema carcelario. Esa es como un combo muy grande de preguntas, pero, pero me surgen y no las quiero dejar pasar en base a todo lo que acaba de decir.
1: Justamente, si nosotros miramos la trayectoria, a ver, el comisionado parlamentario se creó antes de la institución. Uh-huh. En otros países, ponemos el ejemplo de Costa Rica porque es muy significativo, en Costa Rica tuvo un comisionado de infancia, luego creó la institución y entonces trajo al comisionado de la infancia para dentro de la institución. Uh-huh. Porque entendió, con la lógica, es que todo eso tenía que estar junto. Exacto. Uruguay, que le cuesta resolver sus estructuras, tenía el comisionado de la infancia,
0: de las cárceles.
1: De las cárceles, se creó la institución y no vino ese comisionado de cárceles a la institución. Entonces obligó a la institución, que sí tenía ese cometido, porque tenía, como digo, el cometido uh-huh. más amplio y muy específico, de coordinar con el... Obligó por una cuestión de decir, bueno, trabajemos, no vamos a empezar a pelearnos, no tiene sentido, bueno, trabajemos coordinadamente. Entonces, pero era un sector de la población que eran los adultos privados de libertad. Uh-huh. Y se ha coordinado con diferentes resultados, pero en definitiva no es lo ideal. Lo ideal es que estuviera todo junto, lo ideal es que el comisionado parlamentario de cárceles esté en la institución. Lo ideal es que ese comisionado de infancia esté en la institución. Si lo que se quiere hacer una mirada específica a la institución, por supuesto que transita eso. La institución se creó en el 2012 y se ha ido especializando en áreas en la medida de que, primero, tiene más personas, que siempre ha sido una dificultad. Uh-huh. Cada uno de los presupuestos, cuando pedimos profesionales para que integren la institución, o sea, que nos voten cargos, luego tenemos que disminuir nuestras pretensiones porque no los votan. O sea, nosotros en esta última rendición, en este último presupuesto, pedimos un 27% de aumento, que era, obviamente, todo eran cargos profesionales, y pasamos a un 17%. Y bueno, pero ese es el Parlamento, y nosotros nos adecuamos, pero uh-huh. siempre estamos trabajando con los profesionales que tenemos. Entonces, un comisionado de infancia tendrá que coordinar, pero lo ideal es que estuviera dentro de la institución. Y las resoluciones que nosotros emitimos relacionadas a esta temática, en muchas ocasiones los organismos nos dicen, bueno, sí, estamos de acuerdo, pero no tenemos recursos o no tenemos los profesionales suficientes, etcétera. El diálogo con el INAWE y con el INISA es constante, pero también advertimos que tienen insuficiencias en su forma de funcionamiento o tal vez las estructuras no se están adecuando a lo que es realmente la realidad actual de las infancias y las adolescencias. Entonces, estamos ante una población, las infancias y adolescencias, que está súper diagnosticada. Sabemos un montón de cosas de ellas. Ahora, ¿de qué manera el Estado está abordando eficientemente estas dificultades que presenta? ¿Poniendo a alguien más que también diagnostique o que llegue a decir a tal organismo, bueno, esto no lo hagas, esto lo tenés que hacer de tal manera? Es lo que estamos haciendo nosotros. Entonces, si la idea es fortalecer la institución, bienvenido sea. Nosotros tenemos áreas de infancia, tenemos la defensoría por donde transitan uh-huh. los casos particulares, y ahí no es solamente de personas privadas de libertad, porque justamente eso es especializado en el mecanismo, pero interactuamos y vemos todas las vulneraciones que vienen desde la educación, la exclusión en la educación, los problemas del abordaje del sistema de salud, por supuesto que toda la temática de violencias también. Entonces, la posición de la institución es esa. Bueno, ¿qué es lo que se pretende con esto? Ya lo hace la institución. Solaparía en competencias. Confundiría a cuál es el público que está destinado, porque no sabría a quién hacer la denuncia, nos obligaría a hacer otra vez una coordinación sin sentido, porque lo ideal sería que estuviera todo junto para aprovechar las experticias que ya existen en la institución.
2: Estaba pensando un poco en esto, ¿no? De que lo que veníamos hablando de esta, como esta falta de información que hay entre los distintos organismos que atienden a las infancias, y en este dato, corregime si estoy mal, pero sí. Ayer en la votación del Senado hablaban de, bueno, que en el presupuesto que se aprobó a principios de año para la institución, el presupuesto era para 3 funcionarios dedicados a infancias. Entonces, consultarte, bueno, primero si ese dato es correcto, pero segundo, si estos 3 funcionarios pueden abarcar esto, ¿no? Si tienen la posibilidad de abarcar esto, bueno, de hacer una mejor coordinación entre los distintos organismos para llegar a tiempo, justamente para no llegar a la reparación, sino para estar antes, justamente, y si eso es suficiente o se precisa más.
1: Bueno, claramente no es suficiente. Para empezar, nosotros con el primer presupuesto de 27% estamos pidiendo más profesionales, tanto para el mecanismo de prevención contra la tortura como para denuncias, o sea, la parte de defensoría, como para el área de infancia. Eso lo tuvimos que recortar. Entonces tuvimos que recortar cargos. Y vamos igual a trabajar con lo que tenemos. Pero que no es suficiente. Pero entonces,
3: ¿cuántos cargos se recortaron?
1: Y nosotros habíamos pedido, creo, la mitad
0: de lo que ya habíamos solicitado. Ahí está.
1: Que siempre somos muy cautos en lo que pedimos, tampoco estamos pidiendo una cantidad. Pero es un organismo que tiene 50 funcionarios y es nacional. Entonces, todas las instancias presupuestales es de nuevo discutir sobre si vale la pena tener la institución, sobre que es un gasto, es un gasto que es un 0,5% de los funcionarios que tenemos en relación a los funcionarios que tiene el Parlamento, o sea, no es un gasto.
2: Sí, porque ahí también ayer, Mariana, perdona que te interrumpa, sí. Pero una de las cosas que se decían es que con este proyecto lo que estaba haciendo el Frente Amplio era desautorizando la Institución Nacional de Derechos Humanos, era un poco, eran las palabras, y se está descoordinando con la institución. Pero también a la luz de esto, de que bueno, cuando justamente la institución fue a pedir presupuesto para mejorar estas áreas, no se le dio también lo que precisaba. Entonces ustedes se ven en la necesidad también de este año, bueno, poder dialogar con los parlamentarios para decir, bueno, precisamos esto justamente para cumplir con todas estas cosas que se estaban diciendo que se iban a superponer competencias, pero hacerlo mejor y llegar incluso mejor.
1: Claro, pero además, a ver, tengamos presente que la institución no es la que va a ir a evitar que pase otro Jonathan. Eso lo tiene que hacer el Estado. Lo que nosotros podemos hacer es la detección de las debilidades del Estado y señalarlas, qué es lo que hemos hecho. Porque miramos sobre que el Estado funcione de acuerdo a la normativa que lo rige y de acuerdo a las convenciones internacionales a las cuales se ha comprometido. O sea, tenemos el foco en de qué manera el Estado protege los derechos humanos. Y ahí hacemos recomendaciones. Pero en realidad el Estado no es el que tiene que ir a... la institución, perdón, quiero decir, no es la que tiene que ir a evitar que Jonathan muera o que se le vulneren todos esos derechos hasta incluso su vida. Eso lo tiene que hacer el Estado. O sea, hay como una confusión que realmente es preocupante porque parece que no se leyera la ley de la institución y cuáles son sus funciones. Nosotros no somos los que tenemos que ir a hacer la política pública. La política pública la desarrollan los organismos. Nosotros señalamos cuando los organismos no están cumpliendo con sus políticas públicas, con sus funciones de acuerdo a las políticas públicas dadas, o podemos recomendar que determinadas políticas públicas que se diseñen y se implementen tengan una medida específica en derechos humanos cuando no la tienen, pero no somos el ejecutor. El ejecutor es el Estado. Lo que nosotros decíamos que en esta figura, de nuevo, es una figura de monitoreo, porque si vamos a pensar de que realmente va a ir a cada uno de los hogares donde pueda haber vulneraciones, bueno, entonces es un monstruo.
0: No, y a modo de ejemplo pensaba en la realidad del INAU, sobre todo, ¿no? Muertes que se dieron en el norte del país, con jóvenes que estaban al amparo.
1: Exacto.
0: Situaciones de embarazos adolescentes también bajo el amparo del Estado, en este caso de INAU.
1: O exposición a explotación sexual también.
0: Exactamente, allá en el departamento de Rivera, cómo cruzaban la frontera y demás. Bueno, y por otro lado también, hoy el Observador recoge algunos datos que se manejaron ayer en la interpelación, ¿no? Y habla que las salidas no autorizadas de niños y adolescentes crecieron 381% en 10 años.
1: Terrible.
0: Es imponente. Entonces uno ve que el sistema, por lo menos con la información que se brinda, los casos como el de Jonathan y demás, se va rompiendo cada vez más ese sistema de protección.
2: Claro,
0: y no tenemos, debatimos en el Parlamento, debatimos entre las instituciones, se generan rispideces, se generan molestias, superposiciones, como se señala de la institución, y en definitiva las infancias y las adolescencias siguen estando igual o peor que antes.
1: Exacto, porque en realidad yo creo que lo que se evidencia a partir de de estos aumentos de vulneraciones y de llegadas tarde del Estado es que el esquema, la estructura debería ser cambiada, debería ser ajustada. O sea, nosotros no somos quienes para decir de qué manera, pero me parece que el foco debería estar más en ese lugar y sí, sin duda, en la coordinación entre organismos.
0: ¿Habló con Blanca Rodríguez usted, con la impulsora de este proyecto? ¿Tuvo la oportunidad?
1: Sí.
0: ¿Y a qué conclusión llegaron en esas reuniones?
2: También agrego una cosa de esto que dice Maggie, si hay posibilidad de que el proyecto se pueda, reconvertir para esto, ¿no? De que esa figura pase a estar dentro de la institución.
1: Nosotros ofrecimos esa medida cuando hablamos con la senadora. Yo tenía esta consideración de que se estaban duplicando las funciones en relación a la institución, aún antes de volver a ingresar a la institución, que fue en agosto del año pasado.

0: que no lo aceptó. La propuesta era, bueno, nadie niega la necesidad de abordar esta problemática de este grupo poblacional, pero ¿de qué manera es más eficiente y es mejor? Entonces,
1: no, se lo consultaba porque tal vez dentro de esas explicaciones era, bueno, el alcance que pretendemos desde el Parlamento que sea diferente al que puede tener la institución.
0: en realidad lo que planteó era, bueno, y en su momento también se planteó en la comisión parlamentaria, dentro de otras razones, era que, bueno, que el buen ejemplo del comisionado parlamentario de cárceles, que uno está bien, uno yo no voy a hacer la consideración en relación a las figuras políticas, a las figuras que ocuparon esos cargos. Pero en realidad el resultado es nefasto. Hubo aumento de población carcelaria, hubo aumento de hacinamiento, hay cada vez mayor violencia dentro de las cárceles.
1: Y
0: La
1: vuelve a
0: vida
1: suceder
0: vale
1: lo
0: muy
1: mismo que en este caso.
0: poco dentro de las
1: No se
0: cárceles.
1: toman en cuenta las
0: Y claro,
1: recomendaciones que se
0: exacto.
1: hacen desde el
0: Entonces,
1: comisionado. Y hasta hoy no se ha elegido un nuevo
0: y
1: comisionado.
0: hasta ahora no se ha elegido un buen nuevo comisionado. Entonces, lo ideal sería que el Estado hiciera una reestructura dentro de su forma de protección o de monitoreo, porque en definitiva esto es un monitoreo, por lo menos tanto el comisionado parlamentario de cárceles como el que se propone ahora, como lo que hace la institución en algunos aspectos, es el monitoreo de situaciones. Bueno, juntémoslas todas, hagámoslas un solo organismo. ¿Qué sentido tiene estar repartiéndolo, tratando de coordinar y abordar efectivamente las situaciones de vulneración y la prevención a eso desde otros lados? Capaz que lo que se reclama o lo que sea necesario sean otras cuestiones, otras políticas públicas, prevenciones, nada. Y tal vez cambiar estructuras. El INAU, nosotros tenemos buen vínculo y también ahora, por ejemplo, dentro de la institución hay un grupo de trabajo sobre el tema de adopción, que el tema de adopción es un tema que también
1: Ya lo vamos a abordar también.
0: ha generado problemas. Entonces, el trabajo con los organismos siempre ha sido bueno dentro de la institución porque la idea nuestra siempre es colaborar en mejorar el funcionamiento de cada uno de los organismos del Estado.
1: Estamos dialogando con Mariana Mota, presidenta de la Institución Nacional de Derechos Humanos. Hacemos una breve pausa y seguimos conversando de diversos
0: Gracias.
1: temas. Algunos ya los menciono, ya volvemos.
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0: Continuar con el tema de infancias, adolescencias, las adopciones en nuestro país. ¿Cómo lo viene siguiendo la Institución Nacional de Derechos Humanos? El tema acaba de surgir, esta novedad que llega desde el departamento de Maldonado, que vincula a Italia directamente. De hecho, el caso explota en Europa y tiene su pata en nuestro país. Primero que nada, ¿le sorprendió la realidad de ese caso? Y por otro lado, ¿cómo se viene siguiendo la situación de adopciones con las modificaciones que se introdujeron en la LUC?
1: Sí, el caso es llamativo, es preocupante y en cierta manera lamentablemente no me sorprendió. Nosotros en la institución creamos un grupo de trabajo que es una forma de funcionamiento de la institución para tratar un tema con más tiempo, detenimiento y con la interacción y la mirada de diferentes lados. Los grupos de trabajo pretenden justamente eso. En este caso se conformó en relación al Instituto de la Adopción, y ahí por supuesto que participa el INAU, participa el Ministerio de Salud Pública, en realidad el Pereira, el Poder Judicial, y también organizaciones sociales como son APAU, la Asociación de Padres Adoptantes y Hijos del Sistema, que también es otra asociación que refiere más a adopciones de adolescentes. En estas conversaciones que tenemos, estamos mirando justamente todo el proceso de adopción y viendo las falencias y buscando las sugerencias para modificarlos. Omití decir que también participan dos legisladoras, una del Partido Nacional, perdón, una del Partido Colorado y una del Partido del Frente Amplio, que les importa la temática y vienen construyendo desde hace tiempo un proyecto de ley. Y obviamente participan en el grupo porque les interesa cuáles son las dificultades y las sugerencias para incorporarlo en ese proyecto de ley. Y en esto justamente es mirando todas las debilidades que tiene el sistema que generan luego situaciones, bueno, esta última, pero anteriormente, de madres que sus hijos fueron entrados a las condiciones de adoptabilidad cuando no era clara su decisión de no maternar, o las situaciones como las que fue denunciada en la institución y que también hubo una resolución de una madre adoptante que recibió un niño y una niña, y luego el INAU directamente por errores administrativos le retira ese niño a través, por supuesto, del Poder Judicial, y eso generó también un daño. Nosotros lo que señalamos es que generó un daño importante en ese niño o niña. Entonces, poner el foco en el interés superior del niño, ¿qué se entiende por el interés superior del niño? ¿Cómo se interpreta la ley? ¿Cómo se aplica la ley? O sea, son todos aspectos que los estamos analizando en el grupo de trabajo uno a uno, viendo las diferentes miradas, viendo las debilidades y viendo cómo resolverlo. El INAU participa de eso, acepta que hay situaciones a reparar y está de acuerdo con avanzar en esto. O sea, me parece que son...
0: De hecho, hay datos que Antonio ahora en la columna, en su columna de análisis va a trabajar, que ya no es ni siquiera que llaman la atención, son espeluznantes en algunos sentidos, ¿no? La separación de niños muy chiquititos, recién nacidos, que pasan al amparo de INAU, ¿no? Que uno tiende a pensar, bueno, es el Estado el que los va a cuidar, el que los va a seguir.
1: Claro, pero
0: y
1: si
0: después
1: se dan
0: situaciones
1: no
0: como la de esa adolescente que mencionabas hoy, ¿no? La que quiere estar cerca de su familia, quiere tener... Sí. Porque después además implementamos programas que son familias amigas, sí. Esas familias de acogimiento, que le quieren dar amor a esos chiquilines que tal vez en una institución no tienen. Hay una contradicción constante del Estado.
1: Exacto, además.
0: Hacia las políticas que lleva adelante, los programas.
1: Además, en esto también participa el MIDES en el grupo, porque también en esto de señalar, bueno, lo ideal es que ese niño o niña crezca en el seno de su familia biológica. Uh-huh. Eso es lo más lógico. Y si tiene debilidades, si tiene problemas de pobreza, de desajustes, esa familia, lo que hay que hacer es ayudarla, ampararla y fortalecerla. Y no sacarle al niño porque esa situación familiar no le es favorable. Lo ideal es que crezca en ese. Porque después tenemos los problemas de los niños que crecieron en adopción, que luego buscan su familia biológica porque quieren conocer su origen, claro. Lo cual es absolutamente lógico y natural. Pero bueno, también eso está contemplado y está considerado. Pero en esto que ya lo señaló también antes la institución, somos un país que institucionaliza muchísimo. Resolvemos la institucionalización como la solución a los problemas de los niños, pero resulta que después la institucionalización uh-huh. es la que vulnera. Entonces, de nuevo, ¿no? Me parece que hay que mirar un poco a ver cómo está respondiendo la estructura del Estado a situaciones de esta población. Si lo está haciendo adecuadamente o si está fuera de tiempo ya, como una manera de mirar de qué otras maneras se resuelven y se protegen efectivamente los
0: derechos.
1: ¿Va a
0: abordar el trámite de la adopción en Maldonado la institución?
1: Por ahora no lo hemos pensado, pero como también estamos dentro del grupo, podemos mirar a ver cuáles han sido las falencias. En realidad esto es un tema que no sé si no lo está abordando ya el Poder Judicial, y así que tendremos una
0: se
1: mirada.
0: Se está investigando por parte de INAU.
1: Por ahora sí, entonces vamos a ver qué va a pasar ahí.
2: Bien. Monta, quiero pasar a otro tema antes de que se nos termine el tiempo, pero bueno, es sobre justamente la búsqueda de desaparecidos, porque ayer se aprobó por unanimidad un llamado a aportar información sobre las personas detenidas desaparecidas. Entonces queríamos consultarte, bueno, ¿qué líneas de trabajo tiene abiertas la Institución Nacional de Derechos Humanos en este momento en cuanto a la búsqueda? Bueno, que si se puede comentar qué zonas se están excavando, pero bueno, un poco en esa línea, ¿no? ¿Qué líneas de trabajo se están...
1: Bueno, la institución siguiente. Tiene esta tarea en forma exclusiva desde el año 2020, que empezó a funcionar, que asumió esta competencia. Tenemos un equipo de investigadores y tenemos el equipo de antropólogos. Todo eso conforma un equipo de búsqueda, ¿no? Porque en realidad la institución tiene en esta competencia la de hallar los restos, pero también conocer las circunstancias de su desaparición. Entonces eso se complementa con el hallazgo de los restos y en algunos casos va a ser porque no sabemos si vamos a encontrarlos a todos. En realidad lo ideal y lo lógico es que encontremos a todos, pero por ejemplo, esto lo digo pensando en Argentina, donde alrededor del 70% de los uruguayos detenidos y desaparecidos lo fueron en Argentina. Tenemos que investigar si no fueron víctimas de las formas de desaparición que desarrolló la represión argentina, y ahí si fueron parte de los vuelos de la muerte es difícil poder recuperar esos restos, pero tenemos que conocer, desarrollar investigaciones para conocer de qué manera transitaron desde ese secuestro hacia esa muerte y desaparición. Entonces, como digo, esas dos competencias, esos dos deberes que tiene que cumplir la institución, la desarrolla a través de esos dos equipos. En lo que refiere a las excavaciones precisamente que las desarrolla el grupo de antropólogos, seguimos en el batallón 14, es un batallón amplio, tiene áreas cauteladas amplias y es una búsqueda palmo a palmo en la tierra, por lo tanto lleva tiempo, pero bueno, se ha logrado recuperar algunos restos, se continúa en ese sentido. En otro grupo de los antropólogos también está en lo que es la Gruta de Lourdes, al otro lado del Arroyo uh-huh. Miguelete, porque también esa era una zona de dominio militar cuando existía el Batallón 13 y lindero estaba el SMA y Comunicaciones, un lugar, un circuito donde también hubo represión, tortura y muerte. Pero también existen otros espacios físicos que también son de interés para excavar, lo que pasa que no tenemos tanta gente como para hacerlo, pero mientras tanto tenemos que profundizar en información para poder llegar a determinar en mejor forma cuáles espacios son los de interés por posibles enterramientos clandestinos. Del otro lado de la orilla del Río de la Plata, que es en Argentina, ahora tenemos un grupo de investigadores conformado por 3 personas, que estamos profundizando las investigaciones respecto a los uruguayos que, fue, como les digo, uh-huh. fueron desaparecidos ahí. Y también nos estamos interesando a través de la Cancillería, les hemos hecho saber a Chile, porque se van a iniciar unas investigaciones, por lo menos el equipo de el programa de búsqueda de detenidos desaparecidos que tiene Chile ha señalado un lugar que es un vertedero, que fue un vertedero de basura, pero donde también se depositaron personas muertas, asesinadas en la calle. En Chile mismo, ahí se señala numerosos cuerpos en ese vertedero, muchos testimonios que hacen referencia a eso, y donde se señala que podría haber también uruguayos. O sea, nuestra búsqueda es más allá de fronteras, porque en el marco del Plan Cóndor esto afectó a uruguayos en diferentes países y por lo tanto tenemos que estar mirando y conociendo, interviniendo y bueno, y aportando la información y buscando elementos para desarrollar las líneas de investigación en esos diferentes países.
0: Mota, la aprobación del llamado a aportar información sobre las personas detenidas desaparecidas del Parlamento, más allá de la señal del sistema político en sí mismo unido, ¿no?, bajo una misma causa, ¿puede tener algún efecto real?
1: Siempre es deseable. A veces mayo es un mes muy especial, entonces
0: donde surgen informaciones.
1: A veces surge información, o sea, genera una movilización que la ciudadanía, hay gente que pueda tener información, que bueno, que se decide a darla en función a que bueno, que es un mes donde se habla mucho de esta temática, lo cual es lógico. Es necesario. Siempre es necesario hacer esa invocación a la población a que tenga información. Decir información importante es un calificativo que la gente no sabe qué es lo importante. Cualquier dato es importante. Cualquier dato que
0: pues
1: requiere...
0: Pues se hace la evaluación, ¿no?
1: Claro. A veces son datos mínimos, pero que se juntan en investigación que precisa de muchas piezas para ir conformando una hipótesis y que eso luego se verifique como una desaparición, como ese proceso, ¿no?, de circunstancias de la desaparición. Entonces, o para indicar un lugar como posible lugar de enterramiento clandestino. O sea, los datos que tenga la población, cualquiera sea, en el sentido de a veces son hijos de personas que trabajaron en una unidad militar, a veces son personas que vivían cerca de un lugar donde ofició como centro de detención, a veces son comentarios de tal o cual, pero toda esa información a nosotros nos sirve, debemos por supuesto profundizarla y entonces luego la evaluamos y bueno, nos ayuda a construir esta verdad que estamos
0: siempre necesitando. ¿Ha llegado información relevante en estos últimos meses a la institución que pueda guiar hacia una búsqueda en los batallones o donde está trabajando el grupo?
1: Lamentablemente no. Relevante en el sentido de que sea algo bueno.
0: ¿Específico que pueda ser un...
1: No, lamentablemente no. Esa es una preocupación. También, ahora que la institución tiene posibilidad de acceder a los archivos, es un escenario gigante, enorme, porque...
2: ¿Ya está en funcionamiento eso, Mota?
1: Sí, está en funcionamiento. Hemos accedido. Lo que pasa que también eso es lo que digo, es algo enorme, ¿no? Ahí el Estado está bien, habilita el acceso directo a los archivos, que antes no se podía, porque antes era pedir que nos dieran tal cosa, si sabíamos que no sabíamos si existía o no. Ahora podemos acceder, pero lo ideal es que el Estado tenga claro qué es lo que tienen esos archivos, dónde está tal cosa, y guiarnos, en ayudarnos en esa búsqueda. Eso también es una colaboración necesaria.
0: Tenemos que consultarle rapidito sobre dos casos. El de Marcos Israel, que hubo organizaciones que pidieron su renuncia sobre algunas declaraciones que virtió sobre la situación en Gaza. ¿Cómo lo ha trabajado el Consejo Directivo esa situación?
1: Bueno, el tema de la renuncia de los directores es algo que sí, obviamente estoy en conocimiento que se pidió por parte de organizaciones sociales. No es un tema que lo pueda decidir el Consejo Directivo. Quienes estamos ahí nos designa la Asamblea y es la Asamblea, de acuerdo a lo que dice la ley, la que nos puede quitar de ese lugar.
0: Entonces, pero hay un respaldo del Consejo Directivo Marcos Israel en ese sentido de acompañar, de respaldar su trabajo.
1: Bueno, a ver, mi posición en relación a ese grupo de trabajo fue de no aceptar esa
2: la formación. El grupo antisemitismo.
1: Claro, yo no voté eso, ¿no?
0: O sea,
1: yo me abstuve porque entendí claramente que eso no era... Primero, no estaba de acuerdo con esa formulación. Y segundo, que entendí que eso podía generar lecturas diversas desde las organizaciones, lo que efectivamente ha ocurrido. En realidad, ese grupo todavía no ha empezado a funcionar formalmente y sí he recibido y he derivado hacia ese grupo solicitudes de otras organizaciones que les interesa la temática para ser consideradas, tanto sea para integrar el grupo como para ser escuchadas en el seno del funcionamiento de ese grupo, que yo espero que eso se viabilice. yo lo único que he trasladado esas inquietudes adentro del Consejo, habida cuenta de que yo no voté ese grupo, ni, bueno, me abstuve en todo lo que fue su propuesta y su aprobación, ¿no?
0: Con la denuncia de Carmen Rodríguez por acoso laboral.
1: Y eso es un tema que está en el Parlamento, pero además está transitando recursos porque ella recurrió la decisión de la institución, que en realidad la institución lo que hizo fue someter esta situación con informes externos de la institución a conocimiento del Parlamento. Entonces ya ahí presentó un recurso porque entendía que eso era un acto administrativo, se entendió que no lo era. Bueno, eso no le fue favorable en la decisión y ahora presentó otro recurso. O sea, está en ese trámite. Luego es el Parlamento el que tiene que decidir. El tema es que la ley, ahí a vida cuando suceden estas cosas, uno puede observar cuando las leyes aparecen los huecos, claro, porque no están previstos. La ley nunca puede prever todas las cuestiones de la vida. Entonces, en realidad no está previsto claramente de qué manera puede haber actuaciones reñidas con los fundamentos de la ley y cómo se actúa en ese sentido. Entonces, es algo para verlo, pero la situación de esta directora en realidad ya está en la órbita del Parlamento.
0: Bien, Mota, le agradecemos muchísimo que nos haya acompañado. Obviamente siempre quedan temas pendientes que a lo largo de este tiempo seguiremos abordando. Muchas gracias.
1: Gracias a ustedes.
0: Era la presidenta de la Institución Nacional de Derechos Humanos, Mariana Mota. Pausa rapidita, ya llega Antonio.
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0: 8:48 y yo le voy a pedir particular disculpas a Antonio Ladra, que le robamos parte rapidito de su tiempo de la columna en una jornada especial que estamos de celebración en este primer mes.
1: Sí, traje masitas, ¿eh?
0: ¿Trajo masitas, Antonio?
1: Traje masitas,
0: Ladra, qué bien.
1: Traje masitas, allí están. Lo digo para que no se quede usted sin masitas, ¿no? Porque veo que acá...
0: Antonio, sí, tal cual.
1: Empiezan los Pac-Man, empiezan sí, sí, acá.
0: Bueno, hablábamos de este abordaje más que importante sobre el sistema de judicialización de bebés, de niños en nuestro país, el proceso de adopciones, con datos, sí, con cifras que también se lo mencioné a Mariana Mota, son preocupantes, ¿no?
1: Sí, vamos a seguir con este caso de la adopción del niño de Maldonado, pero vamos a mirarlo al revés, no como un chisme glamuroso de los italianos millonarios que vinieron, adoptaron un niño, sino como la historia de un bebé uruguayo, como pueden ser tantos otros, que nació en la miseria, drogas, cárcel, que primero fue hijo del Estado y que después termina en una casa de lujo. No todos le pasa lo mismo. Uh-huh. No quiere decir que esa casa de lujo sea lo mejor también que le puede pasar al niño, pero ahora ya está ese tema, ya no se puede volver atrás. Si fuéramos a hacer una revista... una revista del corazón, digamos,
0: como
1: se usaba antes, en la tapa podría aparecer Nicole Minetti, bueno, ya lo hicieron además, ¿no? Modelo, presentadora de TV, exdiputada italiana, pareja de un empresario como Giuseppe Cipriani, y aparece la palabra escándalo, aparece en Italia esa revista, pero el verdadero escándalo, ¿sabes dónde está? En definitiva, lo que nos importa a nosotros, en el expediente del INAU. Ese expediente donde está la historia del niño. Este gurí que termina en brazos de Minetti y Cipriani gracias a una resolución del INAU que habla de un vínculo de amor. Esa frase es clave, en definitiva, porque el propio INAU admite que no siguió el protocolo normal de adopción y que, en cambio, aplicó una excepción para darle la tenencia a esta pareja. Los datos son claros y básicos. Minetti y Cipriani adoptan a un niño acá en Uruguay. Ella ya venía cargada de prensa en Italia, condenada por organizar fiestas de prostitución VIP en el entorno del ex primer ministro Silvio Berlusconi. Hay grabaciones de llamadas telefónicas, audios, la propuesta de mujeres para Berlusconi. Uh-huh. Bueno, hay de todo. Sin embargo, su condición de cuidadora de un menor en Uruguay aparece luego como uno de los elementos que el gobierno italiano valora, o el Ministerio de Justicia valora, para concederle el indulto. A ella la habían condenado a 4 años, 3 años por favorecimiento de la prostitución, 1 año y poco más por peculado en su manejo en las cuentas públicas. Bueno, ella no estuvo ni... no pasó por la cárcel ni siquiera para ver cómo era. O sea, nunca estuvo presa. En paralelo, acá en Uruguay, el INAU decide no aplicar el régimen general de adopciones, porque ellos no están en el registro único de aspirantes, no sigue el recorrido típico que siguen todas las familias, toma otra salida, una excepción administrativa, amparada en que la pareja ya había generado un vínculo afectivo con el niño. Entonces... del otro lado de ese amor que se plantea de parte de la familia italiana están los padres biológicos que, ya sabemos, en las condiciones que estaban. En el expediente figuran esos padres biológicos como 2 personas, abro comillas, que nunca forjaron un vínculo real con el bebé y literalmente lo abandonaron o no se preocuparon más por el niño. Y sobre esta base el Estado construye la declaración de adoptabilidad y la pérdida de la patria potestad.
0: Y Antonio, yo, sí, una cosa que pensaba, y también lo hablaba con Mariana, en la teoría yo creo que es muy bueno pensar en que tenemos que proteger a esos niños que están vulnerados constantemente, de afecto, de cuidado, de contención, de educación, de salud. Bueno, el tema es cómo
1: se lleva
0: a
1: la práctica. Claro.
0: Exacto.
1: Pero claro, es un poco eso lo que voy, ¿no? Porque si uno rasca un poco, la cosa se complica. Uh-huh. Ayer Montevideo Portal publicó una historia donde dice que María de los Ángeles González Colinet, la madre biológica, uh-huh, que está desaparecida desde febrero y no se sabe nada de ella, estuvo con su hijo durante los primeros 8 años de vida allí en el Pereira Rosell, donde nació. 8 años, 8 días, perdón, no 8 minutos, ni 8 años, como dije erradamente. No, una semana. Después de eso fue cuando intervino el INAU y la mujer prácticamente dejó de verlo. En esa crónica aparece hablando también una ex pareja de esta mujer, diciendo que ella quería volver a vincularse con el niño, pero que no se lo permitieron desde el propio INAU. No sé, yo no pude comprobarlo
0: ¿Quién lo dice?
1: Salió un Montevideo Portal.
0: ¿Pero
1: ayer?
0: ¿Quién lo...?
1: Una expareja de González mujer. Coliné,
0: bien.
1: ¿No? El punto acá es, y uno debería preguntarse, pero no solamente para este caso, sino para todos, ¿en qué momento exacto un bebé deja de ser hijo de su madre pobre, hay que decirlo, y pasa a ser en la práctica entonces un hijo del Estado disponible para ser asignado a otra familia? Es decir, bueno, está, hasta acá llegó, bueno, vamos para allá, ¿no? ¿Qué es lo que ocurre acá? Vamos a tomar ejemplos de datos. En el 2022 nacieron 32.301 niños en Uruguay. De ellos, 86 recién nacidos fueron judicializados. Recién escuchaba que decía, como es Mariana Mota, justamente eso. 86 gurises que desde los primeros días tuvieron a su alrededor equipos técnicos, psicólogos, médicos, asistentes sociales, abogados, jueces, decidiendo si se quedaban con sus padres, si iban con algún familiar, si pasaban a un hogar o si entraban en la ruta que después puede terminar en la adopción, ¿no? 86. En el 2019 fueron 109 quienes pasaron por esa situación. En el 2020, 97, en el 2022, 86. ¿Cómo se ve más o menos? Esa es la cifra que hay. Es una especie de cuota anual. A mí no me gusta hablar en estos términos, ¿no? Pero porque parece que estuviéramos hablando de números y de haciendo un balance de todo esto, pero bueno, hay que darlo, hay que decirlo esto. A esto hay que sumar a los niños más grandes, adolescentes, que también ingresan en el circuito por decisiones judiciales, muchas veces tras denuncias de violencia y abuso dentro del sistema, dentro de su propia familia, ¿no? Entonces, ahí es cuando se empieza a escuchar, este niño es adoptable, no es adoptable, acá hay algo, es como algo burocrático, ¿no? Hoy en el INAU hay alrededor de 560 niños, niñas y adolescentes en condición formal de ser adoptados. Y acá aparece un primer contraste, digamos. Esos 564 representan apenas el 7,7% de todos los menores que están a cargo del organismo. Pero el 90% de ellos tienen más de 7 años. Ahí empieza a ser dificultoso el tema de la adopción. Porque ¿qué es lo que quiere una familia en general?
0: Un bebé.
1: Un bebé. Sano. Y si es blanquito, si es una familia, ¿no? También, mejor. Buscan eso, ¿no?
0: Claro, para dejar un poco de lado la hipocresía, ¿no?
1: El bebé sano de pocos meses es un... Lo digo en estos términos y la verdad que me duele decirlo así, pero es como un bien escaso de alguna manera, ¿no? Son pocos los que hay en ese sentido. Entonces, claro, hay una disputa por eso, ¿no? Justamente la Institución Nacional de Derechos Humanos se informó en marzo del 2025 que el INAU tenía 7.835 niñas, niños y adolescentes bajo su cuidado. Fíjense la cantidad que hay, ¿no? 4.600 están en modalidades de cuidado familiar, que incluye, hay diferentes tipos, familias de acogida, familia extensa, hay 3.200 en centros residenciales de 24 horas, es decir, en hogares del Estado. Entonces, Uruguay está en el podio regional de la institucionalización. Enseguida se institucionalizan, se los lleva a vivir a ellos. Entonces, ¿de qué deberíamos hablar acá ahora? Deberíamos hablar de qué fue lo que pasó con este expediente de Minetti Cipriani, ¿no? Que no es una rareza, pero es casi un caso de manual. Bebé sano, hijo de mujer pobre y adicta, con antecedentes penales, entra en el embudo del sistema y termina saliendo por la vía de la excepción, que esto lo habilitó la ley de urgente consideración.
0: Para sanar, entre comillas, ¿no? Porque tenía esa dificultad de nacimiento.
1: Claro, tenía esa dificultad de nacimiento, pero directo a una familia con poder y rica, ¿no? Entonces, la ley de urgente consideración, la LUC, introdujo una modificación en materia de adopciones a través de los artículos 403 y 404. ¿Qué dice en esencia estos artículos? Que en determinadas circunstancias el juez puede elegir una familia sin que esa familia haya pasado por todo el proceso de selección del INAU, siempre que haya informe fundado de los equipos técnicos judiciales. Entonces acá uno empieza a preguntarse, bueno, pero acá ocurrió todo eso. Ayer dijimos que la propia Minetti entregó sus antecedentes, pero los abogados respaldaron y dijeron por qué se lo iban a dar por un artilugio legal, si se quiere. Entonces uno empieza a ver...
0: Porque no era delito en Uruguay.
1: Porque no era delito en Uruguay, porque no aparecía la palabra proxenetismo, en todo caso. Pero uno empieza a hurgar acá y entonces empieza a ver, como en tantos órdenes de la vida, lamentablemente en este sistema, es quien tiene dinero y poder tiene mayores posibilidades que quien es pobre y no tiene poder, ¿no? Porque acá hubo otra familia, la familia de Pan de Azúcar, que estaba tratando de tener el niño también y con quien había convivido y que fue dejada de lado, incluso en condiciones bastante llamativas. Una llamada telefónica diciéndole, el niño ya fue entregado, te puedo dar otro. Como si fuera una mercancía, bueno, todo eso, ¿no? Entonces, acá lo que aparece es, bueno, ahora la discusión en Italia, la discusión está tomando otro rumbo, acá la discusión será de otra manera. Acá es lo urgente en todo esto y mirando hacia adelante es quién decide con qué controles, en qué plazos, bajo qué sesgos que un niño de pobreza extrema deja de ser el hijo de alguien y pasa a ser el hijo de nadie. Un niño que se vuelve disponible para transformarse en hijo de otros, casi siempre más blancos, más formales, más aceptables para el sistema. Y en ese minuto exacto donde pasa de un lado al otro, cuando se corta ese cordón entre la biología y derecho, es donde el Estado se queda con la tijera en la mano y es donde Uruguay necesita menos glamour, menos titulares sobre el caso de la Minetti y mucho más política seria, política pública seria sobre este caso, que es un caso muy importante porque estamos hablando de niños, estamos hablando del futuro de nuestro país.
0: Antonio, más que importante, sobre todo para decir, no es únicamente el caso Minetti. El caso Minetti-Cipriani deja en evidencia todo esto que
1: trajo
0: es el fondo de la situación.
1: Exactamente.
0: Tenemos el nivel de judicialización prácticamente, o de niños al amparo del Estado más grande. Si no es el más grande, pegan el palo de Latinoamérica.
1: No, estamos, ¿no?
0: 500
1: estamos en
0: y pico cada 100.000
1: sí,
0: habitantes.
1: Sí.
0: Es una barbaridad.
1: Una barbaridad.
0: Y bueno, Mariana Mota lo dijo de alguna manera, ¿no? La institución llama, hace recomendaciones, pero después las instituciones del Estado no cumplen con eso. Y pasa lo que pasa.
1: Mira, ayer hablaba con una persona de la Fundación Canguro que me decía que el 60% de los niños que pasan, que son pocos también, que pasan por ahí por la Fundación Canguro, básicamente que es, van personas que les dan afecto a los niños. Es lo más parecido a amor que pueden sentir esos niños, pero el 60% vuelven con las familias biológicas. Fíjate si será importante dar eso, ese paso también.
0: Tal cual. Antonio, muchas gracias, como siempre. Un placer escucharte y dejarnos a todos pensando un poco más acerca de esta realidad que nos toca como país. Será hasta mañana y feliz primer mes para esta radio.
1: Alá.

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6: Te mandan a la cancha sin preguntarte si querés entrar y como si fuera poco, de golero, toda la vida tapando agujeros. Y si en una de esas salís bueno, se tiran al piso y te cobran penal. Perdón, Canario Luna, yo lo hago más con voz de locutor que con todo eso que estaba presente en ese ícono murguero que fue el Canario Luna. Pero es lo que nos pasa con Mariana cuando nos ponemos a hablar en la tanda y de golpe suena la cortina y hay que ir al aire para hacer otra vez La Mañana de la Diaria. Bienvenidos, bienvenidas. Tenemos 2 horas de comunicación por delante y Mariana está ya pronta en la otra punta de la mesa.
7: Muy buenos días. Además, hoy es un día bastante particular y especial. Yo me había olvidado.
6: Sí, es cierto, es cierto. Cumplemés.
7: Cumplemés de La Diaria Radio, lo dije bien.
6: Primer cumplemés.
7: Sí, primer cumplemes.
6: De La Diaria Radio en su actual etapa, porque sí. La Diaria Radio, no como proyecto y como radio, aunque sin transmitir a través de onda radial, mediante antena, ya estaba al aire antes, el año pasado, ya hablábamos de La Diaria Radio cada vez que levantábamos las cortinas en la vieja sede del Café La Diaria. Bueno, ahora desde hace un mes lo que tenemos es una propuesta periodística, comunicacional extendida, con programación en vivo de lunes a viernes, de 7 a 22, lo que se irá agrandando. En algún momento vendrá la noche, vendrán los fines de semana, habrá novedades más adelante. Y además, eso ya no solo se puede escuchar y ver por streaming, sino que se puede escuchar por 3 ondas radiales, la 97.9 de Montevideo, la 102.5 de Maldonado y la 99 de Colonia. Bueno, ese mes, el mes de esos cambios, de esas todavía novedades, es el que estamos celebrando hoy y agradecemos las masitas de Antonio Ladre.
7: Agradecemos, se la jugó Antonio Ladre y también todos los mensajes. Están llegando un montón de mensajes muy lindos para festejar este cumplemés.
6: Sí, así que bueno, muchas gracias por eso. Hoy nos vamos a despedir, falta mucho para eso, con una canción alusiva a la radio. No ya a nuestra radio, pero bueno, forzando un poco la cuestión, la trataremos de bajar a tierra y a esta realidad que nos tiene celebrando este primer mes, haciendo este programa y todos los otros, en un momento del año, una semana en particular, que saliendo de estos asuntos, presenta una serie de llamados de atención en términos del tiempo, de las condiciones, sí, del tiempo. De hecho, es una especie de cuadro mirar las ventanas de nuestros estudios en este momento, porque lo que era cierta claridad hasta hace un rato le da paso a cierta oscuridad. Hay pronósticos en distintas zonas del país para los próximos días de algunos fenómenos meteorológicos extremos que ya han venido y seguramente vengan acompañados de aquí hasta el fin de semana por regiones y según determinadas franjas horarias, por advertencias, seguramente amarillas, naranjas. Ojalá que no más que eso, que es algo relativamente habitual, porque ya cuando se pasa al rojo en términos meteorológicos se da cuenta de problemas que pueden ser mayores. Pero más allá de lo meteorológico, lo que sí comienza es otra alerta roja, que es social, que da cuenta de la posibilidad de que el Estado evacúe, obligue a dejar espacios públicos a personas que estando en situación de calle puedan correr riesgo por bajas temperaturas. Eso ya se hizo el año pasado. ¿Y ahora cuándo empieza a regir?
7: Mañana va a empezar a regir en concreto. Ya hoy de madrugada está previsto que bajen las temperaturas. Ahora estamos teniendo 18 grados aproximadamente. Está muy pesado, pero todo indica que de aquí a la madrugada va a venir ese frente frío del que se está hablando y ya mañana arranca esta alerta roja.
6: Es interesante hacer la distinción, ¿no? Una cosa es la alerta roja, sí, en términos sociales o para la población, esto de, bueno, la evacuación obligatoria de espacios públicos. Ayer lo anunció el secretario de la Presidencia, Alejandro Sánchez, dijo, grosso modo, que se va a repetir el dispositivo del año pasado. Otra cosa es lo meteorológico. Ahí por ahora no hay alertas rojas,
7: no,
6: pero sí sabemos que se vienen días de mucha lluvia, de viento y complicados en líneas generales con temperaturas que van a bajar.
7: Sí.
6: Vamos a dejar por acá este primer tramo de conversación en este cumplemes y vamos a recordarles cómo tienen que hacer para comunicarse.
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6: Música y tiempo de portada de La Diaria, portada papel. Somos tradicionalistas en ese sentido. Miércoles 6 de mayo, información internacional que se destaca, titular central que dice: aumentan los bienes y gastos atribuidos al jefe de gabinete de Milei. ¿Cómo es eso, Mari?
7: Un contratista declaró que Manuel Adorni le entregó $245,000 en efectivo por reformar su casa. Pese a las sospechas de enriquecimiento ilícito, el presidente argentino todavía lo respalda y hizo algunos guiños en el día de ayer en sus redes sociales.
6: Simplemente cumplimos con lo que dice la portada de La Diaria, que coloca justamente en el lugar de mayor destaque una foto de la agencia AFP. Y agrego una línea más de un tema internacional muy importante, el más importante por estos días que vamos a estar abordando, promediando el programa, porque en las últimas horas Estados Unidos confirmó que cesa su, intervención militar en Irán. Esto da para múltiples interpretaciones. El presidente Donald Trump ya lo asoció a lo que entiende fue un éxito rotundo de esa guerra realizada en conjunto con Israel contra Irán. No faltan lecturas que dicen exactamente lo contrario, en el sentido de que, bueno, que Estados Unidos se encontró con un terreno y con una resistencia mucho mayor, un terreno más complejo y una resistencia mucho mayor que la esperada. Y en el medio queda la situación de Hormuz, ¿no? Que eso amerita ahora un interés más puntual de Estados Unidos, dejando de lado lo otro.
7: Sí, vamos a seguir abordando ese tema más adelante, pero pasemos a otro tema que estuvo en el centro del día de ayer. La interpelación al ministro de Desarrollo Social, Gonzalo Sibila, terminó sin la aprobación de ninguna de las cuatro mociones en total que se presentaron sobre las explicaciones dadas acerca de la situación del sistema de protección especial de niños, niñas y adolescentes bajo tutela del Estado.
6: Efectivamente, este es el gran tema político por estas horas. Como siempre, cuando hay un llamado a sala, se genera cierta repercusión. Adelanto que tendremos en instantes a un integrante de la bancada opositora y a otra integrante, en este caso de la bancada oficialista, para tener una visión de lo que pasó. En instantes estará aquí Juan Martín Rodríguez, ya está en nuestros estudios, diputado del Partido Nacional del Herrerismo, y luego estará Tatiana Antunes, diputada del Frente Amplio del Partido Comunista del Uruguay. A ver, antes de meternos en la cuestión política o en la discusión que se dio en sala, de la que hablaremos más con Juan Martín Rodríguez y con Tatiana Antunes, hacer algunas precisiones. Motivó este llamado a sala, vos lo decías en el titular, la situación del sistema de protección especial. ¿Qué hay que entender por eso, ¿no? Porque cuando hablamos del INAU, en realidad hay 110.000 vínculos con niños, niñas y adolescentes por todo concepto. Los centros CAIF, los clubes de niños y niñas. Ahora, cuando hablamos de sistema de protección especial, hay que focalizar más la mirada. Eso es una parte de todo lo que INAHU abarca. ¿Cómo definirlo?
7: Sí, ahí hay 8.000 niños, niñas y adolescentes, y dentro de ese grupo hay entre 3.500 a 3.900 niños que están en centros de 24 horas.
6: Bien, en esas temáticas más puntuales es que se enfocó la interpelación de ayer. Interpelación que realizó el diputado nacionalista Pedro Gisdonian, que se extendió durante 13 horas, y en la que la postura del gobierno fue formalmente dada, digamos, porque fue convocado por el ministro Sibila, pero fundamentalmente dada en sala por la presidenta del INAHU, Claudia Romero, que terminó llevando la voz cantante. Obviamente, en la agenda había situaciones de las que venimos hablando desde el verano mucho, en este programa lo hemos hecho, como muertes de personas bajo amparo del Estado en centros de INAHU o que estaban vinculadas al INAHU, asunto por el que Sibila ya había dado explicaciones ante la Comisión Permanente en febrero, cuando lo convocó el senador colorado Robert Silva. Pero más allá de ese antecedente, pasando a lo que ocurrió anoche, se presentaron 4 mociones. Vamos a repasarlas una por una.
7: Sí, una moción fue propuesta por el Frente Amplio, que establecía la satisfacción con lo expresado en sala y con la estrategia de trabajo a corto y largo plazo. Esa moción alcanzó 48 votos en 99, es decir, no se aprobó.
6: Otra moción fue presentada por los partidos nucleados en la coalición republicana. Esto es Partido Nacional, Partido Colorado y Partido Independiente. Catalogaba como insuficientes y carentes de contenido sustancial las respuestas genéricas que brindaron las autoridades, así decía, y reclamaba drásticos cambios. Alcanzó 47 votos en 99 y tampoco se aprobó.
7: Otra moción presentada por el Cabildo Abierto expresaba la más profunda preocupación por los fallecimientos y pedía mayor presupuesto a través del próximo proyecto de ley de rendición de cuentas. Y esta fue una de las dos más votadas porque recibió el apoyo de los partidos de la coalición republicana, pero tampoco llegó a ser aprobada porque obtuvo 49 votos en 99.
6: Le faltó un voto para el voto 50.
7: Exacto.
6: Que es lo que cuando están las 99 bancas ocupadas te da la mayoría. Ya repasamos 3 mociones, sí. Voy por la 4ª, la presentada por Identidad Soberana, solo tuvo 2 votos, ¿no? El voto de el líder del partido, diputado Gustavo Salle, y el de su hija, la diputada Salle, Nicole Salle. La moción de Identidad Soberana como tal, enteramente, solo tuvo 2 votos en 99, pero un ejercicio de desglose de algunos de los puntos de esa moción que tuvieron un apoyo mayor, aunque tampoco consiguieron la mayoría. Vamos a explicar eso.
7: Sí, los puntos desglosados de la moción de Identidad Soberana planteaban insatisfacción con las respuestas brindadas y extrema preocupación. También señalaban el fracaso reiterado de las políticas aplicadas en parte debido a una sustitución progresiva de una política nacional soberana por lineamientos, agendas y marcos de acción definidos por organismos internacionales. Y también reclamaban una transformación profunda en la distribución de la riqueza para resolver los problemas de la niñez y la adolescencia. Estos puntos tampoco se aprobaron porque, si bien, como decías, fueron aprobados por Identidad Soberana y los partidos de la coalición republicana, no contaron con el apoyo de Cabildo Abierto.
6: En definitiva, se mantiene algo que podríamos definir en términos futbolísticos como el eterno empate cuando se dan este tipo de instancias en una Cámara de Representantes en la que ninguno de los bloques mayoritarios, Frente Amplio y partidos nucleados en la coalición republicana, tienen la mayoría asegurada, ¿no? El costo de llegar al voto 50, ese pivoteo continuo o ese juego de buscar mayorías, a veces con Cabildo Abierto, a veces con Identidad Soberana, que a su vez en general no se apoyan mutuamente sus propias mociones, parece que compitieran por tener la luz seguidora encima, genera este escenario que hace que todas las partes digan, bueno, yo acá gané algo. El gobierno dice, no se rechazó lo que dijo el ministro, la oposición dice, bueno, pero el ministro se fue sin apoyo.
7: Claro.
6: Y en eso estamos, ¿no? En un ratito hablaremos ya con un diputado y una diputada, oficialismo, oposición, presentes justamente en la sesión de ayer. Se nos está yendo este primer bloque, tenemos las entrevistas que vienen. Vamos a ver si repasamos los mensajes para darle cierre a esta primera etapa del programa y ya pasar a la primera entrevista del día.
7: Por ejemplo, nos llega un mensaje, mirá qué lindo mensaje.
6: A ver, a ver.
7: Lo que ha cambiado mi vida desde que apareció la diaria radio. Feliz cumplemes para todos y todas.
6: Bueno, pero no pensábamos que íbamos a generar eso, así que muchas gracias por ese mensaje.
7: Nos
6: uno más.
7: Dice, uno más. Felicitaciones por el mes cumplido. Lo primero que hago es levantarme y prender la radio y escucharlos todo el día. ¿Viste cómo cambió la cosa? Ahora se prende la radio. Me cambiaron la vida en cuanto a la información. Adelante, nos dice Adriana. Le
6: gracias,
7: mandamos un
6: Adriana.
7: Saludo.
6: Muchas gracias por ese mensaje. Completo el repaso de los temas de hoy, además de las 2 entrevistas vinculadas a la interpelación de ayer. otro asunto asociado a la niñez, pero un caso puntual. Estará con Facundo Franco, el editor de Educación de La Diaria, que le va a dar continuidad a un tema que abordó en este programa y en las páginas de La Diaria el mes pasado y que renovó ayer con una nueva nota publicada en la web y en papel.
7: Sí, en concreto va a hablar del caso del niño de 8 años al que le dispusieron medidas cautelares luego de una situación ocurrida en una escuela. Bueno, la Institución Nacional de Derechos Humanos, que aquí estuvo Mariana Mota en el programa anterior, concluyó que existió discriminación racial y que fue tratado como un adulto.
6: Sí, una situación con un comportamiento sexualizado en una escuela, que personas expertas dicen no deja de ser normal dentro de ciertos marcos de edad. Cuando este niño tenía 8 años, ya hace un tiempo, involucraba a una compañera, terminó con medidas cautelares contra él, judicialización del caso, desvinculación del sistema educativo, mudanza forzada, perjuicio al trabajo de la madre y problemas de aprendizaje que cuando ese niño ya es adolescente se mantienen.
7: Totalmente, impacto en la salud mental de él y toda su familia.
6: Exactamente, y discriminación también a nivel barrial, un escrache que tuvo que tolerar, cosas terribles que ocurrieron, de las que ya nos habló Facundo y hoy volverá a hablar. Hacemos la pausa y empezamos a analizar, o mejor dicho, a recibir opiniones de oficialismo y oposición con respecto a la interpelación que terminó hace pocas horas.
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6: Nueve veintidós de la mañana de La Diaria. Vamos a enfocarnos ahora en la interpelación que terminó pasadita la medianoche, vinculada a la situación del sistema de protección especial de niños, niñas y adolescentes bajo tutela del Estado. Y vamos a abordarlo en primer término a lo que ocurrió en el Parlamento con un integrante de la bancada opositora. La interpelación, el llamado a sala al ministro de Desarrollo Social, Gonzalo Sibila, se dio en la Cámara de Representantes y Juan Martín Rodríguez es diputado del Partido Nacional y participó de la sesión que terminó, como yo decía, pasada la medianoche. Juan Martín, bienvenido otra vez a la mañana de La Diaria. Buen día.
20: ¿Qué tal, Martín? Un placer, muchas gracias por la invitación. Felicitaciones por,
12: por el aniversario, por este cumplemes, y bueno, la vista, la verdad, es preciosa.
6: Así es que, cierto.
12: Hemos ido con mucho gusto a Café La Diaria, y ahora acá, la verdad, los felicito, los acompañamos cuando hicieron la presentación de la nueva programación, y la verdad, se nota la buena onda, y hemos seguido también los diferentes programas. Así que, la verdad, muchos éxitos.
6: Muchas gracias por esas palabras y por el respaldo. Juan, yendo al grano, a lo que pasó ayer, quiero empezar por la moción que respaldó el Partido Nacional, ¿no? El Partido Nacional, en principio, digamos, porque luego, como decíamos recién con Mariana, hubo un juego de desglose de otra moción que generó unos apoyos cruzados, pero en principio aprobó una declaración presentada en conjunto con los otros partidos que se identifican con la coalición republicana, o sea, el Partido Colorado y el Partido Independiente, que catalogaba como insuficientes y carentes de contenido sustancial las respuestas genéricas, así dice el texto, que brindaron las autoridades. Yendo a lo más importante de arranque, ¿por qué?
12: Bien, voy a empe-

0: interpelación. A mediados del año 2024, la entonces senadora Nane le interpela a las autoridades de también del Mides y del INAU por un lamentable fallecimiento de una persona a cargo del Estado en el departamento de Rivera. Que por supuesto, como desde el punto de vista humano, lamentable en cuanto a que uno quisiera que esas cosas no pasen. En esa interpelación, la miembro interpelante reclamó la renuncia. En la moción, el Frente Amplio, no solamente quien interpeló, el Frente Amplio reclamó la renuncia de las autoridades. Bueno, eso en nuestra moción no lo dice. Y podrá decir, bueno, está, que se olvidaron, no lo dijeron. No, no, no. Entendemos que la responsabilidad de las autoridades es hacer un giro drástico en la aplicación de las políticas. Mayor transparencia, asegurar los derechos de los menores a su cargo, cuidar de los mismos, darle protección, explicarle a las familias, que es lo que reclamó el diputado Gisdoñán y varios de nuestros colegas, de darle respuestas. El diputado Fariña del departamento de Paysandú lo dijo y realmente fue un momento de mucha sensibilidad ya sobre las últimas instancias de la interpelación, porque hay una familia del departamento de Paysandú donde justamente un chico es de allí y se siente que fueron abandonados porque no tuvieron las respuestas que se merecían de parte de las autoridades. Entonces, eso es lo que nosotros le reclamamos a lo largo de una moción, si no me equivoco, de 8 o 9 puntos, y que intentamos reflejar justamente el reclamo a cambios drásticos, la mayor transparencia, exigiendo que se nos mande información que no se nos dio en el mes de febrero, el 27 de febrero, cuando fue el llamado sala en la comisión permanente, del cual nosotros participamos, y tampoco se nos dio en el día de ayer. O sea, la verdad, está guardado bajo 7 llaves, parece, determinada información que no se quiere brindar.
1: ¿Con respecto a qué temas puntualmente? ¿Cuál es la información que reclaman?
0: A la situación concretamente de qué acciones se encararon y qué fue lo que pasó en los fallecimientos de estos 8 chicos, que la información que se da no es toda. A nosotros nos consta que no es toda.
1: ¿Y por qué hacen foco en esos 8 casos, teniendo en cuenta que el año pasado hubo 20 fallecimientos, dijo la presidenta del INAU, Claudia Romero, de niños, niñas y adolescentes bajo amparo de INAU, que es una cifra similar a la del año anterior, 2024?
0: Bueno, en realidad estamos hablando, bueno, se hizo referencia a los 20, el diputado Gisdoñán en realidad hablaba de 20, pero estamos hablando también de 8 chicos. Y acá hay una cuestión, se concentró en un par de meses. O sea, es más, hasta capaz que decir un par de meses es ser demasiado amplio en el ámbito temporal. O sea, 8 chicos en poco más de un mes. Entonces, son números alarmantes. Y que desde el INAU las autoridades prefieran entre tomarse licencia, alguna que tuvieron que dejar sin efecto, tener una cuenta de redes sociales, que lo que se dedicó una community manager, a responder desde la cuenta oficial del INAU al senador Robert Silva, es un atrevimiento. O sea, en todo caso, si las autoridades del INAU tienen que responderle a un legislador y tienen que confrontar información, lo tiene que hacer a través de una resolución, a través de la voz de las mismas, no del community manager encargado de la cuenta de X, que eso fue lo que pasó. Penoso y lamentable. Y sobre ese tema no nos respondieron. O sea, esa persona sigue trabajando en el INAU. Es un tema menor comparado con los hechos que tenemos que lamentar. Ahora, tener que soportar que una persona de confianza, porque en definitiva es eso, un funcionario o un contrato, no lo sabemos, termine contestándole a un senador de la República, mandado vaya a saber por quién, y que eso no tenga consecuencias, la verdad, yo sé que hay cosas que son desprolijas, pero rompieron todos los códigos con esta situación.
1: Ayer la presidenta Arinau Romero, cuando se le preguntó o habló en la conferencia de prensa que se hizo cuando todavía quedaban horas de interpelación, acerca de las muertes más recientes, dijo que en algunos casos no había información que aportar porque había todavía procesos de investigación en curso y determinadas reservas ante lo delicado que es todo lo vinculado a esas muertes, que se debían mantener. ¿Te parece atendible por lo menos esa respuesta?
0: Me parece atendible también, tal vez no la presidenta Linao. El ministro Sibila es un legislador experimentado.
1: Fue legislador.
0: Es, porque de hecho lo tenemos en comisión en el Poder Ejecutivo.

0: Digo, él es senador de la República. O sea, y no deja de serlo. Está como, actúa como ministro, pero fue en dos o tres, capaz que me estoy equivocando, en dos seguro diputado.
1: Fue dos veces diputado, seguro.
0: Compartimos la legislatura pasada con Gonzalo, y antes ya había tenido otra experiencia. Fue miembro interpelante, en alguna ocasión nos tocó discrepar en la legislatura pasada al respecto. Si había información delicada para expresar, pero que era relevante, el ministro sabe que existen las herramientas correspondientes, incluso una interpelación, para declarar cerrada o declarar reservada la misma y verter esa información. Ahora, jamás puede ser la excusa el oscurantismo, el tapar. Si hay información delicada para dar, se tiene que dar cuidando todas las reservas y tal vez pasar a sesión secreta. O sea, no va a ser ni la primera ni la última.
1: ¿Y qué pasa cuando hay procesos todavía en curso?
0: Bueno, tal vez no se puede dar toda la información o partiendo de la base que se está en proceso de investigación. Ahora, no se sabe nada. Tal vez hay elementos que ya se pueden dar de forma reservada, de forma acotada, de forma secreta. Y ahí somos responsables los legisladores. Yo he participado, no en sesiones de la Cámara, sí de la Comisión Permanente, sí de diferentes comisiones, en sesiones secretas. Y a mí me han llamado para consultarme y he sabido guardar esa responsabilidad y esa obligación que tengo. Y por lo general los legisladores cumplimos con esa responsabilidad. Ahora, yo puedo entender que la presidenta no lo sepa. El ministro lo sabe.
1: Juan, me interesa abordar más puntualmente la situación de las muertes, no solo por estos casos recientes, sino por problemáticas que, según distintas cifras que se han publicado en los últimos meses, vienen de mucho tiempo. Por ejemplo, Brecha publicó una nota, creo que en el verano, que hablaba de 347 casos de personas de distintas edades. Uh-huh. Que con el tiempo, Inagua aclaró que en su mayoría no eran menores, aunque sí hay un componente de menores. 347 personas fallecidas teniendo vínculos con Inagua, estando bajo su amparo desde el año 2020 a la fecha. De ese total, 63 se habían dado durante el año 2025, según esa información, que también en su momento corroboró El País, misma cantidad que las que se había dado durante el año 2024, el último del periodo de gobierno anterior. Más acá en el tiempo, en una entrevista que le hicimos, la presidenta del INAU dijo que de las 63 muertes del año pasado, 70% correspondían a personas adultas que a veces tienen discapacidades y por eso siguen dependiendo de INAU, por más que en un momento ya tienen más de 18 años, y por ende el 30% estaban vinculadas estrictamente a niños, niñas y adolescentes. ¿A qué voy? Hablamos de situaciones que se dan desde hace años. Ayer Romero manejó incluso cifras de 2015 a la fecha. Esto da la impresión de que es mucho más grande que lo que pueda ocurrir en este momento y con este gobierno. Y ha gobernado también el Partido Nacional y antes el Frente Amplio. Entonces, ¿qué decir de eso? Que pasa el tiempo y no se soluciona.
0: Martín, sería hipócrita de nuestra parte decir que esto es un problema que comenzó el 1 de marzo del 2025. O sea, y en las intervenciones, tanto del mismo interpelante como de diferentes colegas que se expresaron al respecto, eso quedó claro, que era, lamentablemente, es un problema, es una situación, es algo que tenemos que encarar con responsabilidad, porque lamentablemente se sigue perpetrando. Ahora, que eso suceda no exonera de responsabilidades a las actuales autoridades. Yo no puedo decir, como esto pasaba, bueno, puede seguir pasando. O sea, no puedo excusarme en eso, porque si no lo que evidencia es mi incapacidad. Si yo no soy capaz de asumir una responsabilidad y decir, esto es un problema que tenemos la sociedad, el Estado, los uruguayos, y no tenemos la capacidad de proponernos, yo no digo solucionarlo a cero, que tendría que ser el objetivo final, o sea, que no existan muertes de personas a cargo del Estado. Pero si no nos ponemos como meta que eso se vaya reduciendo, bueno, yo se lo decía a algún colega ayer, a mí lo que más me molesta de un gobernante, y lo digo en general, de un gobernante, de un parlamentario, no importa el ámbito, no es que se equivoque, no es que cometa errores, sino es la incapacidad. Entonces, yo puedo entender que la presidenta nos diga, bueno, nosotros ante esta situación nos fijamos determinados objetivos, estamos planificando estas acciones. Ahora, cuando uno ve que la acción o la reacción o las medidas es cero, es la inercia propia de la incapacidad de quien prefiere justificarse en las cosas que pasaron antes.
1: Y ahora, ¿no es muy pronto para decirle incapaz, en este caso a Romero, cuando hace poco más de 12 meses que está en el cargo y recién encara su primer año de gestión con el presupuesto asignado por el actual gobierno y hay una serie de políticas en curso que ahora después detallaremos y que ella explicó. ¿No es muy rápido, no es apresurado eso?
0: Mirá, Martín, ¿yo qué querés que te diga? ¿Cuál es, a partir de qué momento se puede calificar o evaluar la capacidad de un gobernante? Por supuesto, electoralmente se hace cada 5 años. Ahora, en el día a día hay gente que a mí me evalúa. Hay gente que evalúa al presidente de la República, hay gente que evalúa a los ministros, a los presidentes, los entes, a los directores, y que la señora Romero tiene coronita y no puede ser evaluada.
1: ¿Y por qué no se le dijo eso a Guillermo Fossati o Paula Abdala cuando en el periodo pasado pasó lo mismo en INAU y eran jerarcas del Partido Nacional?
0: Bueno, pero ahí la oposición tendría que reclamar esa situación. Yo estoy hablando de las excusas, de cuando uno se defiende y se ampara en las excusas. Si eventualmente, yo la verdad no recuerdo que al diputado, hoy diputado Abdala, que ejerció la presidencia del INAU hasta el año 2023, hasta octubre, porque cesó para presentarse como candidato en la elección nacional, más allá que luego asumió la responsabilidad en el Ministerio del Interior, yo no recuerdo ese tipo de acusaciones para con el entonces presidente del INAU, Pablo Abdala. O sea, repito, uno puede equivocar.
1: ¿No recordás que la oposición le haya dicho eso?
0: Por supuesto, yo no recuerdo ese tipo. Ahora,
1: ¿y eso no será porque la oposición en ese aspecto tuvo más cuidado que la actual oposición, teniendo en cuenta que el problema era el mismo o muy parecido?
0: Mirá, yo, si hay algo que me puedo darle la tranquilidad de afirmar, es que la oposición en el periodo pasado no se cayó nada. Empecé la entrevista diciendo que una senadora, ex senadora, interpeló por una muerte lamentable, por supuesto, y para la familia, ni que hablar, que el dolor que causó fue muy, muy grave, y para toda la sociedad, en definitiva, interpelaron y pidieron la renuncia. Entonces, si vamos a hablar de cautela, yo qué sé, el calibrómetro. Y lo otro que me quedó colgado, Martín, yo entiendo, está bien, sí, el presupuesto de este quinquenio arrancó el 1 de enero. Pero miren que el presupuesto, el año pasado había presupuesto igual. Entonces, porque muchas veces es el primer año del presupuesto de este gobierno. El primer año que se vota en este gobierno. El año 2025 tiene presupuesto. Y entonces, acciones se pueden encarar. Se puede definir, bueno, estos recursos que están planificados para estas cosas, vamos a ir viendo, se puede modificar, se puede ajustar, hay que profundizar en esto otro. A eso es lo que... Ojo con esa afirmación, no lo digo por ti, sino lo digo porque muchas veces hasta colegas míos lo dicen y jerarcas de gobierno lo dicen. No, ahora recién empezamos a trabajar con nuestro presupuesto. Ah, entonces que el primer año se lo rifaron. No, mi amigo, usted lo eligieron para gobernar a partir del 1 de marzo, no a partir del 1 de enero del año siguiente.
1: Quiero rescatar un par de cosas más de la sesión. El diputado interpelante del Partido Nacional, Pedro Gisdonian, en un momento dijo que las muertes del último año se pudieron evitar. Esa es una afirmación pesada.
0: Sí.
1: ¿En
0: sí.
1: qué se basó Gisdonian?
0: Bueno, eso es una pregunta para Pedro. La verdad, esa expresión tal vez no... A ver, no me agradaba cuando en pandemia... desde la oposición se hablaba de muertes evitables y por lo tanto no sería honesto de mi parte decir que si no lo convalidaba en su momento, lo convalido ahora. Comparto que para usar esas expresiones, sobre todo porque estamos hablando de vidas humanas y de chicos, o sea, la mayoría o en buena parte menores. Entonces hay que ser, tal vez, yo sería más cauto. En su momento, cuando desde la oposición, cuando... desde algunos colectivos sindicales, se hablaba de las muertes evitables. A mí me gustaba decir, ¿y las muertes evitadas? ¿Quién habla de todas las personas que afortunadamente pudieron sobrevivir a lo que fue la pandemia gracias a, primero, la voluntad, la decisión, los cuidados que uno mismo tomaba? Porque acá si algo hay que tener, por lo menos es mi visión filosófica, el Estado no está para cuidarnos en una cajita de cristal a cada uno de nosotros. Y no me refiero a las personas que están bajo su tutela. Me refiero a nosotros que caminamos día a día libremente por la calle. O sea, el Estado está para favorecer y para no complicarnos la vida. O sea, y por lo tanto, primero es la responsabilidad de cada uno. Pero también se tomaron medidas. Entonces, como lo decía en su momento, yo trato de ser coherente. Tal vez cuando lo escuché, la verdad, no me pareció la más atinada la afirmación. Entiendo, intento comprender por dónde iba en el sentido de que la inacción de parte de las autoridades de INAU podría haber, yo no sé, no puedo afirmar que todas, pero podría haber, si se hubiesen tenido algunas acciones de decisión. Pedro, el diputado Gisdoñán relataba algunos casos donde se evidenciaba que el fallecimiento termina siendo porque determinados funcionarios no cumplían con su tarea o se habían tomado decisiones desde la gobernanza del INAU que habían provocado desatenciones. Entonces, seguramente se haya referido a eso. Si se hubiesen tomado las cautelas necesarias, yo no sé si todas, pero algunas de las que relató podrían haberse evitado.
1: Más de lo que se dijo en sala, pasando a algunas respuestas que dio la presidenta de INAU. Hizo mucho foco en las políticas que, según entiende la actual administración, desde el año pasado se están llevando adelante para desinternar. Habló de esa política en particular vinculada a la población de 0 a 3 años, lo que implica también, según dijo, que no haya nuevos ingresos a las instituciones de INAU de niños y niñas de esa franja etaria. Habló de que ya van más de 50 desinternaciones, también de políticas de fortalecimiento del acogimiento familiar con 160 cupos, entre otras cosas. También se refirió, pasando a otra parte de la cuestión, al cierre de centros de breve estadía como el Centro Tribal, un centro que le ha demandado el Estado que mecanismos como el de prevención de la tortura, que depende de la Institución Nacional de Derechos Humanos y de Federal del Pueblo, lo haya señalado como un lugar donde se violan derechos humanos en distintas facetas.
0: Que no se ha cumplido con eso, ¿no?
1: Bueno, pero ¿a qué voy? Ustedes en la declaración que impulsaron, la que yo mencioné al comienzo, pedían cambio drástico en la orientación. ¿Estas acciones enumeradas por Romero no configuran un cambio drástico?
0: Bueno, no han tenido los efectos. En esto, cuando ayer Pedro lo recordaba, cuando uno pasa por la facultad, creo que en obligación, no me acuerdo en qué materia, espero que sí creo que en obligaciones, nos dicen que están las obligaciones de medio y las de resultado. O sea, las obligaciones que uno se compromete a realizar y obtener un resultado por eso, por ejemplo, construir una casa, y una obligación que tiene un profesional universitario, un médico, un abogado, que es hacer todo lo posible para que el resultado se dé. Pero si no se da, y yo hice todo lo posible, actué con diligencia, cumplí con mi obligación. Bueno, la obligación de un gobernante no son obligaciones de medio. O sea, el gobernante, por supuesto que tiene que hacer todo lo que esté a su alcance, pero también tiene que tener resultados. Y la realidad es que se habrá esforzado mucho, habrá planificado la señora Romero, pero en los hechos lo que estamos observando es que los resultados no llegan.
1: Pero otra vez, ¿no es muy temprano para decirlo?
0: Bueno, ¿un año te parece poco?
1: Hablo de la desinternación en particular. Eso se supone que si esos niños y niñas obtienen mejores condiciones para desarrollarse, no lo podemos saber ahora si tienen entre 0 y 3 años.
0: Sí, no, pero a ver, y ahí también entra lo que tú decías del Centro Tribal, que ya había un compromiso de su cierre cuando fue en febrero, pasaron todo marzo, todo abril, sigue, y ya había un compromiso en ese momento para cerrarlo. Ahora hay un nuevo compromiso, creo que para dentro de 15 días, sobre mediados, segunda quincena de mayo. Veremos, en su momento fuimos muy criticados, el gobierno pasado me refiero, con los cambios que tú hacías referencia con Mariana, por otra situación, a los cambios en el proceso de adopción que introdujimos en la LUC. Y la verdad, hasta ahora no hemos escuchado un reconocimiento por parte de las actuales autoridades, entonces oposición, que juntaron firmas, que sometieron a referéndum a esos artículos, reconocer el gran acierto por parte del gobierno pasado, del presidente Lacalle Pou, de la coalición republicana, de darle al Estado uruguayo elementos para que niños no pasaran, algunos de ellos de 0 a 3 años también, no pasaran 5, 4, 5, 6, 7 años a la espera de la adopción de una familia. O sea, eso es un dato de la realidad. Eso tuvo efectos, las adopciones se multiplicaron. Ahí Pablo Abdala, que era el presidente del INAU en ese momento, nos hacía un informe, si mal no recuerdo, de carácter semestral, donde evidenciaba con la actuación de la justicia, porque esto no es menor, nunca fue una decisión administrativa, era con la intervención preceptiva de la justicia. Entonces, esas son decisiones que tienen efectos. O sea, se planificó, se pensó, se sometió, y si se demoró, fue porque lamentablemente hubo una minoría mezquina de la sociedad que decidió poner una tranca, pero que lamentablemente para sus intereses el resultado no fue el que buscaban y se pudo
1: ¿A qué
0: seguir.
1: Te referís ahí?
0: Sí, con el referéndum, con la juntada de firmas.
1: Sobre los artículos de la ley urgente de consideración.
0: Exactamente, la juntada de firmas. O sea, yo no voy a traer a discusión acá las cosas que tuvimos que escuchar, no de parte del ciudadano común que tiene todo el derecho, me refiero de los dirigentes políticos. El ciudadano común tiene todo el derecho a suscribir una firma por entender que esto o lo otro. Ahora, los dirigentes políticos, con la mezquindad que se manejó, escuchar a algunos ex legisladores que ahora traen a Correa a Uruguay, medio de canuto, a hacer entrevistas, decir que se iban a aglomerar igual, que se iban a concentrar porque iban a salir a juntar firmas. Esa era la oposición.
1: Lo dice Rafael Michelini, pero
0: exactamente.
1: No me quiero ir de tema. En los últimos días también se cuestionaron las políticas de adopción y cómo se procedió durante el periodo pasado. A propósito, a partir de este caso que tomó notoriedad vinculado a la adopción que involucra al empresario italiano Cipriani. Uh-huh. Como legislador del Partido Nacional, ¿qué primera mirada tenés a ese hecho que está siendo investigado, ¿no? Hay una cantidad de cosas que tenemos que esperar para saber qué se resuelve o qué se lauda.
0: A ver, lo que a mí, no es que me conste, porque yo no he participado en ninguna parte del proceso que se da en esa órbita, pero sí lo que se me ha informado es que intervino la justicia como en cualquier otro proceso. Y por lo tanto, para mí eso es una garantía, que todos los informes previos cumplían con los elementos, con los requisitos que son sumamente exigentes en nuestro país. O sea, se cumplió con todo. Yo no voy a entrar a la casuística o a elementos que no tengo elementos para juzgar y que muchas veces suena muy tentador, pero que hay que ser responsable también con esa información. Lo que sí puedo afirmar es que según lo que se me ha transmitido, fue un proceso que se cumplió con todas las garantías que la ley y que la justicia le puede asegurar. Entonces, realmente, tratar de empañar o poner un manto de dudas sobre un elemento que le aseguró, si mal no recuerdo, voy a capaz que peco de cometer un error en el número, pero alrededor de 100 y pico de adopciones por año, cuando el número era por debajo de la tercera parte de eso. O sea, realmente a todos los chiquilines y a las chiquilinas que pudieron tener la oportunidad de acceder a tener una familia, a recibir el amor de una familia, yo creo que valió la pena la batalla que dimos y eso le significó seguramente un cambio sustancial, un cambio drástico para la vida de esos gurises.
1: Una mirada más hacia la interpelación, pero en otro sentido, en el siguiente. El año pasado la oposición interpeló a 5 integrantes del gabinete. En los 9 meses que corrieron desde el transcurso de la asunción del Parlamento el 15 de febrero hasta fin de año, se suman 2 interpelaciones.
0: ¿5?
1: Esa es la cuenta que saca el programa de estudios parlamentarios, ¿no? Hubo 5 entre las 2 cámaras y según datos del programa de estudios parlamentarios, esto iguala los números que se dieron en los 2 gobiernos de Tabaré Vázquez en el primer año de gestión.
0: Saquemos la de la comisión permanente, si querés lo analizamos
1: aparte. Eso lo iba a mencionar aparte.
0: La Cámara de Diputados interpeló a Ortuño, que fue el diputado Servini, quien lo interpeló por el tema Casupá, bueno, todo el proceso de los cambios en el contrato de OCE. Y en el Senado se interpeló a Frati por parte de Da Silva. No recuerdo cuáles son los otros 3.
1: Bueno, es el conteo que llevan quienes siguen eso, así
0: no,
1: que
0: no, pero aparte,
1: efectivamente
0: no, pero Daniel,
1: cinco,
0: no, pero raro porque aparte con Daniel yo en esto soy un colaborador permanente en sus trabajos, pero
1: son 5, igual a la cifra de los primeros años de gestión de Tabaré Vázquez, de los 2 periodos, o sea, 2005 y 2015, van 2 este año, sí. La interpelación a Carlos Negro hace unas semanas, y la de anoche, y se suma algo que para mucha gente es una cifra inédita, que fueron 8 presentaciones de ministros y ministras durante el verano en la comisión permanente.
0: ¿La interpelación fue una sola?
1: Claro, 8 citaciones, una interpelación, el resto en el otro régimen. ¿No es demasiado eso? ¿No desgasta la oposición?
0: A ver, dos respuestas que forman parte, o 2 puntos que forman parte de la misma respuesta. Primero, si los gobernantes se equivocaran menos, seguramente serían menos llamados a sala. Esa queja o ese planteo que tú haces, esa pregunta que tú haces, dicho por algunos colegas del gobierno, en una especie de queja, mantra permanente, che, es el 5º ministro, el 6º ministro, el 7º ministro, mi respuesta era siempre la misma. Díganle a sus colegas, compañeros del gobierno, del Poder Ejecutivo, que se equivoquen menos y quédense tranquilos que van a ser menos citados al Parlamento. Y segundo, los legisladores de la oposición, una de nuestras competencias, nuestras funciones, es el controlar. legislar, por supuesto, representar, ni que hablar, pero también es controlar. Y muchas veces, y no voy a hablar de temas particulares, yo tengo un pedido de informes en el Ministerio de Defensa que presenté en junio del año pasado. Estamos en mayo y no me lo han respondido.
1: ¿Cuál es el plazo para responder los pedidos
0: de
1: informes?
0: Son 45 días más otros 45 días. Yo ya he hablado con la ministra, con la cual tengo un excelente vínculo personal. Se lo dije el 2 de marzo cuando vino el presidente de la República. Ministra, me tienen a cuento sus funcionarios. Yo no quiero tener un problema con usted. Le pido que hable con quien tenga que hablar, porque yo tengo claro, no es la ministra la que va. La ministra lo que hace es firmar. Pero debajo de ella hay personas que se tienen que ocupar. El ministro Negro a mí me respondió de forma reservada que tuvimos que hacer un planteo político que no lo votó el Frente Amplio, que votó toda la oposición, 4 preguntas sobre el tema pasaportes, donde yo lo que le preguntaba eran preguntas que ya todas las cosas, entre que formulé el pedido de informes y me lo contestaron, había sido todo hecha públicamente. Entonces, hay actitudes del Poder Ejecutivo, de determinados ministros en particular, que hacen fuerza para ser llamados a sala. O sea, se sacan todos los boletos.
1: Juan, para cerrar, porque ya estamos al límite. De hecho, me pasé bastante pausa.
0: Mala mía.
1: No, pero un último comentario. El contralor. Lo mencionabas recién cuando, bueno, justificabas estas citaciones bajo distintas modalidades de ministros y de ministras. Se puede hacer una interpelación. Se puede hacer un llamado a sala en régimen de comisión general, que implica que no se sometan a consideración del plenario mociones de aprobación o desaprobación al final de la comparecencia de el o la jerarca que sean. Bueno, ayer se optó otra vez por lo que en general predomina, que es la interpelación. Y una vez más, en ese escenario que yo definía como de empate en la Cámara de Representantes, el juego de mociones, o en el juego de mociones, ninguna, ni siquiera el desglose que se hizo de una de las 4 presentadas, obtuvo la mayoría. ¿Eso no cuestiona la estrategia opositora? ¿No termina siendo, en términos políticos, un traspié generar ese escenario y no conseguir la mayoría para decir no satisfizo lo que dijo el ministro en sala?
0: Bueno, yo soy el que habitualmente, cuando termina la interpelación, quien pide la palabra y le recuerda a la bancada opositora, a la bancada de gobierno en este caso, a la bancada de gobierno, estoy adelantando menos años, a la bancada de gobierno que una vez más un ministro se va sin el respaldo parlamentario. Por su lado, siempre hay un diputado del gobierno que me dice, tampoco se va con el rechazo. Está bien, cada uno ve la realidad por el cristal con que se mira. La realidad es que hoy los ministros que comparecen en la Cámara de Diputados, por lo general ha habido alguna excepción. Creo que en el caso del ministro Ortuño, en la interpelación hubo una moción que terminó logrando el consenso entre Cabildo Abierto y el Frente Amplio, que no era la que había presentado el Frente Amplio inicialmente, pero que tampoco respaldaba al ministro. Sino que, bueno, al menos era una salida salomónica. La verdad, por supuesto, ojo, mirá que tener 50 votos tampoco cambia la pelota, no cambia la jugada, porque eso no implica la censura, simplemente implica que, bueno, para la Cámara de Diputados no son satisfactorias las respuestas. Yo soy, por lo general, quien tiene a cargo, salvo alguna excepción, que siempre puede pasar, redactar o por lo menos intentar llevar al negro sobre blanco las ideas. Y bueno, y ayer yo intenté, sabiendo lo que pensaba Salles, sabiendo lo que pensaba Cabildo, intenté hacer una moción. Cada uno hace sus picardías. Yo después, por supuesto, que evaluamos con el Partido Obrero, el Partido Nacional y con el Partido Independiente, votar la moción de Perrone, que podría haber algunos elementos que no nos satisfacían tampoco, pero en términos generales iba en el camino de la nuestra. De hecho, en la nuestra incorporaban conceptos que él sabía iba a incorporar.
1: Y cortito, ¿qué pasó ahí?
0: Y bueno, el tema es que Salles no le vota la moción a Perrone.
1: Y porque también es un juego entre Identidad entre Soberana ellos, y Cabildo
0: y
1: Abierto. Bueno,
0: y es legítimo. A ver, yo no soy quien para decir lo que tienen que hacer. Y cuando llegó la de Salles, habíamos visto con el diputado Berry que habían, y con el diputado Abdala, 3-4 puntos, el 1, el 2, el 3 y el 9, que eran, tranquilamente, podríamos haber sido nosotros los que los redactamos. Y vamos a acompañar esto. Bueno, lamentablemente no logramos que Perrone y Cabildo Abierto lo comieran. A ver, de todas formas, Martín, esto no se trata de ver como una especie de justa deportiva, a ver quién gana o quién deja de ganar. Lo importante es que la sociedad también vea, porque ojo con quedarnos con la lógica de la penillanura suavemente ondulada, que acá no hay diferencias. Tienen que haber diferencias. O sea, la sociedad tiene que ver que hay un partido que gobierna, que tiene una expresión y recoge la expresión, la minoría mayor, y es legítima. Es legítima porque ganó las elecciones, pero hay una minoría o varias minorías, como se quieran decir, tan legítimas como esas, que es casi, bueno, de hecho en la Cámara de Diputados un poquito más, más allá de cómo nos organizamos, que también tenemos derecho a decir lo que pensamos y a expresar nuestra visión de las cosas. Entonces, la sociedad hoy sabe, quien se informó a través de la diaria o de la diaria radio, de lo que pasó ayer, que en este tema tenemos visiones contrapuestas. Y eso creo que es bueno porque también hace a la democracia.
1: Gracias, Juan, por la visita.
0: Arriba, un placer y a las órdenes.
1: Hacemos una breve pausa, viene Mariana Cianelli, repasamos más información que está disponible en la edición de hoy de la diaria, y después recibimos a una diputada Frente Amplista, Tatiana Antunes, que ya está en los estudios de la diaria radio para hablar justamente de la interpelación.
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1: ...9:57, tiempo de noticias. Mañana va a empezar la alerta roja social para la población por bajas temperaturas y se dispondrá la evacuación obligatoria de personas en situación de calle, como ocurrió ya el año pasado, y esto se extenderá, quién sabe hasta cuándo, por lo menos hasta el final del invierno.
9: Sí, el secretario de Presidencia, Alejandro Sánchez, encabezó ayer una conferencia de prensa en la que el gobierno anunció que a partir de mañana va a empezar a regir esta alerta pública de nivel rojo por bajas temperaturas. La medida va a comprender a todo el territorio nacional e implicará la evacuación obligatoria de las personas en situación de calle. Además, se prevé la apertura de nuevos centros de hospedaje que se complementarán con el resto de los dispositivos del MIES.
1: Sánchez estuvo acompañado en esa conferencia de prensa por el ministro de Desarrollo Social, Gonzalo Sibila, que de hecho dejó el Palacio Legislativo durante un cuarto intermedio de la interpelación en la que él era el interpelado para concurrir a esta actividad y luego volvió a la Cámara de Representantes. Además de Sibila, estuvo en la comparecencia de Sánchez anunciando esta alerta roja social, no meteorológica, el director del Sistema Nacional de Emergencias, SINAE, Leandro Palomeque, que dijo que la decisión fue tomada luego de que el Instituto Nacional de Meteorología, INUMET, avisara justamente que en pocas horas habrá un ciclón extratropical. Esto es parte de lo pronosticado. veremos si luego se da sí o sí, en este caso sería bueno que ocurriera, termina siendo un fenómeno meteorológico más leve. ¿Cuándo podría darse ese fenómeno? Bueno, entre hoy y el domingo. Además, está previsto el ingreso de un frente frío con temperaturas mínimas que van a estar cerca de los 8 y los 10 grados a nivel nacional.
9: Sánchez señaló que la alerta se va a levantar con un nuevo decreto cuando las temperaturas suban y apuntó que mientras dure la medida, el gobierno va a brindar diariamente un reporte pormenorizado sobre los evacuados.
1: Agenda internacional, Estados Unidos dio por concluida su ofensiva en Irán, pero seguirá intentando desbloquear el estrecho de Hormuz.
9: Marco Rubio se presentó ayer en la sala de prensa de la Casa Blanca y afirmó que Estados Unidos finalizó su ofensiva contra Irán tras haber logrado los objetivos trazados en la campaña militar que comenzó de manera conjunta con Israel el 28 de febrero.
1: Luego de lo que dijo el secretario de Estado Marco Rubio, se pronunció el presidente Donald Trump y manifestó que se va a suspender temporalmente la operación destinada a abrir el estrecho de Hormuz, conocida como Proyecto Libertad. Porque, textuales palabras, hemos acordado mutuamente que mientras el bloqueo seguirá en pleno vigor, el proyecto Libertad será pausado por un corto periodo de tiempo. Claro, esto es uno de los componentes de la decisión de Estados Unidos. El otro es, más allá de cómo sigue la cuestión en Hormuz en particular, suspender o dar de baja a la acción militar, que incluyó bombardeos a distintos puntos del territorio iraní, lo que es todo un dato que Trump presenta como ya hicimos el trabajo con total éxito, pero que mucha gente dice es una muestra de debilidad o de que no pudo conseguir o no consiguió lo que se proponía. También hay lecturas que dicen, y esto lo agrego, que tiene que ver con que para poder seguir adelante precisaba ciertos avales del Congreso estadounidense que hoy no tendría y que eso también lo lleva a reevaluar y dar este golpe de timón en la estrategia sobre Irán.
9: Porque habían varios legisladores republicanos que habían manifestado públicamente que estaban en contra con esta acción militar. Y un dato más que es importante ya tener en cuenta. Luego del anuncio, ya hubo un impacto en el precio del petróleo que cayó a un 5% a nivel internacional.
1: Son las 10 horas con un minuto.
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1: Hay 20 grados de temperatura en este momento en Montevideo y rigen dos alertas que afectan sobre todo al oeste, ¿no? Suroeste del país, parte del litoral, Soriano, Colonia, exactamente. Una es naranja, la otra es amarilla, por tormentas fuertes, se superponen. Hay una que llega prácticamente hasta Durazno, la más leve, y la nueva actualización será a las 10 horas con 30 minutos.
9: La máxima prevista es de 23 grados.
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1: Y ahora es tiempo de mensajes, porque seguramente la gente haya enviado alguno más. Compartimos algunos en el comienzo del programa, pero ya tuvimos una entrevista en el medio.
9: Tengo muchos muy lindos, la verdad, me separé algunos. Nos dicen, feliz cumplemes a la Diaria Radio y todo su equipo periodístico. Un placer escucharlos diariamente desde Casupá, departamento de Florida, lugar de la futura represa. Nos manda Arturo. Otro mensaje que llega nos dice, feliz cumplemes, los escucho, los leo, les agradezco, los acompaño y me acompañan, entre otros. Otro mensaje que llega de Alicia de Ciudad Vieja que no quería dejar de leer, nos dice gracias por lo que transmiten y por cómo lo hacen, entran a cada hogar cada día y con muy buena energía a pesar de los tiempos tan complejos, los veo por streaming en directo y luego los escucho en el auto y si algo me queda pendiente a la noche se suma a ver, como verán están más que presentes.
1: Qué grande, Alicia, bueno, muchas gracias por eso. Hacemos una pausa y preparamos la mesa para que Tatiana Antunes, diputada Frente Amplista, llegue para ser protagonista de nuestra segunda entrevista.
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20: 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Quería pedirle si pueden pasar la canción esa que dice "Te busqué en mi auto rojo a las 6". Bueno, un saludo a mi vieja y a todos los que están escuchando. Ah, y si alguien vende un celerio, que me tire un mensajito, por favor, al 098-723.
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0: 10:06 de la mañana, 10:06 de la mañana de la diaria. Segunda parte del abordaje de lo que pasó anoche hasta la medianoche en el Palacio Legislativo, interpelación al ministro de Desarrollo Social, Gonzalo Sibila. Ya tuvimos una voz opositora, ahora viene una oficialista, porque ya está en nuestra mesa Tatiana Antunes, que es diputada del Frente Amplio, puntualmente pertenece al Partido Comunista del Uruguay, es trabajadora social y fue funcionaria de INAU durante mucho tiempo. Así que todo eso, esa experticia, ese conocimiento también estará presente en la entrevista. ¿Cómo andas, Tatiana? Bienvenida, buen día.
1: Buen día, bueno, gracias por la invitación.
0: Igual que en el comienzo de la entrevista anterior, quiero mencionar lo que, en este caso, lo que votó el Frente Amplio, o uno de los aspectos, muy brevemente, que están mencionados en la declaración que aprobó el Frente Amplio en una interpelación que terminó sin que ninguna de las varias mociones presentadas alcanzara la mayoría. Bueno, en esa declaración se expresaba satisfacción por lo expresado en sala por las autoridades. Estuvo Sibila, pero tuvo un rol protagónico en las explicaciones y las respuestas la presidenta del INAU, Claudia Romero. ¿Por qué para la bancada oficialista fue satisfactorio lo dicho?
1: Bueno, nosotros queremos decir que venimos ya de varias comparecencias, tanto del INAU como del MIDES, en un ejercicio que se está haciendo muy frecuente, que es parte de las reglas del juego dentro de lo que es la democracia, en este caso en el Parlamento, pero que en estos casos, y nosotros desde la bancada oficialista, de hecho, encabezamos esa declaración haciendo alusión al 27 de febrero, que fue cuando compareció tanto el MIDES como el INAU para hablar de estos mismos temas, entendemos que las respuestas que nos dieron ya vienen en una línea de continuidad y que obviamente estábamos satisfechos con las respuestas. Pasó que el miembro interpelante, que fue Pedro Gisdoñán, hizo 120 preguntas más aproximadamente unas 10 que sumó el Partido Colorado, y toda la introducción que hizo, esa hora que tuvo para exponer el miembro interpelante, habló exclusivamente sobre las muertes, los detalles de las muertes y la inoperancia de lo que es el sistema INAU, desde un lugar, diría yo, de bastante desconocimiento. Y también en un principio no se olía en el ambiente un respaldo firme de su propia bancada, ¿no?
0: ¿En qué lo notaste eso?
1: Y porque el Partido Nacional tiene al presidente en su banca, quien fue el presidente del INAU en el periodo pasado. Hay muchas cosas.
0: Pablo Abdala, ¿no?
1: Pablo Abdala, exactamente.
0: Que estuvo más tiempo.
1: Que estuvo más tiempo, que además también, en cierto modo, hay datos que, o sea, cuando hablamos de las políticas de infancia, no es que es de un año para el otro, ¿no? Como se planteaba, bueno, ustedes en un año tienen que resolver, ¿no? Están mostrando la incapacidad que tienen para, ¿no? Todo, ese era el tono, ¿no? Y sobre la base de muertes que plantearon que eran evitables, a mí no me gusta dar detalles de estas cosas porque realmente me parece que alimentan a un morbo que en realidad no construye lo que efectivamente tenemos que construir, que son respuestas para las infancias de nuestro país en términos más generales y que aparte son casos que pasan habitualmente y que no quiero naturalizar bajo ningún concepto, no lo digo desde ahí, pero que no suelen ser mediáticos, ¿no? Entonces, bueno, nosotros nos sentimos satisfechos porque esas 120, 130 preguntas contestaron realmente básicamente todo, aún en el tono prepotente en el que se manejó el tono de la... En este caso voy a hablar exclusivamente del miembro interpelante porque después no fue el tono del resto de los legisladores que, como ya te digo, pudieron hacer foco verdaderamente en los temas que deberían convocarnos al Parlamento a hablar. Y se habló, sí, la convocatoria, ustedes no sé si saben, pero era el objeto de la convocatoria tiene que ver con el sistema de protección.
0: Exacto, la situación del sistema de protección especial.
1: Especial, y esto es lo que llamamos comúnmente los hogares. Hogares entre comillas, porque bueno, también esto es algo que debemos interpelar, que es qué función cumplen estos lugares donde residen los niños, que lo más alejado es la idea de hogar, ¿no? O sea, un lugar donde residen un montón de niños de diferentes edades, con diferentes características, con referentes que van cambiando según el turno, con esto que también en algunos momentos mencionamos de la despersonalización, la pérdida de singularidad que tienen los niños en los centros de 24 horas, es bastante compleja y nos parece que eso sí es lo que nos debe llamar a la reflexión. ¿Qué modelo es el que debería predominar en relación a la atención a las infancias y hacia dónde vamos, ¿no? Y en definitiva, sobre eso es que nos dieron respuesta.
0: Bueno, quería citar algunas de las cosas que dijo Claudia Romero para tener tu opinión. Habló de un proceso de desinternación, sobre todo en población de 0 a 3 años, lo que implica aparte que no haya en esa franja etaria nuevos ingresos, no solo desinternar a quienes ya están en esa situación o que ya están institucionalizados en este momento. Dijo que ya van más de 50 desinternaciones en este periodo. Habló de fortalecer el acogimiento familiar con 160 cupos. Y bueno, y después también mencionó el cierre de centros de breve estadía como el Tribal. ¿A eso aludís cuando decís que te parecen respuestas satisfactorias para un año y algo de gestión?
1: Y si hablar del cierre de Tribal, es un hecho emblemático, ¿no?
0: Todo ¿qué lo es que... el Tribal?
1: Y son las puertas de entrada, donde llegan los gurises, se supone que para pasar un tiempo corto y terminan para ser derivados a diferentes dispositivos, en el mejor de los casos, para poder volver a una familia o a los vínculos más próximos que tenga ese niño, niña o adolescente. Pero no funciona como tal. Es un centro donde terminan entrando los gurises en las peores condiciones y esas derivaciones se vuelven algo mucho más largo de lo que debe ser, y además se instalan lógicas también entre los propios niños y adolescentes que residen en este tipo de centros, que se parecen más a un sistema carcelario, por decirlo de alguna manera. Entonces, como si fuera un centro, esto que se llama las instituciones totales, ¿no? O sea, donde pasa todo, ahí adentro se educan, se conviven entre ellos, se relacionan, juegan, hacen todo ahí adentro, y en algún momento las cosas no salen bien. Entendemos que esos proyectos no deberían existir como tales, y realmente es una buena noticia que se plantee eso, porque implica un cambio de paradigma también en la modalidad.
0: ¿Debería haber otros cierres en otros centros, además del Tribal?
1: Y bueno, eso, a ver, los centros de 24 horas deberían no tener que existir, ¿no? O sea, en esto capaz que me pongo muy abolicionista, pero la realidad es que el derecho de los niños y niñas de este país y de cualquier país del mundo es a vivir en familia, entendiendo la familia como algo distinto a lo que entendemos de mamá, papá, los hijitos, ¿no? O sea, también debemos cuestionar estos modelos de familia que a veces nos imponemos y nos impone la sociedad, el mandato, ¿no? Pero de alguna manera, bueno, hay que apuntar a eso, ¿no? A que la desinternación sea lo prioritario, y que en todo caso estas otras alternativas puedan efectivamente representar una alternativa, que puedan ser centros más pequeños, con menos cantidad de niños, con vínculos, en este caso, de educadores y de técnicos más cercano, donde haya más posibilidades de generar proyectos, propuestas más a medida de cada uno de los niños, donde efectivamente se sientan en un contexto más de hogar, ¿no?
0: ¿Y el presupuesto asignado durante este gobierno a INAU da para que este cambio sea efectivamente profundo?
1: No, el presupuesto no da para que ese cambio sea realmente profundo. Plantearnos la desinternación del 100% de los niños, niñas y adolescentes, no, esto es una opinión mía, no lo veo viable con este presupuesto. También plantearnos cambios drásticos en relación a las modalidades de atención es algo que bueno, que tampoco lo veo viable en relación a este presupuesto, pero sí, bueno, ¿dónde se va a hacer foco? Se va a hacer foco en este caso, plantear la desinternación y el no futuro ingreso de niños de 0 a 3, cosa que es muy importante. También se está pensando y se está trabajando en una política vinculada a cambiar, a modificar y a generar mejores condiciones para las adopciones. En esto estamos trabajando también con la Institución de Derechos Humanos, desde el Parlamento, desde el INAU, desde el Poder Judicial. Pero tiene que haber un cambio que es mucho más general. ¿Cómo articulan todas las instituciones que hacen a los temas de infancia, que no son solo el INAU?
0: En la entrevista anterior, cuando abordamos este punto de la desinternación, el diputado nacionalista Juan Martín Rodríguez destacó lo hecho en el sentido de acelerar los procesos de adopción durante el gobierno pasado, cambios introducidos en la ley de urgente consideración. ¿Qué evaluación haces de eso?
1: Eso no es cierto, no cambió drásticamente nada la LUC. De hecho, bueno, en mi caso estoy totalmente en contra de las incorporaciones que se hicieron en relación al sistema de adopciones.
0: ¿Por qué?
1: Y porque, ¿vieron ahora este caso que tenemos de Cipriani, de Minetti, por el cual además hice un pedido de informes porque se produce en el periodo pasado, donde además se incorpora este detalle no menor de que la aprobación y la ratificación de la LUC? Y esto facilita que estos procesos más vidriosos se den. Si yo, porque acá hubo, y estamos investigando, y lo está investigando el INAU, pero nosotros también desde el Parlamento vemos muchos que estamos investigando. Tengo una familia que se inscribe, que cumple con todo el registro, ¿no? Se anota, pasa el tiempo que pasa por entrevistas de todo tipo y color, los miden de pies a cabeza para ver si cumplen con la condición de poder postularse a ser familias adoptantes. Después viene otra que te hace donaciones, que aparece y te lleva al niño de visita, que un día, sin tener ni siquiera una tenencia definitiva, lo lleva a hacer un viaje, que obviamente acá no vamos a poner el foco en el niño, que seguramente sí fue para operarlo y fue para estar mejor, bienvenido sea eso, pero lo cierto es que se dan adopciones discrecionales, se dan adopciones donde queda por fuera justamente todo lo que hace a los controles que debería llevar adelante el Estado, en particular el INAU, que es quien tiene la centralidad de este tema.
0: ¿Y cómo se hace para conciliar, si es posible, un mecanismo de adopciones que no tenga esas eventuales fallas o que no genere esos riesgos, con una, no sé si está bien dicho así, mayor aceleración, mayor acceso de la población que quiere adoptar a concretar eso que muchas veces hay gente que espera durante años?
1: Bueno, hay que cambiar una concepción también de lo que es la adopción, porque cuando nos imaginamos a las familias que se postulan para adoptar, también hay como una cuestión muy vinculada a esto de los primeros 3 años de vida y la neurociencia y la evolución, y que capaz que si adopto un niño más grande ya me lo agarro con una mochila recontrapesada y que eso me va a complicar para adelante, ¿no? O sea, también todos esos miedos que las familias se enfrentan a la hora de postularse como posibles familias adoptivas, es un cambio de paradigma que hay que dar y que se ha venido como arraigando mucho en la sociedad, y que también hay que decirlo, los niños más chiquitos se adoptan, el proceso de adopción es mucho más rápido, es mucho más corto. A los que sí se les demora es a las familias. Y esto también tiene que ver con falta de recursos, obviamente, porque vos necesitás tener técnicos que te establezcan las entrevistas, que te hagan un seguimiento, que te acompañen de una manera mucho más rápida de la que se hace, formación de los equipos, porque también se han identificado cuestiones bastante complejas de no idoneidades, que llaman la atención, de situaciones como las que hemos visto públicamente también de adopciones que se generan y que luego finalmente no culminan en esa adopción y bueno, qué horrible decirlo así, pero le sacan el niño o la niña a una mamá, papá que adoptaron. Y bueno, y todo eso tiene que ver con un montón de fallas del sistema, de sistemas que no interactúan, en este caso el Poder Judicial y el INAU. Y bueno, estamos trabajando hacia eso. Yo creo que la LUC no es una buena cosa para este proceso, porque darle discrecionalmente un niño a una familia y que esto no pase por los también por los espacios que debe pasar, más allá de que tampoco le podemos poner la vara recontra alta como se le pone hoy a las familias que se postulan para adoptar, que no me la pusieron a mí cuando decidí ser madre, ¿no? Entonces también eso es un tema Bien. Que hay que abordar en profundidad.
0: En los últimos minutos de la entrevista te quiero preguntar por dos o tres cosas más, volviendo a la interpelación, para arrancar. Claudia Romero dijo o declaró ayer que el sistema de protección especial, ¿no?, tema de la interpelación, estaba debilitado, o que lo encontró el actual gobierno, las actuales autoridades cuando asumieron, debilitado. No reparamos en 12 meses el daño estructural de 90 años, dijo. No lo prometimos tampoco. Lo que sí prometimos y lo que hoy demostramos es que establecimos una dirección clara. Ahora, si se habla de daños estructurales que son de 90 años y el Frente Amplio hasta 2020 o en 2020 terminó una etapa de 15 años consecutivos de gobierno, ¿qué nos dice este estado de cosas de lo que el Frente Amplio hizo y eventualmente de lo que no hizo en aquella etapa anterior?
1: Y bueno, nos dice un montón de cosas que no hizo, ¿no? Yo ahí estaba en esa institución, además.
0: O sea, como trabajadora.
1: Como trabajadora y como parte del sindicato, del INAU, y recorrí todos los centros, hablaba constantemente con la gente que estaba en un turno, en diferentes turnos, vas en diferentes momentos. Y es cierto que venimos de un modelo de centros totalmente asilar, tutelar, donde hubo un cambio de paradigma, pero eso no se traduce en ese cambio de paradigma no se traduce en la práctica. O sea, yo cuando entré al INAU había una funcionaria que le hacía escribir a un niño en un cuaderno: no debo hablarle mal a los adultos, ¿no? Y eso, que a mí me pareció una locura, que me pareció una demencia estar viviendo eso, era parte de prácticas cotidianas que estaban instaladas. Estaban institucionalizadas esas prácticas. Entonces, transformar esta institución no es fácil. No logró hacerlo en cabalidad el Frente Amplio en su momento, pero realmente yo puedo decir a ciencia cierta que en el periodo pasado, como incrementó tanto la población, la internación de los gurises, estamos hablando de que aumentó en un 60% la llegada de oficios, ¿no?, al sistema, y por lo tanto muchos de ellos derivaban en internaciones, o sea, aumentó exponencialmente la población de gurises cuando debería ser lo contrario, también generó un desborde. Entonces, acá también hay que decirlo, ¿no? No es que viene el INAU y te lleva a los niños, ¿no? Te portaste mal, te llevo al INAME.
0: ¿Y esos oficios por qué se multiplicaron?
1: Y bueno, se multiplicaron en muchos casos por razones vinculadas a los contextos de las familias, ¿no? O sea, no debería pasar tampoco que por razones de pobreza los niños y niñas terminen internados, ¿no? Que después se entrecruzan con otras problemáticas, ¿no? O sea, pobreza, calle, en muchos casos puede haber situaciones de adicción, pero fundamentalmente lo que nos plantearon en algún momento los trabajadores y trabajadoras es que el factor pobreza, y cómo iba incrementando y cómo se iba además agudizando en los niños y niñas, determinaba de alguna manera que los niños ingresaran al sistema. Y eso es algo que hay que revertir y hay que conversarlo mucho con el Poder Judicial, además de que hay que dotar de recursos a la institución.
0: Dos preguntas más, Tatiana. La primera, no hablamos, por lo menos en lo que va de la entrevista específicamente, de la situación de las muertes que se dieron de niños, niñas y adolescentes bajo amparo del INAU en 2025, e incluso de algunos casos, hubo algunos que se acumularon entre el último día del año pasado y febrero de este año, que motivaron la primera convocatoria civil a la que se dio en la Comisión Permanente a fines de febrero. ¿Qué lectura haces de lo que está pasando ahí, de esa problemática que, como quedó claro en la entrevista anterior, viene de mucho tiempo y en todo caso se ha mantenido en este periodo?
1: Claro, a mí no quiero...

0: capacidades severas, o sea, comorbilidades, lo que llaman los médicos, en algunos casos muertes súbitas, que digo porque también en esto de lo evitable y lo no evitable hay cosas que podrían ser evitables, pero hay cosas que no pueden ser evitables. Y en otros casos estamos hablando de que el INAU también atiende población adulta y adulta bastante en edad bastante avanzada. Esto es algo que parece que la gente se lo desayunó hoy, pero en estos casos que hubo un número que se habló de 20 muertes, en realidad, y esto sin subestimar ninguna de las muertes que ocurrieron y sin naturalizar ninguna, específicamente de niños estamos hablando de 8 muertes. Hay algunas que tienen que ver efectivamente y son cosas que sí es necesario que se investiguen, que haya peritajes, que la fiscalía esté metida adentro, porque bueno, hay situaciones que son de autoeliminación, que pueden estar vinculadas a episodios de salud mental que derivan en otro tipo de formas, ¿no?, de que generan la muerte, y en estos casos obviamente que también por un respeto general a la familia, a los trabajadores, tratamos de no ir al detalle. Pero bueno, lo cierto es que es un promedio que lamentablemente ahora el INAU ha decidido sistematizar, generar una especie de análisis más ajustado a lo que son las evidencias, a lo que derive de las investigaciones para poder determinar, bueno, si hay algún margen para poder prevenir, ¿no?, para poder desarrollar acciones específicas para evitar las muertes. Pero acá tiene que haber una interacción de actores mucho más amplia de lo que hace el INAU, ¿no?
1: Esas 8 muertes de las que hablás, repitamos cuáles son. Son todas las que hubo desde el comienzo de la actual gestión hasta hoy, de sí, niños, niñas y adolescentes, o sea, población de menos de 18 años en el sistema de protección especial. ¿Esa es la caracterización o hay alguna precisión más para hacer ahí?
0: Sí, es esa. Lo que pasa es que acá también en algún momento se incluyó el caso de Jonathan Correa, que bueno, que ustedes saben que eso es un caso de un adolescente que tuvo una vinculación con el INAU específicamente en un centro CAIF y no hubo registros en ese momento de situaciones de violencia que el INAU pudiera haber detectado. Entonces, también por eso digo, el hilado es tan fino, estamos hablando de un caso que además el propio Ministerio del Interior plantea que hubo dificultades de comunicación, o sea, que hay un problema que es mucho más grave, que es el sistema de respuestas también, ¿no? Porque hay muertes que se producen de esta forma y hay otras que se producen en relación a cuestiones vinculadas específicamente a la salud o a la salud mental de los niños, niñas y adolescentes, incluso por cuestiones de edad, ¿no? También.
1: Ya tenemos que redondear la entrevista. Quiero cambiar de tema sobre el cierre. Sos integrante del Partido Comunista del Uruguay, uno de los sectores desde los cuales ha habido críticas a el reciente viaje del presidente Yamandú Orsi a un portaaviones estadounidense, uno de los temas más presentes por estos días en la conversación política, por decirlo de alguna manera. ¿Qué te generó ese hecho?
0: Bueno, a mí ese hecho me pareció totalmente inoportuno. En su momento, obviamente, me hice un montón de preguntas. Nosotros sabíamos que este portaaviones iba a estar en aguas extrajurisdiccionales, no iban a estar en nuestro territorio, aguas internacionales, lo que se llaman. Pero bueno, el tema de ya de por sí, de ver cuál es nuestro vínculo en relación a las Fuerzas Armadas, con Estados Unidos, con esta postura que está teniendo belicista. Nosotros veníamos además justo, ¿no?, de un 1 de mayo donde se hicieron algunos énfasis en relación a la situación de la necesidad que tenemos de construir caminos de paz, y al otro día cómo se incrementaron las medidas de restricción en relación a Cuba. Todo ese conjunto de cosas nos generan un análisis bastante negativo en este caso de la salida de Yamandú sobre este portaaviones, ¿no? O sea, no era algo que nos lo esperábamos, no es algo que el presidente de la República, no es algo que hayamos estado enterados tampoco. Nos parece además, y en relación al Parlamento, que debíamos haber estado enterados de estos sucesos, en nuestro caso

0: No estábamos enterados.
1: ¿Compartís la posición del PIT-CNT de que se le debió pedir autorización al Parlamento para que ingresara el avión que vino a buscar a Orsi, avión norteamericano, para llevarlo al portaaviones?
0: Yo comparto la declaración del PIT-CNT en casi todos sus términos.
1: Porque habla de inconstitucionalidad en ese caso.
0: Y bueno, ahí hay varias lecturas. A mí me parece que el Parlamento debió haber, sí, podido someter a discusión este tema, como pasa en relación a todo lo que hace a entradas y salidas, en particular de cuestiones vinculadas a lo que es el sistema de defensa nacional. Entonces, en ese sentido, entiendo que bueno, más allá de hablar de inconstitucionalidad, que tal vez no tenga los elementos para decirte esto es inconstitucional, lo que sí entiendo es que debimos haber sido consultados.
1: Tatiana Antunes, diputada Frente Amplista, muchas gracias por la visita a la mañana de La Diaria.
0: Gracias a ustedes.
1: Hacemos una brevísima pausa y recibimos a Facundo Franco, editor de Educación de La Diaria, que en un programa que ha tenido mucho de temas vinculados a niñez y adolescencia, va a darle seguimiento a un asunto que planteó la semana pasada, al caso terrible de un niño que, producto de una situación, podríamos decir que normal, que se dio en la escuela, terminó afrontando una serie de dificultades que 4 años después, cuando ya es un adolescente, lo tienen, viviendo con problemas de aprendizaje en un barrio que no era el inicial, luego de la judicialización de su caso, de una medida cautelar que le aplicaron teniendo en su momento 8 años. Y queremos saber cómo siguió eso, porque hay novedades que las va a traer Facundo, que ya están publicadas en La Diaria y ahora tendrán su complemento en el formato radial.
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1: De la mañana de La Diaria. Es momento de darle continuidad a un tema abordado en este programa el 16 de abril, o sea que hace ya más de 20 días, con Facundo Franco, el editor de Educación de La Diaria. Aquel día hablábamos del periplo de un niño al que a sus 8 años le impusieron medidas cautelares hacia una compañera de escuela. Bueno, Facundo en aquel momento habló de esta historia que implicó judicialización, tras un episodio que se podría definir como un episodio sexualizado ocurrido en la escuela, que incluía movimientos pélvicos, pero considerado normal por personas expertas para las edades de las que hablamos, ¿no? En aquel momento, edades asociadas a los 8 años, ¿no? Niños que estaban capaz que en el entorno de tercero de escuela. Y bueno, y a partir de ahí se fueron desencadenando hechos. La medida cautelar de la que hablé, lo que me quedó de aquel intercambio con Facundo, ¿no? Segregación, scratches, mudanzas de barrio, cambios de escuela, problemas de aprendizaje, dificultades para sostener en términos económicos a la familia de la madre involucrada en la vida de este niño. Y lo más reciente, y de eso hablará Facundo hoy, es que, siguiendo este caso, la Institución Nacional de Derechos Humanos y Defensoría del Pueblo concluyó que en esta situación existió discriminación racial. En este caso, ese componente estuvo presente cuando se le aplicaron además al niño medidas cautelares, lo que implica que se le trató además como adulto. Facundo ahora va a profundizar en lo nuevo después de este marco general que le di al tema. ¿Cómo anda, Facu?
9: Todo bien, por suerte. Bueno, es un tema duro, digamos, que por lo menos empieza a arrojar algo de paz, como decía un poco ahí Orlando Rivero, de la Organización Social Salvador, que acompañó a la familia. Bueno, ellos esperan que esto sea como es como la primera batalla ganada dentro de, ya van 4 años con batallas, algunas perdidas, otras que se siguen dando, en ese acompañamiento a la familia y bueno, la intención de lograr algún tipo de reparación. Y bueno, la Institución Nacional de Derechos Humanos analizó pormenorizadamente el caso, eso está bueno destacarlo, con una resolución que adoptó el organismo, que cuenta con la firma de 4 de sus directores, Mariana Mota, Juan Miguel Petit, Marcos Israel y Jimena Fernández. Y bueno, lo que encontró, digamos, la institución analizando el caso es la vulneración de varios derechos del niño. En particular, habla de discriminación racial indirecta, ahora podemos explayarnos un poco más, pero también marca que fueron sus derechos en calidad de niño vulnerados, ¿no? Eso siempre se habla de velar por el interés superior del niño en este tipo de casos. Bueno, eso claramente no ocurrió en este caso. Bueno, se habla del derecho que también fue vulnerado el derecho a la protección jurisdiccional efectiva y concretamente el derecho a ser oído del niño, porque justamente en la reconstrucción cronológica que realiza la institución, bueno, van quedando claro cómo se fueron dando algunos pasos, digamos, en la causa, que por ejemplo marcan que las medidas cautelares que se le impusieron sin haber escuchado la versión del niño y de su familia. O sea, únicamente con la declaración de la madre y de la niña, por la parte denunciante, digamos, es que la jueza Julia Starico dispuso en 2022 esas medidas cautelares que terminaron bueno, generando un quiebre. Y bueno, la familia siente que a partir de ahí le arruinaron la vida. Era una familia ya con varias dificultades socioeconómicas que, bueno, se vieron afectadas o profundizadas aún más después de esta serie, digamos, de sucesos que se fueron dando a partir de una medida cautelar a un niño al que le prohibieron acercarse a una niña que era su vecina de barrio y además su compañera de clase, ¿no? Eso le implicó que el niño y su hermano, porque también se menciona el hermano que también concurría a la misma escuela, bueno, vieron cómo su vida, bueno, cambió. Estuvieron 3 meses sin ir a la escuela, sin recibir el derecho a la educación, que es otro de los derechos que aparece vulnerado o marcado por la institución. También la libertad personal del niño, justamente ya que las medidas cautelares restringieron su libertad ambulatoria, tuvo que dejar de ir a lugares, no podía, de repente, si la madre iba a hacer un mandado al supermercado, el niño no podía ir, tuvo que dejar de jugar en su club de baby fútbol, también porque, bueno, era un entorno barrial que hacía realmente muy difícil el no acercamiento, ¿no? Entonces, también se habla del derecho, como una vulneración del derecho a la igualdad y no discriminación por razones étnicas, y además, que no se tuvo en cuenta su condición especial de vulnerabilidad socioeconómica. O sea, lo que plantea es que la resolución o la actuación de la justicia tuvo que haber tenido en cuenta, por un lado, ese contexto de que era una familia afrodescendiente, lo cual implica que viven de por sí determinadas vulneraciones, el no acceso a muchos derechos, como por ejemplo el derecho a la justicia muchas veces. Bueno, su situación socioeconómica y también la condición de aprendizaje del niño, ¿no? Que tenía dificultades de aprendizaje, fue diagnosticado con una discapacidad intelectual, aunque leve, digamos, Bueno, todas esas cuestiones plantea la institución de derechos humanos que tuvieron que haber sido ponderadas en la actuación judicial, no fueron ponderadas, y además a eso se le agrega toda una serie de hechos, digamos, de violencia que también recibió el niño con esto que vos mencionabas, de los scratches organizados por la familia de la niña, en la escuela del niño, en el barrio. La madre relata que a partir de todo eso, su hijo iba por la calle y le gritaban negro violador, por ejemplo, una de las cosas que le decían, que bueno, eso es una presencia de la discriminación racial directamente, ¿no? Como una consecuencia de todo lo ocurrido. Bueno, que todo ese marco de cosas, el contexto de la familia y todas esas cosas que fueron ocurriendo en esos meses siguientes, ameritaban una protección al niño también. Y bueno, lo que dice la institución es que en este caso eso no ocurrió, no solo de la justicia, sino de otros organismos del Estado, que eso también está bueno como introducirlo. Otros organismos que no tuvieron esa capacidad. La vez pasada, cuando hablamos anteriormente del tema acá en el programa, mencionamos un poco el interés de ANEP y concretamente de primaria por solucionar la escolarización del niño, por ejemplo, de darle apoyo con ticket de alimentación y demás. Bueno, la familia y la organización que acompañó siente que no ocurrió lo mismo, por ejemplo, con el INAU, que si bien intervino, hizo algunos informes y demás, no apoyó, digamos, a la familia ni al niño. Y bueno, entonces empiezan a aparecer en escena, digamos, si bien el foco y el centro está colocado en la actuación judicial y concretamente de la jueza Estarico, que fue quien dispuso estas medidas, también aparecen otros organismos públicos mencionados y con esa incapacidad por proteger la integridad de los derechos del niño.
1: Sé que tenés mucha más información acerca de cómo desde la Institución Nacional de Derechos Humanos y Defensoría del Pueblo se define lo sucedido, si que va algún dato se puede en todo caso complementar lo que ya venías explicando, porque estabas citando parte de lo que resolvió y aprobó el Consejo Directivo de la institución. Y también me interesa saber qué comentarios hay específicamente con respecto a la actuación de la jueza Julia Estarico.
9: Bueno, sobre lo sucedido es interesante porque la resolución de la institución recapitula todas las distintas instancias y cómo se fueron dando. La institución la define como una conducta sexual perpetrada por varios niños varones respecto de una niña de la misma edad, todos compañeros de clase en el aula. Y es interesante porque se marca la declaración de la madre, la niña, o sea, de la parte denunciante, que habla como de una especie de emboscada, ¿no? Llama la atención un poco los términos como de adultos, ¿no? Para una cuestión que ocurrió en una escuela, pero bueno, la madre se refirió en esos términos, que otros dos niños también la sujetaron a la niña y que ahí se habría dado un tocamiento, digamos, de las partes íntimas de la niña, concretamente de la cola, que eso dista, difiere con lo que declaró el niño tiempo después, ¿no? Porque cuando declara la madre y la niña, ahí es que se ponen las medidas cautelares y después se escucha, en el sistema judicial escucha la versión del niño que va por otro lado, habla de esto de que el niño decía que ellos eran novios y que fue un beso consensuado. Entonces, claro, es como una son como visiones bien contrapuestas que bueno, que también ahí aparecen testimonios también de la maestra y demás, que como veíamos la vez pasada, permiten concluir que bueno, si bien es una conducta sexualizada disruptiva, que obviamente la niña se sintió vulnerada y afectada, y obviamente está muy bien atender que y reparar eso, bueno, se dejó completamente de lado al niño, digamos, denunciado. Y además la causa, otra cosa también relevante, y que de ahí se desprende lo del racismo y esa discriminación racial indirecta, es que estos otros dos niños que aparecieron mencionados por la madre de la niña, que no son afrodescendientes, en ningún momento aparecen, en ningún momento, de hecho, el sistema judicial ni siquiera en las audiencias y demás, ni siquiera preguntó por el nombre de esos niños. O sea, quedan totalmente de lado y todo se centraliza
1: en uno solo,
9: en el niño, que es el niño afrodescendiente, ¿no? Entonces, bueno, es como algo que sorprende, digamos, a la institución, porque bueno, sí iba a haber ese abordaje por parte de la justicia, porque se focalizó todo en uno de los niños y se dejó completamente por fuera a los otros dos.
1: Y concretamente, yendo a la segunda parte de la pregunta anterior, ¿qué dice la institución con respecto a la actuación de la jueza Estarico?
9: Bien, bueno, la primera audiencia, este hecho del episodio, digamos, en la escuela se da en marzo, ¿no?, de 2022, La primera audiencia, digamos, fue en junio de 2022. Ahí la niña había empezado a faltar, había empezado a tener miedo también de ir a la escuela, no quería concurrir. Entonces, bueno, a partir de ahí, es que también las familias empezaron a tener problemas, digamos, de una escalada, digamos, de problemas y de situaciones, podríamos definir como de violencia. En junio de 2022, el primero de junio, es que se da la primera audiencia en donde va la madre de la niña. Ahí Estarico resuelve enviar un oficio a la escuela para, y a INAU también, para ver qué medidas y qué acciones estaban tomando justamente para atender lo sucedido. 10 días después, el 10 de junio, es que se celebra la segunda audiencia, en la que también concurre la madre de la niña, la defensora de oficio de la niña, que ya le había sido asignada. Todavía el niño no tenía una defensa de oficio asignada en ese momento. Y sin que hubiera sido citada ni siquiera el niño, ni su defensa, ni sus adultos responsables siquiera, es que en ese momento se disponen las medidas cautelares, que, recordemos, impidió la prohibición de comunicación, el relacionamiento, acercamiento o contacto del niño en forma directa o a través de terceras personas o por cualquier medio, con un radio específicamente de 300 metros, en un entorno barrial y de una misma escuela que era compartida por ambos niños. Como decía, esto es totalmente inviable, que el niño pudiera permanecer en ese centro educativo. Después es que se empieza a dar todo ese periplo, que el niño empieza como a primero tiene un mes casi de no asistencia a ningún centro educativo, con una propuesta virtual que no funcionó bien. Empieza a querer insertarse a otra escuela, donde él empieza a parecer que tiene problemas de relacionamiento con niñas, tenía un pánico a vincularse con niñas después de lo que le había pasado. Empieza a tener comportamientos muy disruptivos, ataques de pánico. No, la madre tenía que permanecer con él en la escuela para que pudiera quedarse con confianza. Toda una serie de hechos que terminan en que ese año básicamente fue un año perdido para el niño y también para su hermano, que es el que la liga un poco de rebote, digamos, uh-huh. Pero que también es afectado por esta situación. Sobre las medidas cautelares en particular, la institución de derechos humanos lo que dice es que se trata de medidas restrictivas de derechos para un niño de 8 años de edad, a quien por su edad no puede imputarse ninguna medida correctiva por ser una persona totalmente inimputable, ¿no? Es bien categórica y bien concluyente la resolución, sí, de la comisión.
1: Ahí se cuestiona fuertemente el criterio empleado por la jueza Estarico, que fue la que determinó esas medidas cautelares.
9: Exactamente, sí. Y después está el otro cuestión de la omisión de considerar esa situación también estructural del niño y su familia y también de las distintas situaciones de violencia que el niño fue sufriendo, ¿no? El 13 de septiembre recién, más de 3 meses después de la primera audiencia, se celebra otra audiencia en la que por primera vez comparece el niño con su madre, ¿no? Estamos hablando de septiembre, cuando el sistema de justicia por primera vez escucha al niño y a su madre, donde la madre relata toda esta serie de dificultades y vulneraciones de derechos que se venían sufriendo, que ya habían sido informadas en algún informe también de alguna de las instituciones intervinientes. Y ahí lo que dice la institución es que en ese momento particular es cuando, bueno, si quedaba alguna duda, hubiera ameritado la aplicación de medidas de protección hacia el niño que no se adoptaron y también medidas urgentes sobre los adultos que no se decretaron, los adultos que estaban atacando y escrachando a ese niño, que no se decretaron hasta ese momento, pero que pasó simplemente por borrar los posteos de las redes sociales y esos adultos quedaron impunes, que son la madre de la niña y el abuelo del corazón de la niña, de que es una figura que interviene y que tomó un rol bastante protagónico en llevar el caso también a la justicia y estos escraches que se hicieron, no tuvieron ninguna consecuencia por escrachar y violentar, claro, a un niño en redes sociales y en la propia escuela, ¿no? Entonces eso quedó totalmente impune. Si estamos hablando de que, bueno, de eso ni siquiera podríamos decir que se tomó alguna medida para proteger de alguna manera la integridad del niño, ¿no?
1: Ya en el final, Facu, vos hablaste con Orlando Rivero, que forma parte de una organización social llamada Salvador, y hay dos extractos de esa conversación que separaste especialmente, sí, para compartir aquí en el programa. Contanos, antes de presentarlo, quién es Orlando Rivero, qué hace la organización Salvador, y bueno, y luego ya nos podés llevar a esos contenidos.
9: Sí, muy rápidamente, la organización Salvador tiene un servicio de atención a personas afrodescendientes para justamente poder acompañarlas, poder trabajar con esa población en justamente en la no vulneración de derechos y en la promoción de sus derechos. Y podemos escuchar rápidamente el primero de los audios en donde Orlando Rivero, de la organización que tuvo contacto con la familia en diciembre de 2022, define un poco cómo llegó la... O hace una valoración de esta sentencia.
1: No los tenemos en este momento, así que en todo caso te escucho a vos para que nos cuentes lo básico y lo fundamental.
9: Orlando lo que dice es que básicamente, este es como uno de los casos más claros de racismo institucional, ¿no? Porque aparece mencionado, a veces cuando hablamos de racismo pareciera que fuera un tema entre las personas, ¿no? Entre los ciudadanos, que eso que discriminamos. Bueno, hay también insumos que permiten hablar, no solo acá en Uruguay, sino en otras partes del mundo, de el Estado con prácticas de discriminación racial. Este claramente es uno de ellos, y lo que dice Orlando es que es quizás el caso que más claramente lo muestra. También hay una serie de recomendaciones que hace la Institución de Derechos Humanos a la Suprema Corte de Justicia, que habrá que darle seguimiento y la organización se va a encargar de eso, que tiene que ver con, primero, un pedido de disculpas público a la familia de parte del Poder Judicial, y segundo, también la organización de algunas instancias de capacitación y con magistrados en esta promoción y clave de derechos, ¿no?
1: Facu, tenemos los dos audios. Te propongo que vos nos digas cuál de los dos te parece que después de esta introducción conviene escuchar y ya lo compartimos.
9: Quizás el último, y podemos ya cerrar con eso, porque justamente habla de lo importante que es este caso, obviamente, para la familia, pero también para la comunidad afrodescendiente la promoción, digamos, de derechos y la necesidad de cortar con esa vulneración de derechos que a veces sucede de forma casi que estructural y está muy naturalizada también, y en este caso es bien ilustrativo de eso.
10: La población, casi el 17% de la población entre afrodescendientes y población migrante caribeña y centroamericana y población indígena no es blanca, estamos hablando de un número bastante importante, entre el 17 y 18%, que están esperando un poquito de justicia, principalmente de buen trato y de igualdad ante la ley y fundamentalmente a los magistrados, que en este caso fue la que tomó la decisión más importante de violación de derechos.
1: Fue muy concreto.
9: Exactamente, ¿no? Permite eso, como mirar un poco el caso, digamos, en un contexto también más general, y la organización está también, por suerte, a partir de las notas que hemos publicado, de también haber difundido la situación acá en la radio, está tomando contacto con parlamentarios, con otras organizaciones como el Mides, para primero buscar un apoyo a la familia, porque la familia sigue necesitando, más allá de esto, obviamente, que es un hito importante en este caso, son necesarias más medidas de apoyo a la familia, económicas, pero también para recomponer esa situación vincular, de aprendizajes y demás.
1: Muchas gracias, Facu, por la síntesis y por el seguimiento de este tema, ¿eh?
9: Y que hablar, que seguiremos con el tema cuando lo amerite.
1: Porque recientemente, ayer, se publicó una nueva nota en la diaria, está en la web, ustedes la pueden buscar a propósito de este asunto. Resumiendo, la Institución Nacional de Derechos Humanos, esto es lo más reciente, concluyó que existió discriminación racial y vulneración de múltiples derechos en el caso del niño del que veníamos hablando. Hacemos una breve pausa y vuelve Mariana Cianelli a esta mesa, porque hoy nos vamos a despedir ya en la sección Recreo con música alusiva a la radio en este primer mes de la nueva etapa de la Diaria Radio.
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1: Diez cincuenta de la mañana de la diaria, bloque recreo en este cumplemes, primer mes al aire por antena, ¿no? O por antenas, con ese al final, en Montevideo, en Maldonado y en Colonia del Sacramento de la diaria radio, y también primer mes de su nueva grilla, la que ustedes, yo sé que disfrutan diariamente, o espero que estén disfrutando todos los días. Entonces, bueno, este recredito vendrá con alguna mención más a los múltiples mensajes que han llegado.
20: Sí, muchísimas gracias por todos los mensajes, la verdad que muy lindos. Voy a leer un par más que llegaron. Justamente desde Maldonado, Nelda y Oscar nos mandan un mensaje. Nos dicen, salutaciones por este primer mes de transmisión, prendidos a YouTube toda la transmisión, deseando que las tormentas provoquen menores daños posibles, en especial a los y las vecinas de Uruguay. Un fuerte abrazo.
1: Muy
20: nos
1: bien.
20: Mandan. Y después, otro de los mensajes que llegaron de Alicia. Felicidades, equipo. Les sigo desde siempre, me siento parte, un placer disfrutar de su compañía, un orgullo de trabajo serio, responsable, profesional para nuestro medio. Nos hacen un bien a todos y a todas.
1: Bueno, nos quedamos con esos saludos, y trataremos de aterrizar en la celebración con la canción elegida para el cierre, que yo creo que después de múltiples evaluaciones de nuestro equipo, nuestra comisión especial de selección de canciones, terminó yendo por el lado de celebrar la radio como tal, ¿no? Y de buscar en el cancionero, nos sirve en habla hispana y en otros idiomas, hoy arrancamos por los otros idiomas, venimos angloparlantes
20: es
1: esta semana.
20: Capaz que mañana cambiamos.
1: Capaz que sí, pero esta vez decidimos por esa ruta rescatar el concepto de radio, celebrar a la radio, pero claro, gente mucho más talentosa que nosotros lo hizo por allá por 1984, cuando unos muchachos que formaban parte de una banda llamada Queen, ¿te suena?
20: Creo que sí, que me suena un poquito.
1: Bueno, interpretaron, luego de componerla, por supuesto, una canción titulada Radio Gaga, que en realidad era, en aquel tiempo, un rescate de la radio ante lo que se veía como un crecimiento tal de la televisión que la ponía casi en el lugar del pasado. Bueno, la radio ha resistido, ¿no? Y acá está, siendo radio y siendo streaming, permitiéndoles que nos escuches mientras esperan una papa o cocinan o andan por la calle, pero también que nos vean si quieren. Y me parece que es una linda elección esa de Queen, que aparte es tremenda banda para el cierre del programa de hoy.
20: Sí, incluso hay una parte en concreto de la canción que dice ojalá que siga existiendo o algo así, es la idea. Así que, bueno, decíamos lo mismo.
1: Ojalá que siga existiendo la diaria radio, que vengan nuevos cumplemeses y nuevos cumpleaños, pero ¿qué voy a decir yo si lo puede decir Freddie Mercury? Chau.

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0: 7 minutos pasan de las 11 de la mañana y es un placer darle comienzo a la segunda mañana de la Diaria Radio, compartiendo con ustedes este primer mes de sintonía al aire a través de la 97.9 FM en Montevideo, 102.5 en Maldonado y 90.9 FM en Colonia, y por supuesto ahí, del otro lado, a quienes nos ven, a quienes estoy señalando a través de YouTube. ¿Cómo estás, Lucas?
1: Feliz cumpleaños, primero que nada.
0: Es feliz cumplemes.
1: Feliz cumplemes, claro, no es cumpleaños.
0: ¿Viste porque... los noviecitos medios tóxicos que ya a partir del primer mes empiezan a celebrar en plan adolescencia?
1: ¿Mes? Hay unos que empiezan a los 10 días.
0: No.
1: Como bueno, festejemos los 10 días.
0: Ni sentido tiene, pero bueno.
1: Diablo, ¿cómo que no? Son 10 días de amor.
0: Bienvenido sea a celebrar siempre, ¿no?
1: Obvio, siempre se puede buscarle la vuelta para celebrar algo. Siempre hay una buena excusa para comprar más citas.
0: Totalmente, y eso lo supo muy bien nuestro querido compañero Antonio Ladra, que inundó esta radio con más citas, que le decía recién al Tincho, una forma muy noventosa de celebrar hitos, ¿no? Sí. Pero que no se pierda, me decía Martín.
1: No se puede perder. No he manoteado todavía, pero siempre es algo lindo llegar a un lugar y encontrarte con una caja que tiene elementos rellenos de dulce de leche.
0: Top 3 de masitas de Lucas Lavandera.
1: Estaba esperando este momento, lo estaba esperando. Uno. Va a volver la pregunta. Uno, la que tiene frutilla.
0: ¿Mirá?
1: La que tiene frutilla y tiene arriba el almíbar.
0: Con crema pastelera abajo, realmente. Y una masita de crema de manteca, digamos.
1: No acepto sus variantes con kiwi o durazno o ananá. Solamente la de frutilla.
0: Ok.
1: Bizcochuelitos, en cualquiera de sus variantes.
0: Como con chajacitos.
1: Claro, exacto. El chajacito es mi favorito, pero esa es la otra variante. Y después voy a ir con el conito. Dulce de leche cubierto con chocolate de cobertura.
0: El pinito. Sí, para mí el pinito es el uno indiscutible, tan así que he comprado masitas solo pinitos.
1: ¿Solo pinitos?
0: Solo pinitos. ¿Cuánto querés de masa? Un cuarto de masa, solo pinitos.
1: Pero no tengo tanto, Sofía, te van a decir.
0: No, lo que sucede es que, viste que me autotiré la pared, ¿no?
1: Claro, o sea, iba a ir yo.
0: Ya fui al
1: te pregunto cuáles son los otros dos, entonces.
0: No, tranquilo. Pero lo que pasa con los pinitos es que creo que son de los más cotizados. Es como el bizcocho de queso de los bizcochos.
1: Sí, puede ser.
0: Entonces, muchas veces no, porque tampoco he comprado tantas veces masitas, pero son caras, ¿no? Hay que decirlo, uh-huh. Las cosas como son. Pero las veces que he comprado, los pinitos realmente se escapan en segundos se van.
1: Son los primeros, porque la gente
0: son los primeros.
1: Busca la mayor carga de dulce de leche.
0: Exacto. Entonces, voy a ir con el pinito así como primero indiscutible. Después me gusta mucho algo que tenga coco y dulce de leche. O el coquito mismo, banco al coquito.
1: Vos sabés que...
0: Banco al coquito, si tenés un frasco de dulce de leche a mano, le untás, pero el otro día que tuve el cumpleaños de mi querido amigo Diego Carlos Campos, que me dijo, desde que está la Diaria Radio no escucho otra cosa.
1: Muy bien.
0: Así que en este momento no debe estar escuchando. Había un bizcochuelito que la masa era de coco y la capa era dulce de leche.
1: Ya es mucho, no me gustó.
0: No, Lucas, por favor. Y después, en tercer lugar, ¿vos sabés que te la llevo la de frutilla?
1: Está muy bien, pero la de frutilla.
0: Acepto las variantes si las variantes son de estación. Esto es, si estamos en temporada de duraznos, que el durazno esté ahí arriba de la masita, dámelo.
1: Es otra cosa. La única dificultad que tiene la de la frutilla es que, por lo menos allá en Progreso, no sé si es una costumbre local, sí, pero la frutilla la suelen poner entera. Y claro, ya sé que sea difícil, es difícil comer esa masita. Totalmente. O sea, sería más prudente quizá cortarla a la mitad.
0: Yo te diría que es un solo bocado esa masita.
1: Claro. Y yo no quiero estar en contra de vos, Sofía. Nada menos quiero que eso. Pésimo planteado.
0: Un poco de miedo igual,
1: pésimo,
0: ¿no?
1: Planteado. Te respeto mucho lo que pasa.
0: Gracias,
1: pero
0: yo a vos.
1: El coquito es es la masita para las personas que no les gustan las masitas.
0: Bueno, puede ser. Es para las personas que nos gusta mucho el coco. Pero a su vez es una masita... Yo reitero, lo digo siempre, vos sos muy joven.
1: Muchas gracias, subrayo. Vos también.
0: No, es algo de hecho. Y la masita de coco en los 90 estaba siempre ahí en la vuelta. Es claro, como la palmita. Vos ponés la palmita, no la elegirías nunca.
1: Pero
0: hay personas mayores que elegirían la palmita o que untarían palmita, dulce de leche y palmita. Y ahora otra cosa que está bastante de moda en estos nuevos lugares, cafeterías, es palmita.
1: Sí, jamón, lo he visto.
0: Jamón y queso y palmita.
1: Es aberrante. Realmente yo banco mucho los emprendimientos, las personas que ponen su local con esfuerzo, que pero la innovación tiene que tener un punto y tiene que tener un límite. Ya hemos avanzado demasiado. Quizá deberíamos haber puesto un límite en la gastronomía y decir, bueno,
0: no,
1: todo lo que creamos hasta el 95 va, y de ahí en adelante, bueno, ya está.
0: Pero Lucas, vos hiciste una torta de chocolate y zanahoria y hablabas de que la creatividad en la
1: cocina... Yo manejo mis propias reglas.
0: Claro, eso te iba a decir. Otra masita que la pongo así como en el banco de suplentes, pero que para mí siempre está ahí, que también es muy noventosa, es el cañón. El cañón de dulce de leche o de crema pastelera.
1: Lo acepto, no es mi favorito, pero lo acepto.
0: Bien.
1: Lo acepto.
0: Me gusta. Estamos hablando de masitas. Arranca este martes.
1: Este miércoles. Y decirte que así como Antonio en la mañana trajo masitas, yo traje bizcochos para el equipo técnico.
0: ¿En serio?
1: Sí, sí. Qué amoroso, y para todas las personas que se arriman, ¿verdad? Traje tres variantes: salado común, pan con grasa y relleno de salame. Son las tres variantes.
0: Me gustó el relleno de salame, ¿eh?
1: Vos sabés que cuando voy a una panadería y tienen ahí un relleno de panceta, un relleno de salame, hay algunos que tienen, por ejemplo, hay una panadería en Pocitos muy buena que hace vigilantes de distintos sabores. Por ejemplo, vigilantes de pizza, vigilantes de queso parmesano.
0: Espectacular.
1: Vigilantes de dulce de leche.
0: ¿Querés tirarla?
1: Tirala. No me acuerdo el nombre.
0: Dar información al pueblo.
1: No me acuerdo el nombre. No me acuerdo ni por qué calle queda. Mirá. Queda en esquina Guayaquil, si no me equivoco.
0: Lo vamos a indagar. Y si no, ustedes que están del otro lado, 099-891-888, y saben de esta panadería que está diciendo Lucas, que queda por el barrio Pocitos, háganos llegar esta información. A mí me interesa.
1: Y estos bizcochos, háganos llegar también.
0: Eso sería hermoso. Manden sólidos. Bueno, tenemos un hermoso programa. Hoy es miércoles. Lo digo, viste, en voz alta. Es la segunda vez que lo digo. Capaz que lo digo una otra vez, pero...
1: Dilo.
0: Me está pasando esto. Ya lo hablaremos con algún filósofo aquí. ¿Qué pasa con el tiempo? ¿Por qué empiezo a perder algunos registros del mismo? ¿Por qué es tan relativo? Algunos de los cuestionamientos que me hago cada mañana y cada noche antes de acostarme. ¿Soñás?
1: Sueño, no lo suelo recordar, mis sueños.
0: Te diría que eso es una gran ventaja porque te levantas muy descansado, pero a la vez, a veces soñar determinadas cosas y sí tener registro, tiene su magia.
1: Sí, claro.
0: Es para llevar a terapia y es para hablar en otro programa.
1: Es para hablar en otro programa. Me ha pasado de soñar algo, despertarme y decir, yo quería seguir ahí.
0: Exactamente, hoy tuve uno de esos y fue alucinante. Pero también lo que es alucinante es el programa que tenemos hoy, Lucas.
1: Tenemos un gran programa por delante. A mí me gusta esto de traer un poquito de carnaval en invierno. O sea, porque viste que termina marzo y es como que uno se olvida de que existe algo en febrero, hay como una fiesta, pero uno como que se olvida.
0: Igual
1: en marzo.
0: Murga Joven vos arrancás antes, ¿no?
1: Arrancamos antes, pero bueno, es en primavera. O sea, ya como que entramos en esa previa, o sea, en octubre. O
0: ¿podemos
1: sea.
0: Hacer una especie de Tiny Desk acá en la Diaria Radio con tu murga y
1: algún
0: artista?
1: Me encantaría. De hecho, tengo puesto, voy a hacer publicidad, no estoy pagando por esto. ¿Qué te parece este canguro? Este canguro es merchandising oficial de mi murga.
0: Mirá, espectacular.
1: La gente puede comunicarse conmigo y se los hago llegar.
0: Sí, hay mucha gente interesada, 099-891-888, pero me gusta esta movida de tener a la murga murgarizada, ¿no? O sea,
1: claro.
0: con su performance, con todo lo que implica, y hacer un feat con algún artista. ¿A cuál elegís?
1: No, me gustaría hacer un feat con otra murga, con la Mojigata.
0: Sos un alcahuete, todo porque ya está Nacho.
1: No me voy a dar vuelta.
0: No, pero tiene que ser un artista para hacer la misma esencia del Tiny Desk.
1: Mandrake Wolf.
0: Ah, alucinante. Ahí aparte me tocas el corazón,
1: sí,
0: ¿no?
1: Sí, pero me encantaría. Pero bueno, lo cierto es que hoy vamos a tener un poquito de murga en la segunda mañana de la Diaria Radio porque viene Nacho Alonso, de
0: no
1: Murga,
0: es el
1: la Mojigata.
0: De la Asociación Uruguaya de Fútbol.
1: No vamos a hablar sobre los derechos del fútbol, no vamos a hablar sobre Bielsa, no vamos a hablar sobre nada de eso. Vamos a hablar sobre lo que se viene con la Mojigata porque van a estar el 22 de julio en el Sodre. Murga en el Sodre. Los inadaptados de siempre van a estar allí presentándose. Y sobre esto y sobre mucho más vamos a estar conversando con Ignacio Alonso.
0: Así es. Al mediodía va a llegar la actualización informativa de la mano de Yamila Silva para compartir todo lo que nos dejó hoy la Diaria Papel, pero para ponerle voz justamente a las noticias. Y luego vamos a cerrar, siendo miércoles, ya sabemos lo que sucede, una de las mejores cortinas que tienen los columnistas y columnistas de, valga la redundancia, ¿no?, de este programa, que es la columna de José Gabriel Lagos. Vamos a estar conversando sobre cultura y mucho más.
1: Así es. ¿Con qué se viene hoy José Gabriel? Bueno, como ustedes ya saben, Montevideo va a recibir a Netflix. ¿Por qué? Bueno, por la filmación de El Futuro es Nuestro. Va a haber una inversión cercana a los 10 millones de dólares y con todo lo que implica esto para nuestro país, aparte de una serie que va a tener la participación de Enzo Borisnik. Y tenemos muchas más novedades, además, sobre participaciones culturales de uruguayos en el exterior. Con esto se viene José Gabriel Lagos.
0: Así es, Lucas. Antes, para que quienes estén del otro lado y lleven un registro, viste que hay personas que son muy meticulosas y sobre todo que recuerdan mucho todo.
1: ¿Sí?
0: Y a ellas me debo. porque veníamos anunciando en la jornada de ayer que hoy iba a estar con nosotros Daniela López. De hecho, escuché Par en el Mundo, estaban teniendo un programa espectacular, los escucho muy seguido, y bueno, mencionaron el caso de Tiago, el brasileño que todavía está allí, y ahí le escribí a Denise y a Brian, le digo, avisen que va a estar Daniela, o sea, era una realidad. Ayer Daniela se comunicó conmigo para notificarme de que, bueno, lo primero que van a hacer es dar una conferencia de prensa en Mancomunión con su compañero que también estuvo allí, referente del PIT-CNT, y que luego a partir de ahí iban a dar notas. O sea, la nota que tenía pautada obviamente era con mucho ánimo de su parte por contar su experiencia. Recordemos que Daniela López tiene solamente 21 años uh-huh. y fue justamente a Global Samud, a la flotilla Global Samud, en representación de Uruguay. Llegó recién el domingo y cuando llegó estaba con esa vorágine y esas ganas de poder expresar todo lo que había vivido. Obviamente después, bajando un poco a tierra y hablando con la coordinación, aquí decidieron primero brindar una conferencia de prensa junto a todos los actores de esta acción humanitaria. Así que en estos días van a evitar entrevistas. Hablé igualmente con Daniela de que la semana que viene, ni bien esto suceda, estaría aquí con nosotros en la segunda mañana.
1: Así que bueno, hoy tenemos un programa cargadito, vamos a ello, si te parece.
0: ¿Te parece? Primera tanda, me parece, te parece, primera tanda de este programa y ya se viene Nacho Alonso.
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0: 22 minutos pasan de las 11 de la mañana y ya estoy aquí con Nacho Alonso de Murga La Mojigata. ¿Cómo estás, Nacho? Bienvenido a la segunda mañana de la diaria.
1: Buen día, muchísimas gracias por el recibimiento.
0: ¿Podemos decir que somos inadaptados con relaciones?
1: Podemos decir que somos inadaptados con relaciones. O sea que lo de las relaciones le saca un poco lo de inadaptado, digamos.
0: Totalmente, o sea, si te relacionás, ya algo de adaptación tuviste en ese proceso. Estoy hablando del título del espectáculo que la Murga va a realizar este 22 de julio en la sala de La Reta del Sodre, una sala hermosísima. Y háblame un poco desde dónde viene ese título.
1: Bueno, el nombre del espectáculo en realidad viene, nosotros tenemos ese año que escuchábamos recién, teníamos un cumple que se llamaba Los Inadaptados de Siempre.
0: Año 2002.
1: 2002, sí. En realidad eso era del 2001, pero el Los Inadaptados de Siempre es del año 2002. Y quedó como quedó grabado y es un cumple ahí que queremos mucho, digamos. Y como este espectáculo tiene un poco de la historia de la Murga, le pusimos Los Inadaptados de Siempre. Y el último espectáculo, el del Carnaval 2026, se llamaba Murga con Relaciones. Entonces hicimos una mezcla.
0: Un mashup, digamos.
1: Exactamente. Y bueno, vamos a tener parte de este espectáculo, digamos, del 2026, parte de otros espectáculos y un montón de gente invitada que bueno, te lo voy a ir contando ahí, que van a ser parte de ahí de las relaciones.
0: Tremendo. 22 de julio a las 9 de la noche en el Auditorio Nacional de La Reta, en la sala de Eduardo Favini.
1: Exactamente. Ahí va.
0: En la Favini, ¿no?
1: Sí, en la de La Reta. Es cuando,
0: sí, ahí va. Sí, es la información que nos pasó aquí el producción, pero una sala realmente hermosa y me imagino que también muy diferente a lo que es salir en carnaval, ¿no?
1: Muy diferente a los tablados. Exacto. Ya estamos ensayando para el espectáculo porque obviamente nos lleva mucho tiempo divino. En realidad estamos súper contentos.
0: Imagínate. Me imagino. ¿Es una puesta en escena más parecida a un teatro de verano?
1: Y sí, tiene más que ver con lo que va a pasar, con lo que pasa en el teatro de verano, ¿no? Con la iluminación, ¿no? Con el juego de sonido también y es como mucho más cómodo también para los espectadores, ¿no? Es una sala súper cómoda y arriba del escenario es un escenario enorme. Ya te digo, vamos a ser como 30 personas en total.
0: Bien, o sea, ¿no ponen un carrito de chorizo en el medio como para darle olor a carnaval?
1: Podría ser, estaría bien, estaría bueno poner un coso de hamburguesa de chorizo ahí en el medio de la reta.
0: Igual te quería preguntar, Nacho, por los derechos de televisión, no, ese es otro, Nacho.
1: Sí.
0: Quería preguntarte, ya que los inadaptados de siempre, este cuplé que ustedes los marcó, que le tienen tanto cariño, lo realizaron en estos años, ¿no? 2001, 2002, me dijiste.
1: 2002,
0: es vaya momento para hacer carnaval y para...

0: Por un lado, con mucha alegría, porque era nuestro segundo año de carnaval. En realidad estábamos como en Walt Disney, ¿viste? Porque no podíamos creer estar en carnaval, ¿viste? La murga recién había arrancado, ya estábamos haciendo tablado. Pero bueno, tuvimos compañeros que se fueron con su familia, compañeros que eran fundamentales en la murga, la familia también, ponerle... Luciano era fundador de la murga y se fue con toda su familia para España.
1: ¿Sí, allá?
0: Sí, volvió y se volvió a ir. Nunca se pudo, ¿no? Le pasó eso, ¿no? Del desexilio, que nunca... O sea,
1: muchas personas
0: volvió, estuvo como varios años acá y se volvieron a ir a Barcelona. Y entonces también era como muy movilizador todo, ¿no? Y también nuestras familias estaban, ¿no? Era una crisis generalizada, económica, ¿no? Brutal. Nosotros estábamos terminando a estudiar o estudiando y al mismo tiempo buscando trabajo que no había por ningún lado. Yo, mira, recuerdo el Contrafarsa en esos años estaba como muy, ¿no? En boga, así. Me acuerdo que me fui a comprar el disco de Contrafarsa, uno que salía con unos platillitos, y un día salía, no sé, no me acuerdo exactamente el precio, pero un día salía 150 pesos y cuando me lo fui a comprar salía 550, una cosa así.
1: Un momento.
0: Claro, era por muy decir complejo. Algo así como cotidiano, ¿no? Pero bueno, y la gente estaba como también muy, muy, muy bajoneada. En realidad el carnaval venía muy bien también, ¿no? En ese momento, porque bueno, por de alguna manera la gente podía exteriorizar ahí un poco los malestares y eso.
1: Sí, y también al estar espectáculos más populares, tal vez la gente podía ir un
0: podía
1: rato.
0: Podía acceder, porque claro, no había. Exacto. También era mismo que era otro Uruguay, otro Montevideo. Por ejemplo, a nivel de espectáculos no había tanta sala, ¿no? ¿No? O sea, creo que el Sodre todavía no estaba hecho, digamos, no estaba el edificio viejo que se había quemado.
1: Sí, la renovación no estaba hecha.
0: Creo que era la sala Citarrosa nomás lo que tenías así como más, ¿no? Obviamente que ni mira delante de la arena, no había lugares tampoco, ¿no? Había como boliches para tocar, o sea, era como otra cosa. Pero bueno, acá estamos.
1: Bien, sobreviviendo. Muchísimos años, o sea, sí. Más de 20 años.
0: Sí, más de 25, sí, casi 30. En realidad este espectáculo se iba a llamar al principio 30 años de ansiedad, porque festejamos los 27 años. Es un poco eso. Y bueno, va a tener también el espectáculo, ponerle parte, no quiero adelantar mucho, porque es...
1: Igual algo tenés que tirar.
0: Va a tener parte de una especie de actuación de nuestros hijos, nuestras hijas.
1: Qué lindo.
0: O sea, no solo nuestras hijas, o sea, sino hay toda una barra de niños, niñas, adolescentes en la Mojigata que viajan con nosotros en la bañadera para los tablados y que viven la murga como si fuera de ella, ¿no? Son parte de la murga fundamental. Entonces queríamos como incorporarlo también para mostrar un poco toda la travesía de todos estos años.
1: Sí, y me imagino también la esencia misma, porque ustedes son una murga, sí, cooperativa.
0: Sí,
1: eso debe tener un significado.
0: Sí, claro. La cuestión es sobre todo familiar también, ¿viste? Porque cuando arrancamos, lo primero que empezamos a buscar para formar la murga fue hermanos, hermanas, primo, ¿no? Gente, familia, y así ha quedado. Si bien obviamente ha cambiado mucho la barra, pero siempre estamos como llamando a personas que son allegadas, digamos. Entonces, el ambiente es como súper familiar. Y bueno, eso está, nos copa. Como toda familia tenemos nuestras cosas también. pero bueno.
1: Me hace acordar al espectáculo de A Contramano.
0: De la familia.
1: De la familia. El problema tenemos todos.
0: El problema tenemos todos, exactamente. Pero la llevamos bárbaro, la verdad que estamos ahí, recontra contentos.
1: Y con la familia, está,
0: tremendo desafío también, ¿viste?
1: Me imagino. Quería preguntarte por esto mismo de la familia, que no me parece algo menor, porque no deja de ser que durante un par de meses vos estás medio que al palo.
0: Exactamente.
1: Ves a cualquier hora, sí, estás de acá para allá, sí. y todo tu, digamos, tus horarios cambian, ¿no?
0: Sí, más que un par de meses, ¿no?
1: Claro,
0: son 3-4 meses.
1: Con los ensayos.
0: Porque, claro, empezás a ensayar todos los días, ya prácticamente en noviembre, ¿viste? Octubre, noviembre. Si no tenés que dar prueba de admisión,
1: claro.
0: De admisión, empezás antes.
1: Igual capaz ahí no volvés tan tarde, capaz que a las 12,
0: no,
1: una,
0: claro,
1: ya estás en tu casa.
0: Claro, ya en febrero, sí, en febrero es tipo 3 de la mañana, 4 mínimo.
1: Exacto, ¿y la familia banca?
0: Y la familia banca, sí, la familia banca, y es parte de, ¿viste? Van con nosotros, o sea, la mayoría de las familias de las y los murguistas de la Mojigata, obviamente que tiene

0: Entrada libre a la bañadera, a todo lo que tiene que ver con las partes, digamos, más íntimas de la murga, pero también bancan desde ese lugar, ¿no? Acompañan, están con nosotros, en muchos casos colaboran con la murga, llevando cosas, ¿no? El día del Teatro de Verano están todo el día ahí, en la vuelta.
1: El día de desfile, capaz que llevan algún cartel. El día de desfile,
0: sí, no solo llevan un cartel, sino que desfilan.
1: Hermoso.
0: Nosotros preparamos el desfile y toda la barra se apronta para desfilar y armamos un tremendo lío ahí en el desfile, está buenísimo. Bueno, los chiquilines también desfilan, lo cual nos lleva tremendo trámite, hacer ahí
1: el permiso,
0: todo, pero lo hacemos porque está buenísimo, porque es parte de incluir también y bueno, obviamente, como vos decís, hay un montón de tiempo que vos no estás en tu casa y bueno, con eso de alguna manera
1: se compensa. Y aparte, compartir la experiencia.
0: Al ser verano está todo el mundo de vacaciones, entonces se puede hacer también.
1: Está lindo. Hablábamos de la Mojigata haciendo una murga cooperativa. Está bueno para que le expliques a las personas que tal vez no son tan carnavaleras qué quiere decir esto. Sí. Y a su vez también, Nacho, ¿qué tiene que ver con la forma en que la murga concibe el carnaval, el ser una murga cooperativa?
0: Bueno, en realidad es un poco por antagonismo, digamos, de las murgas que tienen. Hay murgas que tienen un dueño, digamos, un dueño económico, ¿no? Es alguien que se encarga de poner el dinero y de contratar de alguna manera a los murguistas. En este caso, una murga cooperativa, nosotros no somos una cooperativa formal, ¿no? O sea, como existe la cooperativa, sino que nos decimos cooperativa porque de alguna manera la estructura de la murga es colectiva, todos participamos en alguna otra tarea que no tiene que ver solamente con subir al escenario, y después a la hora de percibir el dinero que genera Carnaval, lo hacemos de forma equitativa, digamos. O sea, no es que cada uno arregla como pasan las otras murgas por su cuenta con un dueño, sino que cobramos por puntaje y bueno, eso de alguna manera nos hace cooperativa. Pero ya te digo, tenemos un debe a nosotros mismos de ser una cooperativa formal, que
1: claro,
0: también es todo un montón de trámites que no
1: burocracia.
0: Que no lo hemos podido hacer. Estaría bueno hacerlo, en realidad, pero bueno, todavía no falta para eso.
1: Igual escucho en esto que me decís cierta lógica de horizontalidad.
0: También, sí.
1: ¿Esto tiene que ver con la forma que ustedes perciben el carnaval?
0: Sí, el carnaval y la vida en general, ¿no? O sea, el carnaval no es una isla, es un, ¿no? De alguna manera llevas un poco tus ideas o la forma que vos ves el mundo, lo llevas para ahí. Y sí, se trata de eso, se trata de tener un grupo, de tratar de mantener un grupo estable, eso que hablábamos hoy, ¿no? En donde de alguna manera todos sepamos quiénes somos, no, o sea, obviamente con el tiempo algunas cosas se han modificado también porque vas creciendo, yo qué sé, en estos años 2001, 2002, nos podíamos dar el lujo de quedarnos hasta las 6 de la mañana votando, discutiendo en asamblea y votando. Ya eso no sucede, porque tenemos hijos, porque tenemos, ¿no?, otras cosas.
1: Se decide. Entonces, por el grupo de WhatsApp, las decisiones.
0: Claro, hay algunas cosas que se mandan por el grupo de WhatsApp, y también hemos implementado algún tipo de verticalidad como para poder estar más ordenados y de alguna manera también para poder seguir funcionando. Porque,
1: ¿tienen comisiones, por ejemplo?
0: Actualmente no tenemos comisiones. Actualmente decidimos algunas personas, obviamente siempre con el grupo, escuchando al grupo y el grupo aportando. Pero sí, hemos pasado, mirá, en los más de 25 años hemos pasado por un montón de formas de funcionamiento. En una época teníamos una especie de triunvirato elegido. Hacíamos una votación a cuarto secreto, todo.
1: Increíble.
0: Y entonces se elegían tres personas de la murga que por ese año iban a ser, era como darles el cheque en blanco de la murga, ¿viste? Lo elegíamos entre todos. Pasábamos a un cuarto, votábamos, poníamos los tres.
1: ¿Pero te tenías que postular o le podía tocar a cualquiera?
0: Le podía tocar a cualquiera. O sea, había gente que tenía la posibilidad de decir yo paso.
1: Ahí va.
0: Pero en realidad era parte de, ¿no? O sea, no podías pasar mucho.
1: Claro.
0: Y funcionamos así durante mucho tiempo, con una comisión de tres personas que decidían absolutamente todo, también para sacarle esa carga a veces, porque obviamente discutir todo entre todas las personas es complicado. Y en realidad todos los métodos tienen sus pros y sus contras. Pero bueno, siempre le estamos buscando como la vuelta al funcionamiento y ahora hemos encontrado así como un camino. También pasa que, claro, que hay personas que estamos hace 25 años en la murga y personas que recién entran, entonces también eso lleva toda una adaptación. Pero la idea es que siempre, viste, se ponga la camiseta enseguida, digamos.
1: Qué bueno. Estábamos hablando un poco del proceso y del funcionamiento, y ahora me gustaría hablar del estilo de la murga. ¿Cómo definirías el estilo de la mojigata?
0: Es difícil siempre definir un estilo. Mirá, no sé si nosotros tenemos un estilo. Lo que sí, tenemos como año a año, espectáculo a espectáculo, como si la necesidad de renovarnos con respecto al año anterior. Y eso de alguna manera te marca, viste, como un estilo. Tomar cosas de todos, de alguna manera, de todas las murgas, no cerrarnos, viste, a ningún estilo particular. Y bueno, hace eso que hace como una cuestión híbrida, viste, como un estilo híbrido. Sí, lo que tratamos es de basarnos en lo humorístico, en el humor, ¿no? En la ironía ahí como bandera, que esa es una cuestión que tiene que ver con la sustancia del carnaval, a mi gusto, y como que por ahí siempre buscarle esa vuelta, ¿no? Y bueno, y tratar sí de hacer un espectáculo que sea el mismo en el Teatro de Verano y en los tablados, que eso ya te define de por sí. No digo que las más murgas también lo hacen, pero bueno, buscar bastante, como hacer bastante hincapié en eso, porque vos tenés 40 noches que haces tablado y tenés dos noches o tres con suerte en el Teatro de Verano. Y a veces como que bueno, en el carnaval se concentra muchísimo
1: en la competencia.
0: En ese momento el Teatro de Verano, que no solo en la competencia, sino por todo también las posibilidades que el Teatro de Verano te brinda, pero se termina como concentrando toda la creatividad ahí, y en realidad las 40 noches a veces no son más importantes, en definitiva.
1: Y aparte, no todo el mundo puede ir al Teatro Verano.
0: No todo el mundo puede ir al Teatro Verano. También el Teatro Verano es televisado, entonces lo va a ver, ¿no? Y bueno, en el tablado es la cosa que pasa ahí, ¿no? Entonces, eso te marca un estilo, ¿viste? Te termina definiendo de alguna manera artísticamente.
1: Y ese estilo del que estamos hablando, que es una cuestión de fusión, de ir mucho hacia el humor y hacia la ironía, ¿sentís que ha cambiado en algo en estos 25 años? ¿Que antes era de una manera que ahora ya no es?
0: Y bueno, sí, porque vas mirando la vida de otra manera. O sea, si no hubiese cambiado, yo creo que no sobrevivís tampoco, ¿no? Si vos te mantenés aferrado, es una discusión que tenemos muchas veces dentro de la interna de la murga, ¿no? Esto no está mojigata, ¿no? Se escucha, ¿no? Entre nosotros mismos. Y a veces es decir, bueno, pero vale, o sea, resignarse a cambiar por mantener un estilo, ¿no? Perdés de alguna manera también como vigencia, porque si escuchás las cosas que hacíamos en el 2002, 2003, 2004, bueno, no sé si tendría sentido hacerla hoy, y quedaría poco honesto también, ¿no? Entonces como que bueno, ese estilo está, para mí tiene que ir cambiando, y el carnaval te da esa posibilidad, ¿no? De ir cambiando permanentemente, porque tenés que hacer un espectáculo ¿no? Todos los años.
1: Sí,
0: tenés que tener la comunicación, ¿no? La comunicación inmediata todos los años. ¿No? Es diferente a otras artes, digamos, que bueno, que yo qué sé, un músico puede cantar la misma canción ¿no? Durante toda su carrera en vivo. Nosotros, en este tipo de espectáculos de Sodre, podemos hacerlo, pero también delimitadamente, porque si no hay cosas que bueno, son, yo qué sé, son cuplé que fueron parte de una discusión del momento, ¿no?
1: Claro.
0: Que ya no es que haya perdido vigencia, pero sí, de alguna manera, queda como un poco anacrónico.
1: Exacto, sí, y ahora cuando decías lo de los músicos, pueden cantar una canción que sea atemporal, en el
0: sí,
1: caso de la murga, si bien puede tener, obviamente,
0: tiene cosas atemporales, sí, algunas cosas tienen atemporales, y algún cuplé también, pero en realidad se basa en la actualidad.
1: Y hablando de eso, Nacho, y que se base en la actualidad, viste que hay algo que se dice desde hace muchísimo tiempo, capaz que desde la existencia de la murga en nuestro país, que es que la murga es la voz del pueblo.
0: La voz del pueblo.
1: Vos seguís sintiendo que eso es así y eso también
0: es algo que tiene. Mirá, voy y vengo. Yo trato de pensar mucho en la murga. A mí es un género que me ha abierto muchas puertas y que lo vivo desde chico muy intensamente. Entonces pienso mucho en la murga, en el carnaval, viste, como cuestión cultural, viste, como cuestión artística. Y realmente en algún momento pensé que no es la voz del pueblo, o sea, que nadie se puede atribuir eso, ser la voz del pueblo, porque el pueblo, capaz que si te pones a mirar, son muchos pueblos, ¿no? Hay diferentes hay personas o parte de los pueblos que buscan una forma de vida, miran el mundo de una manera, entonces es imposible ponerse ese traje de la voz del pueblo. Ahora, creo que el carnaval, sí, dentro del ambiente cultural o de la cuestión cultural montevideana, tiene todavía una cuestión popular de inmediatez también que lo acerca a seguir teniendo, pese a que ha cambiado, un público muy heterogéneo. Entonces, de alguna manera, y te das cuenta año a año, que las cosas que más funcionan son aquellas que de alguna manera abarcan a más gente. Entonces, un poco sí y un poco no. O sea, yo creo que sigue siendo la voz del pueblo, pero siempre tiene su matices. Hay que tener cuidado con ese traje de la voz del pueblo, porque bueno, podés no representar a mucha gente también, ¿no?
1: Claro.
0: Y el carnaval tiene que hacer un poquito más de esfuerzo. El carnaval como estructura también tiene que hacer como un esfuerzo por arrimar a gente que no va a carnaval, ¿no? Porque si bien va muchísima gente al carnaval, pero seguía más que nada por las entradas vendidas, pero es mucha gente que va muchos días. No es que la mayoría de la gente vaya al carnaval. Yo creo que por lo menos a los tablados, va un porcentaje menor por lo menos de la gente que vive en Montevideo.
1: ¿Crees que la gente que más va al carnaval representa más bien a una voz de clase media progresista? Así como la murga está direccionada a ese lugar.
0: Sí, vos decís la gente que va al carnaval.
1: La gente que va al carnaval y para quién el carnaval canta.
0: Bueno, sí, creo que últimamente obviamente que no es algo que haya pasado. También en eso pienso mucho, porque se dice que como que la clase media cooptó al carnaval. Yo creo que la clase media en Uruguay, acá hablo de total atrevimiento porque no soy sociólogo ni nada
1: tranquilo,
0: que se parezca,
1: ese lugar.
0: Pero me parece que la clase media en Montevideo, en Uruguay, siempre ha sido muy extendida, ¿no? Entonces, no sé si ha cambiado. Creo que lo que ha cambiado es la gente, de alguna manera, esa clase media ha cambiado, se ha como transformado en un nicho, ¿no? Y creo que sí, que el carnaval, tal vez por tener que pensar un espectáculo, por la manera de ver el arte, ha terminado siendo como funcional a esa clase media progresista, de la cual también en mayor o menor medida somos parte, ¿no? Y creo que así ha cambiado la gente que hace murga, ¿no? Que eso era lo que diferenciaba antes. Yo no creo que la clase media antes no participara del carnaval. Es imposible, ¿no? Si había 200 tablados, había 200 conjuntos, que la clase media antes no participara del carnaval. Es prácticamente imposible, ¿no? En Montevideo no había forma, me parece. Por ejemplo, la trupa ateniense, no sé, cosas como muy viejas, vos mirás y eran personas como de clase media, y se podría decir que para su momento también era progresista, ¿no? Vos mirás las letras de las murgas y también, pero también el progresismo ha cambiado. Entonces, sí, pero creo que sí, que estaría bueno pensar en eso, que se piense de alguna manera desde la punta de la pirámide, de la estructura del carnaval, ¿no? Como evento que tiene que nuclear a otra gente que no es clase media progresista.
1: Ahí va,
0: ¿no?
1: Eso te iba a preguntar cuando decías hace unos minutos, arrimar más gente. ¿A qué gente te gustaría arrimar?
0: No, bueno, al heterogéneo, digamos. O sea, no es a una gente en particular, sino como buscarle la vuelta para que los tablados... yo lo que se ha perdido un poco es aquello del tablado, era como una placita, ¿viste? Era como donde la gente iba, no importaba muy bien qué murga iba. en realidad, ¿no? La gente iba a verse con el otro, ¿no? A pasar un rato, y bueno, sí, veía una murga y le gustaba, ponele, pero era más una cuestión de esparcimiento, de y creo que sí, eso sí se ha perdido, porque la gente cada vez más va al tablado a ver qué dice la murga, a ver no sé cuánto, y la murga va parada un poco así. Entonces, me parece que estaría bueno probar algunas cosas donde se vuelva a yo no quiero insistir con el tiempo de antes, porque aparte es cosa que yo no viví tampoco, ¿no? Pero sí me parece que donde estamos parados estaría bueno probar, ¿viste?, métodos como para que la gente vuelva a sentir el tablado como parte del barrio, ¿viste? Como una cosa de como quien va a la placita, como no está la plaza y vos vas a tomar un mate y te encontrás con el vecino. Bueno, de alguna manera me parece que tiene que suceder eso. Y bueno, claro, está pasando, yo recuerdo hace unos años de salir de un tablado en un barrio periférico de Montevideo y que había muy poca gente y estar con el bondi y mirar a una casa vecina con la televisión prendida con el Teatro Verano, ¿no? Entonces, bueno, que esas cosas está bueno que... obviamente nadie va a negar la televisación, ¿no? A esta altura. Pero estaría bueno...
1: Íbamos a hablar de los derechos de televisión, entonces.
0: Al final terminamos hablando de eso. La televisación es innegable, aparte ha aportado mucho también. Lo que sí estaría bueno es eso, ¿viste? De que también tenemos que hacer un esfuerzo. Los conjuntos, la estructura, todo para que vuelva eso. El tablado a ser como un espacio donde la gente se encuentre, independientemente de que pase con lo artístico también. Aunque lo artístico, obviamente, es lo que moviliza, pero de alguna manera que vuelva a ser ese espacio barrial.
1: Capaz también hay algo de los cambios en las formas de consumo, de la era digital, sí. Pero quédate ahí que tenemos que hacer una tanda y lo dejamos para lo que se viene. Estamos con Nacho Alonso de La Mojigata, que el 22 de julio se presenta en la De La Reta a las 9 de la noche. Ustedes quédense ahí, siendo las 11:46, que seguimos charlando.
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1: 10 minutos vamos para el mediodía. Suenan los Olímpicos, una versión en vivo de Jaime Ross presentándose en Buenos Aires. Y estamos con Nacho Alonso de La Mojigata, que el 22 de julio se presenta en el auditorio, en el Adela Reta, ni más ni menos a las 9 de la noche. Quedó picando ahí una antes de la tanda, Nacho, que es si cambiaron las formas de consumo, si las redes sociales mataron a la voz del pueblo, por así decirlo. Y esta cuestión de ¿para qué quiero que vos lo cantes si yo lo puedo tuitear desde mi casa?
2: Sí, es un temún. Es un temún para cuplé. Sí, claro. Básicamente, o sea, el hecho de que cada persona pueda, ¿no? Hacer un chiste, dar una opinión. Por un lado vos decís, está buenísimo. Por otro lado también, bueno, así, al carnaval que de alguna manera se nutre de eso, ¿no? Lo incentiva a tener que poner el foco en otras cosas también, ¿no? El tema que, bueno, a veces poner el foco en otras cosas es más complicado, porque a veces las murgas nos terminamos metiendo en unos vericuetos argumentales, que, ¿no? Porque, claro, no podés hacer el chiste cortito fácil, porque ya lo venís escuchando, sucede un evento en cualquier momento del año y tenés muchísima gente que, aparte, yo veo las cuestiones, ¿no? ¿Cómo se llama el saber popular, no? El ingenio popular es impresionante. Entonces, a la media hora, ya media hora, 15 minutos, ya tenés un chiste con algo. Entonces, es muy difícil después no repetirlo. Eso hace que los conjuntos, se rebanen el cerebro para poder hablar de otras cosas, tal vez más profundas, lo cual hace que también pierdas un poco de comunicación inmediata, ¿no? Porque hablar de cosas más profundas, y a veces no es que no te sale, pero a veces requiere de otras cosas en ese formato, ¿no? De tablado, donde el tablado también sigue siendo donde la gente va, si bien cambió mucho y la gente va a ver a la murga, igual sigue, ¿no? Habiendo chiquilines corriendo, lo que está buenísimo, ¿no? Gente que se va a comprar un pancho, ¿no? Y entonces
1: Hay otra dispersión.
2: Entonces, vos tal vez antes podías, perderte 5 minutos de una murga y no pasaba nada. Ahora pasa que con los espectáculos, tienen, ¿no?, como una cuestión ahí que capaz que te perdés 5 minutos y después no lo podés disfrutar.
1: Sí, porque, o no se hice el hilo.
2: ¿Viste? Y bueno, en eso ha cambiado muchísimo, sí.
1: Bien, hay un enunciado del Flaco Castro, Nacho, que dice que los murguistas son buscadores de aplausos. No sé si lo has escuchado.
2: No lo he escuchado. He escuchado varios enunciados del Flaco Castro, ese no.
1: ¿Considerás que el producto artístico está demasiado condicionado por este factor, que es un poco por donde vamos hablando? ¿Y cómo manejan en ese caso en la murga la puja entre lo que piensa la murga y lo que quiere la gente?
2: Lo que quiere la gente. Es divino el tema también. Yo creo que sí, que somos un poco buscadores de aplausos. Por eso de la comunicación inmediata, también la competencia, si bien no solo la competencia del Teatro Verano, la competencia está instalada en todo el carnaval. Entonces, la gente que, el mucho público que es carnavalero, ¿viste? Ese público carnavalero, que tal vez es un reducto, pero igual, ¿no?, se hace escuchar, yo creo que va a un tablado y ve 3 murgas y las compara. Entonces yo creo que eso hace que vos de alguna manera estés compitiendo permanentemente, no solo en el Teatro Verano. Entonces eso hace que de alguna manera busques aplauso. Y después, bueno, tratando de ser lo más honesto posible, ¿viste? No hay mucho misterio. O sea, yo creo que el carnaval es la forma es más importante que el contenido muchas veces, ¿no? Entonces buscar en esa forma que justamente amalgamar, ¿viste? Lo que de alguna manera la murga piensa, que también es siempre difícil, porque la murga no piensa, ¿no? Son un ente. O sea, lo que piensan son las personas que la componen, y muchas veces piensan distinto esas personas con respecto a diferentes temas. O sea, a nosotros nos ha pasado de discutir una estrofa, un cuplé, una cuarteta, mucho tiempo. Entonces, bueno, obviamente que tiene que haber un convencimiento de los y las que están arriba del tablado, y también sí no pasarse para el otro lado y decir solamente lo que yo quiero y lo que yo digo, porque eso te aleja un poco de la gente, ¿no? Entonces, justamente, tratar de ver el contexto en donde se realiza el carnaval y de alguna manera servir a eso también.
1: En esas diferencias que hablas, que a veces tienen, servir, ¿no? Sí, por supuesto. A veces esas diferencias que planteas pueden ir por el lado ideológico. ¿Hay diferencias ideológicas dentro de los componentes de una murga?
2: Y sí, porque si vos tomás si tomás la ideología como un montón de ideas, digamos, por supuesto que hay diferencias ideológicas y diferencias de visiones, sí. Si tomás la ideología como una visión también, ¿no? Sí, muchas veces pasa por eso, pasa por lo ideológico, pasa por la forma también, ¿no? Esto está bien, pero la forma a veces es un poco intrépida, por decirlo de alguna manera, o no es la forma que a mí me gustaría. Y bueno, al mismo tiempo también hay que tratar de que todo el mundo esté convencido, pero también hay que entregar un repertorio, hay que hacerlo.
1: en algún momento hay que cerrar
2: el espectáculo y llevarlo adelante.
1: Hay otra crítica que generalmente se hace desde afuera del carnaval, que es, bueno, las murgas bailaron el vals durante los primeros tres gobiernos Frente Amplistas y se despertaron en el 2020.
2: No creo eso. Yo no creo eso. Yo he visto mucha crítica a los gobiernos del Frente Amplio. Incluso he visto mucha crítica al Frente Amplio antes de ser gobierno. Ya de la década de los 90 había críticas al Frente Amplio, y durante todos los gobiernos del Frente Amplio hubo críticas al Frente Amplio como organización política y a los gobiernos del Frente Amplio. Yo recuerdo haber participado, bueno, tanto en La Mojigata como en otros conjuntos que escribí, de hacer críticas a Tabaré Vázquez, a los gobiernos, recuerdo a los asaltantes, no creo que las murgas se hayan despertado en el 2020 como se cuestiona. Yo creo que es gente que esa opinión es un poco, es que no le gusta un poco cómo funcionan las murgas. Evidentemente hay una conexión, pero por eso también tiene que ver con Montevideo y la cuestión cultural, ¿no? O sea, prácticamente, ¿no? La gente que hace, más allá de votar o no el Frente Amplio, la gente que hace cultura, que hace arte en Montevideo es de izquierda, o sea, no la mayoría, digo. Entonces, eso sí, evidentemente nunca vas a cuestionar al Frente Amplio o a un gobierno de izquierda de la misma forma que lo haces con uno de derecha.
1: Pero ¿ves la posibilidad de que exista una murga de derecha, por ejemplo? Que también cuando salen los dirigentes políticos en carnaval a hablar
2: puede
1: en
2: ser,
1: este
2: sería
1: momento...
2: Sería muy mala, ¿no? ojalá que haya, pero creo que no le iría bien.
1: ¿Habría murguistas dispuestos?
2: Bueno, es una buena pregunta.
1: Si era un empresario y la pone toda.
2: Y bueno, yo creo que sí, que va a encontrar 17 personas que se suban al escenario a cantar lo que diga ese empresario.
1: ¿Los empresarios los contratarían en los tablados?
2: El tema es quién escriba ahí.
1: ¿Y los empresarios los contratarían para los tablados? ¿Quiénes manejan los tablados?
2: Bueno, ahí también es una cuestión. Yo creo que sí. Yo creo que la primer murga que lo haga va a tener tanta difusión que todo el mundo la va a querer ver. Entonces yo creo que sí, me parece que sería un buen negocio. La primera, la segunda, ya después, me parece que no, que va a ser un embole. Pero va a ser un embole porque claro, ¿qué vas a reclamar? Que haya menos justicia social, o sea, ¿no? Le vas a decir a la gente que vive su penuria durante el año, a decirle que esto está bien, que digamos que hay cosas que le suceden que están bien, digamos.
1: Bueno, pero
2: ¿no?
1: En realidad
2: está bien que haya flexibilización laboral, está bien que te echen de tu trabajo.
1: No, si intercambiamos, mira, hoy la tapa de la diaria es: aumentan los bienes y gastos atribuidos al jefe de gabinete de Milei, y acá en la vecina orilla, pero sí, también podemos mirar en el contexto geopolítico, hay un discurso de derecha que va tomando forma que tiene ya su sí. institucionalización, o sea, su gobierno, y que a su vez tiene adeptos, porque son personas sí. que votan estos discursos y que también lo fomentan. Entonces, sí. capaz que hay una persona que se siente identificada con que sí, alguien se suba al tablado y diga el feminismo es una mierda,
2: sí.
1: nos cagó la vida.
2: Sí. Pero bueno, pero eso de alguna manera irónicamente se está plasmado, ¿viste? Ese tipo de discursos así tan radicales, digamos, ¿no? Lo que pasa es que, bueno, por el caso de Milei, artísticamente quién defiende eso, ¿no?
1: No, hasta la renga saltó diciendo deja de usar mi canción, por favor, te lo pido.
2: Claro, porque es un discurso, yo tampoco, no sé, no soy politólogo, eso es un tema para politólogos, pero yo estoy seguro que la gente que vota Milei o que defiende el discurso de Milei defiende la forma, determinada forma, y por estar en contra de más que lo que sí plantea Milei, ¿no? O sea, porque de alguna manera no, si vos pensás un poco, ¿no? O sea, si sos una persona que vive de su trabajo, que vive no sé cuánto, y pensás un poco lo que plantea, no podés estar de acuerdo, pero bueno. Hay de todo también.
1: ¿Hay comodidad creativa en el carnaval? O sea, cada vez que una murga aparece con una propuesta disruptiva, alguien plantea, esto no es murga.
2: Esto no
1: por
2: murga.
1: Ejemplo, sí. con la murga Mi vieja mula,
2: bueno,
1: ha pasado.
2: Sí, claro.
1: ¿El público carnavalero en ese sentido tiene un tinte conservador?
2: Tiene un tinte conservador, como toda la población uruguaya.
1: Como la idiosincrasia en nuestro país.
2: Totalmente. Siempre aparecen los defensores de la murga. A mí me jode o me molesta cuando aparecen los defensores de la murga que nunca vieron una murga, ¿no? O sea, hay gente...
1: ¿Existen?
2: Porque existen, sí, es increíble, pero... O sea, está bien que haya determinados actores del carnaval que defiendan ultranza la murga y no la murga clásica.
1: La que canta
2: pero,
1: ¿no? Después, esta murga no canta.
2: Claro, exactamente.
1: Se escucha por ahí.
2: Pero son pocos los que pueden decir eso. Después hay determinados actores que se suben al carro de ese discurso, ¿no? Diciendo, no, las murgas eran adelante. Cabeza, vos no empezaste a ver murga cuando por la versión del Galabat. O sea, no me vengas a hablar de la murga vos. Entonces, yo creo que tiene que existir esas murgas que de alguna manera rompen con lo clásico. De hecho, yo recuerdo a La Mula, siempre cito el espectáculo de los turistas, para mí fue el mejor espectáculo del carnaval, y nadie puede decir que no era una murga, o sea, no, tenían bombo, platillo, redoblante, cantaban y hacían un espectáculo que ironizaba con la actualidad y ridiculizaba determinadas cosas, tenía mucho humor y mucha crítica, o sea, nadie puede decir que no era una murga. Después que te vaya mejor o peor, siempre te puede ir siendo una murga clásica muy bien o siendo una murga rupturista muy bien o muy mal. O sea, no depende un poco del estilo, depende un poco de que le encuentres la forma a ese al año, digamos.
1: Ya estamos en hora, Nacho, pero me quedan
2: buenísimo.
1: Dos últimas para
2: Muchísimas
1: hacerte.
2: Gracias.
1: Que no, por favor, gracias a vos. Me quedan igual dos últimas para hacerte.
2: Sí.
1: Primero, ¿cómo ves la movida de murga joven actualmente?
2: Sí.
1: Estamos un poco condicionados
2: acá
1: en materia de producción. Ojo con lo que vayas a decir, pero no, fuera de joda. ¿Cómo ves esta movida con las murgas que provienen de murga joven y si consideras que se han hecho un lugar en el carnaval mayor?
2: Sí, yo considero, actualmente no estoy muy cerca de murga joven, yo he estado muchos años cerca siendo... Eso, monitor, lo que hablamos recién en la pausa, que es como una especie de referente ahí para que colabora con la murga desde el lado artístico y también desde el lado grupal. Y fui jurado alguna vez y bueno, siempre estuve como cerca de murga joven. Actualmente no lo estoy tanto. Igual, de todas maneras, me parece un evento maravilloso que se lo recomiendo a cualquiera porque obviamente nutre... No es la función de murga joven nutrir al carnaval de murgas o de murguistas jóvenes, ¿no? Es un evento en sí mismo que vale la pena por sí mismo y que de alguna manera no es que renueve el carnaval, sino que renueva un montón de formas de hacer arte arriba en el escenario. Entonces, estamos hablando de que gente joven, ¿no? 20 jóvenes se juntan, están todo un año para preparar un espectáculo. No importa que sea murga, que no sea... ¿no?
1: Y te llama la atención que año a año sigue habiendo un montón
2: y tremendos espectáculos también. Entonces, ya de por sí solo estaría bueno que eso se mantenga, que se haga todo lo posible para que eso se cuide, porque ya a esta altura es un valor en sí mismo. Y después sí, ha pasado que muchos grupos de alguna manera vas creciendo y bueno, sí, tenés como la necesidad de buscar otras experiencias dentro del carnaval oficial, y eso le ha dado, sí, sin duda, modestia aparte, digamos, porque nosotros también fuimos parte como de esa movida de Mura Jóvenes que ingresó al carnaval, pero creo que le ha dado una cuestión ahí, una vuelta de tuerca al carnaval.
1: Frescura, vamos a decirle
2: sí,
1: así.
2: Sí, frescura, y en un momento que la juventud no participaba colectivamente del carnaval, ¿no? Antes participaban jóvenes, pero muy aisladamente en algún grupo.
1: Claro.
2: No como grupo de gente joven así, eso no sucedía tanto en carnaval, y bueno, me parece que ahora sucede y está buenísimo.
1: Bien, la última, creo, para hacerte, Nacho, hace días nada más se viralizó el espectáculo del Tiny Desk, esta propuesta que hay en Washington, que es una especie de, bueno, biblioteca, parecido al estudio de La Diaria, capaz que hacemos algo así. ¿Por qué no? El espectáculo de Milo J. integrando Agarrate Catalina.
2: Sí.
1: ¿Cómo lo viste? Si lo viste, ¿no lo viste?
2: No lo vi, pero vi la otra cuestión que hicieron para los Grammys.
1: Sí, con Bizarrap.
2: Ahí va. Esto no lo vi y no estoy muy al tanto de esto, aunque lo conozco porque me lo contaron, digamos.
1: Es recomendable.
2: Sí, a mí me parece que está buenísimo que la murga como género llegue a esos lugares. Siempre te da el miedito eso de que, ay, nos descubrieron.
1: Cuando descubrís una isla, una playa preciosa y no querés que la sepa nadie,
2: no,
1: pero...
2: Yo, viste, cuando dicen que hay que poblar Uruguay, que también, viste, decir, ¿no? Como el despoblamiento del Uruguay, hay que poblarlo, no sé cómo. No, que sí, pero que no tanto, viste. Pero sí me parece importantísimo para el género murga, y las felicitaciones a Agarrate Catalina por llegar a sus lugares. De verdad que no lo vi, creo que debe estar buenísimo, porque aparte Milo J, yo he escuchado algunas cosas, me encanta, y bueno, y la Catalina hace años que está como en esa cuestión de buscar otros lugares para donde mostrar el género murga también. Entonces me parece que está buenísimo, y también le hacen no hay que ser necio, ¿no? Le hace muy bien al carnaval y a la murga en general, ¿no? Que la murga esté ahí, porque seguramente mucha gente ya esté buscando a ver qué pasa con las murgas en Uruguay. Entonces, bienvenido, recontra bienvenido.
1: Nacho, muchísimas gracias por tu tiempo hoy aquí en la segunda mañana de La Diaria, y te dejo para que invites vos a esta audiencia a que te vayan a ver el 22 de julio.
2: Bueno, la invitación está hecha para el 22 de julio en la Sala de la Reta, La Mojigata, Los Inadaptados con Relaciones, se llama el espectáculo. Vamos a tener un montón de invitados que no los nombré, que capaz que lo voy a nombrar rápidamente, el alemán con su banda, Mario Carrero, Nico Ibarburu, Emiliano del Zurdo, Pinocho Rutín, el Pitufo Lombardo.
1: Tranqui.
2: Y Alejandro Balvis y los Mareados. Así que
1: espectacular.
2: Si no van a ver a La Mojigata, vayan a ver a todos estos tigres.
1: Muchas gracias.
2: Dale,
1: Nacho,
2: gracias.
1: Hacemos una pausa y ya viene la actualización informativa con Yamila Silva.
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0: 10 minutos pasan de las 12 del mediodía, quedan habilitados y habilitadas para almorzar y también para escuchar la actualización informativa, porque ya está aquí conmigo Yamila Silva. ¿Cómo estás, Yami?
1: Muy bien, Sofi. Una aclaración, con Sofi no nos peleábamos ni nada, está todo bien. No, por esa razón no estuve ayer, sino
0: por supuesto.
1: Cuestiones de la vida, simplemente, organización.
0: Organización, ¿no? Mucha demanda laboral, la de Yamila Silva está en un momento. ¿Estás en tu prime, bueno, Yami, podemos decir?
1: Bueno, capaz, no sé. Yo no soy la persona adecuada para decirlo, capaz.
0: Vamos a arrancar entonces con la actualización informativa con los titulares del día.
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0: Mañana empezará la alerta roja por bajas temperaturas y se dispondrá la evacuación obligatoria de personas en situación de calle.
1: Sí, esto en una conferencia de prensa, el secretario de Presidencia, Alejandro Sánchez, anunció justamente esto, ¿no? De que a partir de mañana va a empezar a regir una alerta pública de nivel rojo por bajas temperaturas para personas en situación de calle. Esta medida va a comprender a todo el territorio nacional e implica la evacuación obligatoria de las personas en situación de calle y también se prevé la apertura de nuevos centros de hospedaje que se complementarán con el resto de los dispositivos del Ministerio de Desarrollo Social. Sánchez estuvo acompañado en la conferencia por el titular del Ministerio de Desarrollo Social, Gonzalo Sibila, y el director del Sistema Nacional de Emergencias, Leandro Palomeque, y según señaló el secretario de Presidencia, la decisión se tomó luego de que Inumet alertara al Poder Ejecutivo sobre la llegada de un ciclón extratropical que puede suceder entre hoy y el domingo, y sumado a esto está previsto el ingreso de un frente frío con temperaturas mínimas que van a estar en el orden de los 8 y 10 grados en todo el país. Sánchez señaló que la alerta se va a levantar con un nuevo decreto cuando las temperaturas suban y apuntó que mientras dure la medida, el gobierno brindará diariamente un reporte pormenorizado sobre los evacuados, como sucedió el año pasado con la misma alerta. Solo esto a modo de aviso, mañana es muy probable que estemos en contacto con Leandro Palomeque, director del SINAE, para, bueno, que brinde más detalles sobre esta alerta roja.
0: Bien, por otra parte, hay interpelación por muertes de menores a cargo del INAU, que finalizó sin una declaración de respaldo ni de rechazo a Sibila.
1: Sí, la interpelación terminó sobre la medianoche del martes, después de 14 horas de sesión, que estuvieron interrumpidas por varios cuartos intermedios. Esta instancia finalizó, la interpelación fue justamente al ministro de Desarrollo Social, Gonzalo Sibila, y a las autoridades del INAU por el Sistema de Protección de Niños y Adolescentes bajo tutela del Estado, después de muertes de varios menores a cargo del INAU durante la actual administración. La presidenta del INAU, Claudia Romero, puntualizó que la actual gestión tiene 12 meses cuando el Sistema de Protección Especial tiene más de 90 años de historia, y dijo que en 12 meses no se repara el daño estructural de 90 años. Lo que sí prometimos y lo que hoy demostramos es que establecimos una dirección clara. Esto fue lo que manifestó la presidenta del INAU. Para el miembro interpelante, el diputado del Partido Nacional, Pedro Gisdonian, las explicaciones que dio el gobierno este martes no fueron satisfactorias. Yo hoy, además de las respuestas, esperaba escuchar algo de autocrítica, y la autocrítica no llegó. Llegaron excusas, afirmó el diputado. Finalmente, se presentaron 4 mociones, de las cuales ninguna obtuvo la mayoría necesaria para su aprobación, por lo que la interpelación terminó sin declaración de apoyo ni censura al ministro.
0: Por otra parte, el Senado aprobó el proyecto del comisionado parlamentario de Infancias y Adolescencia solo con los votos del Frente Amplio.
1: Sí, a prácticamente un año de que la senadora del Frente Amplio, Blanca Rodríguez, presentara la iniciativa, la Cámara de Senadores aprobó ayer el proyecto de ley que crea un comisionado parlamentario para las infancias y las adolescencias únicamente con los votos del oficialismo. El texto ahora va a pasar a ser estudiado en la Cámara de Diputados, donde ahí sí se dará la sanción definitiva si no hay cambios. El propósito del proyecto es que la figura de comisionado asesore al Poder Legislativo en su función de control de cumplimiento de la normativa constitucional, legal y reglamentaria, así como de los convenios internacionales que fueron ratificados por Uruguay en lo que tiene que ver con niñas, niños y adolescentes. Otra competencia es la supervisión de la actividad de los organismos encargados de la administración de los centros o establecimientos vinculados a la enseñanza, custodia y protección de menores. El Partido Nacional y el Partido Colorado no acompañaron el proyecto bajo el argumento de que la creación de este comisionado podría generar una superposición de competencias con la Institución Nacional de Derechos Humanos, lo cual, según señalaron, traería más burocracia. Otro aviso: mañana vamos en panorama informativo, vamos a entrevistar a la senadora del Frente Amplio, Blanca Rodríguez, por este tema.
0: Bien, hoy en Panorama Informativo también hubo una nota muy interesante. Investigan vertedero en Chile donde podría haber restos de 3 desaparecidos uruguayos y eso surgió justamente de esta entrevista.
1: Exacto, una entrevista con la presidenta de la Institución Nacional de Derechos Humanos, Mariana Mota, quien estuvo esta mañana en Panorama Informativo y dijo que el programa de búsqueda de detenidos desaparecidos por la dictadura en Chile ha señalado un lugar que fue un vertedero de basura donde se investiga la presencia de restos de detenidos desaparecidos del Plan Cóndor, algunos de ellos de nacionalidad uruguaya. Escuchemos lo que dijo Mota al respecto.
2: A través de la Cancillería les hemos hecho saber a Chile, porque se van a iniciar unas investigaciones, por lo menos el equipo de el programa de búsqueda de detenidos desaparecidos que tiene Chile ha señalado un lugar que es un vertedero, que fue un vertedero de basura, pero donde también se depositaron personas muertas, asesinadas en la calle. En Chile mismo, ahí se señala numerosos cuerpos en ese vertedero, muchos testimonios que hacen referencia a eso, y donde se señala que podría haber también uruguayos. O sea, nuestra búsqueda es más allá de fronteras, porque en el marco del Plan Cóndor esto afectó a uruguayos en diferentes países y por lo tanto tenemos que estar mirando y conociendo, interviniendo y aportando la información y buscando elementos para desarrollar las líneas de investigación en esos diferentes países.
1: Según divulgó el medio de investigación chileno CIPER, testimonios indican que entre 1973 y 1974 el predio se podría haber utilizado para depositar cuerpos. Un informe indica que los restos de hasta 30 detenidos desaparecidos podrían encontrarse en el antiguo vertedero en la comuna de Macul, en la ciudad de Santiago de Chile, incluyendo a 3 ciudadanos uruguayos.
0: Cancillería abrirá una investigación por la entrega de una fe de vida a un militar prófugo en el consulado uruguayo de Miami.
1: El ministro de Relaciones Exteriores, Mario Luetkin, ordenó investigar la entrega de una fe de vida en el consulado uruguayo en Miami al aviador retirado de la Fuerza Aérea Uruguaya, Roberto Freddy Amorín Maciel, que está investigado en la causa sobre la desaparición de José Arpino Vega y por torturas en la base aérea de Boiso Lanza. Esta situación fue denunciada el lunes por la organización Madres y Familiares de Detenidos Desaparecidos en el marco de una reunión con el presidente Yamandú Orsi, quien derivó este reclamo al Ministerio de Relaciones Exteriores. Según confirmaron fuentes de Cancillería a la diaria, se va a investigar el hecho y eventualmente se podría iniciarse algún proceso disciplinario. Desde 2023, sobre Amorín Maciel, pesa una orden de captura nacional e internacional luego de que no se presentara a la audiencia en la que fueron procesados con prisión otros 5 militares involucrados en la misma causa. Ignacio Randonea, integrante de Madres y Familiares, señaló que al estar Amorín Maciel requerido por la Interpol, la orden es que los funcionarios del consulado deben llamar inmediatamente a Interpol, pero eso no se hizo. Sostuvo que se trata de una falta grave y agregó: no sé si no es falta criminal también, si no corresponde que actúe la justicia.
0: Hablemos ahora sobre el caso de la fiscal de corte Mónica Ferrero, ya que hay 2 hombres que serán condenados por el atentado a su domicilio.
1: Exacto, la fiscal Angelita Romano alcanzó un acuerdo con 2 imputados en la causa que investiga el atentado contra la fiscal de corte Mónica Ferrero. Recordemos que ocurrió en la madrugada del 28 de septiembre, cuando 2 personas dispararon contra las ventanas de la casa y lanzaron una granada contra el piso del patio. Uno de los imputados es un hombre de 50 años que admitió su responsabilidad como autor material del hecho y aceptó una condena por los delitos de asociación para delinquir, incendio, estrago y atentado. El otro imputado vinculado al ataque es un hombre de 52 años que actuó en calidad de cómplice y va a ser condenado por los mismos delitos. Se trata de los 2 primeros detenidos en la causa. El hombre que ingresó a la casa a la madrugada y uno de los hombres que esperó en un Volkswagen Bora negro para hacer un cambio de auto para la fuga, que fue detenido horas más tarde en Villa Española. Además, continúa la investigación contra otros 3 imputados.
0: Ahora hablemos del caso del niño de 8 años, ya que se concluyó que existió discriminación racial hacia su persona con medidas cautelares, que fue tratado como adulto.
1: Sí, la Institución Nacional de Derechos Humanos expidió sobre una denuncia que presentó la Organización Social Salvador, que justamente en esta denuncian discriminación racial y adultificación de un niño afrodescendiente al que le impusieron medidas cautelares a sus 8 años luego de ser denunciado por violencia de género por la madre de una compañera de clase. Esta resolución está firmada por 4 de sus 5 directores, Mariana Mota, Juan Miguel Petit, Marcos Israel y Jimena Fernández, y concluye que la actuación judicial vulneró varios derechos del niño. En el listado de vulneraciones se mencionan los derechos propios de los niños y niñas, ya que en el proceso judicial fue tratado como adulto, el derecho a la protección jurisdiccional efectiva y, concretamente, el derecho a ser oído. Sobre esto, la resolución da cuenta de distintos momentos relevantes del proceso judicial contra el niño y, por ejemplo, advierte que las medidas cautelares de prohibición de acercamiento a su compañera de clase le fueron impuestas por la jueza Julia Estarico en junio de 2022. Esto fue 3 meses antes de haber sido citado el niño a una audiencia, es decir, solo habiendo escuchado la versión de la madre de la niña.
0: Hablemos ahora de las elecciones del BPS. ¿Cuándo son? ¿Quiénes votan? ¿Y qué se elige? El 22 de noviembre van a ser las elecciones del Banco de Previsión Social.
1: Sí, en estas elecciones los afiliados deberán escoger a los representantes sociales que integrarán el directorio en representación de los trabajadores activos, los empresarios y los jubilados y pensionistas por un periodo de 5 años. El directorio del ente está integrado por 7 miembros, por lo que los representantes electos serán 3, uno por cada orden, y acompañarán a otros 4 miembros designados por el Poder Ejecutivo, quienes permanecerán en sus cargos hasta que finalice el gobierno de Yamandú Orsi. Estos son su presidenta Jimena Pardo, la vicepresidenta Rosario Hoyz y los directores Ariel Ferrari y Ana Claura Bouces. Tienen que votar los trabajadores activos, los jubilados y pensionistas y también las empresas registradas, siempre que cumplan con las condiciones establecidas en el padrón. Esto es importante, el voto es obligatorio, aunque hay algunas excepciones, por ejemplo, para las personas mayores de 75 años, y el voto se emite dentro de cada orden, activos, pasivos o empresas. Aunque toda la información completa también se puede encontrar en la página del Banco de Previsión Social o en la nota de la diaria.
0: Conversemos ahora, Yami, sobre el Sindicato de Trabajadores Municipales, que convocó un paro para este mismo mediodía.
1: Sí, la Asociación de Empleados y Obreros Municipales de Montevideo tiene paralizadas sus actividades este mediodía para asistir a una asamblea general que abordará la definición de la negociación tripartita por el convenio colectivo con la Intendencia. En la última reunión entre las partes, el sindicato aceptó la postura de la comuna de que la masa salarial crezca un 1,5% en todo el periodo, según informó El País. Según señaló el presidente de ADEOM, Julio Cameto, en 2028 los obreros administrativos y profesionales subirán de escalafón. En la propuesta de antes, los dos primeros grupos tenían su promoción a finales de 2027 y el tercer grupo en 2029. Además, en cuanto a las presupuestaciones, por primera vez el convenio va a incluir 5, ya que entre 2026 y julio de 2027 va a haber 3 presupuestaciones para más de 300 trabajadores que hoy en día no son funcionarios, y después habrá 2 en 2028 y 2029.
3: Internacionales.
0: Volamos con las noticias internacionales porque Estados Unidos dio por concluida su ofensiva en Irán, pero seguirá intentando desbloquear el estrecho de Hormuz.
1: Sí, el conflicto entre Estados Unidos e Irán parece acercarse a un final, dado que luego de que el secretario de Estado norteamericano Marco Rubio afirmara este martes que finalizó la ofensiva que comenzó a fines de febrero, Donald Trump dio este miércoles una nueva señal de que Washington y Teherán podrían firmar un documento de paz. En un mensaje en redes sociales, Trump dijo que, asumiendo que Irán acuerda ceder lo que se ha acordado, la ya legendaria furia épica, este es el nombre que le ha dado Estados Unidos a su ofensiva, que esta ofensiva habrá acabado y el muy efectivo bloqueo permitirá que el estrecho de Hormuz quede abierto a todos, incluido Irán. Esto decía Trump en su red social, pero advirtió que si Irán no se muestra de acuerdo, va a empezar el bombardeo y será tristemente a un nivel y una intensidad mucho mayores que antes.
0: Nos vamos ahora con la tapa de la diaria del día de hoy, miércoles 6 de mayo del 2026. Aumentan los bienes y gastos atribuidos al jefe de gabinete de Milei. Un contratista declaró que Manuel Adorni le entregó $245,000, ahora sí, en efectivo para reformar su casa, pero pese a las sospechas de enriquecimiento ilícito, el presidente argentino todavía lo respalda.
1: Sí, ayer varios medios argentinos publicaron fotos del encuentro que el presidente Javier Milei tuvo en la Casa Rosada con representantes de la organización judía B'nai B'rith, en la que, además del mandatario, otros funcionarios y representantes de la entidad, aparecía el jefe de gabinete Manuel Adorni. Esto fue interpretado como un nuevo gesto de apoyo del líder libertario a su funcionario, que está cada vez más comprometido en la causa judicial que lo investiga por enriquecimiento ilícito. Esto ya lo adelantaba Sofi, pero esta semana la situación de Adorni se complicó todavía un poco más por la declaración de un contratista que aseguró haber recibido $245,000 en efectivo por arreglos realizados en una casa que es propiedad del ex vocero presidencial. Y de acuerdo con lo que informó el diario AR, quien se presentó como testigo en la causa fue Matías Tabar, quien, según fuentes judiciales, afirmó ante el fiscal que el pago por los trabajos en la casa que Adorni tiene en un country de la provincia de Buenos Aires fue realizado sin facturación. El contratista llegó a la fiscalía con documentación vinculada a la obra y también entregó su teléfono celular para que sea peritado.
3: Deportes.
0: Vamos ahora con las noticias deportivas, porque por Copa Libertadores Nacional va por su recuperación en Colombia.
1: Hoy desde las 23 horas, hora de Uruguay, por el grupo B de la Copa Libertadores Nacional va a visitar al Deportes Tolima de Colombia, este partido que abre la rueda de revanchas rumbo a la definición de la serie. El cometido de Jorge Baba en Ibagué es cambiar la imagen que ha mostrado en estos tres meses de competición, porque llega de dos partidos

0: Martín Rogel, Tomás Viera, Juan Ignacio García, Luciano Boggio, Baltasar Barcia, Juan Cruz de los Santos, Maximiliano Silvera y Maxi Gómez. También vi unas cosas de que podría estar Carneiro, pero en realidad hasta lo último que se sabe, esta es la posible formación para hoy.
1: Bien, también comentar que ayer Juventud le empató a Atlético Mineiro 2-2, iba perdiendo 2-0 y a partir del minuto 78 cambió absolutamente todo con el gol de Pablo Lago y Marcelo Pérez lo terminó empatando a los 87. Un punto de oro para Juventud, que por Copa Sudamericana está bien posicionado. Si bien está en tercer lugar, está a un punto nada más de Puerto Cabello, que va segundo. Cienciano está en primer lugar con 7 puntos e increíblemente en el fútbol no vale teoría, Atlético Mineiro está en último lugar con 4 puntos. Esto respecto al fútbol, seguimos ahora hablando de básquetbol porque comenzaron los playoffs de la Liga con triunfos de Nacional y Peñarol.
0: Sí, los playoffs de la Liga Uruguaya comenzaron con 2 partidos. A primera hora Nacional derrotó a Biguá 98-95 en un partido que le costó mucho más de lo previsto. En la segunda hora, en cambio, Peñarol le ganó a Urunday Universitario 89-67 en un trámite que dominó de principio a fin. Las otras dos series de cuartos de final comienzan esta noche cuando Malvin recibirá a Defensor Sporting a las 19:15, más tarde a las 21:45 en el gimnasio de la Reborges, Hebraica y Maccabi van con Aguada en encuentro que solamente tendrá público macabeo. En el rojiverde será el debut de Leandro Taboada como entrenador y Santiago Vidal será baja por un desgarro.
1: Excelente, Yami, nos vamos a reencontrar en unos días cuando sean las 12 y tengamos más actualización informativa.
0: Nos vemos, Sofi.
1: Un placer. Hacemos una tanda y quédense ahí porque ya se viene José Gabriel Lagos, Cultura y mucho más.

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0: qué?
1: Ahí va.
0: ¿Andás bien?
1: El otro día me tomaron el pelo por con el tema de los nombres.
0: ¿En
1: el
0: serio?
1: Nombre, sí, acá
0: pero
1: en la radio.
0: ¿Por lo que sucede en la radio?
1: Sí.
0: Vas, ¿en la vida cómo te dicen?
1: Gabriel. Pero lo que pasa es que firma así. Pero firma así.
0: Vos me impusiste allá, decirte José.
1: Ese señor, ese que está ahí.
0: Ah, ¿en serio? ¿Toda sí, el David? Sí, sí. Igual lo increíble, José
1: hombre,
0: Gabriel.
1: La gente de los Zócalos.
0: Vos sos el editor de Cultura y en el momento que llegaste empecé a observar la visual que tenemos y se puso cinematográfico el paisaje. Por un lado tenemos una tormenta anunciada que en minutos se va a venir, aparte ya escuché un trueno, pero por el otro lado hay como un color de atardecer rarísimo para esta hora del día, 12:30 del mediodía, que obviamente debe ser el efecto entre nubes y un pseudo cielo despejado.
1: Sí,
0: colaborame.
1: Sí. No, es como a mí, no, yo, con mi escaso vocabulario pictórico, no, te diría que es como, pero a mí me parece que estuviera por atardeciendo, es raro.
0: Sí,
1: viste como cuando
0: extraño.
1: Bajan todas las nubes y pasa el sol por abajo.
0: ¿Será el espíritu de Alejandro Ferreiro que en este momento invade el estudio con su horario al atardecer? No lo sé, lo que sí sabemos es que José Gabriel sigue hablando de futuro, porque en la última columna hablamos de la película de Lucía Garibaldi que venía por ahí. Y ahora vamos a hablar de Futuro Nuestro. ¿Qué es esto?
1: El Futuro es Nuestro. Bueno, es una de las tres cosas que yo traía que es la principal. Pero pasaron tres cosas que tienen que ver con uruguayos y exterior esta semana. Y El Futuro es Nuestro es la serie que se va a filmar, que se empieza a filmar acá. Acá digo, en la Ciudad Vieja, el sábado, el 9, ¿no? O viernes. Bueno, ahora se va a estar varias calles cerradas y
0: que
1: todo, pero es una serie de Netflix.
0: ¿Esto fue esta movida que estuvo Orsi reunido?
1: Sí, estuvo
0: vino
1: reunido.
0: Por ahí la mano.
1: Sí, y después hubo una conferencia de prensa, la que no estuvo él, pero estuvieron las autoridades de la CAU, Gisela Previtali, estuvo la gente de la productora uruguaya y la gente de KIS Films, que es la empresa esta latinoamericana con base en Argentina, que hizo El Eternauta. Y que va a estar filmando acá. Pero yo te decía antes, así para pasar por dos cositas de uruguayos en el exterior.
0: Sí.
1: Nada, se supo que Hugo Fattoruso va a ser condecorado en Japón.
0: Capaz que voy, vos sabés, a asistir a la condecoración.
1: Bueno, va a ser en primavera, ¿cómo tenés la agenda?
0: Voy antes.
1: Voy antes.
0: Sí.
1: Bueno.
0: No me sirvió la excusa de la
1: capaz que se puede adelantar, porque no dijeron la fecha.
0: Lo hablaré con Hugo.
1: No dijeron la fecha.
0: Pero es tremendo reconocimiento, ¿no?
1: Sí. Él hace como 40 años, desde 1985 que está tocando en Japón. Él contó un poco la nota que publicamos y que empezó como tecladista de Javán, el músico brasileño, y ahí fue enganchando y
0: pegó onda con los japoneses.
1: Y sí. Entonces, por esa contribución al acercamiento entre los dos países, le van a dar la orden del sol naciente y se lo va a dar el emperador. Hablamos un poco...
0: Qué loco, ¿no?
1: Sí, hablamos un poquito con él, que ya tiene 82 años, además, ¿no?
0: Sí, impresionante. Un galardón más de muchos.
1: Pero es como una cosa así impactante. Y después la otra cosa que pasó en otro lugar, pues esto que hablábamos de Milo J, de que en realidad la Catalina fue parte del grupo que lo acompañó a los estudios de la radio pública estadounidense, donde se hace el programa Tiny Desk, que ya era un programa que se había vuelto famoso hace unos años porque era... Aparecía como que vinieran bandas a tocar acá, ¿viste? Un lugar así, como medio, un rincón así.
0: Ojo con esa idea.
1: Sí.
0: A mí no me disgusta.
1: Sí. Tiene como más bibliotecas, entonces, viste, que eso como que mejora un poquito el rebote, el sonido, pero se podría arreglar muy fácilmente. Se volvió famoso, el muy muy prestigioso el programa, porque al principio llevaba artistas como de interesantes, pero más independientes, y después empezó a ir todo tipo de artistas estadounidenses y ahí de América del Norte.
0: Por lo que tengo entendido, José Gabriel, era tan virtuoso lo que ellos lograban en cuanto a versiones y a sonido, que los mismos artistas más populares, digamos, o de mayor relevancia masiva, empezaron a decir, yo quiero ir.
1: Claro, porque ellos están en Washington, creo, los
0: sí,
1: estudios.
0: Washington D.C.
1: Entonces, claro, alguien que estaba girando, era como un lugar para ir, vos de repente, como siempre, promocionás el show, no sé qué, pero era un lugar, son como semiacústicos, ¿viste? Porque es una radio, no está lleno de micrófonos, está más bien más pensado, más calibrado, ¿no? Más cabeza que, que aparatos, digamos, pero para que suene bien, al principio iban 2, 3, 4 músicos, pero bueno, ahora empezaron a pasar cosas como esta, hace tiempo en que van, como esto de Milo J, que van varias personas. Y lo que empezó a pasar hace unos años en que empezaron a ir músicos de la región nuestra y de América Latina, y bueno, estuvo Jorge Drexler no hace tanto, y hubo otros artistas. Daniel Machín, que está haciendo una nota sobre esto para el próximo suple, sobre esta participación de Milo J, que nada, que además hace, o sea, está en un momento muy alto, ¿no? Hace que el otro fin de semana llenó 2 ante la arena acá. Y bueno, llevó como parte de su coro a esta murga.
0: Con 19 Uruguay. Años el pibe, ¿no? Sí. Eso es lo que es un viaje, no solo el vozarrón que tiene y... Uh-huh. Y el oficio de dedicación profesional, que lo dicen todos los músicos que lo han acompañado, sino a mí me explota el bocho que tenga 19 años.
1: Y todas las cosas que une y que mezcla, ¿no?
0: Total.
1: Y bueno, Machín, Daniel Machín, que terminó hace un rato de escribir sobre esto, ya había hablado con la persona, Ana María Zaire, que es la que contactó con todos estos músicos de la región, llevó a los 31 minutos, a los títeres chilenos, o sea, es la que tiene un poco la antena apuntando para este lado. Y entonces ahora él volvió a hablar un poco con ella y habló con algunos músicos uruguayos y con gente que estuvo cerca de este viaje, que en realidad, por lo que yo entiendo, se emitió el viernes o sábado, creo, pero ya había sido grabado unas semanas antes.
0: Y por lo que tengo entendido, José Gabriel, Milo es el que le dice a la Catalina, quiero que estén conmigo.
1: Uh-huh. Sí, sí, eso se cuenta un poco ahí en la historia, se habla un poco ahí de los ensayos y eso.
0: Sí, porque... tremendo por las dimensiones también, ¿no? Eran un montón y, sí, y había que ensayar particularmente, digamos.
1: Sí, sí, sí. Es como un show especial, así, para varias bandas es distinto. Por eso, porque hay que tocar medio acústico, pero en un lugar chiquito. Entonces no solo van a veces menos personas que lo que tocan habitualmente.
0: Sí.
1: En un
0: mismo sino la murga que llevás, es un buen ejemplo.
1: De repente no llevas una batería con todos los metales y todos los cuerpos. Llevas capaz que una batería mínima y todo así. No llevas tremendo amplificador. De repente llevas un amplificador chiquito, una acústica, ese tipo de cosas.
0: Pero bueno, Uruguay sonando a nivel internacional.
1: Sí, claro, son cosas que pasan. Y lo otro sí, lo más importante, pero bueno, acá causó impacto porque es la filmación de esta serie, que en realidad ya se venía hablando de esta serie hace tiempo porque hubo como una serie de actos, porque al principio Enzo Brincic, el actor, el actor muy, muy ascendente de uruguayo, tiró que iba a estar en una serie de Netflix. Y después el año pasado se reveló que iba a hacer, cuál iba a ser la serie, que iba a ser de Netflix para Latinoamérica.
0: ¿Y se sabe de qué va?
1: Bueno, ahí va. La serie está basada en una novela de un escritor de ciencia ficción. Te digo así porque la semana
0: todos
1: pasada...
0: No, pero ya me convenciste.
1: Yo creo que de acá a noviembre, diciembre, vas a tener 3 o 4 películas o novelas
0: seguro,
1: de ciencia ficción
0: que
1: van a estar entre en tu top 20, 50.
0: Bueno, top 20, dale, vamos por ello.
1: Bueno. Mira, está basada en una novela de Philip Dick, que es un autor norteamericano, sí, uno de los así como grandes del género así de la ciencia ficción, capaz que más clásica que la ciencia ficción de la que estuvimos hablando la semana pasada, la de la película Un futuro brillante de Lucía Garibaldi, que sube mañana, creo, a los cines mañana, a las salas. Bueno, Philip Dick, la novela de él, que es de fines de los 50, creo, principios de los 60, se llamaba The World Jones Made, el mundo que creó Jones, pero acá se va a llamar, ese personaje Jones se va a llamar Jonás, creo, no va a ser Enzo, Enzo va a ser como el antagonista, el investigador, el detective que trata de detener a este Jones, que es un tipo que se mete en política, pero es como líder de un movimiento, pero tiene precognición, o sea, sabe, puede predecir lo que va a pasar. Esa es un poco la trama.
0: Hasta ahí voy, ¿ves? hasta ahí voy. Bueno. Hasta ahí compro ese tipo de ciencia ficción.
1: La novela estaba ambientada en un futuro con una situación política medio rara, que yo ahora no sé si sabría bien cómo explicarla, pero es un mundo en el que, por decirlo de alguna manera, hay como un relativismo muy grande a nivel ideológico, todo, como que todo da lo mismo, ¿no? Y este hombre, Jones, aparece como alguien que puede llevar las cosas de nuevo a un camino más, no sé cómo decirlo, más con más dirección o más encolumnado en torno a un fin, ¿no? La leí hace mucho tiempo. Hace unos cuantos años, con Lindsay Cordery, dimos un curso de ciencia ficción en... Ahí ves que viste que yo también tengo mi historia con la ciencia ficción. En la Facultad de Humanidades de la UdeLAR. Y casi metemos esta novela de Philip Dick, porque era uno de los autores que íbamos a dar. Y al final metimos otra, porque esa otra mostraba un poquito mejor alguna de las obsesiones de este autor, de Philip Dick. Es un gran paranoico, ¿no? Un paranoico en el buen y en el mal sentido, en todos los sentidos, ¿no? Pero la paranoia, o sea, la idea de que te están controlando, que te están vigilando, de que las cosas no son lo que parecen.
0: La vio toda, te digo.
1: Por eso se ha vuelto como un autor muy... Tiene otras ideas, ¿no? Pero se ha vuelto como muy... muy adaptado a cine, se ha vuelto como muy relevante, porque algunas de las cosas que él veía... De repente, él también era muy lúcido, ¿no? Él tenía algunos temas de salud mental y, bueno, y además había experimentado con muchas drogas y sustancias, claro. Y él se daba cuenta de que algunas cosas podían afectar su percepción. Tuvo como unos momentos místicos, además, que él veía las dos cosas, ¿no? Que lo sentía como real y a la vez se daba cuenta de que podía estar pasando otra cosa. Pero... una de las ideas centrales es esa, como la de que hay control, de que hay un estado policial. Y él no llegó a vivir murió hace unas décadas ya, pero en la época de, digamos...
0: De la era digital.
1: Claro, donde está tan automatizado esa posibilidad del control, ¿no? No solo todo lo que hacemos, todo lo que ingresamos.
0: Todo, saben todo.
1: Él era más, digamos, artesanal lo suyo, era más de espías y implicaba mucha gente vigilándote, pero bueno, de todos modos, él tenía esa cabeza. Entonces, nosotros, me acuerdo que la novela que elegimos para aquel curso se parecía un poco más a la estructura, ¿viste? La película de Truman Show.
0: Sí, me encanta.
1: Que está levemente inspirada en algunas ideas de él, ¿viste? Eso de que, bueno, vos sos el actor, ¿no? De una gran... todo lo que te rodea es una gran farsa, ¿no? Vos estás rodeado de actores, vos sos el único no actor. Bueno, ese es un tipo de pensamiento muy... muy de Philip Dick.
0: Philip Dickiano.
1: Sí, Philip Dickiano, exactamente. Es muy de él esa idea de que te estén persiguiendo, ¿no? Que como decía la canción de Nirvana, ¿no? Que seas paranoide no quiere decir que no te estén persiguiendo. O sea, pueden pasar las dos cosas.
0: Las dos cosas, ¿no? Absolutamente.
1: Entonces él se volvió relevante un poco por ese tipo de pensamiento, ¿no? Porque... anticipó cosas y yo creo que ha conectado con una sensibilidad que se ha vuelto más fuerte hoy, ¿no? La idea, ¿viste la película Minority Report?
0: Sí.
1: También está basada en un relato de él. Eso de que la policía puede, los aparatos policiales pueden llegar a predecir. ¿Viste que se habla de esas cosas? ¿Quién va, dónde o quién va a cometer un crimen? Ahora están con el dónde, más bien, en nuestra realidad. Pero él ya veía quién, ¿viste? O sea, con unas horas, unos minutos, se decía, este va a ser una macana, y te detenían antes de cometerlo. Sí, bueno, él veía ese tipo de cosas y todos los problemas que tiene, ¿no? Obvio, porque vos lo ves... Hoy alguna gente lo puede dar con una ventaja de seguridad, pero los escritores en general, los artistas, se enfocan en los problemas que traen esas ideas, ¿no? de control y seguridad, ¿no?
0: Así es. Algo me dice, José Gabriel, que sea por un futuro brillante, esta serie de Netflix que desembarca en Uruguay, o por tu columna, que Philip Dick vuelve a estar en las ventas comerciales de las librerías. Compre libros en librerías, dicho sea de paso. Pero sí, estoy viendo, aparte acá, tiene una flotilla de sí, novelas muchísimas. Sí. A partir del 60, y, del sí, 60 arranca a escribir.
1: Tiene un montón. Tiene muchos fans, así que no sé si seguramente, si alguien está escuchando, va a haber alguna queja o alguna corrección. Porque estuvimos hablando de manera muy general, tiene gente, tiene un ejército, sí, en todas partes, ¿no? Es un tipo muy, muy querido, muy, muy, muy seguido, muy respetado. Y también sabes que tiene, yo estuve buscando, está bueno lo que dijiste de las librerías, porque bueno, ahora hay toda una movida, viste que.
0: Sí, ¿te parece? Igual hacemos una tanda y lo comentamos, así lo compartimos con la audiencia.
1: Bueno, dale.
0: La última tanda que tiene la segunda mañana y seguimos hablando con José Gabriel Lagos sobre libros, librerías y cine también.
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0: 11 minutos faltan para la una. Seguimos con José Gabriel Lagos y estábamos hablando de Philip Dick, que ya me convenció en la tanda de salir de acá e ir por un libro. Él me dice que en Ceibal hay varios disponibles a nivel digital. Él ya sabe que yo no leo digitalmente,
1: es verdad,
0: no ser que sean noticias informativas de la diaria, en la web de la diaria, o el suple de cultura, pero en materia de libros, José Gabriel, no me vas a poder convencer, no sos. Así que espero que alguna librería de la vuelta tenga alguno de sus títulos.
1: Sí, sí, vas a encontrar seguro porque capaz que tenés que buscar algún usado o algo, pero,
0: bien.
1: Pero
0: ¿qué me recomendás siempre así para arrancar?
1: Mira, a vos y a todos, por las dudas. No, hay cosas que aunque no lo hayas leído, ya las conocés. Porque, por ejemplo, Blade Runner, la película esta famosa, la de Ridley Scott, etcétera, está basada en una novela corta de él que se llama Sueñan los androides con ovejas eléctricas. ¿Ah? Ahí está todo el tema de la identidad, el qué es ser humano, qué es ser un cyborg, etcétera. Bueno, todos esos temas que a él también le interesaban están ahí. ¿Ah? Y bueno, y además está la película, está su secuela. ¿Ah? Después, otra novela que está en Ceibal, que está muy bien, se llama El hombre en el castillo, que además también es una serie que la... no me acuerdo quién la pasó, y ahora creo que la tiene Netflix, creo que se puede ver en Netflix. Es una novela muy interesante porque es un ejemplo muy bueno y una de las más importantes, ucronías. O sea, cuando te imaginas una realidad que difiere de la nuestra por a partir de un acontecimiento bisagra, ¿no? Por ejemplo, acá en Uruguay. O sea, ¿qué hubiera pasado si, ponele, Daniel Martínez hubiera ganado las elecciones de 2019, ¿no? ¿Cómo habría sido la pandemia? Esa podría ser una utopía, una ucronía uruguaya.
0: Ucronía.
1: Ahora, él, la que se imagina, que es una de las premisas más visitadas, así como más recurridas, es... ¿Qué hubiera pasado si Alemania y Japón hubieran ganado la Segunda Guerra Mundial? Entonces él se imagina un Estados Unidos de los años 60 que está ocupado, o sea, que tiene un gobierno medio títere del gobierno de Alemania. Claro, Hitler se murió, pero quedan otros que son como peores. Hay todo un ambiente opresivo. Entonces él le da una vuelta más porque él se imagina una resistencia, ¿no? Estados Unidos, la mitad de Estados Unidos está ocupada por Alemania, la otra mitad de la costa oeste por Japón. Pero hay como una resistencia, se empieza a armar una resistencia y hay un tipo que está en la zona en el medio, hay una zona que es como libre, ¿no? En las montañas, así como en el medio de Estados Unidos, el hombre en el castillo que parece que tiene info, tiene data de que hay un universo donde los Alemania y Japón perdieron la guerra, que es el nuestro. Claro. Entonces tiene esa cosa muy espejada que tiene él, que tiene Philip Dick, de pará, entonces, ¿dónde estoy? O sea, ¿de qué me está hablando? ¿Nos está hablando a nosotros?
0: Buena es esa interpelación.
1: La realidad,
0: ¿no?
1: Dentro de la ficción. Esa está muy buena, es un libro y es una serie.
0: ¿Sos igual de los que prefiere primero leer el libro y después ver lo audiovisual?
1: Sí,
0: ¿o no tenés
1: general,
0: esa
1: sí,
0: regla?
1: Sí, sí, incluso me ha pasado, no voy a decir con cuál, pero hay una película que la tendría que haber visto y a veces miento y digo que la vi, pero en realidad no la vi. Porque quiero quedarme con el libro.
0: A mí me pasó con Alguien voló sobre el nido del cuco de Ken Kesey, que es una de mis novelas favoritas de este autor, que me gusta muchísimo. Leí el libro siendo muy pendeja, me encantó, me voló la cabeza, y cuando vi la película con el mismísimo Jack Nicholson.
1: ¿Cómo
0: o sea,
1: que se llama? ¿Cómo que le pusieron acá a la película?
0: Se llama
1: cinta,
0: como Atrápame...
1: Atrapado sin salida.
0: Atrapado sin salida. Esa misma. Y la vi, a ver, estaba Jack Nicholson. Seguramente si alguien no leyó el libro, le encantó esta película. Y a mí fue como... ni chicha ni limonada.
1: Sí, a veces hay que preservar eso.
0: ¿Cuál es el que no querés ver la película?
1: No es estadounidense. Pero para, estas que yo te nombré, ¿sabes qué lo que tienen de bueno? Estas que son como adaptaciones muy, muy libres. O sea, no te destruyen nada porque agregan mucha cosa. Están bastante transformadas. Son ese tipo de adaptaciones que vos ya te das cuenta que muy, muy rápido que agarraron ideas principales, algunos personajes, pero... Por ejemplo, esta serie El Hombre en el Castillo tiene mucho más información y mucho más personajes y pasa mucho más cosas que en el libro y va mucho más adelante. Incluso tiene un final distinto, o sea, están tan basadas, o sea, no hay ese peligro de que te destruyan la novela. Y no sé, me quedé pensando que estas que no están en digital, pero después toda esa la parte mística de él y todo eso está bueno de repente conseguir la novela Valis, que tiene que ver con esas ideas de percepción de la realidad e incluso de formación de grupos religiosos, todo lo gnóstico, ¿no? Toda esa manera de esa idea de Dios, pero que va separada de las religiones habituales, como que va a otras fuentes. Todo eso está en Valis. Así que esas cosas esas sí hay que conseguirlas en papel.
0: Bien, no puedo creer igualmente con la edad en la que murió, que fue muy joven, 53 años, sí. La cantidad de novelas que escribió. Sí. Estoy pirando, sí. José Gabriel, o sea, veo todo lo que escribió y no me dan los años. Desde el 60 que arrancó, no paró hasta su fallecimiento. No, desde el 50 ya.
1: Sí, de fines de los 50, sí, escribió. Hay una biografía de él muy interesante que escribió Emanuel Carrer, que se llama Yo estoy vivo y ustedes están muertos. Esa también es linda de conseguir. Con una biografía ficcionada de él, que está muy buena. Ahí te explica también algunas cosas.
0: Me gusta y anoto absolutamente todo. ¿Algo más?
1: No, lo dejamos para la próxima.
0: Te
1: cuento nomás, si querés el suple de cultura viene. Bueno, vamos a tratar de ir con esto de Milo J y la Catalina y el Tiny Desk. Vamos a ir con una sala teatral que está en Gonzalo Ramírez, que se llama Panóptico, o La Incorrecta, esos dos nombres. Y también espero con una nota sobre una puesta al día sobre la batalla cultural en Estados Unidos, en la época del trumpismo y la resistencia al trumpismo, pero sobre todo ¿no? en el arte, en el cine, en la música, etcétera.
0: Muy interesante. El viernes entonces sale el suple de cultura. Gracias a todos y a todas por todos los mensajes que llegaron por este primer mes. Feliz primer mes, La Diaria Radio, el ritual de todos los días por un mejor futuro. Manda aquí una oyente, feliz cumplemes. La Diaria Radio, mi compañía de las mañanas, nos dice Nora desde el bosque, pero hay más mensajes que han llegado. Feliz cumplemes de la nueva grilla y mudanza, hermosa transmisión, lo sigo por YouTube desde las 7 al firme, nos dicen desde la costa del inmigrante, crack total. ¿Qué más tenemos? Llueven los mensajes. Dice, buenos días, recién descubro a Lucas. ¡Qué alegría, Lucas, te descubrieron! Desde hoy los escucho. ¿Qué más? Bueno, acá nos hablaban del alfajor de coco hoy cuando arrancamos. Y dice, desde hace un mes los escucho y miro casi todos los programas mientras cocino mis galletitas de semilla de chía, ya que soy emprendedora gastronómica. Por muchos meses y años más de estos programas tan interesantes de radio, algunos de los mensajes que han llegado a través del 099-891-888. Mañana me pongo al día con el resto. Muchas gracias, José Gabriel. Nos reencontramos en el próximo segmento de Cultura y nosotros nos vamos a despedir con una canción que tiene algo de la palabra radio por ahí, que es, por ejemplo, pero no es la versión de Fernando Cabrera, sino la de Buenos Muchachos. Después se quedan con La Colmena. Muchas gracias a todos y a todas por acompañarnos en esta segunda mañana y en este primer mes.

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0: Están pasando 5 minutos de las 13 horas. Estamos abriendo La Colmena en este miércoles 6 de mayo en la Diaria Radio, que está cumpliendo su primer mes. Muchas gracias por darnos este espacio, por compartir este espacio con nosotros. Estamos todos de alguna manera celebrando un cumpleaños, aunque es un cumplemes, pero estamos de celebración. Matías, bienvenido. ¿Cómo estás,
1: Caro? Bueno, la verdad que muy feliz por este primer mes que se cumple. Bueno, muchos aprendizajes, parece que ha pasado más tiempo. Así que bueno, disfrutando y con mucha expectativa del programa del día de hoy, porque obviamente va a ser un programa de celebración, tenemos música para el cierre, así que bueno, con expectativa.
0: Exactamente, a lo largo de toda esta mañana, nuestros compañeros, compañeras han recibido muchísimos mensajes de la audiencia, de los oyentes que celebran la apertura de esta radio, de la Diaria Radio. Y bueno, nosotros desde La Colmena también vamos a estar de alguna manera celebrando, compartiendo con ustedes. También queremos recibir sus saludos. Y hoy tenemos ese cierre que vos nos decías, un cierre musical para celebrar de alguna manera este mes. Nos viene muy bien la presencia de Ana Prada, que ya la estamos escuchando en el comienzo. Va a llegar con su guitarra sobre las 14:30 horas. Para hablarnos de su presente artístico, de cómo se está proyectando en este 2026. La semana que viene nada más tiene un recital que va a formar parte de un evento cultural en Pando. Después tiene una trastienda con Malena Muyala y en el medio un viaje a Nueva York. Sobre todo esto vamos a estar hablando con Ana Prada, que es una referente de nuestra música, de una cantora, cantautora que desde el litoral hasta las costas de Rocha ha atravesado territorios, vientos y mareas, ¿no? En 4 discos que tiene, una discografía muy, muy rica en cuanto a lo que es su intimidad, su vida, su musicalidad. Estábamos escuchando, de hecho, uno de los temas que integra el disco No, podría ser. Pero bueno, vamos a hablar con Ana Prada durante algunos minutos sobre cómo está viendo también el escenario musical en nuestro país. Y bueno, también recibimos, obviamente, los mensajes de ustedes, todo aquello que quieran hacerle llegar a Ana Prada sobre el final de La Colmena, que tiene una agenda de temas que de alguna forma integran también discusiones actuales.
1: Sí, cómo
0: con
1: no.
0: Diferentes perspectivas, no como el abordaje político de estas horas. Me refiero, por ejemplo, al trabajo, me refiero a las condiciones laborales, de las cuales se ha hablado en estos días a propósito del Día Internacional de los Trabajadores, pero también porque está sobre la mesa la discusión de la reducción de la jornada laboral, y de alguna manera desde la salud mental vamos a hablar sobre el trabajo, y para ello viene Cecilia Baroni, Matías.
1: Sí, sí, Cecilia Baroni trae en su columna, en este caso, bueno, ¿cuánto es el costo que tiene el trabajo sobre nuestra salud mental? Claro. Esto desde una perspectiva de cambios, ¿no? Porque desde la pandemia, por ejemplo, se ha vuelto masivo lo que es el teletrabajo, por ejemplo. Bueno, ¿cómo afecta eso las dinámicas de socialización? ¿Cómo afecta ese proceso, esta diferencia que había antes entre, bueno, el espacio de trabajo y el espacio del hogar? ¿Eso se está borrando? Bueno, ¿cómo afecta todo eso la vida cotidiana de cada uno de nosotros? Bueno, ese es el debate un poco que plantea Cecilia a partir de este primero de mayo, que removió de distintos lugares de nuestra vida cotidiana.
0: No, y de hecho es una discusión que se está dando en los ámbitos académicos también, las condiciones del trabajo, en particular esta reducción de la jornada laboral a 40 horas semanales. Esto fue muy reciente en el marco del programa de psicología de las organizaciones y el trabajo de la Facultad de Psicología. Hubo una actividad en el Ministerio de Trabajo y Seguridad Social con una psicóloga y docente que se llama Silvia Franco, abordando esto, ¿no? Teniendo en cuenta cuál es el tiempo de trabajo, la salud como eje central. Así que vamos a retomar esta discusión que estuvo en estas horas y que va a seguir estando. No es un tema laudado y en el mundo entero, como ya hemos adelantado en estos días, es un tema de debate.
1: Sí, después vamos a ir a un tema que se vincula a alguna de las cosas que hemos estado tratando en los últimos días, que tiene que ver, obviamente, con todo lo que es la infancia, la protección en la infancia. Para hablar un poco de eso vamos a recibir a Natalia Echeverri, que es educadora integrante de la organización El Abrojo, que viene de la mano de este nuevo planteo, de esta nueva campaña que se enmarca en el programa Familias Amigas. Bueno, esto de alguna forma plantea, abre un poco la puerta a que nuevas familias se sumen a poder acompañar a esos niños que se encuentran institucionalizados, claro, y que puedan formar parte de un proceso que bueno, que es difícil muchas veces. Esa cercanía de la familia es importante. Entonces, bueno, esos niños y adolescentes que están bajo la tutela del Estado, que puedan tener un espacio con familias amigas que los acompañen.
0: Exactamente, hay cerca de 3.000 niños, niñas y adolescentes que no viven con sus familias en nuestro país, ni en un entorno familiar, sino en instituciones de amparo. Y esta, frente a esta realidad, el programa que tú mencionabas, Matías, que está impulsado por el INAU, junto a organizaciones sociales, busca sumar hogares que puedan recibirlos de forma transitoria. De alguna manera, este tema, como decíamos al comienzo, es un tema de agenda, porque ayer hubo una interpelación en el Parlamento, sí, a propósito de las políticas de protección del Estado, las políticas llevadas a cabo por el INAU. Fueron varias horas de interpelación, 13 horas de sesión en la Cámara de Diputados. Allí estuvo el ministro Sibila, las autoridades de INAU, y fueron interpelados por la situación del sistema de protección de niños y adolescentes bajo tutela del Estado. No hubo votaciones que fueran, digamos, que alcanzaran el apoyo de una de las mociones, porque hubo, de hecho, cuatro mociones. Que se presentaron, una del Frente Amplio que respaldaba al ministro, otra del Partido Nacional, del Colorado, del Independiente, que consideraban insuficientes estas explicaciones, y otras dos que iban en el mismo sentido, una de Cabildo Abierto y otra de Identidad Soberana, con énfasis en la soberanía para la determinación de las políticas públicas en infancia. Y aquí se manejaron en esta interpelación muchos datos acerca precisamente de la situación de institucionalización de estos niños, y con un énfasis muy importante de esta política del INAU, de esta administración, de lograr de llegar a la menor cantidad de niños, niñas y adolescentes internados. Y por eso el programa de Familia Amiga se vuelve fuerte, se vuelve como prioridad, como un eje, ¿no?, de esta política. Y entre otras cosas, además, se anunció también en esta interpelación que se cierra, se va a cerrar el centro de breve estadía del INAU, ¿no?, el ex tribal, que será reconvertido en 4 proyectos bajo la lógica de que la diferenciación de los proyectos debe responder a trayectorias de vida, ¿no? Estamos hablando de un espacio, un centro que fue muy cuestionado por parte de la Institución Nacional de Derechos Humanos, por ejemplo, ¿no?
1: Nuestra invitada podrá profundizar mucho más en eso, pero fíjate, Caro, que esto viene desde el año 2012, este programa Familia Amiga. Y en este marco se ha continuado como política de Estado, pero hay tan solo 130 familias para 3.000 niños institucionalizados. Bueno, podremos decir esto es mucho, es poco, bueno, eso lo dirá ella, pero obviamente hay una diferencia importante, y bueno, creo que en esa línea va esta nueva campaña que abre las puertas a que se sumen nuevas familias amigas.
0: Exactamente. Estamos escuchando entonces a Ana Prada, porque será de alguna manera quien nos acompañe musicalmente en el día de hoy, luego con el cierre, con su presencia aquí en La Colmena, en un día muy especial, porque estamos con las luces prendidas aquí en el estudio, Matías.
1: Eso te iba a decir,
0: sí,
1: porque
0: sí, estamos siendo testigos del armado de esta tormenta que se viene en estas horas.
1: Yo me siento en el cierre de la diaria, la verdad que es muy especial esto de que las luces te estén apuntando de esta forma.
0: Están apuntando.
1: Y esto se enmarca también en una noticia que fue central en las últimas horas. Vos mencionabas, el ministro Sibila estuvo en la interpelación, bueno, pero en el medio salió y fue a Torre Ejecutiva,
0: sí,
1: porque allí se dio una conferencia muy importante que estuvo encabezada por el secretario de Presidencia, Alejandro Sánchez, donde se anunció que a partir del próximo jueves se decretará la alerta pública de color rojo, esto por las bajas temperaturas. Bueno, esto también implicará, como ya se vivió el año pasado, que diariamente haya un reporte de las personas evacuadas, de la situación de calle, esto en el marco de una evacuación obligatoria. Más allá de esto, de que muchas veces este concepto de evacuación obligatoria puede implicar que una persona sea trasladada a la fuerza, lo que decía Sánchez es que en realidad los ejemplos que hubo de ese proceso el año pasado fueron pocos, un promedio de 5 por día, pero bueno, implica una nueva dinámica dentro de lo que es esta estrategia anunciada hace algunas semanas.
0: Mirá, esto forma parte además de estas bajas temperaturas que se van a registrar en estas horas, como decías, va a ser marcado el descenso de temperatura, como suelen decir los meteorólogos. Estoy chequeando Inumet a esta hora porque, bueno, obviamente estamos siguiendo y debemos seguir qué es lo que pasa con este fenómeno que se anunció de fuertes tormentas, lluvias y descenso de temperatura, y en este momento hay un cese temporario de la advertencia meteorológica por parte de Inumet, porque las condiciones atmosféricas han mejorado en forma temporaria.
1: Ahí va.
0: Estoy leyendo el informe. Por lo que se determina este cese de la advertencia vigente, sin embargo, se mantiene el monitoreo de la situación y en caso de ser necesario se van a emitir nuevas advertencias. Pero lo que sí se esperan son lluvias y tormentas para el final de esta tarde y noche, un descenso de temperatura. Mañana siguen las lluvias, las tormentas, y esto se va a dar hasta el viernes, que cuando la temperatura va a bajar de forma más notoria.
1: Claro,
0: ¿no?
1: Lo que decía Sánchez es, bueno, del miércoles para el jueves van a empezar las lluvias, pero el frente frío va a ingresar del jueves para el viernes. Exacto. Con este ciclón extratropical que bueno, se va a centrar en el Atlántico, y ahí es donde viene el descenso pronunciado de temperaturas.
0: Bueno, se comunican con nosotros, con La Colmena, a través del 099-891-888. ¿Cómo están viviendo esta advertencia, esta tormenta? ¿Cómo están celebrando este primer mes de la diaria radio? Si hemos sido la compañía que esperaban, ¿no? También recibimos esas miradas, ¿no? Las miradas de ustedes, que son súper cercanas y que nos hacen también muchas veces corregir algunas cosas, ¿no? Incorporar otras visiones. De eso se trata, de un ida y vuelta, ¿no? De poder intercambiar con quienes nos escuchan todos los días. Y Cecilia Baroni ya está pronta aquí para entrar al estudio de La Colmena para hablar sobre trabajo y salud mental, Matías.
1: Sí, así es. Bueno, yo, para agregar a esto un poco, a veces me imagino qué estará haciendo la gente en su casa mientras nosotros los acompañamos.
0: Es verdad.
1: Ese creo que es una buena consigna. ¿Qué hacen ustedes mientras escuchan La Colmena?
0: Me gustó. Ya venimos.

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0: Faltan 10 minutos para las 13:30. Estamos escuchando el cuarteto de Nos, ¿verdad? Que nos dice que pobre papá que tiene que ir a trabajar, ¿no? Y las madres también. Las madres también tenemos que ir a trabajar, Cecilia.
1: Si será vieja, sí. Si será vieja esa canción. Digo vieja con todo respeto al cuarteto de Nos, ¿no? Claro. Pero que tiene muchos años, que es pobre papá, ¿no? Sí. Ni siquiera estábamos todavía.
0: No estábamos.
1: Ya estábamos en el mercado laboral.
0: Pero capaz que con menos. Significado, ¿no?
1: Sí.
0: Bueno, no sé, capaz que quisieron decir algo más los del Cuarteto de Nos, no sé.
1: Dijeron mucho.
0: Dijeron mucho ahí. ¿Sí?
1: Sí, yo creo que dijeron mucho en el sentido de, sobre todo en esto que vamos a trabajar hoy, a partir de que fue el 1 de mayo, y por suerte yo creo que existen esos días para recordarnos a todos, y obviamente organizadamente ya nos mostraron los compañeros lo que pueden hacer, o compañeras del PIT-CNT que convocó al acto. Pero bueno, también como un mes de reflexión, en este mes va a ser complejo, también tenemos el 20 de mayo, y ¿no? El Día del Trabajador y el mes de los derechos
0: humanos.
1: Totalmente. Y el Día de la Madre y de las infancias, bueno, hay como mayo se vino con toda. Pero bueno, volviendo a la canción, hay algo que dice que cuando vimos para hablar de este tema hoy, que es esto de que si el trabajo es salud, que trabajen los enfermos, que me parece que a mí en lo personal, mirá, te voy a hablar de hace 30 años, cuando entré a la facultad, la gente que trabajaba en organizaciones y trabajo decían, pasaban esta canción.
0: ¿Ah, sí?
1: Sí, para trabajar el imaginario de muchas décadas de que trabajar es salud, ¿no? Y ellos decían, bueno, no, lo que estamos viendo en investigaciones es que el trabajo enferma. Y hay que ver qué tipo de trabajo hacemos, porque, bueno, ahora que estábamos pensando. En hoy hay tantos tipos de trabajo como mundos posibles también para entender, ¿no? No es lo mismo capaz que los trabajadores de la salud que los trabajadores del puerto, ahora que estamos viendo esto, o los trabajadores que tienen que estar, y trabajadoras que son esenciales para nuestra vida, pase lo que pase. Por ejemplo, viene un ciclón, bueno, vamos a contar con los bomberos, vamos a seguir contando con hospitales, vamos. Hay un sistema, digamos, laboral que bueno, que también nos va dando como algunas características de nosotros como trabajadoras y trabajadores. Entonces, bueno, me parece interesante primero eso, que complejizar un poquito, compartir un video con ustedes que también en el marco de este mes se hizo desde el Centro de Investigación de Psicología, de la Facultad de Psicología, con la profesora
0: Silvia Franco.
1: Y bueno, y dialogar también a partir de eso que tienen para contarnos, que es cortito, pero bueno, es una voz.
0: Perfecto. Vamos a escuchar a Silvia Franco, entonces, en el marco de esta instancia que tuvo que ver también con el Ministerio de Trabajo y Seguridad Social, con esta mirada de la psicología de las organizaciones y el trabajo, que es el tema que nos va a situar. La escuchamos.
2: Y con las condiciones y con las cargas que las personas tienen en el trabajo que sobrepasan sus posibilidades de responder. Mi nombre es Silvia Franco, soy integrante del Programa de Psicología de las Organizaciones y el Trabajo del Instituto de Psicología Social en la Facultad de Psicología. Doy una respuesta para darles un consejo a las personas para la mejora en su salud mental, porque la salud mental correlativa al trabajo está relacionada con las condiciones de trabajo y con las condiciones y con las cargas que las personas tienen en el trabajo que sobrepasan sus posibilidades de responder. Entonces, una medida o algo que las personas que trabajan pueden hacer es involucrarse sobre las condiciones de trabajo junto a los colectivos que trabajan. Entonces, no es que individualmente tengan que resolverse el problema, sino que colectivamente tengan que incidir y trabajar sobre las condiciones y sobre la organización del trabajo en la cual están desarrollando sus actividades. Pero lo que le pasa a uno tiene mucho que ver con las condiciones en las cuales está trabajando y viviendo. Entonces, de repente estás yendo a la escuela con los chiquilines, llegas tarde a trabajar, tu jefe te exige que llegues, etcétera. Entonces, ahí la gente está mal.
0: Bueno, quedó bastante claro, ¿no? En el sentido, y bastante claro y bastante amplio de ver, ¿no? Las condiciones laborales, ¿cuáles son?
1: ¿Cuáles son? Y también qué forma de cuidarnos y autocuidarnos. Una vez fuimos a una mesa que a mí me llamó la atención porque, bueno, la compañera, la psiquiatra, bueno, acá en la diaria cuando vinimos en la mañana cuando estaba Natalia Ubal, y la psiquiatra dijo, bueno, yo sí tengo que dar un consejo para cuidar la salud mental, es que puedan ponerse a militar en su gremio.

0: Venía a trabajar igual, ¿no? A veces me parece en esto de que hay que cumplir, obviamente, con nuestras responsabilidades, pero también a veces no nos cuidamos en esto de cuando nos vamos, no sé, a ustedes les debe haber pasado, ven una persona que va a trabajar enferma, podría contagiar a todo el mundo, podría claro. No rendir igual, pero el mandato de que tengo que ir a trabajar, vuelvo.
1: Es un mandato muy fuerte, ¿no?
0: Muy fuerte,
1: que tiene que ver con lo productivo, con el tema de ser productivo.
0: Y funcional. Bueno, además de ganarse el dinero en un sistema capital, ¿no? Para poder pagar las cuentas.
1: Obviamente,
0: etcétera.
1: Pero hay otra recompensa más allá del dinero que está más oculta y que es la que de alguna manera también nos exige mucho, ¿no?
0: Sí, y además es una recompensa que supongo que te estás refiriendo también a al rédito personal,
1: eso,
0: ¿no? Al reconocimiento, al prestigio que nos puede dar determinados lugares, que tiene siempre su contracara. O sea, todo lo que nos puede, es como Pinocho, ¿vieron el cuento de Pinocho?
1: Sí.
0: Que te mostraban los como que todo estaba bien y entrabas y había caramelos y de repente era tremendo, ¿no? Bueno,
1: claro.
0: Hay muchos cuentos de antes que en Hansel y Gretel también. Pero tiene que ver con eso, ¿cuál es la contracara de algunas cosas y cómo nos damos cuenta? Porque, por ejemplo, hay algo que me parece interesante, además de esto de empezar a hablar con otros, lo que pasa que para hablar con otros a veces tenemos que tener un objetivo claro de cuáles son nuestras condiciones que queremos cambiar y cuáles son las que nos terminan como frustrando, porque también, por suerte, hay algunos estudios, por suerte no, porque se investiga algunos estudios de lo que se llama también como el desgaste por empatía, ¿no? Por ejemplo, cuando hay alguien que te gusta tu trabajo, te gustan tus condiciones, pero te pasás de rosca, ¿no? No sabes cuándo parar, por
1: claro.
0: ejemplo. O no sabes cuándo decir que no, porque, por ejemplo, en el caso del campo de los trabajadores de la salud, el desgaste por empatía, tiene que ver con no poner un límite hasta y no aprender a trabajar en equipo, por ejemplo, porque si yo estoy trabajando con alguien que necesita cuidados, por ejemplo, podría desgastarme porque quiero que esa persona salga adelante, quiero que esté bien, pero no sé poner mi límite en cuanto a terminó mi horario, tengo que coordinar con otros compañeros para que eso no sea una preocupación, que yo esté pendiente
1: claro.
0: del trabajo, ¿no? Y que de hecho me parece interesante porque también en esto que decías del mandato, rápidamente caemos en buenos trabajadores y malos trabajadores, ¿no? Digo porque nosotros somos también lo que construimos eso de, llegó tarde, no vino. Nunca presuponemos que al otro le pueda haber pasado algo. Creo que cuando, o que ese algo, porque también ese algo es indicador de cosas, ¿no? A mí siempre me llama la atención que, por ejemplo, hay gente que siempre le pasan cosas. Y las personas que siempre les pasan cosas, tendría que poder, por lo menos, preguntarse a esa persona por qué le pasan siempre cosas. Será por, los psicólogos a veces somos complicados en eso, pero será porque capaz que es una manera de decir que no quiere llegar al trabajo, o
1: claro.
0: que hay un malestar, ¿verdad? O que definitivamente está sobrepasado en su casa, que también hoy, siglo XXI, obviamente tenemos otras condiciones laborales, y que va generando y derramando malestar, digamos, en muchas áreas. Por eso me parece importante por lo menos empezar a visualizar cada uno como ejercicio. A ver, ¿estoy conforme o no? ¿Cuáles son mis condiciones? ¿Qué se puede cambiar o no? Y capaz que lectura. Yo pensaba, ahora no hay consejos, pero también cuando uno... O películas, ¿no? Cuando uno se aleja de que este es un problema en común, porque tenemos muchos trabajadores en el mundo. Y los problemas de sentirnos mal en el trabajo y poder tener derecho, por ejemplo, también que estos días hubo declaraciones y preocupaciones en cuanto al aumento de certificaciones o de licencias.
1: Ahora te voy a leer eso, sí, para compartirlo.
0: Dale, está
1: con la audiencia.
0: Mejor, a ver.
1: Mira, porque justamente en estos días salió un artículo en La Diaria, un artículo escrito de forma colectiva por Guido Berro, Javier Labarte Carrara, Mario Garmendia, el 30 de abril salió en la víspera del primero de mayo, y precisamente se hablaba, ¿no?, de que en nuestro país las certificaciones de trabajadores han venido creciendo desde el 2014, ¿no? Como dato, ¿no? Ahí hay un quiebre. Y es relevante tener en cuenta que entre el 2020 y 2022, periodo de la pandemia, crecieron de forma particular las certificaciones por problemas respiratorios y esto aumentó de forma significativa la cantidad de certificaciones. Pero, sin embargo, además o sin tener en cuenta este periodo excepcional, sigue habiendo un aumento de certificaciones por trastornos mentales, así es lo que, como se le denomina,
0: así
1: ¿no?
0: Se maneja la,
1: así se maneja, ¿no?
0: El sistema sanitario, okay, y el sistema de certificación.
1: Claro. Entonces, mientras las

0: demás patologías que generan certificaciones laborales se mantienen en general estables, los trastornos mentales han ido creciendo, pasando de 8,8 a 20,3 del total y a escalar del cuarto al segundo lugar en términos de categorías por certificaciones, digamos, ¿no? O sea, o razones por certificaciones médicas, pasando entonces de cuarto lugar al segundo lugar en estos últimos 12 años. ¿Qué nos está diciendo todo esto? Nos está hablando entonces de estas condiciones laborales un poco que hablábamos y también de formas diferentes del trabajo que se han ido incorporando en la organización del trabajo, ¿no? El teletrabajo, esta mirada también pensaba de cuando vos hablabas de alguna manera de la sobreexigencia del trabajo y de las recompensas, ¿no? Que tienen que ver también con esto de la flexibilidad laboral, del que no hay horario, del trabajo en casa, que muchas veces no se organiza y se termina trabajando mucho más.
1: Total, sí, hay como que hacer todos los aprendizajes. Pero también el artículo habla de una mirada y de una organización que seguimos manteniendo que pone el foco, por ejemplo, imagínense que si el aumento de algunos padecimientos como estamos notando, como la depresión, ¿no? Que tiene que ver sobre todo con estas muchas veces falta de voluntad y de esperanza en el futuro, que parecería que en esta sociedad el cansancio. Por eso yo decía hoy también aprovechar a leer algunas cosas que nos podemos identificar y buscar como soluciones. Pero hablan de una mirada también muy sanitarista del tema. O sea, aumentaron diagnósticos en ese lugar porque es la manera también que el BPS tiene de certificar. Imagínense que además me gustaría solamente decir que ¿por qué no hay psicólogos, por ejemplo, haciendo estos diagnósticos y haciendo estas certificaciones?
0: ¿Y quién hace estos?
1: Y los hacen los médicos generales, ¿verdad? Y donde además digo, porque de ahí también hay una nominación más en común que tiene que ver con un manual, que es el que usa la psiquiatría y la medicina, donde, bueno, hay una clasificación por trastornos que en definitiva lo que nos está diciendo acá también es las herramientas que se usan para legitimar una certificación laboral y que genera efectos, porque a nadie le gusta, por lo menos de lo que yo conozco, tomar una licencia por cuestiones de trastornos mentales, ¿no? Digo porque también hay algo que todavía está, y creo que está cambiando, que es importante en esto de decir, bueno, hay un estigma, pero por otro lado empieza a haber una comprensión de que hay un montón de situaciones que es preferible que uno las pase. Yo te diría que tampoco en casa, porque la gente que anda mal te dice, me certifico y ¿qué hago en casa?
0: Claro.
1: ¿No? O sea, a veces se complica capaz que lo que hablábamos la otra vez, pero bueno, vamos a tener siempre más espacio, que si hay solo un abordaje o solo una mirada, nos perdemos lo otro, por ejemplo, ¿no? Tenemos un trabajador que está pasando mal, una trabajadora, que eso implica una certificación. Miren el círculo, ¿no? Termina en una menores ingresos, porque por suerte, a ver, la gente no falta trabajar en general porque va
0: pierde
1: a cobrar
0: ingreso.
1: Claro, ¿no? O sea, a nadie le gusta estar certificado. Pero además, si solamente tenemos esa herramienta y no vemos cómo vamos a apoyar una vuelta a trabajar, que muchas veces la gente que está certificada siente vergüenza, no quiere dar explicaciones de lo mal que anda pasando y por qué.
0: Exacto.
1: ¿No? Entonces, ahí me parece que claro, entran tantas dimensiones que también esta y esta dimensión de lo no médico, porque esto es psicológico muchas veces, que puede tener un abordaje más médico o psiquiátrico, pero también tiene que tener otros abordajes. Claro, también nos van rumbeando para algunos caminos que después terminan diseñando políticas o abordajes como para ver cómo mejorar estos números que, claro, van en aumento, ¿no? Si nosotros comparamos, más allá de estos que son números, de Uruguay, pero si vamos a la proyección de la Organización Mundial de la Salud, donde todos estos padecimientos van a aumentar y va a haber, miren, la proyección es de 4 personas, 3 van a tener algún episodio que pueda ser categorizado como trastorno, ¿no? Y el trastorno, para que la gente no se asuste, la conceptualización del trastorno es que puede pasar, ¿no? O sea, es una categoría, digamos, que no es como la que se usaba antes de enfermedad, que parecía lapidaria. El trastorno podría pasar. Podemos pasar por una depresión, salir de la depresión, capaz que volver a tener otro cuadro, entonces está.
0: Claro.
1: Pero entonces, si la OMS nos está alertando de que de cada 4 personas, 3 van a tener algún diagnóstico de trastorno, tenemos que ponernos a preocupar y tenemos que incidir nosotros en nuestro autocuidado, no solamente de nuestras estrategias personales, como por ejemplo saber cortar un horario de trabajo y volver a ser conscientes de que trabajamos por algo, no solamente por prestigio, sino por salario.
0: Claro.
1: Entonces, si perdemos esa dimensión, vamos perdiendo salud. Por eso también el cuarteto de Nos nos recuerda que el trabajo enferma, ¿no?
0: Mira, y quería compartir también otros datos más, ¿no? De brindados por el BPS en este artículo para ir componiendo también el panorama del el 92% de las certificaciones por trastornos mentales se concentran en dos grandes categorías. Vos lo comentabas, pero para ponerle también estos números, sí, ¿no? La primera gran categoría tiene que ver con lo que se denomina trastornos del humor, ¿no? Trastornos afectivos, que agrupa el 48,2% del total. Está dominada por episodios y trastornos depresivos. Y la segunda gran categoría le llaman trastornos neuróticos, trastornos relacionados con el estrés y trastornos somatomorfos, que tienen que ver con algo somático.
1: Sí, sí, que nuestra expresión de malestar se transmite por alguna expresión del cuerpo. No sé, por ejemplo, a mí me pasa cuando estoy estresada, me sale un herpes, seguro.
0: Claro.
1: Ahí es mi tope de autocuidado, pero bueno, obviamente que por un herpes, uh-huh, no. Pero si tenés una alergia, por ejemplo, en todo el cuerpo, que te, claro, molesta, te pica, no sé qué, te certificás, por ejemplo.
0: Sí, sí, sí. A mí me duelen los ojos y se me inflaman los ganglios.
1: Claro.
0: Cuando me bajan las defensas.
1: Exacto. Y cuando estás muy estresada, cansada,
0: es como que el bajón de defensas.
1: Claro, porque el cuerpo nos
0: avisa. Es un aviso que si sigo así, me voy a agarrar algo, ¿no?
1: Sí, o sea, más vale irse un fin de semana.
0: Claro, más vale cortar,
1: pero son estrategias,
0: ¿no?,
1: de cuidado. A mí me parece, claro, lo importante también, que además está bueno que la gente sepa que en general lo psicológico nos enloquece un poquito a todos, porque lo psicológico se expresa por aquí, por allá, de diferentes maneras, nos cambia el humor, nos sentimos agotados. O sea, ¿cómo surge la psicología? Porque no había correlato en el cuerpo,
0: claro,
1: ¿no? Pero más allá de eso, surge también después copiando un modelo, que es lo que creo que nosotros ahora estamos tratando de revertir, que no es el modelo médico y que no hay siempre expresiones físicas ni biológicas del malestar.
0: Claro.
1: Y que en general ese malestar psicológico se expresa de estas maneras: agotamiento, tristeza, frustración, desesperanza, faltas de... Bueno, ¿cuánta gente te dice hoy, no, me levanto y no tengo ganas de ir al trabajo, pero vuelvo? Porque no estamos pudiendo tampoco analizar toda esa complejidad que implica que uno pueda llegar a trabajar, ¿no?
0: Claro.
1: Y los privilegios, porque yo ayer pensaba hoy, yo, por ejemplo, digo para poner un ejemplo porque no vamos a poner otros, pero no tengo gente a cargo para cuidar ya a esta altura de mi vida. En otro momento los tenía, pero hay gente que, por ejemplo, puede tener no solo hijos, sobrinos, familiares, alguien con discapacidad, etcétera. Se le complica muchísimo estar con la... porque es un ejercicio hasta a veces de dónde pongo la cabeza, ¿no?
0: Vamos a hacer una pausa, sí, Ceci, sí, y a la vuelta seguimos conversando sobre esto. Quiero compartir algunos de los mensajes que han llegado, porque, bueno, pedimos que nos saluden y la verdad que...
1: Empezaron a saludar
0: y de forma intensa, divino. Gustavo de Peñarol, muchas felicidades en este primer mes de estar al aire. Es un placer escuchar la radio a cualquier hora. Feliz cumplemes, nos dice Carmela del Buceo. Salud, gracias por estar. Felicidades a todos ustedes en este primer mes de vida. Nosotros necesitábamos de un medio como la Diaria Radio. Ahora lo tenemos, a seguir creciendo. Abrazo de Ana de Parque Rivera. Felicitarnos por el programa. Desde Cerrito de la Victoria, que nos dicen que ya está lloviendo. Mirá, y está al firme escuchando la Diaria desde sus inicios en este momento, yendo para almorzar. Esta porque Matías comentó. La consigna, claro, era ¿qué estaban haciendo mientras escuchan la radio? A veces lo miro en la televisión, dice Verónica del Pinar, desde casa, a otras veces como ahora desde el auto, ¿no? Métodos. Bueno, después voy a leer algunos otros mensajes que también llegan de la Costa de Oro, y hay alguien que dice que nos va a traer de regalo el libro sobre acoso moral laboral.
1: Muy bien.
0: Que este también es otro gran capítulo de las condiciones laborales y que obviamente afectan muchísimo la salud mental, ¿no? Tiene que ver con uno de los puntos más complejos también de abordar en los trabajos. Estamos conversando con Cecilia Baroni sobre el trabajo y la salud mental. Hacemos una pausa y ya continuamos.
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0: Estamos a 15 minutos de sí, que con la canción del cuarteto, ¿no? Estamos a 15 minutos de las 14 horas conversando con Cecilia Baroni sobre la salud mental y el trabajo. Abordamos varios aspectos, ¿no? De forma también de reflexión, de que puedan estar pensando en sus casas también qué tipo de trabajo, qué condiciones. Silvia Franco, esta psicóloga dedicada a la psicología de la organización y el trabajo, hablaba de las condiciones, ¿no? De mirar las condiciones también y de alguna manera integrarse a colectivos, sindicatos, gremios, compañeros que estén, bueno, pensando sobre cuáles son las condiciones de trabajo y cómo cuidarse.
1: Totalmente. Y ahora que te escuchaba, hay muchas empresas también, por ejemplo, que te hacen los after, ¿viste? Sí. El after office, de poder generar condiciones. A veces digo porque también los gremios y las organizaciones tendrían que ir pensando en cómo modernizar sus formas de hablar de las condiciones sin que se genere, no sé, ese conflicto, ¿no? Entre, porque también está ese conflicto,
0: claro,
1: ¿no?
0: Conflicto.
1: Nos vamos a organizar o vamos a hacer una crítica y el miedo, nos van a echar o no nos van a dejar o me cambian de sección, ¿viste? Entonces, entran tantos elementos en el trabajo y además elementos que está bueno que la gente sepa que no son conscientes, no es que para manejarlos conscientemente los tenemos que tener claros y ponerlos afuera. Afuera hasta verbalizarlos, por eso claro. Es importante compartir, ¿no? Y yo ahora traía dos compañeras más, también psicólogas, Alejandra Marini y Alejandra Bentancur, presentaron un trabajo en un congreso hace tiempo de psicología, y ellas decían, bueno, el cuidado implica una acción consciente de preservación de algo o alguien, la intención de aumentar su bienestar o evitar un perjuicio. Implica la responsabilidad y empatía para entender y apoyar las necesidades con dignidad. Poner atención en promover un ambiente de seguridad y confianza, brindando educación que promueva el autocuidado, ¿no? Porque también hay veces que en los trabajos pasan cosas que a veces te cambia la tasa de lugar o no, sí. No sé qué, y ya hay un problema, ¿no? Y este tipo de velar por las condiciones de seguridad, por nuestras condiciones de trabajo, aún en situaciones extremas o precarias o de peligro, porque vuelvo, habrá que analizar después cada mundo laboral para ver qué condiciones son las que hay que cambiar o dejar. Y algo que me parece interesante, que también en estos sistemas, y este sistema obviamente que profundiza como esa mirada individual y responsabilidad individual, ¿no? Cuando acá capaz que hay una mirada de una organización más colectiva, hay una estrategia muy linda, que en general lo que pasa es que sale plata, pero bueno, no importa, que es el cuidado de equipos o trabajar en equipos para poder cuidarse,
0: claro,
1: y cuidar al otro, ¿no? Cuando el otro, eso, se está pasando, no está pudiendo desenchufar, no está pudiendo divertirse.
0: Claro, porque hay un autocuidado que es individual, pero también hay un autocuidado que se realiza en equipo, ¿no?
1: Sí, totalmente.
0: Son como dos dimensiones del cuidarse.
1: Son dos dimensiones porque además, vuelvo, está tan valorado para el que esto, ¿no? De que me guste trabajar, ¿no? Porque como lo otro parece que no lo podemos decir porque entonces somos malos trabajadores o vagos, ¿no? Enseguida también viene un estigma.
0: Sí.
1: Pero al que le gusta trabajar, que está muy bien y que desconfíe de ese gusto porque a veces no puede poner un límite. Como aquel que no le gusta, que tendrá que enamorarse un poco del trabajo o ponerlo en esa condición de trabajo. Por eso, una película que iba a recomendar tiene que ver con japonesa, nominada al Oscar, Días Perfectos, los que tienen Netflix y si no la pueden googlear, que me parece interesante ahí, él trae, limpia baños, tiene una rutina básicamente y sabe sus baños, pero es una, qué baños le tocan, cómo hacerlo. De verdad, a veces yo veía la película y decía, pa, ¿cómo disfruta este hombre de este trabajo que lo tiene en el lugar de trabajo? Y después, porque es muy difícil, eso es lo que a mí me gusta del cine, entrar en la intimidad a veces de los conflictos y de las pocas historias o las muchas que tenemos nuestras que no compartimos con nadie, ¿no?
0: Claro.
1: Entonces, ver el valor de la rutina, la importancia que le damos, por ejemplo, a eso, al trabajo, aunque sea un trabajo que capaz, eso, no nos dé mucho, como hoy decías hoy, ¿no? Mucho mérito y voy diciendo, ay,
0: prestigio.
1: Bueno, soy el que lavo los baños.
0: Claro.
1: Pero si uno se lo da y uno da el equilibrio y después de ahí puede cortar y con decisiones de estas rutinas, en qué gasto, en qué no gasto. Digo porque hablando el otro día también de esta austeridad que nos puede llevar a veces a frustrarnos mucho, pero también es autocuidado porque ya no tener, yo siempre digo, no caer en préstamos o no tener deudas ya también nos va alivianando algunas cosas, ¿no?
0: Claro.
1: Que tienen que ver con esto también.
0: También
1: es
0: cuidarse,
1: trabajo.
0: Exacto.
1: Hay gente que termina hoy trabajando para pagar préstamos que sacó y vuelve a bicicletear. Y eso también va, bueno, pero después hablaremos de salud mental y economía.
0: Y economía, en otro momento.
1: Doméstica.
0: Pero hay esta película que vos decías, que es de Wim Wenders, habla de esto, ¿no? De como de la búsqueda de la belleza en lo simple y en esta rutina, en esta cotidianeidad, ¿no? Y sí, que bueno, que tiene que ver mucho también con una cultura especial, que es la cultura de japonesa, ¿no? Digamos, oriental.
1: Sí, y que además nos aleja de este sujeto moderno, posmoderno, que es el consumidor, que también, si nos olvidamos de poner un poco de pienso, entramos en un sistema donde también nos olvidamos esto, ¿para qué estamos gastando?
0: Claro.
1: Y qué nos trae de consecuencia gastar más de lo que nosotros producimos en el trabajo, porque además hay un, bueno, obviamente que tiene su correlato en lo que uno cobra, ¿no? Que eso también te hace sentir mejor o peor, pero bueno, volviendo a las estrategias, hay estrategias que algunos lugares están pudiendo implementar, que tiene que ver con el cuidado de equipo. Si no lo podemos hacer de nosotros en nuestros grupos de trabajo, bueno, siempre hay un externo que nos va a poder colaborar también en pensarnos y en cuidarnos y en tener tips de cuidado.
0: Exacto,
1: ¿no?
0: Hay un grupo que se llama Somos Sonido, que es un amigo en realidad, pero que quiero compartirlo porque él desde hace mucho tiempo trabaja pensando en el autocuidado y en el cuidado de equipos, y hoy está trabajando en muchos CAIF, brindando, digamos, de alguna manera esta oportunidad de cuidarse en equipo, ¿no?
1: Sí.
0: Y este es bastante el enfoque, ¿no? Trabajar no debería doler, ¿no? Trabajar no es solo producir, no es solo cumplir, no es solo llegar. Trabajar tiene que ver con sostener vínculos, con atravesar tensiones, es poner el cuerpo todos los días, y poner el cuerpo también genera una carga importante muchas veces, y por eso los equipos, sobre todo, que cuidan, ¿no? Los cuidadores tienen como esta necesidad extra de autocuidarse.
1: Totalmente. Es como, bueno, pero es que si no, tampoco llegamos.
0: No.
1: Pero me parece interesantísimo, ahí creo que resumiste un montón de cosas y me hiciste traer otra película que era Tiempos Modernos.
0: Ah, la película.
1: Donde era otro trabajo, claro, otro tipo de trabajo.
0: Mecánico,
1: sin interesarnos en el de al lado, porque también hay mucho riesgo, y ojalá que lo hablemos, o mucho miedo en cuando yo me intereso en el de al lado, parece que empiezo una amistad y no se trabaja, ¿no?
0: Claro.
1: Hay mucho imaginario.
0: Mucho.
1: Y si yo vengo a trabajar, te tengo que ver transpirar, ¿no? Por ejemplo, a los psicólogos mucho tiempo, como nos dedicamos a escuchar, parece, y a pensar, no trabajás, porque no metés, arrancás para las 8 horas, como dice la canción, ¿no?
0: Claro, claro.
1: Entonces, y ahí tenemos también muchos problemas, donde nosotros mismos, como integrantes de una sociedad, sin querer muchas veces estamos reproduciendo muchos prejuicios y estigmas, también sobre nosotros y nosotras como trabajadores, que nos van doliendo o nos van enalteciendo en un lugar, ¿no? Porque eso también me parece interesante. En general, vuelvo, trabajamos por necesidad, pero cuanto más felices seamos en los lugares que trabajamos, seguramente también nos redunde en esto que vos leías también ahora de la película, en una vida que tenga un sentido también, capaz que en las cosas pequeñas y
0: claro,
1: no tanto en las grandes, ¿no?
0: Mírate,
1: pero es un ejercicio, hay que comprometerse.
0: Hay que ponerle voluntad,
1: demás,
0: hay que ponerle voluntad. Hay muchos mensajes, ¿no? Muchos oyentes se han conectado con lo que estamos conversando. En la ciudad de La Paz hay un comercio donde obligan a las trabajadoras a trabajar paradas.
1: Claro.
0: Aunque no haya gente. Dice que le prohibieron hacer esta denuncia, pusieron cámaras para vigilarlas, ¿no? Esto, ¿no? De estar paradas. Bueno, estas condiciones de trabajo existen en la mayoría de los comercios, ¿no? Sobre todo en las
1: total,
0: grandes tiendas.
1: No, y que se
0: donde
1: juega
0: la,
1: con
0: donde
1: algo
0: están
1: que
0: parados.
1: Es, aceptás esto o bueno,
0: o no
1: estás trabajando.
0: O no estás trabajando.
1: ¿No?
0: Después otros mensajes que dicen, soy docente, justo hoy llamé médico porque estoy con gripe, la doctora me dijo, te certifico hasta el viernes para que los niños no se contagien, o sea, mi
1: exacto,
0: cuerpo y mi salud poco importó, dice ella. Es real la culpa por no ir a este tipo de trabajo, claro, cuando
1: claro,
0: sos docente y cuando sabés que tenés un montón de jóvenes que te están
1: eso
0: esperando,
1: que
0: ¿no?
1: Que al final le hizo sentir mal, me
0: sí,
1: imagino que
0: y además los médicos te refuerzan este sentimiento,
1: sí,
0: dice
1: total,
0: ella, ¿no? Bueno, hoy vi a un muchacho de unos 30 años hablando solo, totalmente perdido, con vestimenta derruida. Si cierran los centros de internación especializada, ¿dónde irá ese chico? Era evidente que estaba en la calle. Ajá. Mónica nos cuenta esta
1: anterior,
0: preocupación.
1: Sí, sí.
0: Claro. 71 años tiene otra persona que dice que cuida a su madre con 97, hablando de les, también del cuidado, ¿no? Porque en este tema de cuidar
1: no, y en una etapa compleja,
0: a nuestro, claro, a nuestros viejos, nuestras viejas, sí.
1: No vas a trabajar. O sea, por eso, ahí hay una tensión permanente entre los cuidados de los otros, el trabajo, la vida y con las condiciones de vida, pero... ¿Sabes qué me hiciste acordar cuando decías de la señora? De, también vi otro, por el fin de semana largo dio para el cine, y un cine de trabajadores. Y uno también fue en la película esta de Preciosa que salió ahora y que justo murió Brandoni, el de Parque Lezama.
0: Ah, sí, Parque Lezama. Bueno, buenísima.
1: Llamó, es buenísima. Buenísima. Pero me dio una ternura cuando el señor de 85 no, seguía trabajando y nunca se esperó que la conversación con el del edificio, no les quiero... Es una escena nomás, pero... Viene a decirle que no va a necesitarlo más, ¿no? Y él como 85 años, ya claro. Estaba pasadísimo, ¿no?
0: Sí, sí.
1: Pero me parece interesante para ver ahí también cómo cuesta muchas veces jubilarse, ¿no?
0: Muchísimo.
1: En eso de que el trabajo genera mucha cosa. Inclusive lo vemos cuando se cuesta jubilar porque es un vacío. O la gente no se jubila como este señor. Nos ha pasado mucho en la universidad que sí o sí a los 70 tenés que jubilarte. Y ahí hay docentes que dicen, bueno, me jubilé porque no tenía otra, porque no me quieren más, ¿viste?
0: No, claro.
1: Pero parece un juego de amor, ¿viste? Me quieren, no me quieren, me reconocen, no me reconocen. Y tiene mucho de eso, pero hoy lo podemos ver. En otros momentos, en el momento de tiempos modernos, no veíamos que éramos sujetos, éramos una máquina más.
0: Totalmente. Mira, otros mensajes. Felicidades aquí en Carmelo. Está soleado, húmedo, llovió de mañana. Un placer escucharlos, Néstor. Radio con nivel, tengan en cuenta que se puede escuchar en todo el país. Pero, bueno, gracias Néstor, de Carmelo. Sí, sí, obvio, nos encanta saber que nos están escuchando por esos lares. El contraste al individualismo imperante es lograr que el trabajador se organice, que dialogue sobre lo que le pasa, que sepa que no solo le pasa a él, ¿no?
1: Total.
0: Y esto creo que está muy bueno porque tiene que ver con estas nuevas formas de trabajo en las que muchas veces quedamos solos, solas en nuestra casa, teletrabajando, sin vínculos, sin posibilidades de socializar, de colectivizar lo que nos pasa, de poder buscar mejores condiciones de trabajo o simplemente de poder tener una amistad, de
1: Total.
0: Tener una compañía, de conversar con alguien, ¿no? Eso
1: sí, sí.
0: Creo que es muy duro en este momento cuando estos trabajos se dan en estos términos,
1: claro,
0: ¿no?
1: Claro, y de irnos despolitizando, ¿viste? Porque, por ejemplo, yo no sé si la mayoría de la gente sabe, lo debe saber, pero en el sistema de salud muchas veces hacen turnos de 24 a 36 horas de corrido. Y una vez una médica me dijo, ¿qué culpa tenemos nosotros si el sistema está diseñado así? Y yo decía, pero el sistema somos los seres humanos, lo podemos cambiar. Me acuerdo que una vez una propuesta de que inclusive, que es un problema, los trabajadores públicos que tenemos contratos,
0: sí.
1: Y si no rotamos en las funciones o no rotamos de los lugares, que una vez hubo una propuesta para poder reformar así nuestra forma de trabajo, por ejemplo, en los liceos o en las escuelas, que hay o ver con lupa algunos procesos, porque hay procesos... Ahora que te decía liceos y escuelas, hay gente que te dice, no, qué bueno hacer un proceso en un liceo, no sé cuánto, pero es cierto que hay un desgaste que capaz que en 5 o 10 años te sirve ir a otro liceo para cambiar de aire, cambiar de equipos, cambiar de cosas. Entonces, a eso nos definimos cuando tenemos que estar más conscientes de que nosotros somos los que producimos y reproducimos algunas condiciones y hablando con otros y con otras las podemos cambiar. Pero bueno, siempre son relaciones de poder y tensiones.
0: Está claro.
1: Pero si nos olvidamos de eso, estamos perdidos porque somos como un engranaje más de una gran máquina que parece que va a seguir funcionando y que además no perdona, ¿no? Porque así como decía recién la oyente, me quedé acá porque estoy engripada y el problema eran los niños, si a ella le pasa algo, iba a haber otro maestro. O sea, el sistema, ese es el mensaje que nos da también, por eso capaz que sufrimos tanto, porque si no
0: claro,
1: nos precisan,
0: claro,
1: ¿no? Entonces ni me enfermo, porque entonces es un problema de que yo no hice las cosas bien. Y creo que acá hay que dar vuelta un poco eso, porque por algo también esto surgía a partir del 1 de mayo. Yo tuve ahora que mandar trabajadores al seguro de paro, por ejemplo. ¿Y saben cuál fue mi porque estoy en un lugar y en una de mis tareas tiene que ver con gestionar trabajadores? Y, ¿saben? Por un lado, tristeza. Y por otro, yo decía, qué suerte que el movimiento de trabajadores ha logrado que si te echan o no... O, o nada, o no podés tener contrato ahora, puedas tener un seguro de paro.
0: Claro.
1: Igual no, se me fue la tristeza, ¿no? Porque estamos tomando decisiones. Pero a lo que voy es, todo lo que tenemos hoy son conquistas también.
0: Totalmente.
1: De otros trabajadores y trabajadoras organizadas. Y todo lo que logremos en adelante o no lo logremos es porque estamos pudiendo o deberíamos poder conversar entre todos cómo queremos seguir viviendo y cómo queremos seguir trabajando.
0: Cecilia, mira, trabajé 38 años en ANEP, nos dice otra persona. Nunca sentí que el organismo se preocupara por la salud de las personas. ¿El empleador se preocupa por cuidar? Nos deja como esa pregunta, ese interrogante, que es, bueno, es todo otro tema, ¿no? Teniendo en cuenta...
1: Yo siempre miro a lo privado y ojalá que lo público lo pueda repetir siempre, porque creo que la diferencia a veces es de gestión. Hoy cuando hablábamos de los after office,
0: sí.
1: En lo privado saben que el trabajador tiene que estar contento, porque obviamente puede leer, acceder a estos informes, investigaciones y ejecutarlos. Cuida, esto que dice la compañera, de que a veces en el Estado, también a veces porque funcione y esté cubierto, me voy olvidando de las personas, lo podemos revertir, de verdad.
0: Claro.
1: Pero a veces no, o no queremos, o nos queremos diferenciar tanto de otros modelos, o no aceptamos que otros modelos pueden ser replicables en lo público.
0: Sí.
1: Pero bueno, es un caminito también a revisar.
0: Es un camino a revisar, y bueno, sí.
1: No,
0: es,
1: y también hace grande, las diferencias.
0: Claro.
1: Hoy llega, hay gente que llega a sus empresas y tiene el desayuno servido. Porque uno o tiene media hora para ir a jugar al ping-pong.
0: No, totalmente.
1: ¿No? Entonces, me parece que también entre esas desigualdades, ¿por qué no cuidamos a nuestros trabajadores y trabajadoras?
0: Sí, sí, es una desigualdad muy grande que también hay que ver cómo parte desde qué condiciones laborales se tienen, ¿no? En cuanto a derechos. Puede estar el desayuno en el arranque del trabajo y de repente el contrato laboral es un contrato
1: tremendo,
0: precario,
1: claro,
0: ¿no?
1: Obvio.
0: O sea,
1: o te doy aumentos de acuerdo,
0: sí,
1: a lo que vas trabajando. Sí, exacto. También hay
0: algunas
1: de cotillón,
0: engaña pichanga.
1: Totalmente.
0: Engaña pichanga. Mira, Leonardo Lucián dice que es colega tuyo. Quiere que digas de vuelta cuál es el nombre de la película. Estamos hablando de Días Perfectos,
1: sí,
0: de Wim Wenders.
1: Y Tiempos Modernos también.
0: Tiempos Modernos de Chaplin,
1: sí.
0: Claro,
1: sí,
0: esa
1: sí.
0: También se puede ver. Otros mensajes, yo creo que hay un problema de dignidad y autoestima, nos han vaciado, dice. Bueno, también es otro tema para seguir, para abordar, ¿no? O profundizar, que tiene que ver con esto. Pero sí, sin duda el trabajo ha significado algo muy importante para la identidad y sigue siendo, ¿no? Un lugar de gran identidad. Pero bueno,
1: y de desarrollo y desafío
0: y obviamente de necesidad económica, eso no lo discutimos, estamos hablando de, partimos de la base de que hay un trabajo.
1: Obvio.
0: Sin duda que partimos de esa base.
1: Y trabajos reconocidos, porque también, ahora que lo decís, me parece interesante, hay otros compañeros que están conceptualizando la diferencia entre trabajo y empleo, ¿no? No es lo mismo el trabajo en esto de que yo puedo trabajar en mi casa cuidando y siendo ama de casa, y otra cosa es ser empleado, que tengo un contrato laboral y un salario, ¿no? Y son condiciones diferentes. Yo creo que trabajamos todos.
0: Sin duda.
1: Empleados, ¿no? Y también es alarmante saber que hay, por eso digo, entre la alarma y la esperanza hay que ver qué camino construimos entre todos. Pero, por ejemplo, la OIT, las proyecciones para el mundo laboral son dramáticas en base también a, por ejemplo, el desarrollo de la tecnología.
0: Claro.
1: Va a haber niveles de desempleo que están proyectando de aquí a 20 años que son atroces. Yo no, ahora no lo sé de memoria. Pero, entonces, ¿a qué mundo nos estamos preparando para un mundo en el que la mayoría no van a estar empleados, pero sí somos trabajadores en el sentido de que tenemos la fuerza también para hacer otras cosas, ¿no? Pero bueno, ojalá que el futuro no nos agarre medio distraídos. Y también ahora que decía la compañera, nos han vaciado, o la oyente, creo que también cuando yo les decía hoy, lean algunas cosas, así como nos recomendó el otro oyente, porque también eso nos hace sentir un poco más acompañados y que no es solo un problema mío, que yo no soy el culpable de esto que me pasa, ¿no?
0: Claro.
1: Estaba pensando ahora, lo pueden poner en internet, hay un libro precioso, Elena de la Aldea, habla de...
0: Elena
1: de la Aldea, que lo de la facultad, de la subjetividad heroica, habla ella de esto que también nos viene a veces de ser los héroes o las heroínas, pero porque estamos desgastados.
0: Claro.
1: Entonces, para poder soportar una realidad, lo ponen así, la subjetividad heroica, y van a ver que es muy lindo, porque también nos da la pista a veces de encontrar cuando... cuando estamos mal. A veces cuando pensamos que estamos muy bien, en realidad estamos muy mal. Por ejemplo, creerse héroes y que uno va a solucionar todo o me quedo hasta el final de mi jornada, aunque no me paguen. No importa si no me pagan horas extras, ¿entendés? O sea, es una cosa que vos decís, te sentís bien, pero en el fondo no está bien. Eso.
0: Eso. Entonces se llama...
1: La subjetividad heroica de Elena de la Aldea.
0: Divino.
1: Sencillito de leer, que está bueno también porque también hay que hacer muchos textos de divulgación, porque si no la gente no lee.
0: Cecilia, muchas gracias por acompañarnos nuevamente. Y nos vamos a reencontrar la semana que viene. A la vuelta voy a seguir compartiendo algunos de los mensajes que llegan, saludando, obviamente por este primer mes de la Diaria Radio. Ceci, buena semana.
1: Igualmente, nos vemos el miércoles que viene.
0: Nos vemos.
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0: De las 2 de la tarde, hay algunos mensajes que queremos compartir por este mes que está cumpliendo la Diaria Radio. Una grata sorpresa, muy buena la colmena, se ganaron un espacio en nuestro almuerzo diario, nos dice Marcelo de Sayago. Muchas gracias, Marcelo. Sé que has escrito otras veces también, así que muchas gracias por estar. El flaco Fernando del Pinar, muchas gracias por estar, nos dice, nos envía saludos y... También Fernando del Pinar nos ha escrito durante este mes. Hay mensajes también de Rosa. Hay un mensaje también de, ahora se me perdió, pero es alguien que está tejiendo en estos momentos. Y feliz primer mes. Creo que no hubo ningún día en casa sin el streaming de la Diaria. Nos dice Virginia, yo ahora estoy preparándome para los días que vienen y nos comparte una fotografía con un tejido. Muchas gracias, Virginia. Estamos ya abriendo el espacio con Natalia Echeverri, que es educadora integrante de la organización El Abrojo. Vamos a hablar de este programa del INAU que se realiza en acuerdo con organizaciones sociales, en este caso El Abrojo. En Uruguay es cerca de 3.000 niños, niñas y adolescentes que no viven con sus familias ni en un entorno familiar, sino en instituciones de amparo. Uno de los objetivos que se ha puesto el INAU y que tiene el INAU desde hace tiempo, en esta administración también hay un refuerzo respecto a esta estrategia, a este interés, es que estos niños puedan ocupar, estar en hogares, ¿no? En hogares, en hogares transitorios, mientras resuelven muchos de los conflictos que tienen sus familias, mientras se encuentra un lugar más definitivo, más permanente. Y por eso mismo hablamos del programa Familia Amiga con Natalia Echeverri esta tarde en La Colmena. Hay 130 familias amigas en todo Uruguay, una cifra que se considera insuficiente frente, obviamente, a esta demanda que hablábamos de 3.000 niños, niñas y adolescentes.
1: Sí, totalmente.
0: Bienvenida, Natalia.
1: Bueno, muchísimas gracias por el espacio. Sí, estamos llevando adelante la inauguración este año, porque, bueno, hacemos como reediciones de la campaña Familia Amiga. Nosotros la hemos denominado Mejor en Familia, con, bueno, toda una cuestión de poder difundir y hacer llegar a las familias esta posibilidad que tiene que ver con abrirle las puertas de su casa transitoriamente a estos niños, niñas, adolescentes que viven hoy en residencia, como decís tú, y que es un número importante, que son alrededor de 3.000.
0: Claro. ¿Y qué significa este plan? ¿Cómo funciona este acogimiento familiar, que es como alternativa entonces de cuidados y como meta fundamental para los derechos de los niños y niñas?
1: Exacto. Nuestros equipos de trabajo en realidad tienen el objetivo, por supuesto, de trabajar la revinculación con la familia de origen. Sabemos que son niños, niñas y adolescentes que transitoriamente están separados por diversas razones. Generalmente tienen que ver con situaciones que habla de vulneración de derecho. Y bueno, tratamos de que sean puentes familiares que... Por supuesto, tiene que ver con una cuestión de temporal, pero que sabemos que lo vincular va más allá de lo temporal. Entonces, la idea es invitar a aquellas familias que son familias en sentido amplio, familias que pueden estar compuestas por dos personas, por uno, por una mamá y un hijo, por un tío, por, bueno, no sé, en su diversidad. A que se acerquen, a que conozcan, a que pregunten. Ahí tiene que ver una cuestión de requisitos que está puesto desde el programa, por supuesto, que tiene que ver con ser mayor de 25 años para postularse, poder tener ingresos estables, porque esto significa, bueno, recibir un niño, una niña o un adolescente y poder hacer su vida cotidiana como parte de la familia. Y bueno, en este momento nosotros estamos también haciendo la diferencia de que no estén en el registro único de adopciones, porque justamente el carácter es temporal mientras se vuelve a tejer toda la revinculación familiar de origen en sentido amplio también, y si no, bueno, se da paso, sí, a las adopciones.
0: Vamos a escuchar, si les parece, la campaña entonces que acompaña precisamente este programa de Mejor en Familia.
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0: Allí veíamos entonces algunas de las claves de esta campaña que tú, Natalia, nos estabas comentando. Hablamos de personas que tienen que ser mayores de 25 años para poder postularse, ¿no? Y nos decía, familias diversas.
1: Diversas.
0: No tiene por qué ser una mamá y un papá.
1: No.
0: ¿Qué pasa también si hay otros hijos, otras hijas en esa familia?
1: Bienvenidos. Hemos tenido diversas experiencias en donde los resultados del acogimiento familiar son maravillosos y tiene que ver con sentirse uno más de esa casi hermandad que se genera después, ¿no?
0: Sí. Claro. Muchas veces, seguramente esta sea una pregunta, ¿no?, que se hacen aquellas personas que de repente pueden estar pensando en postularse a este programa. ¿Qué pasa después, no? Porque hay un momento en el que, y la experiencia también habla de esto, ¿no?, de esa separación y de esa necesaria separación, y además es fundamental y está estipulada, ¿no? No hay otra opción más que ese niño, esa niña, digamos, se vaya de ese hogar transitorio, ¿no?
1: Sí.
0: ¿Qué pasa ahí?
1: Exactamente. Ahí siempre las preocupaciones de las familias tienen que ver con esto, más con con la despedida que con el recibimiento. Nosotros decimos que todo el proceso es importante, que el recibimiento también tiene que trabajarse. Como sabemos que el criar a alguien, el poder darle acogimiento a un niño o niña, se tiene que hacer en red, se tiene que hacer en tribu, y en esto nosotros estamos comprometidos desde nuestro equipo de trabajo a acompañar cada paso de esa incorporación, y así como acompañamos eso, acompañamos también su vuelta, ya sea a una vuelta familiar o sea, bueno, a un pasaje de adopción. Nuestras experiencias siempre han sido muy enriquecedoras, en el sentido de que generalmente todo suma el vínculo que se generó, suma la experiencia que se generó, y los chiquilines terminan teniendo muchas más redes familiares. Mm. Hay un imaginario, pero quizás si uno lo baja como la experiencia propia de cada uno, sus sobrinos, los amigos de sus hijos, bueno, esas redes que naturalmente se van formando en la vida de los chiquilines, es esto, es por decir, bueno, está la red institucional, que son los educadores, los equipos de trabajo que acompañan y que tratan de hacer la calidez de ese pasaje que nunca es optativo, ¿verdad? Los niños, niñas y adolescentes que se encuentran institucionalizados no eligieron estar donde están. Entonces, ese trayecto tenemos que hacerlo lo más llevadero posible, y en eso entra la familia amiga.
0: Claro. Que además es un programa que obviamente cuenta con el respaldo y el apoyo técnico de, en este caso, del Abrojo, ¿no?
1: Sí.
0: No es que quedan solos en este proceso.
1: No. Es impensable poder gestionar un acogimiento familiar sin un acompañamiento. Clave, súper clave en ese sentido. Por eso decimos que está el respaldo del equipo de trabajo. Los chiquilines ya tienen sus redes armadas en el sentido de estar viviendo en residencia, su cotidianidad, su escuela, bueno, sus actividades. La idea es poder dar continuidad, pero además se asigna una dupla de trabajo que está compuesta por psicólogos, trabajadores sociales, educadores sociales, que lo que hacen es justamente todo el acompañamiento a la integración, al tiempo que estén, y después al pasaje.
0: Claro. Uno piensa, uno imagina, ¿no?, que hay niños o edades de infancias que son más fáciles de repente de tomar en estos programas, ¿no? Y pienso también la dificultad de repente de que una familia pueda acoger a un adolescente.
1: Uh-huh.
0: ¿Cuáles son las experiencias en torno a esto?
1: Sí, tenemos de las más diversas, por suerte, y en realidad tenemos adolescentes que están por cumplir 17 años, que están vinculados a Familia Amiga en este momento y haciendo su trayectoria de vida allí. Y bueno, nosotros decimos que siempre es el caso a caso. Nosotros cuando comenzamos a trabajar hacemos una entrevista inicial después de que la familia se postula, volvemos a tener una entrevista en profundidad en el caso de que veamos, porque bueno, damos también como un tiempo de maduración para esta idea, y luego pasa a hacer una evaluación el equipo de INAU, que tiene unas instancias en donde hace una evaluación profunda de la familia para dar comienzo a oficialmente ser familia amiga. Y allí nosotros decimos que hay una cosa que sucede, que es el conocimiento de los niños y adolescentes lo tenemos porque viven de alguna manera con nosotros, y bueno, parece que cada familia... ya uno es capaz de vislumbrar la integración de alguien para esa familia, porque tiene hijos, porque no los tiene, por la edad, por la dinámica familiar que se encuentra, por las características del chiquilín. Bueno, uno empieza a componerse esa integración y bueno, y después empieza la verdad de conocerse y vivir allí de a poquito y hacerse parte y generar vínculo, ¿no?
0: Claro.
1: Entonces todo eso depende mucho del caso a caso, tanto de la familia como del niño, niña, adolescente con el que estamos.
0: Claro. En estos años de experiencia, ¿no? ¿Cuántos niños tenés la dimensión de cuántos niños han tenido esta oportunidad de acogimiento?
1: Bueno, hoy vos nombrabas, a nivel nacional hay alrededor 120 familias,
0: sí,
1: amigas.
0: En este momento.
1: Este programa se encuentra vigente desde el 2012, o sea que pasaron un montón de años. Habrán habido acogimientos que ya terminaron. Sabemos que hay un montón de familias amigas que se postulan para primera infancia, que es esto que contás vos. Bueno, la idea de quizás un bebé es
0: claro,
1: como más...
0: más fácil.
1: Y en principio parecería
0: más
1: como más fácil que un niño. Entonces, bueno, todo eso se viene trabajando. Pero lo que sí tenemos es la necesidad de poder contar con familias que abran sus puertas, porque estos 3.000 niños... son de todos, en realidad, ¿no? Son de su familia biológica que los tuvo, pero también la responsabilidad de poder cuidarlos como sociedad. Entonces, bueno, necesitamos mucho más que ese número.
0: Claro, y para ampliar, digamos, ese número, esto depende de las familias uruguayas, de las personas. Depende de eso, no es un tema de recursos.
1: No es un tema de recursos, porque los recursos están disponibles. Nuestros proyectos tienen los recursos asignados para esto, porque nosotros somos tanto Germina como Morada, que son los dos proyectos del Abrojo que tienen bajo el sistema de protección 24 horas. Somos CAF, que se le llama Centro de Acogimiento y Fortalecimiento Familiar. Entonces, el fortalecimiento familiar también es en sentido amplio y los recursos están disponibles.
0: Claro. De alguna manera, para cerrar, Natalia, esto tiene que ver con una premisa central, ¿no? Que se relaciona con el derecho a vivir en familia, ¿no?
1: Sí.
0: Y esto de repente es algo de lo que capaz que hay que seguir profundizando como para generar una conciencia sobre esto, ¿no?
1: Exactamente.
0: Porque pasamos de alguna manera a criar hijos, hijas en el entorno de una familia nuclear que hoy está cuestionada, porque en realidad esa familia existe poco o mucho menos que hace unas décadas. Por tanto, ¿qué nos podrías decir respecto a esto, no? Respecto a este derecho de vivir en familia como ámbito fundamental para el desarrollo de las infancias.
1: Sí, yo creo que en todo este tiempo no voy a inaugurar en relación a contarte que hay estudios desde la medicina, desde la ciencia, que hablan del impacto positivo de crecer en un ambiente familiar, del impacto negativo de crecer en instituciones, de estar separados de su familia. Pero bueno, esto tiene que ver con decir, bueno, en este momento la familia de origen de estos niños, niñas, adolescentes no se pueden hacer cargo de ellos circunstancialmente, necesitamos ejercer ese derecho a vivir en familia, porque viste el videoclip de la campaña, los detalles de darme la mano para cruzar la calle, poder contar un cuento antes de dormir, todos esos detalles que hacen a la vida en familia. Si bien en las instituciones tratamos de poder generar estas cuestiones de personalización, sabemos que son transitorias también, y ojalá así sean, pero bueno, no va a haber nada como la vida en familia.
0: Muchas gracias, Natalia, por compartir estos minutos aquí en La Colmena, y bueno, las personas tienen todas las vías para comunicarse, ¿no?
1: Exactamente.
0: Por INAU, por El Abrojo.
1: Sí, allí en la página del Abrojo hay toda una serie de acogimiento familiar y de la campaña. Hay videos, hay preguntas frecuentes, hay testimonios, acercarse a la temática, llenar el formulario, y ahí nosotros nos pondremos en contacto enseguida.
0: Muchísimas gracias.
1: Gracias a ti.
0: Hacemos la pausa y en unos minutos venimos entonces con Ana Prada, que va a cerrar el programa de La Colmena del día de hoy, en este mes que está cumpliendo la Diaria Radio, para celebrar también con música desde desde este piso 10 de la Ciudad Vieja, que nos está regalando un paisaje hermoso con unos cambios. Arrancamos con una noche y ahora se nos hizo el día sobre el final de la tarde. Ya venimos.
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0: Nos quedan 3 minutitos para las 14:30. Estamos escuchando Brillantina de Agua, de Ana Prada, a quien tenemos aquí en el estudio de La Colmena. Y antes de saludarla, quiero contarle a Ana Prada que la primera vez que me senté en esta mesa para arrancar la radio, miré el Río de la Plata y esos brillos que tiene, y enseguida me vino la canción Brillantina de Agua. Así que es como que siento que el arranque de La Colmena tuvo mucho que ver contigo, Ana, porque tu música siempre ha sido como una evocación con este río, ¿no?
1: La verdad que, bueno, primero felicitarles.
0: Gracias.
1: A todas las personas que hacen posible que esté esta radio, que es una belleza, y que ya están cumpliendo un mesecito.
0: Sí.
1: Primero y principal. Y después, bueno, es un lugar soñado. Estoy, hoy además, viste que está particularmente azul el Río de la Plata.
0: Sí.
1: Está muy hermoso. Y sí, ese reflejito así del sol. Es como viene esa brillantina de agua, que en este caso la canción habla del río Queguay, ¿no?
0: Claro.
1: Bastante más al norte. Pero bueno, es ese brillo, ese platinado que le queda al agua cuando le da determinada forma a la luz.
0: Divino. Ana, no necesitas mucha presentación, pero solo recordarle a quienes nos están escuchando que tenés más de 30 años de carrera musical como cantora, cantautora, que has marcado muchas épocas, o tu vida musical ha estado también definida por varias etapas, ¿no? De colaboración, de conformación de aquel cuarteto vocal femenino La Otra. Después vino toda tu etapa con tus propios discos, desde el 2006, la trilogía, Soy Sola, Soy Pecadora, Soy Otra, el disco No. Y bueno, la enormidad también de colaboraciones. Hace muy poquito, este verano en Argentina, que ya vamos a hablar de eso, porque he visto también como estos trabajos, estos encuentros con la escritora argentina Gabriela Borrelli. Uh-huh. Bueno, como un montón de cosas nuevas también. Pero antes de continuar, quiero arrancar por algo que nos llamó muchísimo la atención ese 3 de febrero reciente, cuando Orsi estaba en China. Y escuchamos todos en el material de prensa que mandaba Presidencia de la República a esa china cantando en esa Universidad de Estudios Extranjeros de Beijing tu canción, tu vestido. Vamos a compartir un minutito de eso y seguimos conversando.

0: está el equipo, la cantante China, que cantó tu canción de una manera maravillosa.
1: Buenos días, muchas gracias. Me encanta esta canción. También oí la canción que se llama Soy Pecadora.
0: Nos emocionamos todos aquí.
2: Y yo me emocioné hasta las lágrimas de ver que además la cantó hermosa.
1: Muchas gracias. Un besito, un abrazo muy grande.
3: Una divina, qué dulzura, Ana, ¿no? Lo que fue eso.
4: No, fue una demencia, porque imagínate, eran las 10:30 de la noche, yo estaba en casa acostando a Hugo, un día normal, común y corriente de la semana, y de repente, primero me llega un mensaje de Yamandú Orsi, con un pequeño video de esta estudiante cantando la canción en español perfecto. No, yo dije, ¿qué es esto? Primero no entendía nada. Hugo, andaste a dormir, ¿qué? En esa cuestión. Y después, rin, teléfono, Orsi. Y me puso con ella. Hablé con ella, que me dijo el nombre, pero no me acuerdo y no quiero repetir un disparate.
3: Sí.
4: Y lo más interesante...
3: Li Yuelin.
4: Li Yuelin.
3: Ahí está.
4: Lo que más me llamó la atención es que después, averiguando con la delegación uruguaya y todo, dónde estaban y qué sé yo, porque en ese primer momento fue tipo, ¿qué? Y gente que me empezaba a llamar. Y bueno, la cuestión es...

0: que los estudiantes de la universidad, de una de las universidades de letras, en este caso la de Beijing, que hay en China, de lenguas, no de letras, de lenguas extranjeras. Ahí está. Eligieron ellos esta canción porque están tratando de empezar a plantearle al partido y a los gobernantes, etcétera, etcétera, un cambio a nivel de los derechos, por el matrimonio igualitario y todo eso.
1: Entonces tomaron esa canción
0: y me dijo, hablando con Lee, me dijo, también me gusta Soy Pecadora, que lo dijo Soy Pecadora y después me mandó un mensaje que decía, ya se queda firmado, de ahora en adelante es Pecadora. Porque era como una dulzura y bueno, el honor que ha sido para mí que hayan elegido los estudiantes para homenajear a la delegación uruguaya una canción mía. Aparte, era como que después me enteré como que se entraban a mirar todos y decían, esta es una canción de Ana.
1: Claro, como, sí,
0: una sorpresa para
1: claro,
0: para
1: una
0: todos.
1: Cosa totalmente descontextualizada, digamos,
0: sí,
1: ¿no? Una sorpresa.
0: Y yo 10:30 de la noche en mi casa, Uruguay, ¿qué está pasando? No entendía nada. Y después me fui a Buenos Aires, justo me tenía que ir a tocar allá, y me mandaron una agencia china que tiene sede a hacerme una entrevista, porque parece que fue de lo más
1: comentado
0: claro. en China, y bueno, y justo era el Año Nuevo chino, y bueno, un montón de cosas que realmente me todavía las estoy procesando. Ojalá podamos ir con la banda o con parte de ella a mostrar nuestro trabajo en China, ¿no?
1: Claro. Y bueno, ahora lo vas a ir a mostrar a Nueva York y eso también es un poco... el motivo de la visita es que nos gustaba pensar en celebrar este mes contigo y un cierre contigo, pero también porque vimos que tenés una agenda de Pando a Nueva York, pasando por la trastienda de Montevideo, pero Raíces y Futuro, ¿no? En esta participación que vas a tener en un concierto en America Society, Council of the Americas, en Nueva York. Y bueno, que de alguna manera es un hito para la música también uruguaya y tu presencia en estas Raíces y Futuro, que es algo que es oficial, digamos, en términos de algo que se organiza, pero que, bueno, vas a ser una representante de nuestra identidad musical. ¿Cómo es eso, Ana?
0: Sí, bueno, siempre que andamos por ahí con la guitarrita al hombro, siempre somos la uruguaya o el uruguayo que andamos representando sin representar. En este caso, es como un lugar, American Society, que lleva gente de habla hispana, de América Latina sobre todo, tiene mucha vinculación también con las ferias del libro latinos, o sea, es una organización muy importante.
1: Claro.
0: Que, bueno, les gustó mi trabajo, me contrataron, me sacaron la visa de trabajo, se ocuparon de todo. Y bueno, no conozco Nueva York.
1: Ah,
0: así
1: bien.
0: Que va a ser mi primera vez en Nueva York, ojalá que sea la primera de muchas. Y un poco lo de las raíces y el futuro es como que yo ya vengo desde hace años en esto de la música, pero viajo acompañada de Jacinta Berbejillo y de Julieta Taramazo, que son dos músicas. Jacinta toca la guitarra, que fue discípula de Toto Méndez, o sea que tiene toda esa impronta de la guitarra milonguera citarroceana, por decirlo de alguna manera.
1: Sí.
0: Y Juli Taramazo es Juli Taramazo Romano, que es la nieta del Popo Romano.
1: Mirá.
0: Bajista, enorme,
1: sí,
0: bajista nuestro de toda la vida. Y ella es la nieta.
1: ¡Qué increíble!
0: Y toca el bajo desde
1: chiquita.
0: Los 8 años. Todas sub 23, 24.
1: Claro.
0: Y las dos tocan impresionante. Y también me gusta mostrar que ahora las mujeres también estamos en la música, no solo como la corista o teniendo que llevar adelante tu propio proyecto, sino que como músicas ejecutantes, músicas tocadoras, digamos. Hay muchísimas mujeres en Uruguay que están consiguiendo esa posibilidad de trabajo también, ¿no? Más allá de lo que históricamente teníamos reservado a las mujeres, en el mejor de los casos, ser corista.
1: Claro. Entonces, y bueno, de hecho vos fuiste corista.
0: Yo fui corista y fui
1: así de alguna manera empezó como tu trayectoria más visible, digamos, ¿no? Parada en un escenario cantando con Rada y con otros, ¿no?
0: Sí, fui la corista más feliz del mundo, porque cantar con Rada es una cosa maravillosa, con esa banda que es... No se puede creer.
1: Claro.
0: La complejidad también de los arreglos, bueno, el desafío de ese trabajo. Y bueno, y ahí también conocí a Sara, a Lea, y después ellas me llamaron a mí, a Beatriz Fernández, y armamos la otra, el cuarteto vocal la otra. Que fue también en un momento donde era muy difícil ver cosas de mujeres que llegaran, porque con el cuarteto La Otra pasó algo rarísimo, porque, por ejemplo, yo iba, no sé, a la panadería y la señora que atendía en la panadería me conocía y me decía, vos sos de esas que cantan las tres. Le digo, no, nosotros somos cuatro. Claro. Medio entreverado, pero caló, siendo una propuesta vocal, sin instrumento, una cosa que decís, esto no lo va a escuchar nadie, y sin embargo fue algo muy, muy interesante, sobre todo en la devolución de mujeres, porque muchos decían, no sé, clásica pregunta en las entrevistas con el cuarteto, ¿cómo hacen cuatro mujeres para seguir cantando juntas y no pelearse? Las gatas que se arañan y se tiran los pelos, bueno, todo ese mito. Entonces, en ese sentido, como estoy hablando de hace más de 20 años atrás, 19 años atrás, pues yo este año cumple 20 años mi primer disco como solista, Soy Sola.
1: Claro.
0: Cumple este año. Y yo ahí todavía seguía un poco con La Otra, con el cuarteto La Otra. Entonces, estoy hablando hace 20 años atrás, cómo han ido cambiando las cosas, y qué bueno también sentirse un poquito parte de haber aportado un granito de arena, de alguna manera, ¿no?
1: En
0: la escena musical para mujer, con las mujeres, ¿no? Como no era la música no es para una no tiene género, pero sí tiene posibilidades o no posibilidades.
1: De eso vamos a hablar un poquito más adelante, porque quiero hablar de eso, que estuviste de alguna manera militando, ¿no? También desde tu rol de ahora, pero que sí, porque las grillas a veces se ponen muy masculinas, las grillas se siguen poniendo muy masculinas. Pero hablando de esta trilogía, de este Soy Sola, ahora pensaba también, ¿no? Que de alguna manera esta mirada de o este interés y estas ganas de estar con estas cuatro mujeres, pensando también en el Soy Sola, en cómo escuché en una entrevista que tú hablabas de que este Soy Sola era algo que escuchabas también en la familia, en tu vida cotidiana en Paysandú, en tu infancia, claro. Adolescencia. Soy Sola es algo propio de las mujeres también,
0: ¿no? Es algo,
1: ¿no?,
0: propio de las mujeres. Yo trabajé muchos años y me enseñó un montón como tallerista para adultos mayores, talleres de canto colectivo para adultos mayores a través del TUMP, Taller Uruguayo de Música Popular. Y tuve la oportunidad de tener mucha gente grande enseñándome cosas. Yo iba ahí, los hacía cantar, pero ellos me enseñaban mucho más que yo a ellos. Que si alguien está escuchando, les mando un beso enorme porque los recuerdo todo el tiempo. Y en esos grupos, ahí te dabas cuenta que la mayoría eran mujeres. Había, ponerle, no sé, de 40 participantes, 4 hombres, el resto mujeres. Por un lado, porque la mayoría eran viudas, o sea, se mueren o se morían antes los varones.
1: Claro. Y se siguen muriendo.
0: Y se siguen muriendo. Entonces, hay como una. Y se escuchaba siempre. Dice, no, yo no puedo ir al encuentro de coros tal porque yo no puedo dejar la casa porque yo soy sola y yo soy sola. Y además en el campo también se dice, ay, no, mijita, yo no puedo ir a tal lado porque yo soy sola y tengo que hacer tal cosa y tal. Claro. Y en realidad, somos todos solos.
1: Y sí.
0: Podemos estar acompañados o no, pero como tenemos ahí ese el verbo ser o estar, digamos, para nosotros son dos.
1: Sí.
0: Podemos estar súper acompañados, pero somos solos. O sea, esta existencia, este yo, esta unicidad de este ser que termina acá en esta piel y la tuya ahí, es este baile el que nos tocó bailar y tenemos esta oportunidad. Y entonces, un poco también jugando con esa cuestión filosófica del ser, ¿no?
1: Claro.
0: Ser o no ser.
1: Pero, sí, tal cual.
0: Pero de verdad que además tiene un guiño a, bueno, mi primer trabajo como solista y como compositora, porque eran mis primeras canciones y a mí me parecían que eran espantosas y que no le iban a gustar a nadie, y sin embargo, gracias a Carlos Casacuberta, que me dijo, no, pues está buenísimo lo que estás haciendo.
1: Me hizo hacer los deberes,
0: me hizo ir a su casa a llevarle canciones nuevas. Claro, como
1: buena. Planilla Excel.
0: Y luego, bueno, le fue bien al disco y ahí me marcó un poco un camino, ¿no? Porque, qué sé yo, la vida es una demencia, porque en definitiva pequeñas decisiones quizá te cambian el resto de la vida, ¿no? Total. Si yo no me hubiera encontrado en el cumpleaños del tío Gunther, en una fiesta con Carlos, no sé si yo hubiera seguido por el lado del canto o hubiera seguido estudiando psicología. Bueno, ya me había recibido, pero no sé, sería psicoanalista, capaz.
1: Claro,
0: encantada nunca, de la vida, pero
1: sí, pero
0: no.
1: Nunca ejerciste, nunca hiciste no, clínica, no,
0: he sido paciente,
1: sí,
0: eso sí,
1: eso sí,
0: sigo siendo muy paciente. Pero no, nunca llegué,
1: nunca llegaste
0: no,
1: a eso.
0: Nunca llegué a ejercer.
1: Soy pecadora, ¿no? Que de alguna manera es el disco que te expande, ¿no? Que te hace conocer, ¿no? Seguramente del disco, de los discos más escuchados. Sí. La propia canción Soy Pecadora, ¿no? De las canciones más escuchadas, sin lugar a dudas, de nuestro cancionero. ¿Te sentís de alguna manera pecadora en alguna cosa después de a esta edad, después no, de tanta no. vida?
0: Bueno.
1: ¿Dónde hay algún pecado? ¿Hay pecados en la vida aún? ¿Vos sentís?
0: Yo creo que no, yo creo que es como un guiño o una postura irónica a la normativa vigente, sobre todo de hace
1: 20 años.
0: Sí, 18 años atrás, 17 años atrás. Y la normativa vigente en nuestro inconsciente colectivo como mujeres, nuestras instancias superyoicas, digamos, hablando ahora un poco, son muy culpógenas, muy, muy torturadoras de nosotras mismas, porque venimos de miles de años de sometimiento y miles de años de no ser dueños de nuestro propio deseo, de nuestro claro. propio placer, de nuestro propio goce. Entonces, siempre hemos sido más educadas en el sentido de obedecer o de tratar de ser, a ver si me explico, de tratar de ser lo que vos crees que el otro quiere que vos seas, ¿entendés? ¿Qué querés comer? No sé. ¿Vos qué vas a comer? ¿Dónde vamos? No sé, donde vos quieras. ¿Qué querés? Qué difícil es encontrar nuestro propio deseo. Entonces, saliéndose de esas cuestiones, en este caso Soy Pecadora, le puse un poco en broma, un poco en serio. Después el video es bastante al modo varesco, de alguna
1: sí,
0: manera
1: claro.
0: lo pensamos así.
1: Con
0: unas monjas, con escopeta y un relajo bárbaro.
1: Claro.
0: Pero en realidad, el ser pecadora ni siquiera lo pensé por mí, lo pensé por gente mucho más buena que yo.
1: Claro.
0: Y que igual la vida no le da lo que merece. Y también me paro frente a un marco religioso.
1: Total.
0: Yo vengo de una familia, mi abuela era católica, después tengo una parte de la familia judía, después tengo un abuelo Prada totalmente ateo y defensor,
1: el educador rural,
0: maestro rural
1: extraordinario,
0: claro, de la camada de los maestros de la mina, de Miguel Soler, Julio Castro,
1: sí,
0: él era un poquito más grande, Rubén Lena, bueno, toda esa barra. Mi abuelo era de los más veteranos, digamos, de los precursores. Con decirte que las dos primeras firmas del gremio de maestros de Rivera es la de mi abuela y la de mi abuelo.
1: ¡Qué increíble!
0: Que trabajaban en una escuela rural allá, cuando recién se casaron, a los 19 y 20.
1: Sí.
0: Y después se vinieron acá a Colonia Italia, al departamento de San José, ahí cerquita de Libertad, que es la escuela número 17, Abner Prada. Eso le pusieron el nombre por el abuelo.
1: Claro.
0: Y después, bueno, se fueron, eran inspectores de consultores de la UNESCO, andaban más que nada por México, Perú, yo que sé, andaban por el mundo. Incluso cuando yo nací ya no vivían en Uruguay. Entonces a lo que te voy es que de alguna manera me paro en una normativa de la cual yo no soy católica de la iglesia ni de nada, pero de alguna manera todo eso nos ha marcado en nuestra educación, en nuestros mandatos históricos, donde existe ese marco. Yo, por ejemplo, yo soy de Paysandú, cumplí 55 años ahora el primero de mayo.
1: ¡Feliz cumpleaños!
0: Muchas gracias. Y cuando yo tenía 16, 15, 16 años, yo me imaginaba a esta edad casada y con hijos.
1: Claro.
0: En realidad estoy casada y con hijo, pero no como yo pensaba.
1: Entiendo.
0: Aquí. Sí, en realidad,
1: sí.
0: Perdón, esto es una pequeña broma, pero es verdad que estoy casada, separada, pero casada, y con un hijo que es Hugo, a quien amo. Pero la única manera de pensarse en la existencia, cuando yo era chica, que no hace mucho, era en función de salir de la casa paterna a el matrimonio, a tener hijos. Si querías estudiar, podías ser maestra, que era lo que había en Paysandú para estudiar. Yo me acuerdo que soñaba con ser azafata, porque era una de las profesiones, era secretaria, bilingüe,
1: sí.
0: maestra. Tres o cuatro cositas eran las que tenías medio para elegir. O sea, ser abogada, ser científica, ser ingeniera, ser médica, había, por supuesto. pero era una cosa como más compleja. Primero, del interior tenías que venirte para acá.
1: Sin duda.
0: Y después, bueno, todo lo en cualquier profesión. Entonces, ¿a qué voy con todo esto? Es que Soy Pecadora habla de ese marco normativo y de que si esto es la normativa vigente, yo me paro en la vereda de enfrente. Yo no quiero estar acá. Entonces, si esto es así, yo soy pecadora.
1: Claro. Y por ahí también la vigencia de la canción, entonces, ¿no? Uh-huh. Sin duda, porque todavía hay mucho por trabajar
0: por
1: en
0: si
1: eso.
0: Se habrá.
1: Entonces, se habrá. O sea, Soy Pecadora es una canción que de alguna manera siempre está en tu repertorio, porque pensando también en las raíces y en el futuro, en esto que va a suceder en Nueva York, Soy Pecadora es algo que no puede no estar en
0: por
1: la grilla.
0: Por supuesto, no puede no estar. La canté, me acuerdo, incluso en una iglesia en un pueblo que se llama Potes, en España, que era una cosa como súper católica, un pueblito chiquito. Y dije, yo vine para esto acá, yo vine para cantar estas cosas.
1: Claro.
0: Yo quiero poner mi música al servicio de algo más allá del ego del artista, digamos. Algo que poder decir algo, poder movilizar. Eso es ideal. Eso lo aprendí mucho también con Teresa Parodi, que grabamos un disco en el 2013, uh-huh. Mientras yo sacaba Soy Otra, también grabé un disco con Teresa que lo compusimos juntas. Todas las canciones son de las dos. Y después nos metimos en un estudio y lo grabamos en una semana a través de un sello importante. Y Teresa siempre me decía que ella se fijó mucho en mi trabajo. Después nos hicimos amigas.
1: Sí.
0: Pero, o sea, grabamos un disco por amigas, no por nada preestablecido. Porque a partir del disco Soy Pecadora, ella le gustó ese encare de otras luchas y me decía, las luchas no se abandonan, se superponen otras, se claro. suman otras, y vos tuviste la vos hiciste sin querer, porque no fue algo premeditado, una canción que trae que toma otras luchas. Entonces, por eso le interesó. Bueno, nos hicimos amiga, me invitó, después me iba a comer a la casa todos los domingos, porque yo vivía en Buenos Aires bastante en esa época.
1: Claro.
0: Y me extrañaba, entonces fue un poco ahí como una segunda madre. Y nada, entonces, el aprendizaje que te da la experiencia de otras mujeres, lo que han tenido que pasar y trabajar para llegar a ella. Teresa, cinco hijos.
1: ¿Cinco hijos?
0: Sí, cuando ganó Cosquín, hace más de 40 años quizá, ya había, ni bien se bajaba del escenario, ya tenías a los sellos del momento, a la RCA Víctor, a esto, al otro, para firmarte contrato, y ya ahí después era subirte un micro de gira e irte meses. Y ella,
1: sí,
0: cinco
1: sí.
0: hijos. Y bueno, y fue muy criticada por muchas otras mujeres, sobre todo, porque, no sé, un nene tenía fiebre y la mamá cantando. ¿Y dónde está la mamá de este chiquilín que te di? La mamá cantando. En cambio, qué raro decir, y el papá, y cantando. No, el papá está trabajando.
1: Claro, sí.
0: ¿Cómo
1: sí.
0: cambia el concepto?
1: No, absolutamente. tenemos que hacer una pausa antes. Quiero contar, ¿no? Que de alguna manera también, esto que decías de las mujeres y de cómo las mujeres marcan, el Soy Otra también habla de un momento de tu vida, 2013, cuando presentaste el disco, en el que te estabas rearmando luego de la muerte de tu mamá.
0: Sí, zarpado.
1: Y bueno, cómo las madres, ¿no? Las madres, cómo nos atraviesan la vida. Te cuento que en el 2013 ese Soy Otra acompañó la muerte de mi padre.
0: Mira.
1: Yo salía del sanatorio y ponía ese disco en el auto cuando teníamos el disco, y me dio como pila de fuerza, ¿no? Mira. También como las canciones.
0: Sí, sí.
1: Con un hilo medio mágico.
0: Sí, y aparte
1: conectan como con capaz que hasta con tu intención, que yo desconocía.
0: Es que en realidad ese disco fue un poco como vaticinador de un montón de cosas que me pasaron después. A mí me pasa como que escribo y después me pasan las cosas. Quizás claro. sea como algo intuitivo que ya sabes qué va a pasar y después decanta. Por ejemplo, ese disco, que hay pila de canciones de separación y todo lo demás, yo, o sea, no estaba separada.
1: Claro.
0: Sin embargo, después me separé.
1: Ocurrió, claro.
0: como que adelantó cosas. Y después, bueno, en el disco no, un poco elaboré, hay una canción que es para mi madre, justamente, que se llama Podría Ser.
1: Podría Ser.
0: Que es una milonga.
1: Divina, arrancamos con eso hoy el programa.
0: Mira,
1: divina canción.
0: Que tiene muchas cosas de la naturaleza, jardines, cosas. Me preguntan qué es el cabresto, me preguntan qué es la taipa, y yo a veces lo explico. Y bueno, y que tomó mucho tiempo que la pueda cantar, porque es como que estar en contacto directo con la emoción te rompe arriba del escenario. Entonces, total, o tenés que dejar que pase un tiempo, o capaz que todavía no te diste cuenta qué va a pasar.
1: ¿Qué va a pasar?
0: Es muy difícil en pleno dolor o en pleno duelo, en pleno shock, que dura bastante, sobre todo las figuras primarias, digamos, los padres. Es muy difícil sostener, no quebrar, no llorar, ¿viste? Yo hubo canciones que dejé de cantar un tiempo largo. Adiós, por ejemplo, una canción que en el 2013 no la podía cantar porque se me resignificó todita. No era un amor, que tuve que cerrar los ojos y dejarte ir. Y mi madre estuvo, no sé, 25 días en el CTI, y fue un proceso re duro. A la semana mi padre en el CTI con un aneurisma de aorta. O sea, fue una etapa que decís, pará, a ver algo más, ¡puf! Así que claro, todo. Tuve una bofetada atrás de la otra. Y bueno, nada, lo catártico y lo sanador también de la música.
1: Hacemos la pausa y a la vuelta nos vamos a despedir contigo con una canción,
0: ¿cómo no?,
1: que será sin duda una sorpresa. El 14 de mayo, Encuentro Cultural Pando. Allí sí va a estar Ana Prada.
0: Con las nenas,
1: con
0: Jacinta,
1: ellas dos.
0: Jacinta y Juli,
1: que es una inauguración este, sí, Encuentro Cultural Pando. 14 de mayo, es el jueves de la semana que viene, sí, así que agéndense eso. Y después para el 12 de junio en la Trastienda, Ana Prada y Malena Muyala, seguramente vamos a invitarlas de vuelta a las dos para que vengan a cantarnos algo.
0: Sí, por favor, no saben lo que es ese show, lo que nos divertimos nosotras.
1: Me imagino. Hacemos la pausa, ya venimos.
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7: Estamos aquí con Ana Prada, que ya está entonando con su guitarra, pero yo antes quiero comentarle algunos mensajitos muy rápidos. Desde Marindia nos mandan un abrazo, ansiosa por escuchar a Ana. Excelente programa, feliz cumplemes, muchas gracias. Abrazo de otra Ana Prada, ídola. Tus canciones y la dulzura de tu voz me acompañan desde hace mucho tiempo, sobre todo durante mis embarazos. Gracias por tu arte, felicidades para la diaria. Marta de Canelones, Beatriz de Valdense, que dice que te conoció con el cuarteto vocal La Otra en un encuentro organizado por Francisco Simaldoni, uh-huh. Y ella era integrante de otro grupo vocal, uh-huh. Bueno, como cantora y como filósofa de la vida, dice que es gran admiradora tuya, Beatriz de Valdense, y bueno, qué encanto de persona, Ana Prada, qué orgullo que sea bolsilluda.
8: Sí, es verdad.
7: Bueno, es verdad, es cierto.
8: Defectos sí, tenemos todos.
7: Claro, has estado allí en el Gran Parque Central. Y Cristina, también otro abrazo, así que bueno, muchas gracias por estos mensajes. Cada vez que escucho La Maleta me siento identificada. Dice, todos tenemos una canción o varias,
8: qué
7: Ana,
8: divino,
7: que nos han
8: gracias. Marcado
7: el camino y nos siguen marcando. Así que gracias por acompañarnos y te dejamos a vos unos minutitos con tu canción.
8: Muchas gracias. Me emociona mucho las palabras de la gente y los mensajes. La verdad que voy a hacer una canción del disco No.
7: Dale.
8: Todas las canciones empiezan con la palabra No. Esta no es la excepción y se llama Palabras de Amor.

0: semana. Pero como se nos termina el tiempo, vamos a dejarla por acá.
1: Gracias, gracias,
2: gracias, gracias.
0: Felicitaciones.
1: Muchas gracias, linda.
0: Lugar.
1: Muchas gracias.
0: Y bueno, la diaria radio es taurina también.
1: Es taurina, exacto. Te mando un beso muy grande, un beso de todos los oyentes que te están siguiendo y nos reencontramos pronto, el 14 de mayo en Pando, pero en otra vuelta aquí en la diaria radio.
0: Ojalá, encantada de la vida. Muchas gracias.
1: Gracias. Ya se viene para En el Mundo.
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0: Muy buenas tardes, este es Par en el Mundo del miércoles 6 de mayo. Antes de cualquier comentario, Brian, mi queridísimo, feliz aniversario para ti.
1: Feliz mes, Denise Mota.
0: Feliz mes.
1: Alegría, alegría, este primer mes de la Diaria Radio, de esta nueva programación y de este proyecto espectacular que tenemos suerte de participar también, ¿o no?
0: Exactamente, es una alegría, un honor, la verdad, el primer mes, y venía haciendo un poco memoria
1: antes de
0: venir acá. ¿Cómo empezamos? ¿Cómo empezó todo eso? Como se dice en las películas, ¿no? Es un poco grandilocuente, pero me parece que hace honor al personaje que habría para en el mundo, que era justo una conferencia de prensa de ¿quién? A ver.
1: Voy a arreglar, Donald J. Trump.
0: Claro, empezamos para en el mundo justo a las 3 de la tarde cuando Donald Trump anunciaba para las mismísimas 3 de la tarde una conferencia de prensa donde amenazaba volar puentes en Irán. Así que avanzamos. En un mes el panorama es un poquito más alentador. Ya hablaremos.
1: Bien, bien.
0: Vos no estás muy convencido.
1: No es que no esté convencido, ahora lo hablamos si querés cuando nos toque repasar las noticias del día. No es que no esté convencido, sino que en este mes... Largo y corto mes, porque tiene como esa sensación. Sí, si uno observa la cantidad de conferencias que ha dado el mandatario norteamericano, pero también su secretario de Guerra o Defensa, también su secretario de Estado y demás, si observamos también la cantidad de tweets o posteos o true socials o trinos, como dicen en Colombia, que emitió en relación a Irán y la posibilidad de atacar, no atacar, acabar con una civilización... y con un proyecto, el proyecto de Furia Épica, después el proyecto Libertad. Bueno, ahora vamos a hablar un poco de qué está pasando con todo eso. Que ahora de repente estemos en una situación particular, no nos da...
0: No amerita gran optimismo, pero han sido idas y vueltas y parecería que estamos más cerca.
1: Sí, es probable que sí.
0: De un diálogo
1: después
0: real.
1: Vamos a analizar en qué contexto sea eso, pero bueno, lo que quiero decir es la sinuosidad que ha tenido, tanto para declamar objetivos desde el comienzo de la escalada bélica hasta a la hora de decir, bueno, esto... es suficiente o hemos obtenido lo suficiente como para ahora supuestamente dar por terminado lo que fuera la escalada, nos hace pensar que todavía no hemos visto bien del todo qué va a hacer Trump, porque nunca nos olvidemos que un proceso que ya ha tenido sus diferentes construcciones narrativas va a tener además, una vez que eventualmente, si es que finalmente se da por terminada la situación de guerra... va a tener también una construcción de narrativas alrededor y cada uno tratará de decir que ganó, por supuesto, pero ¿qué ganó? También está la pregunta.
0: ¿Y qué ganó? Eso veremos en el desarrollo de los hechos concretos. También decimos feliz aniversario a nuestros compañeros de viaje, de aventuras, Alejandro Correa, operador de radio acá, firme y fuerte, Joaquín González, el Huaco, operador de video, que nos acompaña en todos los minutos, y nuestro súper, súper productor, Gonzalo Juria, también a los que nos vienen acompañando desde el primer día, segundo, tercer día, a través del WhatsApp 099-891-888. Así que no sé si querés celebrar un poquito más, si no, arrancamos con lo nuestro, que son las noticias.
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3: Las 5 del día.
0: El presidente estadounidense Donald Trump, una vez más, lanzó un nuevo ultimátum exigiendo a Irán que acepte un acuerdo para poner fin a la guerra. O sea, nosotros estamos cumpliendo un mes y estamos dando las dos primeras líneas exactamente como hace un mes. Incluso me detuve un segundo porque capaz que había agarrado el guión de hace un mes, pero no. Ahora Trump exige que Irán acepte por fin el final de la guerra, ya que en caso contrario enfrentará una nueva oleada de bombardeos con una intensidad y un nivel mucho mayores que antes. Ese anuncio fue publicado este miércoles por Trump en redes sociales y fue el último de una serie de cambios drásticos, como decías vos, Brian, y a menudo contradictorios en la política estadounidense. Se produjo en medio de informes que indicaban que Washington afirmaba haber logrado avances en las estancadas negociaciones con Teherán. Informes que son puestos en duda por los propios medios estadounidenses. El Washington Post, por ejemplo, dice que Irán logró sí destruir por lo menos 228 estructuras o equipos de Estados Unidos en Medio Oriente, que es más de lo que fue informado oficialmente por el gobierno. El Washington Post sacó esa investigación a partir de imágenes de satélite que ellos pudieron acceder, porque hubo algunas empresas que entregan estas imágenes y que dejaron de ofrecer estas imágenes, muchas por pedido del propio gobierno estadounidense. Eso el Washington Post también cuenta en su nota. Y entre estas 228 estructuras o equipos danificados están no solo depósitos, sistemas de radar y defensa aérea, pero también cuarteles y aeronaves. O sea que la investigación analizó 109 imágenes que muestran entonces que los daños han sido superiores a los que nos han informado.
1: Sí, solo en las últimas horas también autoridades iraníes habían dicho, y en consecuencia con otras autoridades regionales, que si bien el Pentágono había admitido el gasto de 25.000 millones de dólares la semana pasada, ellos consideraban que se hablaban de por lo menos 100.000 millones y que estaban dibujando los números para no dañar tanto la imagen interna de Donald Trump. Obviamente, esto es, como dijimos, no solo una guerra en términos misilísticos y armamentísticos, también es una guerra de narrativas. Entonces, que el foco y el gobierno iraní o que las fuentes iraníes digan que hubo más gasto por parte de Estados Unidos, bueno, es también una idea para debilitar el posicionamiento del propio presidente norteamericano hacia la interna. Insistimos mucho en esto porque no hay que perder de vista que acá se juega en términos geopolíticos la arquitectura que puede desarrollarse a nivel regional, y ahora lo vamos a seguir trabajando seguramente a lo largo del programa, pero también una cuestión que tiene que ver con qué pasa a nivel interno con Donald Trump, específicamente en Estados Unidos, de cara a las elecciones de medio término que tiene prontamente. Entonces no es tan barato, por decirlo de alguna manera, o no tiene costo cero para Donald Trump recibir cuestionamientos en función no solamente de los yerros en materia armamentística o bélica, sino también los daños que ha generado a la economía global, pero específicamente al costo de vida y a la economía local en los Estados Unidos. Así que vamos a ver efectivamente para dónde sale eso. De hecho, ayer mismo vos señalabas recién que arrancabas como con el mismo título de alguna manera o con la misma narrativa.
0: Sí, impresionante. La misma situación.
1: De hace un mes. Y yo decía, sí, si hacemos un recorrido de este último mes, es como un camino muy sinuoso, pero ayer mismo fue sinuoso, porque ayer mismo primero fue Marco Rubio, secretario de Estado, quien salió en conferencia diciendo: damos por terminada la furia épica, esta escalada, esta operativa que iniciamos el 28 de febrero cuando comenzó el ataque sobre Irán. Digamos, ahí ya dio por terminado, por lo menos el operativo, de una manera, más allá de las amenazas ahora que vos hablabas de Donald Trump, y se decía en principio, pero sigue el proyecto Libertad, que era el proyecto Libertad, el proyecto por el cual Estados Unidos, a través de más de 15.000 hombres apostados en la zona, buques, navíos de guerra, portaaviones, etcétera, se comprometía junto con otras naciones a acompañar todos los buques comerciales y energéticos y petroleros que quisieran atravesar el Estrecho de Hormuz, que sabemos que igual había estado en conflicto, había ataques y demás. Poquito tiempo después, Trump emite un mensaje y dice: se terminó el proyecto de Libertad, gracias y a pedido de Pakistán y de la mediación pakistaní, doy por terminado el proyecto de Libertad por ahora, y espero que podamos retomar el buen diálogo para avanzar con las negociaciones y que se termine el bloqueo del Estrecho de Hormuz. Sabemos que dentro de las negociaciones Irán exige manejar el Estrecho de Hormuz y sobre todo pensando también en obtener beneficios y recursos para reparaciones de guerra y de su territorio y de su estructura, infraestructura. Entonces, otra vez, es verdad que se supone que terminó Furia Épica, es verdad que se supone que terminó el Proyecto Libertad, es verdad, se supone que estamos en un momento donde habría algunos puntos de acuerdo, y ahora nos vamos a detener en la próxima nota, sobre todo en información más específica para hablar de eso, pero bueno, veremos lentamente.
0: Sí, cautela. Igual algunos medios, siempre citamos acá Axios, que es un portal estadounidense muy cercano a la Casa Blanca. Se podría entender incluso que es informal, es como la Casa Blanca trata de comunicar sus próximos pasos de forma informal. Es un medio que viaja con Donald Trump. Ha dicho que la expectativa de Estados Unidos es poner un fin, por lo menos un fin, a esa primera etapa del conflicto en 48 horas. Entonces estamos hablando de hasta el viernes tener algún tipo de desenlace realmente concreto. Ahora, volviendo nada más para cerrar con esa observación tuya, Brian, sobre la retórica, hay que decir también que la Guardia Revolucionaria de Irán también tenía un comentario para hacer sobre la reapertura de Hormuz y dijo que el estrecho está liberado usado para navegación segura porque las amenazas del agresor en relación a Estados Unidos, obviamente, fueron neutralizadas. Entonces, los dos lados vendiendo su victoria, ¿no? Parcial hasta el momento.
1: Me gustó mucho, y te voy a robar, porque yo hablaba de construcción de narrativas, que suena como muy grandilocuente. Me gustó, la Guardia Republicana también tenía un comentario para hacer. ¿Sabes por qué lo digo? Porque a veces, no, pero me gusta porque a veces los diferentes actores, y sobre todo en esta guerra que está... Ya hace años que venimos con esta dinámica de redes sociales, donde de repente entonces las autoridades no solamente tienen negociaciones, sino que emiten sus comunicados ahí o dicen, largan un trino para poder volcar la opinión pública hacia un lado u otro, o hasta para posicionar a todo un sector desde un país o de otro en función de una de sus ideas. Entonces digo, a veces actúan como comentaristas, como si no fueran los actores principales que están dirimiendo y decidiendo qué va a pasar con esto. Digamos, Irán, Estados Unidos, Israel, todos los actores involucrados en el caso, no es que están comentando sobre la situación, pero sin embargo actúan como si estuvieran comentando.
0: Claro,
1: y por
0: ofrecen
1: eso
0: su visión de los hechos.
1: Sí, como, bueno, además de que me estoy tirando misiles de un lado y del otro, de paso te digo, para mí lo que está pasando es esto.
0: Neutralizamos el agresor.
1: Bueno, nada, me parece interesante, ¿verdad? Y también en ese sentido, también hablando de diplomacia o de búsqueda de garantizar ciertas narrativas o incluso hacia dónde pueden ir después las cosas ya en lo concreto, es que el canciller iraní, Abbas Araghchi, de quien hemos hablado mucho a lo largo de este mes,
0: porque
1: ha cobrado una centralidad clave en Irán, pero también en la situación geopolítica de la región, y te diría que más allá de la región, había viajado la semana pasada a Rusia, había viajado la semana pasada a Pakistán, por supuesto, hablábamos de cómo estaba armando un entramado geopolítico para que le garantizase una salida bastante buena o positiva, o en los términos que quería Teherán, y en este caso estuvo ayer reunido con su pan chino Wang Shi, hoy mismo en realidad, lo que pasa que a mí con el cambio de horario me marean un poco, en Pekín, así que se reunió con Wang Shi, el canciller chino, y en ese encuentro ambos funcionarios diplomáticos, el representante del gobierno chino pidió el cese total, fue muy marcada la posición, el cese total de las hostilidades en Medio Oriente, y también las agencias internacionales informan que durante ese encuentro Wang subrayó el apoyo a la soberanía e integridad territorial de Irán, pero también pidió a todas las partes que hagan todo lo posible para que se reanude la circulación normal y segura por el estrecho de Hormuz. Ahí, digamos, porque, ¿qué pasa en esto de la construcción de narrativas? Araghchi emite también su tuit desde China.
0: Su comentario.
1: Una foto muy sonriente de él. Y yo ya leía y comenté, si Araghchi está sonriente, significa que entonces Irán sacó algo a favor y demás.
0: Más allá de que ingenuos que somos a veces.
1: Bueno,
0: ¿no?
1: Bueno, yo creo que es un posicionamiento. Araghchi muestra eso a propósito. Claramente China e Irán tienen un vínculo muy fuerte. China tiene además... ha seguido comprando petróleo iraní, la mayoría del petróleo que produce Irán, de hecho, lo compra China, y ese petróleo lo siguió comprando durante el conflicto, durante todos estos meses de conflicto, no cesó de comprarlo, de hecho, se habló...
0: Bueno, uno de los buques que habían estado en el centro de la tormenta hace unos días tenía tripulación china.
1: Exacto, entonces, seguía comprando el petróleo, seguía accediendo a ese petróleo, en este momento se involucra en forma directa, se supone que le propuso 4 puntos a Teherán para lograr, digamos, desactivar y ver si pueden finalmente alcanzar una paz un poco más estable y duradera. Irán mismo emite el comunicado, Araghchi dice, espero que China siga siendo activo promotor de paz y cese de la guerra, o sea, lo coloca en el lugar de estabilizador. Recordemos todo lo que venimos hablando también en este programa sobre China y su factor de búsqueda de ser quien de, en un momento donde los antiguos estabilizadores u ordenadores del orden mundial parecen ser como inestables y
0: erráticos,
1: dice, no se posiciona como uno de los dos polos de una guerra, de disputa, como era la Guerra Fría en su momento, sino que se posiciona como, yo soy el estabilizador, yo acá vengo a ser el garante de que todo pueda seguir en orden. Uno de los dos grandes elementos que emite el canciller chino para de cara al acuerdo que intentan alcanzar es, por un lado, generar una arquitectura geopolítica, una estructura institucional, supongo que se refiere, en la región, en el Golfo Pérsico específicamente, pero también en Medio Oriente, para garantizar una paz que sea más duradera y más estable. Habrá que ver cómo se desenvuelve eso. Recordemos que no solamente están las presiones en cada uno de los países, sino también en Israel, donde las últimas encuestas publicadas por el diario Haaretz hablan de que la población se manifiesta en contra de terminar la guerra.
0: De que
1: se termine la operación en los términos, por lo menos, a los cuales se ha llegado ahora, porque, digamos, no se logró la caída del régimen, sigue habiendo lo que para Israel es una amenaza existencial, que es el régimen iraní. Entonces, hay que ver. Entonces,
0: en realidad se mantiene todo el estatus de antes del conflicto.
1: Todo el estatus. Y quizás el punto central para que Trump sí diga, ok, vamos a, por lo menos, lo único que va a poder mostrar como logro, me parece, de cara al futuro, es que Irán acepta la no construcción abiertamente, más allá después de lo que pasa, abiertamente en un papel, acepta la no construcción de armas nucleares. Pero China dice, y se reserva también ahí en ese acuerdo, pero sí que le permitan la promoción y el trabajo nuclear, siempre pensando en la paz y por temas energéticos y demás, no para la construcción de armas nucleares. O sea, básicamente el mismo estatus que había antes de todo esto.
0: Antes del 28 de febrero. Bueno, ahora hablamos de navegación segura también, desde el sentido más sanitario, porque el crucero MV Ondius, en el que se desató un foco de antivirus que ya provocó la muerte de 3 personas, se está dirigiendo hacia las Islas Canarias después de que España autorizara su atraque en el archipiélago. Es una historia que como que se va armando a lo largo de los días, vamos entendiendo un poco más sus efectos. Bueno, en las últimas horas, 3 personas con sospecha de hantavirus fueron evacuadas de la embarcación, de acuerdo a lo que viene informando la Organización Mundial de la Salud. Esta evacuación permitió que el barco, que tenía cerca de 150 personas a bordo, continúe su viaje de 3 días hasta el puerto de Tenerife, donde los pasajeros recibirán atención médica y serán controlados. Hay casos apareciendo ahí en otros lados, se habla de Suiza, por ejemplo, así que es en desarrollo.
1: Sí,
0: ¿no?
1: Solamente 2 puntualizaciones, porque la verdad que esto va escalando y va cambiando en forma permanente y no vamos a poder actualizar en forma...
0: No, ni diaria, ni nada.
1: Más allá de eso, sí, hay un caso en Francia también que está siendo seguido porque es una persona que viajó en un avión. Hay un caso donde un avión holandés, donde una de las personas que fallecieron, precisamente uno de los Países Bajos, subió, pero estuvo antes que, como estaba muy mal, lo bajaron. Uh-huh. Entonces la gente de ese avión está siendo controlada y chequeada y revisada. Y también hay mucha polémica en España por la decisión esta del gobierno español de dejar atracar a este crucero en las Islas Canarias. Rápidamente el gobierno español salió a decir, esto es por cuestiones humanitarias y sanitarias y morales, no podemos no permitirle que frenen, no van a descender, no van a tener ningún tipo, pero sí que puedan frenar, abastecerse y demás, continuar con esa situación. Y lo otro que quiero puntualizar, que más allá de las disputas y discusiones que hay al respecto, es hubo consultas a la Organización Mundial de la Salud, específicamente a su titular, en función de si esto representaba el riesgo del nuevo comienzo de una nueva pandemia como la fue la de COVID-19.
0: Sí, todo el mundo tiene la COVID.
1: Está todo el mundo obviamente atemorizado por eso, y él rápidamente dijo, no, esto no tiene nada que ver con eso, y más allá de que la cepa que pueda haber ocurrido en este caso y que haya iniciado el brote se contagie de humano a humano, dijo, esto es un problema que se termina en ese barco, no es un problema para la humanidad, no está en riesgo la humanidad. Obviamente es una declaración que supongo que tiene la función de llevar tranquilidad en un momento donde no se sabe mucho y no hay tanta información, o mejor dicho, hay sobreinformación, pero no certezas. Pero bueno, en principio no está mal aclarar que la Organización Mundial de la Salud dice esto no es el inicio de una pandemia, no hay ninguna posibilidad de que esto ocurra. Veremos.
0: Excelente, ya veremos. Bueno, nos vamos a Bolivia, porque un tribunal boliviano fijó para el próximo lunes el inicio del juicio oral contra el expresidente Evo Morales por el delito de trata agravada de personas por la presunta relación que habría mantenido Evo con una menor de edad con la que supuestamente tuvo una hija en 2016, cuando aún ejercía la presidencia de Bolivia. De acuerdo a lo que informó la agencia EFE, el Tribunal de Sentencia Penal Anticorrupción y contra la Violencia hacia las Mujeres de la ciudad sureña de Tarija dispuso en una resolución que el lunes se instale entonces esta audiencia de juicio oral. El abogado de Evo Morales, Nelson Cox, confirmó a los medios la citación de su cliente, pero afirmó que Evo no se va a presentar en la audiencia porque en su evaluación no se ha cometido ningún delito y el proceso se basa en una acusación forzada y falsa que fue desarrollada con fines mediático. Estaremos acompañando entonces para ver cómo la justicia boliviana fija o no una posibilidad de culpa, de penalización contra el expresidente Evo Morales.
1: Sí, porque hay que destacar ahí que obviamente Evo todavía sigue siendo un actor de peso político en su país, más allá de que no solo el gobierno actual esté volcado hacia sectores de derecha, sino que además sectores de su propio o ex sectores aliados a Evo Morales tampoco están vinculados a él hoy en día y tiene muchas disputas hacia el propio sector. Es que no es que solamente él representa el sector que podría alternar en el poder, pero aún así sigue siendo un factor de relevancia y de peso político hacia dónde se dirimen cada una de las disputas y hacia dónde va. Entonces, obviamente, no sería menor en el caso de que fuera eventualmente condenado.
0: Claro, no es un juicio cualquiera,
1: ¿no? No, tiene claramente, es determinante para la continuidad de la política boliviana. Veremos, obviamente, qué pasa con eso. Y si te parece, hablando de disputas y también de situaciones, vamos a irnos un poquito más arriba en el continente, por lo menos desde donde miramos nosotros. Para otros sería más abajo, pero bueno, esto siempre hay que aclararlo. Venezuela y Guyana están en disputa. La Corte Internacional de Justicia está llevando adelante una serie de audiencias para abordar la disputa territorial entre Guyana y Venezuela, enfrentadas en un conflicto histórico por el Esequibo, una zona disputada entre ambos países que llegó hasta el principal órgano judicial de la ONU, cuya sede está en La Haya. Guyana controla el área reclamada por Venezuela desde 1966, cuando logró su independencia del Reino Unido, una zona que representa aproximadamente 2/3 de la totalidad de la superficie de dicho país. Este conflicto es uno de, si bien hay más

0: pues autoproclamado, después secuestrado y demás, Nicolás Maduro en Venezuela, había llamado un referéndum para que la población decidiera, de la zona, decidiera hacia dónde quería ir y si querían pertenecer o no a Venezuela o Guyana. Fue muy polémico, por supuesto, generó muchas disputas internacionales y por eso la causa ahora está en la Corte Internacional de Justicia y veremos qué resuelve y qué dictamina en función de esta de uno de los conflictos territoriales de Latinoamérica, entre otros, por ejemplo, recordemos siempre mi país, Islas Malvinas, y su conflicto con el Reino Unido, entre Argentina y Reino Unido, por ejemplo, disputa territorial en Atacama por la salida al mar entre Bolivia y Chile, algunos pocos, digamos, conflictos territoriales que todavía siguen, y no sé si en tu país hay alguno.
1: No, Brasil, paz y amor, orden y progreso.
0: Es increíble, que... orden y progreso. Ahí bueno. Vamos.
1: Bueno, orden y progreso también acá en Par en el Mundo, siendo las 3:28 de la tarde. Avancemos a ver
2: lo que viene.
1: Mirá, hablamos juntas. Bueno, cuando volvamos de la pausa, va a estar con nosotros el periodista colombiano Santiago Torrado, con quien hablaremos sobre las elecciones que se van a realizar en Colombia el 31 de mayo. Súper tema. Son unos comicios cruciales en los que se elegirá el sucesor de Gustavo Petro. Más adelante volverá a estar en Par en el Mundo la politóloga Marcela Schenk con su claridad meridiana y con quien desarrollaremos algunos aspectos vinculados al Día de la Familia que las Naciones Unidas celebran cada año el 15 de mayo. Se viene ahí un nuevo Día de la Familia. Y vamos a hablar con Marcela específicamente poniendo foco en las buenas prácticas de la formulación de políticas familiares destinadas a reducir las desigualdades, también las disputas alrededor del concepto de familia y cómo todo eso puede impactar o no el bienestar infantil. Vamos con música y ya venimos.

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0: Volvemos a Par en el Mundo. Está con nosotros desde Bogotá el periodista colombiano Santiago Torrado. Santiago es corresponsal del País de Madrid en Colombia. Con Santiago vamos a conversar sobre la campaña electoral en su país de cara a elecciones sumamente importantes del 31 de mayo. Santiago, bienvenido a Par en el Mundo. ¿Nos escuchás bien? ¿Cómo estás?
1: Sí, los escucho perfecto.
0: Muchísimas
1: Buenas
0: gracias.
1: Buenas tardes, ¿qué tal todo?
0: Buenas tardes, Santiago. ¿Cómo va Bogotá? ¿Cómo está el tiempo por ahí?
1: Lluvioso como de costumbre.
0: Ahí va.
1: Pero bueno, así es Bogotá.
0: Así es Bogotá. Bueno, Santiago, empezamos pidiéndote una evaluación, un análisis del clima electoral, ¿no? Son elecciones en un contexto de polarización y cómo, faltando menos de un mes para que los colombianos vayan a votar, ¿qué es lo que se respira más allá de la lluvia en Bogotá?
1: Bueno, aquí los ánimos están muy caldeados, digamos, la polarización ha dominado el ambiente en los últimos tiempos. El presidente Petro, el primer presidente de izquierda en la historia contemporánea de Colombia, despierta pasiones a favor y en contra. Pero al mismo tiempo estamos en una suerte de estancamiento en cuanto a la intención de voto y las dinámicas electorales. Entonces es un momento un poco extraño, digamos. Ya está claro un panorama que no se mueve demasiado, donde hay un candidato de continuidad, el senador Iván Cepeda, que es el líder destacado de todas las encuestas, y dos perseguidores, por así llamarlos, que son de derecha con matices, pero de derecha. Y en ese contexto el centro está absolutamente fulminado, digamos, lo que aquí llamamos el centro político, que siempre ha sido un actor relativamente relevante en las elecciones. En estas está absolutamente fulminado, digamos, Claudia López y Sergio Fajardo, que son los representantes de ese centro político, están en números de 2-3% en las últimas encuestas.
2: Santiago, ¿cómo estás? ¿Cómo te va? Brian te saluda. Ahí quería consultarte un poco si nos puedes dar un pantallazo, si bien recién mencionabas que Iván Cepeda viene a ser como el candidato de izquierda y continuidad respecto al gobierno de Gustavo Petro y del pacto histórico, y que terminamos después a otros dos candidatos que representan a la derecha. ¿Podemos hacer, si podés, un breve repaso de qué diferencias, más allá de ser de derecha, ambos tienen, tanto Paloma Valencia como Abelardo de la Espriella? Porque quizás acá no son conocidos y estaría bueno poder dar un pantallazo de quién responde a quién, o si es que no responde a nadie, más o menos para qué lado encara cada uno y de dónde vienen también.
1: Claro, mira, el abogado Abelardo de la Espriella era un penalista muy estridente, digamos, un abogado penalista de muchos criminales de alto perfil, que había estado relativamente en el debate público, pero nunca ha tenido un cargo en el gobierno ni ha sido servidor público. Y es la campaña más estridente, le está apostando a ser el outsider de esta campaña, ¿no? Y ahí está desde hace tiempo. Había llegado como un 20%, nunca ha liderado las encuestas, pero siempre se ha postulado como el anti-Petro, digamos, o el anti-Cepeda, o sea, el ultraderechista, un poco en el molde de, qué sé yo, un Milei, un Bukele, para atajar a Petro y para atajar a la izquierda.
2: Bien, sería sería quien trata de representar entonces la ola de ultraderecha que había en la región, en otros países, sería así.
1: Tal cual, y bien. Ha desarrollado canales con esta ultraderecha internacional, digamos. Y así va su campaña, y aquí hay una particularidad, que es, digamos, hay tres oportunidades de hacer lo que serían unas internas en un país, una consulta partidista en la jerga electoral colombiana.
2: Bien.
1: Que fue lo que hizo Iván Cepeda, digamos, y así fue el se convirtió en el nombre de unidad de la izquierda. Hay otra oportunidad, que es las consultas interpartidistas, que es donde se miden, no son exactamente unas internas, sino se miden varias fuerzas políticas en un ensayo de coalición, digamos. Que ahí fue donde llegó, ese fue el camino de Paloma Valencia. Estas consultas interpartidistas coinciden con las elecciones legislativas y ahí se suele disparar, digamos, los candidatos que las que gana una determinada coalición. Esa fue la ruta de Paloma Valencia. Paloma Valencia es del Centro Democrático, el partido de Álvaro Uribe, claramente, nítidamente de derechas, incluso de derechas duras, digamos, por el antecedente, pero la coalición en la que ella ganó, la consulta interpartista en la que ella ganó, estaba combinada con personajes más de centro-derecha, digamos, eso la matizaba un poco. Y de ahí surgió Paloma Valencia, surgió impulsada, digamos, el duplicó su intención de voto en un escenario muy fragmentado, porque tenemos todavía una docena de candidatos.
2: Bien.
1: Y muchos observadores anticipaban que se iba a tragar muy pronto a Abelardo de la Espriella, digamos, y lo que estamos viendo en este momento es que no es tan así, digamos, Abelardo resiste, Paloma creció, pero entonces ellos ambos están igualados en, ponle en torno al 20%, bueno, igualados, relativamente igualados, y Cepeda en todas las encuestas está en de 35 para arriba, digamos. La que más le da un 44%,
2: ajá.
1: Pero es un poco más la excepción que la regla. Y Cepeda está aprovechando esa ola, está con la insistencia de que ellos se proponen ganar en primera vuelta, que todavía se antoja un poco lejano.
2: Sí, yo escuchaba una entrevista el fin de semana justamente de Cepeda, donde él directamente decía, nosotros vamos a ganar en primera vuelta. Entonces ahí la pregunta es, bueno, le faltaría, según el mejor caso de la mejor encuesta que le daba 44%, le falta todavía un 6% para poder alcanzar el 50% necesario, el 50% más uno, más un voto necesario para poder imponerse en primera vuelta. Sabemos también que desde enero a esta parte sí creció mucho la figura de Cepeda o la intención de voto de Cepeda, quizás a un ritmo todavía lento como para pensar que en menos de un mes pueda alcanzar el 50%. ¿Cómo lo ven ahí en Colombia? ¿Es factible o directamente, en realidad, más allá de la intención y de la narrativa que construye Cepeda, lo ven como imposible que llegue a ganar en primera vuelta?
1: Ellos discursivamente insisten con el triunfo en primera vuelta. La verdad es que todavía se ve lejano. Pero para no quedarnos solo en encuestas, les dibujo un poco el panorama, digamos. El Cepeda, la solidez de Cepeda ha sorprendido a muchísimos, pero en una primera etapa ellos se quedaron muy en el pacto histórico, en la izquierda, digamos, más tradicional, y eso parece haber alcanzado un techo. Digamos, el cuando él eligió a su fórmula vicepresidencial, eligió a la senadora indígena Aida Quilcué, que también es del pacto histórico, que esa era una de las oportunidades, ¿no?, para sellar alianzas. Uh-huh. En esa primera etapa, la izquierda parecía muy cerrada en torno a sí misma, pero ahora avanzó a una segunda etapa donde está sellando alianzas con fuerzas más, digamos, liberales, socialdemócratas, un poco centristas, pero afines a la izquierda, y está en ese plan de alianzas. Hoy mismo el ex canciller Luis Gilberto Murillo, que estaba haciendo campaña como independiente, adhirió a la campaña de Cepeda. El partido Alianza Verde, que está muy fracturado, pero en una época fue el gran referente de centro, ya adhirió también a Cepeda. Digamos, han dado unos pasos, están tejiendo alianzas con sectores a la izquierda, pero menos que el pacto histórico, y esa es la apuesta para crecer y hacer una coalición un poquito más amplia que les dé la posibilidad de llegar a la mitad de los votos en primera vuelta. Pero todavía se antoja un poco lejano. Claro, en segunda vuelta juega un poco el voto anti-Petro, que Petro, ahora mismo, la aprobación de Petro está como en mitad y mitad, y en una segunda vuelta el voto anti-Petro puede disparar al candidato que llegue a acercarlo a la mitad de los votos.
2: Ahí sobre eso, perdón, adelante.
0: No, o sea, Santiago, que para Cepeda el mejor escenario sería obviamente ganar en primera vuelta y tal vez por eso ese recurso discursivo de vender como si estuviera garantizado. Y más si hay estos movimientos desde un centro fulminado, como decías vos.
1: Sí, es que el centro realmente, que siempre fue un actor, pues o las últimas elecciones, en estas ya, digamos, parece absolutamente despedazado entre los dos extremos. Ahí es interesante que Paloma Valencia, a pesar de ser el uribismo es nítidamente de derechas, está jugando a cautivar un poco al centro. Pero ese es el momento en que estamos, en que Paloma Valencia trata de apelar al centro. Su fórmula vicepresidencial es un centrista y es un hombre gay, lo cual es muy interesante que la
3: la fórmula de la derecha más tradicional sea una mujer y un hombre gay, Juan Daniel Oviedo. Pero al mismo tiempo lanza mensajes un poco más radicales, porque no puede dejar que se le vaya toda la base uribista a Abelardo de la Espreya, que está jugando evidentemente como el ultra, el outsider, el que no pertenece a los partidos tradicionales. ¿Qué relato? Porque realmente le están llegando apoyos de partidos tradicionales, pero pues el relato que está tratando de montar Abelardo de la Espreya, con mucha inteligencia artificial, bueno, con un tono muy estridente en todo, es que él es el outsider y el que es ajeno a los partidos, a los políticos tradicionales.
0: Claro, la fórmula que se va volviendo clásica. ¿El porcentaje de indecisos en este momento cuál sería más o menos?
3: Seguimos con un porcentaje de indecisos muy alto. Varía de encuesta a encuesta, pero puede ser un 15, 20%. O sea, todavía hay mucho por jugarse en ese terreno. Pero lo que hemos visto es el movimiento de los candidatos de centro, de los que les estaba hablando antes, nunca llegaron a estar en los punteros, pero sí acumulaban 10% o bueno, tenían unos porcentajes considerables. Y lo que hemos visto es los movimientos de digamos, las candidaturas de centro ya están rezagadísimas y toda esa intención de votos está yendo o bien para Cepeda o bien para los dos candidatos de derecha, que son los que están compitiendo en este momento. Realmente la competencia está más... Cepeda trata de retratarla como su posibilidad de ganar en primera vuelta, pero...
2: Sí,
3: de los dos candidatos lo va a acompañar en segunda.
2: Claro, el foco está puesto, digamos, en la disputa que hay entre Paloma Valencia y Abelardo de la Espriela. Ahí me gustaría detenerme un segundo, porque vos recién mencionabas el voto anti Petro, que puede ser muy definitorio o importante, sobre todo en una eventual segunda vuelta. Pero antes de ese voto anti Petro, me gustaría detenerme también en el voto uribista o anti-uribista. ¿Cómo está jugando el factor Álvaro Uribe en esta disputa entre Valencia y Abelardo de la Espriella?
3: Bueno, eso es clave porque a pesar de que Abelardo de la Espriella ha tratado de ser siempre muy como respetuoso y elogioso con la figura de Álvaro Uribe, pues la candidata de su partido es Paloma, y el uribismo, Uribe fue muy, muy, muy popular en su presidencia, pues tanto que él instauró la reelección, que aquí no existía y había que cambiar la constitución, y digamos, lo hizo y se hubiera reelegido por tercera vez si se hubiera podido, pero pues la Corte Constitucional se lo impidió. Pero después esa popularidad se ha ido erosionando, digamos, con los años, y hoy hay mucho uribismo ferviente, pero también hay mucho antiuribismo ferviente y pesa mucho, digamos. Tenemos la figura de estos dos caudillos, que es Uribe y Petro, en los extremos, y sus dos figuras pesan mucho. Digamos, la derecha comenzó haciendo mucho campaña contra Petro, básicamente contra Petro, más que otro tipo de propuestas, porque hasta diciembre, hasta finales del año pasado, Petro tenía una popularidad grande, pero que se estancaba en torno a un tercio de la aprobación, digamos. Y en el cambio de año, sobre todo por un aumento histórico del salario mínimo que hizo con el cambio de año, y digamos la inesperada tregua con Donald Trump, que era, pues como que siempre fue, la percepción era que era como muy irresponsable esa manera de combativa de Petro de asumir la relación exterior con Estados Unidos, que es nuestro principal socio comercial, militar, digamos. Estados Unidos pesa mucho aquí. Y como surgió esta tregua inesperada con Trump, de Petro, y se quedó un poco con su bandera de la dignidad diplomática, entre esas dos cosas hubo un cambio, y Petro, desde finales del año pasado hasta ahorita, ha llegado a estar en números negros, digamos, sin déficit en aprobación, y en cualquier caso muy igualado, entre un 47% de aprobación y un 48% de desaprobación, o viceversa, y ese es el cambio grande que hemos visto, porque, claro, si él tiene la mitad de aprobación, ya no te basta con hacer campaña con el tema de atajar a Petro, ¿no? Entonces, ese es el cambio grande, pero esos mismos números también son los que, a mi parecer, te explican que es difícil que Cepeda gane en primera vuelta, porque Cepeda tendría que superar la aprobación de Petro, y eso parece muy, muy difícil, digamos. Cepeda tiene su propia personalidad, es una persona con un recorrido grande y demás, pero pues está inevitablemente en esta campaña es el candidato que está bajo el ala del presidente, ¿no? Entonces, perfecto, pensar que Cepeda supere la aprobación de Petro me parece a mí todavía difícil.
0: Santiago, vamos a un pequeño corte y después volvemos para saber qué otros temas también están en el debate. Esperanos, por favor, y a los oyentes también, ya venimos.
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0: Estamos con Santiago Torrado, que nos viene contando estos días que anteceden las elecciones en Colombia el 31 de mayo. Santiago, antes del corte hablábamos un poco de los temas centrales que están en debate. Vos hablaste un poco del capital político de Iván Cepeda, que va adelante en las encuestas, pero parecería que no lo suficiente para ganar en primera vuelta, eso ya veremos. Pero quisiéramos volver a esa conversación preguntando en términos más generales, ¿no? Paraguas grande, ¿qué temas centrales están en el debate presidencial en ese momento?
1: Bueno, en este momento estamos en un momento en que Cepeda, digamos, con toda su bandera, sus banderas ideológicas reivindicativas un poco de la izquierda, está esquivando los debates, porque pues realmente está de líder y, digamos, tiene mucho que perder y poco que ganar en los debates presidenciales más, claro. Más claros. Y ¿por qué digo esto? Porque también hay un telón de fondo que es, digamos, las reformas sociales, las grandes reformas sociales es la bandera del gobierno Petro y la bandera de la izquierda, digamos, en un país muy desigual. Colombia es un país tremendamente desigual. Pero también hay un telón de fondo de una crisis de seguridad muy grande y muy alarmante, digamos, que esto es debatible, pero en buena medida se debe también a la fallida política de paz total del gobierno Petro, que se proponía de entrada negociar en simultáneo con todos los actores armados, digamos. La paz total era la paz total en contraste un poco con lo que sería la paz parcial, que era, por ejemplo, el acuerdo de paz histórico, por lo demás, pero el acuerdo de paz de Juan Manuel Santos con la extinta guerrilla de las FARC, que era una paz parcial, con el mayor actor armado, pero una paz parcial, digamos. Esa es como la percepción. La paz total se proponía que íbamos a negociarse en simultáneo con todos los actores armados, y esas negociaciones de paz, digamos, a esta altura ya realmente no llegaron no tuvieron grandes resultados. Ese es algo en la que Iván Cepeda tiene algún protagonismo, porque sus detractores dicen que es el arquitecto de la paz total, digamos. Es difícil decir que todo el arquitecto de la paz total, pero Cepeda sí fue negociador en la mesa con el ELN, que era la principal mesa de negociación, digamos. Entonces, esta crisis de seguridad, digamos, golpea. Sorprendentemente, digamos, esto no ha tenido, él no ha parado de crecer en intención de voto, a pesar de que es palpable esa crisis de seguridad y de que aparece entre las preocupaciones de la ciudadanía. Ese es un tema, y ahí hay algo muy importante que muchas veces se nos olvida, digamos, por la misma agitación ideológica y demás, pero esto es una campaña donde ya hubo un asesinato de un candidato presidencial el año pasado, del candidato Miguel Uribe Turbay, y eso exacerbó unas sombras, unas épocas que Colombia creía superadas, digamos, porque este es un país lleno de magnicidios y de una historia muy violenta, pero esto era en los 90s, comienzo de los 2000s, digamos. Esa era una época que se creía muy superada, y el asesinato de Miguel Uribe lo recordó, y eso todavía está presente en la campaña.
0: Santiago, también hubo hace algunos días una serie de atentados, ¿no?, en los departamentos de Cauca y de Valle del Cauca, que pusieron de nuevo la violencia en el centro de la campaña. Estos hechos generaron acusaciones cruzadas entre los candidatos. ¿Cómo ha evolucionado ese tema y de qué forma también agrega a ese fantasma que vos recién comentabas?
1: Pues realmente la evolución, ese panorama del que hablaba es el panorama que está. Claro, esto tiene una cantidad de complejidades territoriales, digamos, en Colombia, porque el conflicto armado colombiano ya no es el de hace muchos años, donde había una gran guerrilla, digamos, con cierta capacidad de desafiar el Estado y demás. O sea, después del acuerdo de paz con las FARC, que además es un acuerdo de paz muy exitoso, porque el más del 90% de los firmantes de esa paz siguen en su camino a la vida civil. Pero haciendo un lado ese acuerdo de paz, lo que tenemos después es una cantidad de actores más fragmentados, una violencia más fragmentada y más territorial, si se quiere. Entonces, en ese contexto hay toda una cantidad de complejidades territoriales, y el Cauca justamente ha emergido, el Andén del Pacífico en general, pero el Cauca en particular ha emergido como un foco de violencia un poco incontrolable, digamos. O sea, hay varios focos de violencia en Colombia, pero digamos, no es que no te imagines que hay una violencia descontrolada en Bogotá, por ejemplo. Eso no está pasando. Pero sí en muchos territorios hay una violencia descontrolada con distintos actores armados que están en disputa también entre ellos.
0: Cauca, el que Cauca es la... Perdón.
1: No, adelante.
0: No, Cauca, quería hacer un apunte acá interesante para nosotros, que estamos desde afuera de Colombia, que es la región de la vicepresidenta Francia Márquez, ¿no? Es una figura referente de la región.
1: Cauca tiene unas cosas muy interesantes porque es ahora mismo un incendio grande. Digamos, los dos mayores, probablemente los dos territorios más convulsos ahora mismo son el Catatumbo, en la frontera con Venezuela, y Cauca. Cauca tiene unos elementos muy interesantes, bueno, históricos y de todo, pero en esta coyuntura electoral, porque es el departamento de la vicepresidenta Francia Márquez. Es el departamento de la fórmula vicepresidencial de Cepeda, la senadora indígena Aida Quicué, que representa una cosa totalmente distinta a Paloma Valencia, que también es del Cauca. Paloma Valencia, digamos, el Cauca es un departamento histórico que después se fue rezagando, y ella, Paloma Valencia, es hija de esa suerte de aristocracia terrateniente del Cauca. Y Aida Quilcue es una senadora indígena de los indígenas del Cauca. Esto se remonta a épocas de los españoles aquí y demás. Y entonces tiene todos esos elementos que lo hacen muy, muy, muy, muy, muy interesante. Incluso, digamos, Cepeda nunca lo ha dicho, pero muchos observadores creen que escogió a Aida Quilcue justamente para marcar un poco más ese contraste con Paloma Valencia como una aristócrata caucana, por así decirlo. Paloma Valencia es nieta de un expresidente y, digamos, sí tiene toda esa línea. Y pues muchos observadores interpretan que que eso pudo impulsar la escogencia de Aida Quilcue para marcar ese contraste entre digamos, caricaturizándolo un poco, entre una terrateniente blanca caucana y una líder indígena de ese departamento.
2: ¿Puede también entenderse o leerse ahí también cierta recomposición con la región después de...? Porque sabemos también que la situación entre Gustavo Petro y Francia Márquez no es la mejor.
1: Sí, digamos, hay un distanciamiento grande. Petro tiene una personalidad muy particular y bueno, el distanciamiento ya viene de hace tiempo y ya está selladísimo, digamos. Entre otras cosas, en Colombia la figura del vicepresidente realmente es... O sea, la única función clara es reemplazar al presidente si no está. Entonces, bien, depende mucho de las atribuciones que tenga cualquier vicepresidente. Y en el caso de Francia Márquez, su gran atribución, pues la gran atribución que le dio el presidente Petro era ministra de la Igualdad, un ministerio de la Igualdad que se creó y que se creó, digamos, mal hecho la ley en el Congreso. Entonces ya tiene su acta de función y se va a acabar también en este gobierno, a menos que subsanaran unas cosas en el Congreso que no, los tiempos no dan, y todo parece indicar que ese ministerio se va a acabar, que nació y se va a acabar con Francia Márquez. Entonces también eso explica un poco cómo se ha ido apagando su figura.
2: Clarísimo. Ahí me cabe preguntar entonces, si tenemos a un candidato como Iván Cepeda, muy diferente a Gustavo Petro, pero sin embargo claramente como garante, o se presenta como el garante de la continuidad y como una persona que es refrendada precisamente por Petro, y con lo bueno y con lo malo probablemente de lo que eso signifique para la opinión pública, tenemos por otro lado a una candidata como Paloma Valencia, apoyada, refrendada fuertemente por Álvaro Uribe, con lo bueno y con lo malo que eso signifique para la opinión pública, y aparece entonces Abelardo de la Espriella, que ¿quién lo apoya?
1: Digamos, Abelardo de la Espriella fue una figura en un comienzo asociada al uribismo, y siempre fue muy elogioso de Uribe. Pero es que en el uribismo cabía eso, cabía como una derecha más institucional y una derecha muy, muy estridente y muy ultra. Abelardo, de alguna manera, es leído como un disidente del uribismo, por decirlo de alguna manera, pero a esta altura ha tomado un poco vuelo propio. Y ya están, pasaron una etapa en que eran como muy, muy corteses los unos con los otros y decían como no, en segunda vuelta nos vamos a necesitar, entonces no nos vamos a a insultar ni a atacar. Y lo que estamos viendo ahora es que ya esa etapa de cortesía ha quedado a un lado y, digamos, ya se están tirando acusaciones mutuas. Abelardo ya comienza a tirar la paloma, incluso un poquito Uribe. Y esa sí es como la novedad de esta parte, ya un poco más de guerra sucia de la campaña. Esto comenzó hace mucho tiempo con Uribe diciendo que había que hacer una gran coalición para salvar a Colombia contra Petro, que fuera desde Fajardo hasta Abelardo, digamos, era el eslogan que lanzó. Fajardo, claro, Fajardo es el centrista, sí, claro, clásico. Fajardo muy pronto dijo, yo no tengo nada que ver con Abelardo La Espriella, pero era la manera de Uribe de postular una gran coalición que fuera desde el centro hasta la derecha más ultra. Eso nunca cuajó, pero terminó Abelardo por su lado, digamos, como su rueda suelta y el outsider, y Paloma un poco capturando la coalición que sí se fue haciendo de centro-derecha, digamos, pues porque ella estuvo en esa consulta con personajes un poco más centristas, pero conservadores. Y Fajardo, pues, se quedó por sí mismo, nunca quiso ir a consultas y pues las encuestas no le han dado la razón.
2: Tengo ahí una consulta precisamente con relación a las encuestas, ¿qué se prevé para una eventual segunda vuelta? Y son dos en una, porque tiene que ver con la segunda vuelta. Una tiene que ver precisamente con quién aparece entre los dos candidatos de derecha, Valencia y de La Espriella, como posible, quién aparece mejor posicionado en una eventual segunda vuelta contra Iván Cepeda, en el sentido de que vos hablabas también de que el antipetrismo juega un rol clave en esta elección. Entonces, ¿cuál de los dos cosecha mayores oportunidades de ganarla eventualmente? Y en ese sentido, si sabemos, aunque todavía falta la primera vuelta, los que están en el centro, por más pocos votos que tengan, ¿hacia dónde podrían inclinarse?
1: Digamos, son muy poco fiables, eso siempre te lo advierten los encuestadores, las encuestas de segunda vuelta, pero el panorama que nos muestran es, digamos, Cepeda tiende a ser ganador en escenarios de segunda vuelta y con alguna excepción, pero tiende a salir ganador en escenarios de segunda vuelta. Mira. Y Paloma se ve más competitiva que Abelardo de La Espriella en segunda vuelta. Claro, Paloma, digamos, no todo el mundo termina de comprar ese discurso, pero Paloma está apelando un poco más al centro porque la teoría le dice que necesita ese centro político para ganar en segunda vuelta. Pero tiene que hacer unos equilibrios muy difíciles porque al mismo tiempo, como Abelardo no se ha desplomado, no puede dejar de digamos, necesita socavar un poco a Abelardo para rebasarlo, que es lo que no ha pasado, digamos. Todas las encuestas, la última semana hubo 5 encuestas, todas las encuestas coincidían en los lugares, las posiciones. Iván Cepeda con bastante ventaja, Abelardo segundo y Paloma tercera. Lo que variaban eran en las distancias. Un par de esas encuestas dejaban a Abelardo y Paloma en empate técnico y alguna otra los dejaba con unos 9 puntos de diferencia, digamos que es una diferencia considerable. Pero hay un par que los deja en empate técnico y ese es el escenario en que estamos, que realmente no tenemos una certeza de en dónde estamos. Si ellos están muy igualados o si Abelardo todavía le está sacando una distancia importante a Paloma.
2: Clarísimo, Santiago. Voy a ir con la última, por mi parte por lo menos, que tiene que ver con algo que suele pasar, que cuando se recalienta la política interna, sea por motivos electorales o por otros, aparecen siempre los factores externos. Es decir, algunos candidatos, algunos sectores políticos apelan a otros elementos externos para poder posicionarse a la interna. Entonces, en este caso, la pregunta es, tenemos disputas entre Petro y Noboa en Ecuador, con Ecuador, vos mencionabas la región caliente en el Catacumbo con Venezuela, hablamos también de Milei o Bukele que tendrían cercanía con De La Espriella, y hablamos también de Trump, pero Trump no sabemos bien del todo a cuál de los dos podría llegar a apoyar, y sabemos que en la región ha tenido injerencia en determinados momentos en diferentes elecciones. Entonces, ¿cómo crees que puede llegar a afectar o no la situación exterior y de la región en el sentido eleccionario? Y si ves posible que Trump se vuelque definitivamente a elegir a uno de los candidatos.
1: Pues digamos, la sombra de una injerencia de Estados Unidos siempre estuvo ahí, y estuvo ahí mucho más marcadamente. Nosotros tuvimos un año entero de enfrentamientos interminables por todo tipo de razones entre Petro y Trump, y ellos insultándose y demás. Ahora es difícil ver qué tanto está dispuesto Estados Unidos a meterse después de que ellos han sellado una tregua y terminaron, digamos, la visita de Petro a la Casa Blanca fue sorprendentemente, se selló con elogios mutuos de Petro a Trump y de Trump a Petro. Entonces, ese escenario un poco insólito nos dejó descolocados, y pues tanto Paloma como Abelardo han tratado de cortejar, digamos, ese apoyo de Trump. Incluso por momentos han mostrado como alineamiento con respecto a Trump, pero pareciera que Estados Unidos ha llegado a la conclusión de que eso puede ser incluso contraproducente, porque en otras partes ha sido contraproducente, ¿no? Y pareciera que entre Bogotá y Washington se están haciendo paso, digamos. Dicho eso, es de todas maneras es muy interesante todo el factor internacional, porque tanto Paloma como Abelardo han ido a con este factor de Ecuador, que por momentos pareciera como un enfrentamiento por interpuesta persona. Ellos han ido a Nariño, han ido a la frontera con Ecuador, han apelado a Noboa. Esta semana Paloma, cierta reducción de aranceles de Noboa, casi que se lo atribuyó como un éxito de ella en una llamada con Noboa, digamos. Y por el lado de Cepeda, es muy interesante que Cepeda le ha dado cierto lustre internacional a su campaña, y ha visitado a Lula, a Claudia Sheinbaum en dos ocasiones y a Pedro Sánchez en España. Entonces parece también que hay cierto alineamiento, digamos, de fuerzas progresistas, y en buena medida es también como un esfuerzo por estudiar ese guión de cómo lidiar con Trump, en el que Colombia también ha aportado, ¿no?
0: Perfecto, Santiago. Muchísimas gracias. Queda clarísimo. Vamos a seguir en contacto para ver al final quién pasa en esta
2: elección. Si hay segunda vuelta, quién pasa segunda vuelta y qué pasa después también.
0: Exactamente. Muchísimas gracias. Estaremos en contacto. Volvemos en un ratito para charlar con Marcela Schenk.
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0: volvemos con Un Par en el Mundo. Ya estamos acá con Marcela Schenk, pero antes quisiéramos leer algunos mensajes de esa audiencia fiel que ya hace un mes nos acompaña. Venimos con Fernando de Playa Pascual. Fernando, tenemos que sincerarnos y decir que sos el oyente número uno. Fue el primer mensaje que leímos cuando empezó Par en el Mundo, así que muchas gracias.
1: Antes que todo el resto,
0: ¿eh? Exactamente.
1: Bueno, después de los de la diaria que nos llamaron, pero sacando esa parte, fue el primero que confió en nosotros.
0: Es verdad, así que muchas gracias. Y Fernando escribe: buenas tardes, aparte de los buenos deseos por el primer mes, ojalá me puedan aclarar cómo está Estados Unidos gana una guerra sin lograr ningún objetivo y perdiendo la mayoría de sus bases estratégicas de la zona. No lo logro entender. Bueno, Fernando, de eso estamos tratando también. Tampoco podemos explicar desde acá.
1: No, además, sí, todo lo que hicimos fue hablar sobre las construcciones narrativas y todos van a presentar el resultado como victoria. Así que, si vos no lo entendés, es porque sos muy perspicaz y capaz nos quisiste decir algo.
0: Exactamente. Bueno, y también Adri Casales, muchas gracias a Adri, nos desea feliz cumplemes. Así que con eso.
1: Bueno, gracias, Adriana. Ya saben, los regalitos para Denise Mota se reciben acá en la diaria de radio desde hoy mismo, ¿no?
0: Desde siempre.
1: Ah, desde siempre.
0: Desde siempre, desde el día uno, y los regalitos sí. Para Brian también. Y regalitos para Marcela Schenk, que está acá con nosotros una vez más. Marcela, ¿cómo estás?
2: Gustazo de estar con ustedes acá nuevamente en este día extrañamente primaveral.
0: Exacto. El sol salió para nosotros.
1: Mira, esto es así. Acá llevamos 1:20 de programa, pasamos desde que empezamos. Y ya salió el sol, se nubló, aparecía que venía la tormenta y volvió a salir el sol.
2: Tremendo,
1: así que,
2: tremendo.
1: Sí, está como Trump y sus declaraciones sobre la guerra.
0: Exactamente. Bueno, Marcela, hoy vamos a hablar de la celebración del Día Internacional de las Familias, que desde 1994 las Naciones Unidas celebran el 15 de mayo, en unos días, ¿no? En fin, el propio término de familia es objeto de disputas ideológicas, de esto vas a hablar un poquito, así que arranquemos un poco, bueno, preguntándote, consultándote sobre cuál es el objetivo de la ONU con este día, cuál es la consigna.
2: Perfecto, ya voy a eso, Denise, pero antes de eso...
1: ¿Qué es una familia?
0: ¿Qué es una familia el día de hoy?
2: Sí, me voy a saltear un poco el tema, porque engancho con lo que estaban hablando ustedes, que me mandaron también mensajes por redes sociales, por el programa, entonces aprovecho también para saludar a esas personas que nos escuchan. Tiene una base amplia de fans, les digo,
1: ¿A nosotros o vos, que te van a vos?
2: No.
0: Sí, no, vos, Marcela, seguro.
2: Yo fui la...
0: Nos llegan comentarios de todo tipo. No,
2: muchas gracias. Muchas gracias, pero no, fue por el programa y por poner estos temas sobre la mesa. O sea que un saludo muy especial a Walter, que es otro de los abonados como Fernando, yeah, que seguramente nos está escuchando. A David, que nos escucha también con la esposa desde Piriápolis. Y bueno, y más gente que después voy a anotar y voy a traer más sistemáticamente. Disculpen, soy muy desordenada o poco sistemática con las
1: Marcela
2: redes sociales.
1: Marcela Schenk, ombudsman de los oyentes a partir de ahora.
0: Mira, es muy ordenada.
1: De oyentes, muy bien.
2: Pero bueno, transmitirles esto.
1: Nos encanta.
0: Muchas gracias.
2: Y me quedó también una cosa antes de entrar con el tema de hoy, con lo que decía Fernando sobre los relatos y las narrativas. Me hizo saltar así a la memoria una fábula de Esopo.
1: A ver.
2: Donde un cazador discutía con un león y los dos discutían sobre quién tenía más fuerza, ¿no? Y quién tenía más victorias. Hasta que llegan a un parque grande donde ven un montón de estatuas representando cazadores matando leones, ¿no? Y dice, bueno, esa es la prueba, le dice el cazador, ¿no? Y el león le dice, si pudiéramos esculpir y tuviéramos esos recursos, verías muchos más, muchos cazadores más bajo nuestras garras, ¿no? Entonces, bueno, la importancia de los relatos y de las narrativas es vital. Bueno, ya lo sabemos, estamos hablando acá de eso muchas veces, ¿no? Bueno, y ahora sí voy a tu pregunta tan postergada, Denise, sobre, viste que Denise... Ya sé que no es Denise.
1: Van aprendiendo. Estamos haciendo escuela,
0: Haciendo escuela.
2: Se aprende.
0: Muchas gracias. Qué maravilla.
2: Bueno, hablando de este tema que queríamos traer hoy, que es más que una efeméride en realidad, lo traíamos porque desde hace varias décadas la Asamblea General de Naciones Unidas establece esta conmemoración. Se fija el 15 de mayo como el Día Internacional de las Familias y la propia ONU lo presenta como una oportunidad para promover conciencia sobre asuntos que están afectando a las familias, pero también sobre los procesos sociales, económicos, demográficos que están atravesando, ¿no? Y de hecho, este año, para este año hay un tema que es familias, desigualdades y bienestar infantil, y en ese sentido lo que se trata de subrayar es que las desigualdades de ingreso, de acceso a servicios, de oportunidades, están estructurando también o moldeando la vida familiar y afectan el desarrollo de las niñas, de los niños y de los adolescentes, ¿no? Y en este sentido también señala cómo políticas relevantes, los apoyos que se pueden hacer en términos de ingresos, pero también de licencias parentales, cómo se piensa el cuidado desde las políticas, cómo se piensan los sistemas integrados de protección social, todos temas que han estado también sobre la mesa en estos días en la discusión en Uruguay, ¿no? Y el marco en el que está planteando estos temas ya nos da también una clave de cómo podemos enfocar el tema de las familias, ¿no? Y cómo podemos pensar esto en relación a las políticas, porque Naciones Unidas no está hablando simplemente de una abstracción, ¿no? La familia como este ideal, sino también de estas condiciones justamente materiales, jurídicas, sociales que permiten o que dificultan que las familias desarrollen tareas como las del cuidado, ¿no? Y además estoy usando el plural de forma deliberada, ¿no? Estoy hablando de familia, sino de la familia, porque una de las disputas centrales que vamos a estar conversando en el día de hoy tiene que ver precisamente con esto, ¿no? Con esa S ausente, y si reconocemos o no la pluralidad de arreglos familiares que existen, o bueno, si se insiste en imponer un modelo único como una medida de legitimidad tanto política como social, que es una de las grandes disputas de los conservadurismos.
1: Claro, esa cuestión de qué es una familia finalmente y
2: exactamente,
1: si solamente hay un modo o un modelo,
2: exactamente,
1: un formato.
2: Sí, sí, totalmente. Ya vamos a hablar más concretamente de eso y también, si nos da el margen temporal, de cómo entran las familias en la discusión de la política pública, en la discusión de la política en general. Pero si les parece, podemos también hablar un poco más de...
1: Las familias como unidad hacia donde se dirige una política pública específica.
2: Exacto. Sí, bien. O el rol que pueden llegar a tener dentro de la provisión de bienestar. A veces no es solo dentro de una política, hay diferentes actores o diferentes agentes que proveen bienestar en una sociedad. Por lo general se piensa en esto con la figura del diamante de cuatro puntas, ¿no? Donde tenemos las familias, el mercado, la comunidad y el Estado a través principalmente de las políticas públicas, ¿no? Para proveer bienestar. Pero las familias son un agente importante también de la provisión de bienestar, no siempre en relación con las políticas, ¿no?
0: Claro. Marcela, la ONU hizo un informe sobre ese tema, ¿no? Del año pasado. Más
2: exacto.
0: O menos, ¿qué traía algunos? Porque es lo que hay de más actualizado en el tema por
2: exacto.
0: parte de Naciones Unidas.
2: Sí, decíamos, bueno, se va a discutir ahora en estos días en el marco del Día de las Familias, pero tenemos este antecedente que vos traías, Denise, que es este documento que hace el secretario general de las Naciones Unidas y que, bueno, presenta ante las máximas instancias de Naciones Unidas, como la Asamblea General y el Consejo Económico y Social. Y básicamente lo que quiere hacer este documento es dar seguimiento a estos 30 años de poner el foco desde Naciones Unidas sobre este tema, que en realidad no empieza ni siquiera hace 30 años, empieza más atrás, ¿no? En los 80 es que se empieza a poner especial foco desde Naciones Unidas en temas que tienen que ver con las familias, pero bueno, es sin duda en el 94 con la proclamación, digamos, del año internacional de las familias, y bueno, y el año previo ya se había definido que se hacía el Día de las Familias, cuando se empieza a poner de forma más sistemática sobre la mesa, ¿no? Y bueno, y en ese sentido se trata de ver un poco cuál es el seguimiento de las cosas que se han hecho y cuáles son las necesidades a futuro a nivel de políticas familiares, ¿no? Básicamente, de lo que se trata en ese informe es de, en base a distintas fuentes, pero sobre todo una fuente fundamental es los exámenes nacionales voluntarios que hacen los propios países, y particularmente para este informe se toman los informes que se hicieron de parte de los países entre 2020 y 2024. Bueno, se trata de ver, bueno, cuáles son las buenas prácticas que se identifican. Esto siempre, bueno, con todo el cuidado que hay que tener, que las políticas son contextuales, hay que ver los contextos en los que se aplican para ver también casos de éxito y casos de no éxito. Pero de todas formas es una base interesante para ver los distintos

0: ver, ¿no? Y bueno, y en ese sentido hay diferentes dimensiones que se establecen allí. Una es, por ejemplo, el cambio tecnológico y los servicios digitales, y ahí se identifican diferentes prácticas que tienen que ver con reducir la brecha digital y emplear la tecnología para mejorar acceso a servicios básicos, pero también se piensa en cambios demográficos, en temas de conciliación. Y bueno, y ante temas como el envejecimiento de la población, que es típico, digamos, de los patrones de los países desarrollados, ¿no? Pero también de países como el nuestro, que se comporta en ese sentido, como los países desarrollados, y bueno, y patrones como la disminución de la fecundidad, bueno, ¿cómo se piensa en políticas que redistribuyan cuidados, que apoyen también al mismo tiempo la participación económica de todas las personas en el hogar? Para tratar de ver las mejores prácticas en relación a repartos más equitativos de responsabilidades a la interna de los hogares y bueno y también mayor independencia económica de las mujeres, ¿no? Y bueno, y cómo se adaptan las familias a estas nuevas realidades demográficas y a crisis como las del cuidado, ¿no? De hecho, el informe termina diciendo varios puntos, digamos, de conclusiones, y una de las cosas que establece es cómo las políticas que están promoviendo el desarrollo en la primera infancia, que apoyan la crianza de los hijos, que apoyan también la prestación de servicios integrados, contribuyen, sí, a reducir la pobreza, mejoran la seguridad de varios indicadores, como la alimentación, los logros en educación, también la igualdad de género, pero a pesar de que existen políticas en este sentido, seguimos viendo, por ejemplo, a través de mediciones de uso del tiempo, que son datos que están generalizados y que siguen prevaleciendo roles de género tradicionales, ¿no? En la desigualdad en torno a cómo se reparte el trabajo doméstico y el trabajo de cuidados no remunerado. Bueno, esto también, si pensamos en Uruguay, ha sido largamente estudiado y bueno, y nuestro país es uno de los países que tiene sistematicidad en cómo se revelan estos datos y estas desigualdades, ¿no? Y además, también cuando pensamos en la dimensión de género, pero interseccionada por otras variables, como pueden ser los acceso al ingreso, o sea, lo socioeconómico, vamos a ver que la carga es especialmente pronunciada en el caso de los hogares más pobres, ¿no? O sea, que tenemos ahí una intersección entre género y nivel socioeconómico que hace una desigualdad específica, ¿no? Entonces, en ese sentido, se establece en este informe que es importante a nivel de la política pública seguir invirtiendo en infraestructura de cuidados, en prestaciones familiares, pero también, bueno, en una mayor protección social, pensar, por ejemplo, en guarderías que las personas puedan pagar, que sean de calidad, y que se pueda también redistribuir esa carga de cuidados a la interna de las familias y no dejar de promover la participación económica de las mujeres. Hay otras dimensiones que también están consideradas, como lo que tiene que ver con la migración y la urbanización, incluso el cambio climático y la resiliencia en ese sentido, y bueno, y también elementos que tienen que ver con la reducción de la pobreza y la educación, ¿no? Y pensar entonces también en ese sentido cómo se puede pensar en las familias como co-creadoras de política y cómo las familias que participan más activamente, digamos, en ese sentido, en políticas del bienestar, generan soluciones más adecuadas para romper con la reproducción intergeneracional, por ejemplo, de la pobreza, ¿no?
1: Marcela,
0: apenas algunos resultados.
1: Claro, vamos pincelando para ahora, vamos a un pequeño corte, pero a la vuelta ir profundizando en esas familias donde esa Perfecto. S no es para nada casual. Ya venimos.
0: Vamos a eso.
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5: Volvemos a Par en el Mundo con la politóloga Marcela Schenck hablando sobre el Día de las Familias, o de la familia, según la ONU. ¿Y qué implica? Sí, hay como, estamos para estas sutilezas.
6: Sí,
5: hoy.
6: Sí, yo te agrego las.
5: ¿Qué implica entonces, Marcela, tomar a la familia como categoría de análisis y para pensar política pública?
7: Bien, hablábamos antes justamente de esto, bueno, y Brian lo decía sutilmente, ¿no? Sí, cómo este término está en disputa, y bueno, tiene que ver también con muchas de las cosas que han estado hablando en otros espacios en el programa, pero bueno, la familia en sí, la categoría familia está en medio de una disputa, y bueno, y ahí los ultraconservadurismos han tenido mucho que ver, ¿no? Durante las últimas décadas tenemos sectores que han intentado apropiarse justamente de esta palabra o de este concepto para convertirlo en una bandera contra la igualdad de género, los derechos sexuales y reproductivos, la educación sexual integral y bueno, y los derechos asociados a la diversidad sexual y de género, ¿no? Y tenemos diferentes dimensiones para poder mirar esto. Lo podemos mirar en el discurso público. De hecho, yo ya les mencioné anteriormente una investigación que venimos desarrollando desde hace tiempo, con un grupo de investigación, donde bueno, están Pablo Rabeca, Diego Forteza, Bruno Fonseca, y bueno, y se han ido sumando otras personas en este tiempo, porque hace varios años que lo estamos trabajando, donde analizamos en redes sociales cómo se construyen estos discursos, ¿no? Y particularmente llegamos a través de lo empírico, que fue analizar miles y miles y miles de tweets, ahora centenas de miles estamos trabajando, llegamos justamente a una base empírica para sostener esto que les voy a comentar ahora, que es cómo esta visión más tradicional en torno a la familia se vuelve una de las banderas, digamos, que anuda otros nudos conceptuales para poder sostener justamente mecanismos que buscan perpetuar o legitimar socialmente la desigualdad, ¿no? Entonces, bueno, esta visión más de la familia en singular entra dentro de estos mecanismos discursivos, ¿no? Que lo podemos ver en redes sociales, lo podemos ver en la calle, lo podemos ver en movimientos que bueno, que han tenido también bueno, elementos muy importantes a nivel discursivo, pero de incidencia sobre las políticas en América Latina en particular, en relación a estos temas. Bueno, podemos pensar en varios en este sentido. Hablábamos de los 30 años de esta definición de Naciones Unidas. Podemos hablar también de la década de con mis hijos no te metas, ¿no? A mis hijos no los tocan, que bueno, que se formaliza en 2016 en Perú y después se va extendiendo hacia otros países de América Latina, justamente con estas consignas más de defensa de lo que se entiende normativamente como la familia. Cuando digo normativamente no estoy hablando de la norma jurídica, sino una concepción valorativa, ¿no?
6: De lo que sería normal.
7: Exacto, claro. Mamá, lo normal, papá, hijito, lo deseable. Exacto, hijitos. Exacto. Y bueno, y cómo eso se anuda entonces con la defensa de determinadas desigualdades, la defensa de determinados valores para determinadas personas, ¿no? La ruptura de la del pensamiento, digamos, más universal sobre la ciudadanía, ¿no? Hay algunas personas que tienen derechos, otras que no.
8: Perdón, te freno ahí un segundo. Cuando vos hablas de con mis hijos no te metas y demás, y este tipo de manifestaciones o movimientos sociales que tratan de oponerse a la idea del Estado involucrándose en algunas cuestiones que a veces tienen que ver con educación y a veces tienen que ver con otras cosas, pero aparecen refrendados en ese sentido. ¿Es solo una cuestión de que no el Estado no intervenga en cuestiones que atañen o supuestamente atañen a la familia, o tiene que ver también con que no se apliquen políticas públicas pensadas en la familia?
7: Bueno, ambas cosas, ¿no? Al mismo tiempo. A veces, una de las cosas que veíamos justamente de estos discursos y de cómo se articulan estos repertorios narrativos es que pueden tener elementos que pueden no ser coherentes entre sí desde una mirada externa, pero sí tienen mucha potencia a nivel de lo político, ¿no? E incluso para pensar la propia formulación de alianzas y cómo se van vinculando con otros actores del espectro ultraconservador. Entonces, sí, por un lado parece que se redescubre el Estado, digamos, en su carácter más punitivo, o incluso retractivo, en base a determinadas áreas en las que se considera que no se tiene que inmiscuir. Está eso presente sin duda, y en particular, bueno, yo les mencionaba esta investigación, cuando veíamos todos esos nudos discursivos, y cómo se articula entonces el discurso, por qué funciona ese discurso, un elemento súper fuerte para mantenerlo unido era la ideología de género, ¿no? La crítica que a lo que se entiende, digamos, como una perspectiva ideologizada que no está visualizando formas de desigualdad que se construyen sobre las diferencias de género, sino que las está fabricando artificialmente, ¿no? Y eso se lee también en un registro moral, ¿no? El registro moral es súper importante acá, y la retracción de la política de ciertas áreas. Que había sido también uno de los de las grandes luchas, digamos, a nivel conceptual, de los movimientos sociales asociados a estas demandas de expandir derechos, el empezar a decir, bueno, pero hay determinadas áreas de la vida donde también hay poder, donde también hay política, y esto de pensar al espacio de la familia como un espacio prístino donde no entra la luz de lo público, parafraseando a Arendt y Aristóteles con respecto a la política, termina siendo una falacia que puede esconder desigualdades también, ¿no? Y en esto de pensar a categorías que son normativas como universales y asociar con que esa visión normativa es la realidad, hay una invisibilización súper fuerte de otros arreglos familiares, de situaciones que tienen que ver, como estábamos hablando recién, ¿no? Con la pobreza, con la desigualdad. ¿Por qué se habla de feminización de la pobreza o de infantilización de la pobreza? Bueno, si miramos los diferentes arreglos familiares y miramos, por ejemplo, la incidencia que tienen los hogares monoparentales de jefatura femenina, y eso lo interconectamos con esto, vamos a ver que necesitamos ver esa diversidad para entender los problemas que tenemos, ¿no? Y ni que hablar de lo que tiene que ver con esta retracción más en términos morales de lo que implicaría no incorporar estas dimensiones, ¿no? Que es la lectura que se hace desde estos colectivos. Bueno, que pensar en incorporar estas dimensiones de cómo se ven las desigualdades, en especial en lo que tiene que ver con género, con sexualidad, está entrando en un ámbito que debería ser del espacio de lo privado y no del espacio de la política pública o del espacio de lo estatal. Leí hace poquito lo leía yo, pero en realidad es del año pasado. Voy a hacer un crossover acá entre nosotros y Lento, una nota que se publicó el año pasado de la periodista Agustina Ramos, que retomaba en la introducción una situación que sucedió en Argentina en relación con una canción de Canticuénticos que habla de poner sobre la mesa esos secretos dolorosos que no se pueden poner sobre la mesa, ¿no? Cómo el trabajar en un espacio de aula con esa canción había generado todo un movimiento de que se visualizara y se pudiera enunciar un abuso, ¿no?
9: Sí, tienen que guardar los secretos que hacen mal.
7: Exacto.
9: Porque a mi hijo le encanta esa canción.
7: Ah, bueno. Sí, es preciosa la canción. La pueden buscar, está en plataformas. Sí. No sé si se pueden mencionar las plataformas, pero está accesible.
8: Estamos saliendo por una.
7: Bueno, en la misma plataforma por la que salimos la pueden buscar. buscar y la pueden escuchar, que es preciosa la canción. Y bueno, y pone justamente, habilita, digamos, un lenguaje común para poder enunciar lo que cuesta enunciar, ¿no? Y bueno, justamente tiene que ver con esto de los abusos y lo que sucede en el espacio de lo privado. Y esto es como la antesala para mencionar cómo el avance de perspectivas como estas, por ejemplo, a través de lo que fue la asunción de Milei en Argentina, termina, digamos que quitando esto de ese espacio de la política pública, ¿no? Concretamente, esta canción que aparecía como uno de los recursos dentro de la educación sexual integral, en el marco, digamos, de la retracción de esto, entendiendo que la educación sexual integral es ideologizada, responde a la perspectiva de género, etcétera, se intentó sacar. Y bueno, y hubo una manifestación pública también en que se mantuviera, ¿no? Pero bueno, solo apenas un pequeño, digamos, una pequeña ilustración de lo que implican estas discusiones concretamente dentro de lo macro de la política, pero también dentro de lo micro de la política. Si quieren, podemos ir a pensar también estas políticas más a nivel de los, no solo de los discursos, sino también de las acciones que han llevado adelante algunos de los gobiernos más significativos o emblemáticos del espectro ultraconservador.
10: Bueno, para empezar, que la destrucción de la familia es una expresión muy utilizada por varios gobiernos. Yo me acuerdo ahora, estoy haciendo memoria, la última campaña presidencial de Brasil, que se puso en outdoors, ¿no? En San Pablo, dos placas donde decía aborto, derecho a la vida. O sea, el contenido moral está fuertemente asociado a discusiones que van más por políticas públicas de salud, por ejemplo. Y de hecho, ahora Brasil tuvo una interlocución al lo que sería el nominado de Lula a la Suprema Corte, y por ejemplo, pregunta sobre aborto es parte del manual. Si vos decís que estás a favor, o sea, claramente no te van a tomar, no te van a elegir. Ya son como esas preguntas cantadas que tenés que decir que estás en... Entonces, hay como temas que no se tocan.
7: Totalmente, mismo. Sí.
10: Son como piedras basilares de la discusión.
7: O se tocan de una forma bastante problemática, ¿no? Para tratar justamente de seguir confirmando la jerarquía pública de determinadas formas de habitar los arreglos familiares. De hecho, hace nada, hace un ratito, veía que un investigador que forma parte de la red del Observatorio de Extremismos de Derecha en Brasil, Odilon Caldeira Neto, acaban de publicar un libro sobre discursos de odio y viendo un poco lo que pasó en la campaña en relación a esto del kit gay,
10: exacto,
7: si recuerdan.
10: Sí, sí. Y campaña bueno, con Bolsonaro todavía 2018.
7: Sí, exacto, sí. Exacto. Y qué instrumental que fue para poner sobre la mesa varios de los aspectos del discurso de Bolsonaro. No me quiero ir mucho por las ramas, pero solo les comento para quienes quieran buscarlo. Hace un tiempo también escribí un artículo que se llamaba justamente La Revolución del Statu Quo, analizando el discurso de Bolsonaro en relación a estos temas, pero me parece que hay algunos temas que podemos estudiar también en esto de pensar a esta visión de familia como pieza de estas batallas culturales que se establecen, batallas culturales muy entre comillas. Ya sé que ustedes estuvieron hablando también sobre esto, o sea que no me voy a referir concretamente al concepto, pero bueno, de cómo se convierte este término, ¿no? en una palabra bandera, ¿no? Y bueno, y en ese sentido pensemos no solo en el discurso previo a lo que fue el gobierno, sino también la propia reorganización a nivel institucional, con esto del Ministerio de la Mujer, la Familia y los Derechos Humanos, y bueno, y la agenda que se marca por valores que son más vinculados a actores religiosos conservadores, del mundo evangélico, y bueno, y esta defensa muy acérrima de esta familia de carácter tradicional, casi como una pedagogía moral desde el Estado, ¿no? Retomando un poco lo que decía hoy Brian en la pregunta, cómo se puede actuar desde el Estado pero a la vez restringiendo el espacio de lo político, ¿no? Bueno, educación, sexualidad, infancia, religión, género, dentro de esta guerra cultural, y bueno, y cómo se reorientan las políticas de derechos hacia una agenda anti todo esto, ¿no? También, bueno, en ese sentido, la presión contra la educación sexual y bueno, y cómo se hay diferentes formas de ver cómo hay leyes, tanto estatales como municipales, que empiezan a prohibir directamente estos contenidos y estas perspectivas. Es un clima que se refuerza, además, por políticas más generales en estos años. Y bueno, y ni que hablar de figuras que empiezan a tener una relevancia brutal en el gobierno de Bolsonaro, con discursos muy explícitos que alimentan la violencia en este sentido, ¿no? Esta es otra de las cosas que venimos analizando a nivel discursivo, de cómo se va corriendo esa frontera de la violencia que es públicamente expresable, y cómo incluso también esa violencia forma parte del entretenimiento, ¿no? Y de asociar la honestidad con una forma específica de crueldad hacia determinadas personas.
10: Sí, yo quisiera hacer un apunte justo sobre una de esas figuras que se volvió muy conocida en Brasil, ese Brasil de Bolsonaro, Damares Alves, que fue ministra de la Mujer, Familia y Derechos Humanos. Una frase de ella que se volvió muy conocida es que aquel iba a ser un gobierno en donde los varones iban a volver a usar celeste y las niñas rosado.
7: Totalmente, sí.
10: Fue como una frase emblemática y también una frase insignia de lo que fue su política. Hacemos memoria, ministra de Derechos Humanos.
7: Sí, totalmente. Y pensando también en la relación que hay entre los movimientos más neoconservadores y la expresión política, pensemos, por ejemplo, en lo que había sido el ómnibus de Hazte Oír en España, también, ¿no? Que se representaba en azul, en rosado, una visión de género tradicional, asociada tanto a la construcción, digamos, del género como a la corporalidad, y cómo había ido girando esa representación por varios lugares en España. Que de hecho también tuvo expresiones similares, porque estas ideas también viajan, ¿no? Y ha tenido expresiones similares también en nuestros contextos. Si pensamos, y estoy haciendo ahora memoria de esto, pero si pensamos en la cartelería de A Mis Hijos No Los Tocan, también nos vamos a encontrar con esta representación rosada y azul, ¿no? Sí. Estereotípica del género.
8: Sobre eso específicamente, y te voy a dejar una pregunta para irnos a la tanda y volvemos y la respondemos, si te parece. La respondes vos, en realidad yo no tengo respuesta. Pero tiene que ver con la posibilidad eventual o no, y ahí es como, es casi alquímico lo que te pido. Digamos, capaz me decís, mira, yo no tengo respuesta, yo soy cientista social, yo eso no lo sé, el futuro no lo veo, pero si la familia, más allá de la disputa esta por la S y la idea de familias, quedó, por lo menos en la bandera o en lo discursivo, asociada inevitablemente al statu quo y a lo conservador, ahora, por lo menos ahora, ¿es posible recuperar la noción de familia o de familias para pensando en unas políticas progresistas o en un cambio en ese sentido?
7: Pavada de pregunta.
8: Vamos a la tanda y enseguida volvemos.
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8: Seguimos en Pan en el Mundo. Últimos minutitos para que Marcela Schenck, politóloga que está acá visitándonos y recuperando un poco lo que tiene que ver con el Día de la Familia, el 15 de mayo, y con todo lo que tiene que ver alrededor de la ONU en ese sentido, va a tener que responder una pregunta que le dejé latente antes de la tanda. Muy difícil, por cierto, de si es posible, después de que el concepto de familia haya quedado asociado inevitablemente al espíritu conservador de época en algunos aspectos, puede ser recuperado por una política progresista, por una idea de en ese sentido.
7: Perfecto. Creo que tenemos como que preguntarnos varias cosas. Intentaré en 2 minutos decirlo. Pero bueno, esto de que no alcanza, creo, con decir que hay que proteger a la familia, ¿no? Sino preguntarnos cómo, por qué y para qué, y esa protección se implica reconocerla como una red de vínculos donde, bueno, tenemos integrantes que están en mayor situación de vulnerabilidad, que tienen derechos exigibles, o implica reconocer este ideal normativo como si fuera la realidad en singular, o por el contrario, bueno, hablar en plural como veníamos diciendo, ¿no? O sea, en este sentido, más si lo pensamos más a nivel de las políticas, creo que tenemos que distinguir entre políticas para las familias y este familismo conservador, y en ese sentido pensar que, bueno, que las políticas para las familias tratan de sostener condiciones de vida para las personas, ¿no? Y bueno, y en ese sentido son estas reflexiones sobre los ingresos, sobre la salud, bien, sobre la educación, y bueno, y en ese sentido, quiénes necesitan ser protegidos, protegidas también, y de qué, como estaba diciendo antes, ¿no? El familismo conservador creo que es una forma de ver la discusión, que puede llegar a tener más resonancia, pero no es la única, y que trata de pensar a la familia como un sustituto del Estado y como este lugar natural donde se resuelven problemas estructurales. Creo que es una de las visiones. La discusión está acá, o la propuesta está en reconocer y en incentivar la pluralidad.
5: Muchísimas gracias, Marcela. Marcela Schenck, politóloga, hablando un poco sobre el concepto de familia a partir de la fecha de la ONU, el 15 de mayo. En ese día de aniversario nos vamos, Brian, querido.
8: Feliz mes, Denise Mota.
5: Feliz mes a todos, a todo el equipo.
7: Feliz mes.
5: Maravilloso.
8: Gracias, Alejandro Correa en el sonido. Gracias, Joaquín González en el video. Gracias, Gonzalo Giri en la producción. ¿Y con qué nos quedamos, Denise?
5: Nos quedamos con las ganas mañanas más, y acá más también con Alejandro Ferreira.

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0: Existen unos pocos minerales que reciben el nombre de piedras preciosas. El diamante, el rubí, el zafiro y la esmeralda son los más conocidos. Se les cataloga así básicamente por su brillo, su dureza y su escasez. También son carísimos. Podríamos decir que constituyen la élite de las piedras. Pero hay un número mucho mayor, alrededor de 130 especies minerales, de piedras igualmente apreciadas en el mundo de la joyería, pero tal vez su brillo no sea tan deslumbrante o su nivel de dureza en la escala de Mohs sea tan alto. Quizás su color no sea puro y llegue a abarcar tonalidades muy diferentes. Algunas pueden que hasta osen tener vetas, pero poseen al menos dos cualidades importantes que las vuelven piedras muy valiosas. Por un lado está su belleza, que pese a ser un concepto tan dependiente de subjetividades, parece difícil de cuestionar, pues cuando las miramos suelen provocar nuestro asombro en mayor o menor medida. Pero por otro lado, no menos importante, está el hecho de que son más asequibles a los bolsillos del común de los mortales, pues la mayoría de la gente difícilmente pueda permitirse lucir gemas en sus atuendos. Hablamos de rocas que además reciben nombres tan maravillosos como aventurina, malaquita, turmalina, obsidiana. En el mundo de la joyería son las llamadas piedras semipreciosas, pero ¿por qué reciben esa denominación? Es más, ¿por qué la hemos normalizado tanto? ¿Admite realmente un adjetivo como preciosa o un prefijo como semi? ¿Lo utilizaríamos en otros contextos? Resulta obvio que no. Nunca hablaríamos de unas vistas semipreciosas o de un poema semiprecioso. Tampoco lo usaríamos para cualquier otra valoración subjetiva. Jamás se nos ocurriría decir de una persona que nos parece semisimpática. Pongo por caso. Con todo, sí podría decir que me semifascina esa manera de catalogar ciertos minerales. Hay en ella algo absurdo y quizás también algo perverso. Imagino a los primigenios señores de la joyería hace muchos siglos teniendo una disquisición parecida a la que sigue. Oh, mirad todas estas piedras, son tan preciosas como nuestras más preciadas gemas. Pero no pueden serlo, hay yacimientos por doquier, se encuentran fácilmente en mercados y ferias de artesanía. Sí, son una preciosidad, pero no son tan exclusivas como nuestros rubíes. Es cierto, hoy todo el mundo lleva alguna de esas piedras. He oído que el otro día un campesino se llevó una buena roca de circón a cambio de dos gallinas y un mendrugo de pan duro. Un campesino, virgen santa, como lo oís, campesino o campesina, que ya apenas distingo sus toscos cuerpos. Esas piedras serán bellísimas, pero ningún campesino tiene la clase necesaria para lucir una de nuestras esmeraldas.
1: Tenía un papel que necesitaba,
0: dice el hombre mientras sigue revisando las piedras semipreciosas.

En fin, lo cierto es que nunca me ha interesado demasiado el mundo de las piedras preciosas o semi-preciosas, minerales u orgánicas. Y sin embargo, en ocasiones he reparado en alguna de ellas, en su extrañamente salvaje belleza, con una mezcla de fascinación y asombro, como ante ciertas obras de arte que no acabas de comprender muy bien y al mismo tiempo no puedes dejar de mirar. Poco más puedo decir sobre estas piedras. En realidad estaba hablando de canciones, y en concreto de las canciones de este álbum que estamos escuchando, de Mis pequeñas bestias, como llamaba Mary Oliver a sus poemas. Porque así son, como animales asustados, como seres vivos en cualquier caso, con sus miedos y sus contradicciones. Con su imperfección natural, su origen mestizo, como los chuchos sin pedriguí, pero con más encanto, y sus impurezas. Esas piedras, esas canciones que transitan por un camino que atraviesa diversos folclores, colombiano, estadounidense, asturiano, para llegar a una suerte de vanguardia entre el rock y la canción de autor, para hablar de sí mismas, de asombros y de alivios, de compromisos políticos y afectivos, de amores salvajes, pero también de siniestras mordazas, para inventar nuevas semipreciosuras que únicamente nos llevan a una semipreciosura más. Y para tomar el poema de nuevo, el poema de Mary Oliver, y acabar reelaborándolo así. Instrucciones para escribir una canción. Presta atención, asómbrate, cántalo.

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1: Estamos escuchando a Nacho Vegas, que es quien escribió el texto que leí en relación a su nuevo disco que se llama Vidas Semipreciosas, y parte de esta reflexión sobre los minerales y de esta clasificación de las piedras preciosas y las otras, digamos, para presentar este disco que ayer fue tocado en vivo en Montevideo. Y le dije a Julia que pasara al frente porque tuvimos la suerte de compartir ese recital.
2: Así es.
1: ¿Cómo estuvo?
2: Tremendo.
1: ¿La pasaste bien?
2: Sí, lo que pude ver, que no fue todo.
1: Cabe decir que Julia, claro, trabaja también con Carlos Dopico y terminó el programa y se fue volando para allá. Y el recital había empezado. Tuviste suerte porque se atrasó un poquito, ¿viste?
2: Para... Sí, me enteré. ¿Te enteraste? Vos me avisaste.
1: Te mantuve al tanto. Con Julia teníamos ganas de ver a Nacho Vegas, este cantante asturiano que ya había venido a Montevideo, pero hacía tiempo que no venía. Y se presentó en el lugar este que se llama Montevideo Music Box.
2: Exactamente.
1: Con, para mí, no sé qué pensás vos, para mí, sorprendentemente, con poco aforo, con poca gente presente.
2: Sí, sí, yo también esperaba que hubiese más público, pero los que estaban como muy, no, enfervorizados, digamos.
1: Bueno, yo no digo que sea un cantante súper popular, pero se esperaba más público, yo lo esperaba. Y lo que es cierto es que quienes iban, obviamente, les gustaba... El show vino con toda la banda, sonó muy bien para ser un lugar que tenía poca gente, porque muchas veces el sonido depende también de la masa de gente que haya para evitar rebotes y otros fenómenos que se dan. ¿Qué es lo que, a vos que te gustan mucho los recitales, Julia, y que vas seguido a ver bandas aquí o allá en lugares menos pro que este, que está muy bien armado, sí, ¿no? Pero bueno, salvando las distancias, uno siempre tiene un rango de cosas en las que se fija y dice, a mí me interesa, por ejemplo, no sé, cómo suena, o me interesa la presencia o la cercanía con la gente, o cómo se comunica, en fin, ¿qué es lo que...? ¿No lo habías visto nunca?
2: No, no lo había visto. Bueno, me pareció primero que las canciones que eligió, las que yo llegué a escuchar, me parecieron muy, muy buenas elecciones. Y él como que tenía un aura, digamos, ahí, una cosa que para mí era como cercano, pero a la vez tenía como una elegancia, ¿no? Y cuando cantaba y como que gesticulaba, así. Tenía como un magnetismo, me parece, él tremendo, sí, que estábamos como todos así, embelesados.
1: Y tiene algo a su vez distante, ¿no? Porque sí, no es que está hablando entre canción y canción, ni dirigiéndose al público. A mí me recuerda un poco la performance de Nick Cave.
2: Sí.
1: Que tiene como, bueno, no solamente porque están vestidos elegantemente, ¿no? Sino porque tiene como una... Bueno, pero a su vez Nick Cave también, cuando vino acá al Teatro de Verano, terminó acercándose a la gente mucho.
2: Ahora está como en esa Nick Cave de que se mete en el público y como que dialoga. Yo fui a ese y le llegué a tocar la mano, sí, porque se habían como metido con el público.
1: Sí, sí, sí.
2: Sí, Nacho Vegas es como un poco más distante, tiene como esa cosa así súper elegante. Pero nada, eso, como tremendo magnetismo, y también la banda me parece que son espectacular. Eso es lo que más destacaría, y creo que la gente estaba como muy conmovida. Al final fue como muy conmovedor, sí, y como que todo el mundo estaba, no, los que estaban eran tipo desacatados. Yo me fui como a la segunda fila, llamémosle.
1: Se fuiste contra el escenario.
2: Sí, y los que estaban en primera fila, había uno que estaba tipo desacatado, sí, totalmente.
1: En los recitales suele haber la primera fila, sí, los desacatados.
2: No, pero era un nivel
1: Es verdad que se podía llegar fácil hacia adelante, ¿no?
2: Sí.
1: Yo me quedé atrás. Una cosa que sí me pareció estando atrás es que hubo como un punto en común entre gente conocida y desconocidos, que todo el mundo, por ejemplo, opinaba algo que es interesante, ¿no? Todo el mundo se detuvo mucho en la voz y en el coro que hacía
2: la chica
1: de la banda que tocaba una de las guitarras, una de las dos guitarras. Bueno, Nacho Vegas en un momento agarra una guitarra, pero en general él se dedicó solo a cantar y estaba la primera guitarra y la segunda guitarra, que era la que hacía ella. Pero era increíble cuando entraban los coros, ¿no? Porque las canciones esas que tanto conocemos adquirían una dimensión como nueva, ¿no?
2: Sí, sí, sí, como que adquirían ahí otro espesor, digamos, con la voz de ella también.
1: ¿Qué es lo que te gusta más de ir a ver una banda en vivo?
2: ¿Qué es lo que me gusta más?
1: Suponete que la banda que vas a ver no la conoces, ¿no? Porque
2: sí,
1: acá vos fuiste y estabas muy entusiasmada, porque aparte los horarios te perjudicaban, pero suponete que vas a ver bandas para conocer y te enfrentas. ¿Qué es lo que vas a buscar? ¿Qué es lo que te llama la atención, ya no de este show, sino que vas a corroborar cuando vas a los shows?
2: No sé, para mí hay algo como físico que sucede ahí, que no es lo mismo que estar en tu casa. O sea, es como también la conexión con otra gente, ¿no?
1: Sí, claro.
2: Cuando hablábamos, la otra vez en el programa de Topico hablábamos del tema de los hologramas en la música, ¿no? Y si es en vivo o no es en vivo, etcétera, por este de Cerati. Y, pero también me parece que uno va al show como a generar comunidad con la gente que está en la misma, ¿no? Y yo creo que es un poco eso.
1: Está bien eso que decís. Ayer permitía el espacio entre la gente, permitía también encontrarse con gente conocida, porque a su vez, cuando hay un artista así que convoca a un sector minoritario, también tiene lógica que si tenés amigos que les gusta eso, los vas a encontrar ahí.
2: Sí.
1: Era también un show con mucho músico, ¿viste?
2: Sí, sí, tal
1: mucho
2: cual.
1: Músico yendo a ver a otro músico, digamos.
2: Eso pasa un montón, igual. Yo que voy a ver bandas chicas, muchas veces pasa eso, que el público son gente de otras bandas y como que se miran entre ellos. Eso acá en Uruguay pasa muchísimo. Hay muchos músicos también acá.
1: Sí, sí. Y también está bueno ir a ver a gente que es colega y que uno va viendo dónde está uno. Supongo que para muchos de los músicos estaban ahí, van a ver, viste, se concentraban. Yo después me quedé charlando con Martín Buscaglia, que estaba ahí.
2: Sí.
1: Y que se había detenido, por ejemplo, en algunas particularidades, ¿no? Del sonido, en fin. Hablé con otro, estaba Federico de la Foca también.
2: Lo vi,
1: toda
2: sí.
1: Gente que nos va a visitar en breve. Que, bueno, Federico yo ya sabía que a él le gustaba, pero bueno, estaba como impactado con algunas cosas específicas. Cada uno va a encontrar quizás lo que está buscando para sí. En mi caso, me importa mucho la comunicación que tenga la banda con el público, más allá de que hable o no. En realidad a mí no me gustan mucho los cantantes que hablan y presentan los temas, si hablan mucho no me interesa. No digo que quiero escuchar el disco ni en orden ni nada, pero me gusta esa cosa de sentir, más allá que hace un listado de canciones que sabemos que está,
2: sí.
1: Que si estás en primera fila lo ves entre los pies,
2: sí,
1: de los cantantes,
2: lo
1: me gusta esa posibilidad, un poco lo que pasa acá en la radio, ¿no? Del riesgo de que, ¿no? Me gusta cuando se rompe una cuerda, cuando pasa algo y ves cómo lo resuelven arriba del escenario, digamos. Ya salió todo bien, no pasó nada raro, ¿no? Me impresionó mucho la combinación de la dinámica de la banda, cómo funcionaba. Gente que va girando y que está acostumbrada, pero que va cambiando de lugares. No se necesitaba un gran volumen, ¿viste? Eso es otra cosa que...
2: Sí.
1: Y el lugar, yo hacía tiempo que no iba a Montevideo Music Box, me impresionó mucho por lo prolijo que estaba y lo bien diseñado que está el espacio, cómo fue, cómo se redujo, porque ese era un... Me recordaba mucho a Pachamama, no sé si recuerdan Pachamama acá en la Ciudad Vieja, que era como aquellos teatros que estaban, digamos, las gradas están en niveles y hay una platea.
2: Sí.
1: Esto era igual, pero fue mejorado en sentido de que lo convirtieron más en una sala para lo que está haciendo ahora.
2: Sí, sí, yo había ido hace relativamente poco a ver a The Dem, una banda punk inglesa, y también sonó súper bien. Ese estaba muy lleno de gente, muy lleno. Pero también fue tremendo
1: show.
2: Bueno,
1: ahí ves otro tipo de música que también funcionó bien en ese lugar.
2: Sí.
1: Está bueno decir eso porque hemos tenido experiencias en lugares en Uruguay que sonaban mal, que han mejorado, otros que no. Pero es un lugar recomendable y bueno. Y fue lindo. También estaba Brian, de acá de la radio. Brian Maglin, nuestro compañero que se acaba de levantar.
2: No lo vi.
1: Estaba Guille Garat. Estaba... ¿Quién más? ¿Hay alguien más de la radio? Éramos unos cuantos.
2: Yo vi mucha gente conocida, pero de todo. ¿Viste? Está esos lugares que sabes que vas y te encontrás con todo el mundo, porque está... Como...
1: Sí, esa ceremonia también es linda en un show, que a veces no se habla mucho de eso. Pero bueno, me interesaba saber... Ya que nosotros no nos conocemos mucho, que la gente lo sepa, me interesaba saber. Estuvo muy bien cuando te subiste al escenario y empezaste a bailar.
2: Esa fue la mejor parte, la disfruté muchísimo. Pero en el de Nick Cave realmente quise subirme al escenario porque viste que invitaba gente y no llegué, quedé trancada por la cantidad de gente. Yo además que soy toda chiquitita, tipo, no pasaba. Pero tuve la intención.
1: A mirá, sos de las que se animaría, digamos.
2: Sí, sí, bien. Sí, requería, tipo, creo que era en Staverly que la gente subía al escenario.
1: Sí, es verdad.
2: Pero no llegué. Pero eso, estuvo muy bueno. Y ese final, ¿no? Cuando él dice en Nacho... Lo de entre el dolor y la nada elegí el dolor.
1: Es
2: fue como...
1: Es el final de esa canción
2: tremendo.
1: Que repite, entre el dolor y la nada elegí el dolor. Es muy emocionante, muy buena. La pena se llama esa canción, creo, ¿no? Si no me equivoco. Es
2: o la pena y la nada.
1: Puede ser, es la canción con la que cierra, ¿no?
2: Exacto, sí. Fue la última. Sí.
1: Sí. Bueno, les queríamos contar esto para los que se lo perdieron. y para que estén atentos la próxima vez. Nosotros habíamos conversado con Nacho en nuestro segundo programa, creo que hicimos una charla telefónica con la imagen desde Asturias. Y fue lindo, me parece que me gustó que estuvieras y que estemos hablando ahora de esto, porque fue como cerrar un pequeño círculo en este primer mes, ¿no? Porque hoy se está cumpliendo un mes desde que estamos al aire y esta nota creo que salió el segundo día, sino que hubo el tercer día al principio.
2: Sí, viene al principio.
1: Y fue como también, creo que da cuenta él y su obra un poco de cierto perfil que siento identificado con los deseos de este programa, con las ganas de este programa. Julia, acabo de ver a Pablo Stoll que llegó. Quiero decirles a todos que hoy... Ustedes sabían que venía Pablo Stoll, que está la columna de cine, que cuando viene Pablo nos concentramos bastante en el tema, pero hay bifurcaciones, hay ampliaciones. Hoy aparte tenemos una invitada que va a ingresar, digamos, a la columna de Pablo y que va a formar parte del programa de esta jornada. Estuvimos convocando, sé que tenés algunas grabaciones,
2: sí,
1: pero ¿podemos convocar de nuevo o no?
2: Sí, sí, totalmente. Está.
1: ¿Sabés el número de memoria vos?
2: 099-891-888, estoy casi segura.
1: Exactamente, 099-891-888. Por ahí se comunican. Pablo nos pidió que contestaran brevemente, que dejaran un audio, o pueden escribir también un mensaje brevemente. Algo así como, ¿qué cosa les pasó en Cinemateca que no les podría haber pasado en ningún otro lugar del mundo? Entendemos otro lugar del mundo, quizás también otras cinematecas del mundo, pero en realidad las historias personales que tenemos con cinematecas son como esas historias que están asociadas, por ejemplo, ¿no? Cuando hay un evento internacional y todos recordamos qué estábamos haciendo, cuándo se declaró tal cosa, o cuando
2: la
1: Torre Gemela es el lugar común, digamos, ¿no?
2: Yo la escuela estaba.
1: ¿En la escuela?
2: Sí.
1: Bueno, yo no puedo contar. No pienses nada extravagante, solo que puedo contarlo parcialmente. Tengo un amigo que a veces nos escucha desde Ibiza, Diego, a quien le mando un abrazo, Diego Picabea. Yo estaba despertándome en ese momento, por casualidad, de una circunstancia fortuita, tenía un televisor en mi casa, que nunca tengo, no uso televisor desde adolescente. Y me llamó y me dijo, vos, prende el televisor. Y yo lo prendí, y mientras lo prendía, él me empezó a decir lo que estaba pasando, y en el momento que lo prendí, el segundo avión se estrellaba, ¿no? Y bueno, y a partir de ahí, él vino para mi casa, y ahí fue rarísimo todo lo que hicimos después. Si tuviera que contarlo, o sea, realmente nos disfrazamos, hicimos cosas porque estábamos muy choqueados por lo que había pasado, como todo el mundo, pero todavía no estamos en esta época de la posverdad donde uno habría dudado si eso estaba pasando o no.
2: Sí.
1: Digamos, lo creímos, pero a la vez no lo creímos. Creo que Cinemateca, si vos me preguntás, ¿recordás tu primera vez en Cinemateca? Me pasa lo mismo, ¿viste? Y después recuerdo un montón de episodios que son únicos, que sucedían en la Cinemateca, sobre todo, para decir verdad, en la Cinemateca de antes, que tenía varias salas.
2: Sí.
1: No sé si llegaste a vivirlo mucho.
2: Sí, sí, llegué, sí, sí. Ta. Yo ya, cuando estaba en la facultad, 2012, por ahí, empecé a ir mucho, y a los festivales voy siempre.
1: Está, y llegaste a ver Sala 2.
2: Sala 2 fui a Carnelli, fui a la principal, digamos, en 18. Ahí. Sí, incluso me acuerdo del año en que hicieron todo el mural y todo.
1: Bien, ¿y llegaste a estar en Chucarro también?
2: Sí.
1: Todas.
2: Yo estudiaba arriba de la de Chucarro en la ECU.
1: Claro, en la ECU.
2: Sí.
1: Bien. Bueno, estamos en las ganas, son las 17:23. Nos vamos a ir a la primera pausa, pero con música de Nacho para celebrar su presencia aquí. Y si algunos de ustedes lo escuchó en el programa y fue, no está mal que nos comuniquen algo, que aporten algo a estos comentarios introductorios del día de hoy. Gracias, Julia. Seguimos hasta las 7. No se vayan, por favor. Vos tampoco.

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1: El resto. Bueno, ¿estamos al aire? Sí, me puse los auriculares que no me están tirando señal. Estos son los de las bandejas. ¿Cómo estás, Pablo?
2: ¿Cómo estás, Alejandro? ¿Todo bien?
1: Muy bien. ¿Estás cómodo con tus auriculares?
2: Estoy mucho más cómodo con mis auriculares, estos grandotes, ellos. Que sin ellos.
1: Sí.
2: Los cascos, como le dicen los españoles.
1: Los cascos.
2: Parece muy acorde a la sensación que te dan.
1: Bueno, sí, es verdad. ¿Sabés que el otro día cuando muchas repercusiones, no solamente acá en la radio y con la gente que se comunica, sino también con gente amiga de la columna de hace dos semanas, de la última, con estas formas nuevas, estos criterios, estos márgenes impuestos por la AUF para la filmación de los partidos del fútbol uruguayo? Es muy curioso porque yo estaba el domingo, estaba en la cancha, fui a festejar con mi cuadro que salimos campeones y recibí un mensaje de Pablo buenísimo que me decía todo lo que estaba pasando en la transmisión. Y claro, no tenía nada que ver con lo que yo estaba viviendo ahí.
2: Yo estaba, o sea, antes de escribirte a preguntarte si estás en la cancha, empecé a ver, o sea, yo estaba viendo en casa, empecé a ver lo que estaba pasando y empecé como a sacar capturas de pantalla y porque me parecía muy simpático que estaba pasando algo y yo no lo estaba viendo. Estaba viendo como estaba pasando exactamente fuera de cuadro.
1: Sí.
2: Y en algunos momentitos, eso que habíamos hablado otra vez, que igual los directores de cámaras y los camarógrafos igual encuadran lo que tienen que encuadrar, igual lo ponchan poquito, pero lo ponchan. Entonces se dio un poquito de un pequeño homenaje que no me pude enterar del todo a un jugador que le dieron una camiseta. Todo eso pasó fuera de cuadro.
1: Sí,
2: una cosa bastante increíble.
1: Es raro, ¿viste? Porque además con tus comentarios quiero aclarar para los que no nos escucharon otra vez que la AUF emitió una especie de nuevo ordenamiento de cómo filmar los partidos de la selección uruguaya, del fútbol uruguayo. Y claro, la selección uruguaya entra dentro de los, digamos, marcos que la FIFA pone. Pero estas nuevas reglas, de alguna manera, también vienen de una línea que viene bajando desde organismos
2: de hecho,
1: más grandes, ¿no?
2: En este mismo momento, no es para que la gente se vaya y no nos escuche, pero está sucediendo un partido de fútbol bastante interesante, que es este Paris Saint-Germain contra Bayern Múnich. Y estaba escuchándolo antes de venir para acá y estaba La Torre, que es el comentarista, se enojaba porque habían demasiados planos cortos de los técnicos y él quería ver la cancha. Y es un partido en el cual no hay ningún interés en verle la cara a los técnicos, pero sí es un partido en el cual los jugadores están moviéndose todo el tiempo. Realmente el duelo técnico se veía en la cancha, no tenía que ver con las caras de Luis Enrique o de Company. Entonces se estaba quejando de eso, o sea, lo dijo como tres veces mientras transmitía el primer tiempo.
1: Claro, y bueno, eso implica que entre las cosas que no se pueden filmar son, bueno, peleas o un montón de imágenes del fútbol que no tienen por qué ser necesariamente feas de ver, como la violencia en el fútbol, sino otras cosas, por ejemplo, reclamos, banderas que dicen cosas.
2: Bueno, en el caso del domingo, un homenaje a un jugador.
1: Un homenaje a un jugador que cumplía 100 partidos con la camiseta. Los festejos cuando entra el equipo campeón a la cancha.
2: Una cosa que no habíamos hablado, que no está dentro del, que te lo escribí creo que el domingo, no está dentro del protocolo este de grabación, pero sí está. Sí fue una cosa que se dijo un poquito antes y está dentro del protocolo nuevo de la AUF de los partidos, que ya no pueden entrar mascotas. O sea, los niños disfrazados
1: eso no lo habíamos dicho,
2: jugador no pueden entrar más.
1: Es rarísimo porque yo recuerdo claramente que, bueno, en todas las canchas.
2: Yo lo hice en mi equipo.
1: Claro, con defensor. En todas las canchas, lo que se le llama mascota, es un nombre raro, por
2: sí,
1: parte,
2: sí,
1: ¿no?
2: Claro.
1: Que son los niños que entran con los jugadores, muchas veces hijos de los jugadores o parientes o De familias que van ahí siempre. Racing era muy lindo ver entrar a los chiquitos con unas camisetas que decían atrás, en la espalda, papá o mamá, tus gritos me ofenden.
2: Bueno.
1: O papá o mamá, tus insultos me avergüenzan. Eso decían las camisetas de las mascotas de Racing. Después volvían corriendo para la tribuna y los veíamos ahí con sus padres. No hay niños entrando con los

0: jugadores, los más niños que hay son los alcanzapelotas, digamos, ¿no?
1: Que de hecho estuvieron también en entredicho y un poco la idea es irlo sacando. En el resto del mundo ya no hay ahí.
0: Ya no hay alcanzapelotas.
1: Están, las pelotas están como arriba de unos conitos.
0: Sí. Bueno, hay una parte que tiene que ver con a lo mejor entorpecer el juego cuando tu cuadro va ganando y los... Pero bueno, hay otra parte que es que todos los partidos, y ese era el encuadre que hacía Pablo el otro día, que todos los partidos se van a parecer entre sí.
1: Sí.
0: Lo cual no está bien porque no es verdad.
1: Entre otras cosas.
0: Entre otras cosas. Bien, te quería comentar eso, Pablo, agradecerte el seguimiento de la columna en vivo el domingo. Y hoy ya les adelanté a las personas que íbamos a hablar de el fenómeno de las cinematecas, especialmente de nuestra cinemateca. Nuestra cinemateca.
1: Sí. Digamos, como decían los Monty Python ahora, algo completamente distinto.
0: Algo completamente
1: distinto. Vamos a hablar de cinemateca. Las columnas empiezan siendo como medias deformes. A mí se me ocurre un tema, te lo tiro y te digo por dónde va a ir y después va por otro lado completamente distinto. En este caso, arrancó por una noticia que tenía que ver con la...
0: Podemos comentarla porque es importante.
1: Sí, tiene que ver con el patrimonio...
0: Fílmico.
1: Fílmico, audiovisual. No exactamente, estamos hablando de los materiales, o sea, no estamos hablando de las películas en sí mismas, sino de un montón de información que existía en un sitio web llamado Sin Estrenos desde 1929, un sitio web que estaba alojado en un servidor de la empresa Montevideo Portal. Había estado originalmente alojado en Chasque pasó a ser Uruguay Total pasó a ser Montevideo Portal, bueno, unas cosas que tienen que ver como con la forma que se fue dando al principio de este siglo el trasvase de las .com, digamos. Este sitio lo había hecho solo un solo señor, llamado Osvaldo Sarzola. Él había recopilado, en base a un trabajo de hormiga y absolutamente
0: riguroso.
1: Obsesivo y riguroso, todos los estrenos en Uruguay desde 1929 hasta ayer.
0: Todos los estrenos de películas en Uruguay.
1: Sí, con un montón de datos, por ejemplo, el título original, algunos títulos, si el título era distinto en otro mercado latinoamericano, algunas anécdotas, en qué sala se había estrenado, cuánto tiempo había estado, si había alguna información sobre la taquilla, también estaba incluida de alguna forma, al grado que amigos argentinos, investigadores y cineastas, para saber si una película se estrenó en Argentina, veían este sitio y calculaban si esa película había estado antes o después en Buenos Aires. Porque claro, generalmente lo que pasaba era que las películas venían de Buenos Aires para acá o iban de acá para Buenos Aires tema de copias.
0: Y al ser países cercanos, con frontera, obviamente que era unos días antes o unos días
1: después. Era, claro, una semana antes o una semana después. Entonces, bueno, o sea, a ese grado era el hecho de que eso existe acá y no existe allá, en otros lados. Y un día, hace dos semanas, el sitio apareció caído, generó cierta polémica dentro del mundo del ambiente cinematográfico, y eso se arregló, va a volver a estar...
0: No se perdió,
1: va a volver a estar online, Montevideo.com se incomunicó y lo va a seguir...
0: manteniendo,
1: alojando. Y lo que nos pasó a todos fue un poco, bueno, esto que era de repente tan importante, a lo cual accedíamos todos y nos parecía tan lindo y tan interesante,
0: lo habíamos naturalizado.
1: Lo habíamos naturalizado y en realidad, hubo el sitio se dio de baja porque hubo una amenaza de hackeo, era un sitio que estaba bastante viejo, entonces hubo que darlo de baja por una cuestión de seguridad. Entonces, bueno, ¿y qué hacemos durante todo este tiempo en el que se van a seguir estrenando películas hasta que el sitio pueda estar online de vuelta? Entonces, esa idea de, bueno, esto que se perdió...
0: Porque, perdona, repente... Pablo, esto que hizo, inventó Sarazzola, después que él falleció...
1: Él falleció se sigue manteniendo.
0: En algún momento lo hizo...
1: Lo había hecho también Jaime Costa,
0: claro,
1: que también falleció. Y después, últimamente lo hizo Enrique Bukicchio mucho tiempo. Ahora lo hace otra gente que no conozco. Nuestra invitada de hoy lo hizo un tiempo. Pero bueno, es una cosa como que una cosa bastante comunitaria de un montón de gente que se organiza
0: para hacerlo. Sí, y de memoria y de archivo, algo que en Uruguay durante años faltó y esto podía haber faltado si no se hubiera solucionado.
1: Y entonces, ¿verdad?, era como pensar, bueno, esa memoria que de repente está en un lugar que, bueno, es la nube, va a estar todo bien y de repente no está todo bien. Entonces eso me llevó a pensar en Cinemateca y en la preservación y en cosas que yo no pensaba cuando empecé a hacer películas hace 25 años.
0: ¿Qué cosas no pensabas?
1: En qué dónde iba a guardar las películas, o sea...
0: ¿Dónde está 25 watts?
1: Ahí, está en varios lados. En Cinemateca, uno de ellos.
0: O sea, ¿cuántas copias se hacen en una película? ¿Depende del dinero que tenés?
1: Se hacen las copias que necesite el mercado. En el caso uruguayo creo que hubo unas 6 copias.
0: ¿Y hay una que es un máster que es mejor que todas?
1: Hay un está el lo que se llama un interpositivo. O sea, está el negativo de la película, está el negativo cortado, pegada, una atrás de otra, los pedazos de película. O sea, con el montaje original, que se hace como cortando, se hacía. Eso está guardado en un laboratorio. De ahí se hace un interpositivo, que es un positivo, pero que se hace para sacarle copias. Y después las copias que se sacan son copias a pedido. Entonces, lo que se hacía era un distribuidor alemán compraba los derechos de la película y yo le entregaba una carta, yo el productor, una carta dirigida al laboratorio, en este caso un laboratorio argentino, que decía, este señor tiene derecho a...
0: Una copia.
1: Tanta cantidad de copias.
0: Bien.
1: O sea, la cantidad de copias que él quiera pedir, o sea, él tiene derecho, o sea, pues el señor la pagaba a él la copia, ¿no?
0: ¿Él paga la copia y se la queda?
1: Y se la queda, y bueno, es una de las cosas que vamos a hablar de la Cinemateca.
0: Ah, claro.
1: Porque las copias esas tienen una vida útil, pero además, como el nombre de la película, pero además hay como ciertas reglas que tienen que ver con derechos y con cosas que las cinematecas del mundo y la Cinemateca uruguaya, que es la que nos vamos a concentrar hoy, tuvieron que ir por el costado para poder mantener la memoria.
0: Bien, hagamos una cosa, vayamos a una pausa, así nomás, Ale, y al regreso vamos a venimos para introducir cómo desvía esta columna, pero también vamos a escuchar algunos audios que nos mandaron los oyentes a pedido tuyo, a través mío, las experiencias, bueno, habías planteado, yo lo recuerdo que me dijiste algo así, ¿qué cosa te pasó en Cinemateca que no te podría haber pasado en ningún otro lado, no?
1: Claro, era desde si fuiste socio, ¿cuándo fuiste socio? Si te recordás cuándo fuiste por primera vez, a qué sala, qué película fue la primera que viste. Había un montón de preguntas y después una, o sea, ¿qué cosa rara te pasó en Cinemateca? No, ¿qué película rara viste? Sino ¿qué cosa rara te pasó en Cinemateca? Y si pensás que eso que pasó ahí solo podría haber pasado en Cinemateca.
0: Bien, ¿vos das por hecho que a todos nos pasaron cosas raras en Cinemateca? ¿En aquella Cinemateca, por lo menos?
1: Sí, sin duda.
0: ¿Tenés algo para contar?
1: Ah, ya pasaron cosas rarísimas en Cinemateca. Bien. Pero las contamos después.
0: Dejarlas seguir flotando. Ya venimos, no se vayan.
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0: Me quiero sacar las ganas, Pablo, de estrenar un vinilo usado que me conseguí.
1: Dale, excelente.
0: Viene bien para este encuentro que tenemos cada dos semanas. Music for Films, de Brian Eno.
1: Lo tuve en algún momento.
0: ¿Lo tuviste en versión vinilo?
1: No, no en vinilo, para nada. No. Yo soy de la época del compact disc.
0: Y de la época de recién...
1: Y del VHS.
0: Del VHS. Recién... Bueno, Zarazzola era muy amigo de Meltzer, ¿no?
1: Sí.
0: O no sé si amigo, no sé, pero sí, se conocían, sin duda. Porque está... Meltzer...
1: Además, Meltzer conocía a todo el mundo.
0: Sí, Meltzer había hablado bastante del trabajo que hacía Zarazzola. Es también autor de libros. Yo recuerdo tener uno.
1: Sí, tiene un libro sobre los cines de Montevideo. Sí. Que se llama... Sesión completa, por favor, o algo por el estilo. No me acuerdo exactamente el nombre, pero sí, es un que habla de los cines de barrio montevideanos, de todos los, o sea, hace un recorrido también exhaustivo de todos los cines que había en Montevideo.
0: ¿Vos curtiste cine de barrio?
1: Poco, pero sí. Sí, uh-huh. llegué a los. Cuando te acordás, antes de las vacaciones de julio,
0: claro,
1: te daban unos papeles, unos bonos, que por ejemplo pasaban Rambo 1, 2 y 3 juntos.
0: Todos juntos,
1: sí. Y sí, le sacaban sí. rollos. Le sacaban generalmente, le bajaban un rollo del segundo acto, entonces para que te entraran las tres películas en la matiné. Entonces había cosas que saltaban un poco, pero...
0: Pasaban.
1: O sea, sí, el segundo acto siempre es un poco así.
0: Sí, yo hice mucho cine de Sayago, ¿no? En la calle Ariel, y también el Belvedere, y el Maturana.
1: El Maturana llegué a ir como especialmente, porque en el Maturana pasaban alguna que yo quería ver con algunos amigos, y ir al Maturana de repente a ver, no sé, Karate Kid 1 y 2. Y después una de Chuck Norris.
0: Bien, hablabas de las experiencias en Cinemateca que nos educó, por lo menos yo hablo de mi experiencia. También tuve la suerte de, como desde muy joven empecé a trabajar como periodista, tuve durante muchísimos años un pase libre que podía invitar a alguien incluso. O sea que iba a Cinemateca
1: Todo el tiempo,
0: realmente. Tenía una frecuencia por épocas diarias, ¿viste? Y a veces de una sala a otra, sobre todo en vacaciones y en momentos de que no estaba trabajando, más de estudiante, ¿viste? Con trabajos, pero no de 8 horas, ¿viste?
1: Yo recuerdo como muchas veces de adolescente, de haber ido a la Cinemateca, sobre todo a Carnelli, solamente con la boletera y el carnet de Cinemateca. O sea, sin nada más que eso, ¿no? Y era como muy... Una cosa como te da una idea de libertad a los 15 total, años, total. Bastante importante, como irte. O sea, no era muy lejos de mi casa, pero era lejos. O sea, era en el centro. Me tenía que tomar un bondi y llegaba ahí con el carnecito. Y de repente era como a cualquier hora, ¿no? O sea, y cualquier día de la semana.
0: Sí, uno se iba haciendo grande y se iba haciendo... se iba formando realmente, ¿no? Y aprendiendo no solamente de cine.
1: Y no, bueno, dentro de las de los comentarios que nos mandaron algunas personas, que yo algunos se los escuché y los edité ya, hay muchos cuentos sobre, más allá del recuerdo de la película, el recuerdo como del ambiente de Cinemateca, ¿no? Como meterse en un lugar que, bueno, para empezar es un lugar oscuro, ¿no? Fuera de tu ámbito y estar en contacto con otro tipo de gente, sí, que de repente no era la que con la que estabas acostumbrado a ver ni en el bondi, ni en el liceo, ni...
12: Y era intergeneracional también, porque ahí veías, según los horarios, es verdad también, pero veías gente de distintas edades, de distintos lugares, con distintos enfoques, con otros, con propuestas distintas para ir al cine. Gente que iba al cine con... Claro, Cinemateca en aquel entonces no tenía ninguna opción de que vos pudieras comprar nada para entrar al cine.
1: No, claro, claramente. Tampoco era una cosa... O sea, aclarémoslo, o sea, en el cine comercial tampoco.
12: Tampoco había. No,
1: o sea, había un caramelero, pero no había muchas más cosas.
12: Bien, bueno, yo merendaba en Cinemateca durante buena época de mi vida.
1: ¿Eres el de la Pascualina?
12: No. Siempre fui atento a no generar ni ruido ni ir con cosas que generar. Pero bueno, pero por ahí comía fruta, sí, ¿viste? Me llevaba un termito con algo porque a veces me metía muchas horas ahí, ¿viste?
1: Claro. No, es que era muy, muy... Y tenía una cosa que ahora, si bien tiene una cosa que está buenísima, que es las salas están recontra buenas y hay una centralización que está buena también. La descentralización que tenía Cinemateca, o sea, el hecho de estar en casi todos los barrios, no en todos los barrios, pero en muchos barrios, y de haber migrado además. O sea, yo, mi primer recuerdo de Cinemateca es a los 7 años en... Centro Cine, lo que fue después La Trastienda, ahora vuelve
12: a La Trastienda. Claro, Centro Cine.
1: En Fernández Crespo. Y la película que me llevaron a ver mis padres era Salve Deporte, Eres la Paz. Sobre los Juegos Olímpicos de Moscú de 1980.
12: Por supuesto, la vi.
1: Y recuerdo esa película así como que me marcó mucho y que fue la primera vez que fui a Cinemateca. Y está después de ahí, mi relación con Cinemateca empezó como a crecer de una manera bastante extraña. Y que además para mí no tiene nada que ver con el hecho de que yo sea haya hecho cine después. Claro. Que yo fui a los cursos de cine para niños. Entonces iba a la sala 2 los sábados de mañana con Marcos Morón, un amigo, y su hermano Andrés. Íbamos los tres ahí a aprender de cine, ¿no? Y de hecho muchas cosas las aprendí desde ese momento. Después corté eso y volví a retomar el cine como a los 16 años nuevamente en Cinemateca.
12: Cuando te digo que merendaba, me refiero a, sobre todo en los horarios, no en los festivales, cuando había mucha gente. A veces ibas al cine, yo iba mucho a Chucarro, una vez que empezó a haber unas funciones para la gente, para los jubilados, muy temprano, unas funciones que eran tipo las 3 de la tarde, 4 de la tarde, y a veces eran 3 personas en el cine. Entonces ahí me sentía más cómodo para sacar el bascolet.
1: Claro. Había una cosa como muy linda de las distintas personas en distintas salas, sí. Pero también era una cosa muy graciosa que era la misma persona en distintas salas.
12: Claro, claro.
1: Entonces decías, mirá, es el de sala B, que hoy está acá, y eso era bastante extraño de...
12: Sí, y se construía comunidad en una época que era difícil construir comunidad.
1: O la generabas
12: en torno, en mi caso mío, en torno a la facultad o al deporte, pero ahí era una comunidad con gente que saludabas, que de verlo ahí en Cinemateca.
1: Sí, a mí me pasó durante muchísimo tiempo con una persona la cual solamente veía en Cinemateca. Nos veíamos en Cinemateca bastante y un día coincidimos solamente nosotros dos en una sala, en una película. Una película de trasnoche. Había más personas que se empezaron a ir y nos quedamos él y yo solos. Todavía no sé su nombre, pero ese día era una película que a mí me gustó mucho. Una película de Alejandro Agresti que se llama El Acto en Cuestión. Y salimos los dos, que nos conocíamos de vernos, sin hablarnos, caminando hacia el mismo lugar y nos paramos en la misma parada a esperar el ómnibus. Y en un momento yo dije, che, qué peliculón, ¿no? Y digo, fa, impresionante. Y eso fue nuestro diálogo hasta el día de hoy. Pero fue una cosa... Que, o sea, en Cinemateca te podía pasar. Podríamos haber seguido hablando, no lo hicimos porque eran personas raras, pero digamos, o sea, te daba como esa cosa como de poder hablar con alguien de algo que había pasado antes en la película.
12: Sí, para mí también me funcionó mucho como estimulante para hacer cosas yo, ¿viste? No conexión directamente con el cine, pero ir al cine para después irme a escribir de otra cosa, pero, ¿viste? Era la función de los domingos temprano en la sala Positos, para mí era... De la Francia, siempre digo lo mismo, la francesa con 3 estrellas en 5 me parecían las mejores, ¿no?
1: No, pero una cosa también, por ejemplo, con Daniel Gendro me pasó un día de venir caminando y encontrarme en la calle. Y que me dijera, estoy yendo a Cinemateca, ¿qué vas a ver? No sé, ¿querés venir? Dale. Esa película que vimos, después la busqué en muchos lugares. una película alemana, de hecha en la República Democrática Alemana en los años 50. Una película bastante extraña. Y la encontré. Y se la bajé de internet y se la pasé a Dani. Pero fue como una película que vimos en ese momento, fue como una aparición, una película que nos gustó mucho. Y él y yo nos acordábamos y después, trabajando juntos, decíamos, como en la película alemana, ¿te acuerdas? Y los demás decían, ¿qué película? ¿Cómo se llama? No sabemos.
0: Claro, ir a Cinemateca para ver qué vemos. Eso era otra cosa muy linda. Vamos a escuchar, tenemos algunos de los testimonios, le podríamos llamar.
1: Testimonios. Son todas personas que tienen nombres y apellidos, pero van a ser anónimos testimonios de espectadores de Cinemateca.
0: Bien.
13: Mi primer recuerdo de Cinemateca es a los 9 años en la sala Carnelli. No me acuerdo la primera película que vi, pero fue ahí porque hice todo el curso de niños de la Escuela de Cine para Niños en la época de la dictadura. Y iba los sábados y me llevaba a mi mamá y me esperaba en el boliche de la esquina. Todos los sábados, y fue divino. Ahí miré el cine, me enseñaron lo que era un plano general, un audiovisual, un documental, primer plano, no me olvido más de eso, tengo recuerdos divinos. La sala con las hueveras.
14: El primer recuerdo que tengo de Cinemateca fue en la Linterna Mágica, que era una sala que estaba en el Centro de Protección de Choferes en la calle Soriano. Y yo soy medio disléxico temporal, no me acuerdo muy bien de las fechas nunca, pero tendría unos 8 años, así que serían los años 90. Y no era una película, sino un programa de cortos, como de Europa del Este, y me acuerdo que me pareció algo increíble y como muy diferente a lo que miraba, y quedé como muy impresionado. Y después me hice socio a eso de los 13 o 14 años, me acuerdo que fui a la sede de Carnelli y no entendía dónde había que hacer el trámite y me metí en el fondo y estaba Martínez Carril fumando y Zapiola en un cuartito medio chico y me dijeron no pibe, no es acá, y me indicaron, ahí me acompañó Martínez Carril a la zona donde era.
15: Y no sé qué es la película más rara que vi en Cinemateca, pero sí puedo confesar que me he pasado mucho tiempo de mi vida en la sala 2 mirando películas de ficción, pero también divulgación, que para los que no están familiarizados tenía que ver con registros de países o zonas o culturas o cosas que tenían que ver incluso con lo turístico de determinadas partes del mundo, y que solamente creo que pasaban ahí en Cinemateca ese tipo de divulgación, que era como un material mezcla de turístico, mezcla de curiosidad, y eso se daba en la sala 2. Y en esas épocas, yo sobre todo iba a las 5:30 y 7:30, no éramos tantos en la sala, y más que raro, lo raro era que no haya el sonido a bolsa de nylon en la sala, y nada, y era un joven en esa época porque el público era mayormente mayor.
16: Seguramente mi mente me engañe, pero si tuviera que decirte cuál es el recuerdo más antiguo y vivo que tengo en el Cinemateca, es sin lugar a dudas el ciclo de Abbas Kiarostami. Tenía tan solo 15 años y fue con la que empezó el ciclo, ¿Dónde está la casa de mi amigo? Fui solo, como suelo frecuentar el Cinemateca, pero por recomendación de Alex Piperno. Fue, si no me equivoco, en la sala 3, en una proyección en 35 milímetros, y me hice socio ni bien terminé de ver ese ciclo, también con tan solo 15 años. La cosa más rara que vi en el Cinemateca fue un hombre que estaba en el asiento de al lado, el cual se durmió en el medio de una proyección, pero se durmió profundo, roncaba verdaderamente fuerte. De hecho, lo despertaron 3 veces, el tipo se volvió a dormir 3 veces y nada, fue bastante insólito y bastante gracioso también. Había tenido una jornada larga el hombre, seguramente.
0: Tenemos algunos de los testimonios que fue recogiendo Pablo de Cinemateca. La sala 2, hacía calor a veces en la sala 2 y tenía una decoración muy particular.
1: Muy particular. Yo en la sala 2 tuve esos los cursos de cine para niños eran en sala 2. O sea que la curtí bastante. Y ahora, entre ayer y hoy, que estuve así como recogiendo esos testimonios con amigos, uno de mis amigos recordó una función de Solaris en Sala 2, un enero, que yo estuve. No nos conocíamos todavía con él en ese momento. Nos conocimos poco tiempo después, pero yo estábamos los dos. Fue una cosa entre Solaris, el calor de la película, el calor que hacía en Sala 2, el calor que hacía en Montevideo. Y yo nunca volví a ver esa situación en un cine, ni en un teatro, ni tal vez ni siquiera en un recital de rock, en un teatro, que era gente sin camiseta. O sea, el calor era insoportable, estábamos sin camisetas, sudaba
0: las paredes.
1: Las hueveras de la pared estaban mojadas. Una cosa increíble. Y la sala estaba repleta. Yo estaba sentado en la moquette, en el piso de la escalerita.
0: Es imponente, porque es verdad que Cinemateca ahora es hermosa, ¿no es cierto? Pero por algún motivo, que no está asociado, por lo menos en mi caso, no con la nostalgia, muchas de las cosas que a veces uno por ahí pretendía que mejoraran son las que recordamos como hermosas, ¿no? Y que no tengo que... Hasta a cierto punto a veces hasta se extrañan, pero el olor, por ejemplo, de las... Cuando digo el olor, no digo olor feo, digo el aroma que tenía Sala Cinemateca y Sala 2, la sala de protección de choferes ahí en Soriano. O sea, cada una tenía...
1: Cada una tenía un olor especial, sí, totalmente.
0: Y yo te diría que conservo uno o dos de ellos muy claro. No recuerdo tanto Positos, pero Sala Cinemateca...
1: Es que tenía como un olor a madera, una sala con mucha madera, sí. Y era raro, sí. Tenía
0: un olor muy particular. Formaba parte de... Supongo que sucede cuando llegas a lugares, ¿no? A bares que conoces, a salas de rock, a estadios. Son lugares que vos... las casas de las personas, sí, ¿no? Sí. Tenía su propia vida aromática. En fin, no estamos haciendo nostalgia, repito, estamos construyendo un poco la memoria de cómo nos vinculamos con esta institución que, por suerte, está como está ahora.
1: Por suerte, sigue.
0: Sí. Vamos a recibir a nuestra invitada después de la pausa, ¿te parece?
1: Exactamente, con un tema musical que ella nos aportó.
0: Bien, les decimos quién es luego de esta breve pausa comercial.
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0: ¿Qué estamos escuchando, María José?
1: Sky Ferreira.
0: Ay, por una letra. Están escuchando la voz de María José Santacreu. Se pronuncia así tu apellido, ¿no es cierto?
1: Sí, Santacreu, valenciano.
0: Santacreu, que es la directora de Cinemateca.
1: Sí, directora desde hace un par de meses, creo, no sé, dos o tres meses. Hasta hace poco era coordinadora general interina.
0: ¿Eso significa que ascendiste?
1: Sí, ascendí vertiginosamente.
0: ¿Y en problemas también?
1: No, bueno, no cambió mucho, ¿no? La historia de la denominación de los cargos ahí en Cinemateca es, obviamente depende de Manolo, ¿no? Que decía, yo acá coordino, ¿no? No dirijo. Que tenía una parte cierta y otra parte que no, ¿no? Tenía una parte cierta porque, bueno, el lugar donde trabajábamos ahí en Carnelli era un lugar muy... muy horizontal, no sé si, bueno, Pablo seguro, sí, claro, lo conoce, pero no sé si vos entraste, que no había divisiones. Entonces decía, bueno, las conversaciones fluyen, bueno, pero también Manuel estaba un poco más arriba y
2: estaba un poquito más arriba.
1: Y bueno, tenía un control absoluto de todo lo que ahí sucedía. Y bueno, y él era como coordinador, pero por momentos también fue director, o sea, cambió la denominación. Y en este caso, bueno, en realidad la denominación de mi cargo permaneció así porque, bueno, porque por un poco porque no tenía mucha importancia, salvo cuando tenías que explicarle a alguien de afuera, decir, ¿cuál es tu cargo? Bueno, vale. Coordinadora general, no se entiende mucho. Entonces, bueno, igual usaba, decía que era directora y esperaba que no me pasara lo mismo que a Sandic, pero que alguien saliera, no es directora,
0: antes,
1: es coordinadora.
0: Antes de que Pablo, porque el que te invitó fue él, yo estaba de acuerdo, pero fue idea de Pablo.
1: Sí.
0: Antes de que Pablo introduzca un poco el tema, te hago una pregunta, porque hablaste de Carnelli. ¿Hace cuántos años te vinculaste con Cinemateca desde el lugar, desde atrás del mostrador, digamos?
1: No
0: como socia, claro.
1: Y desde el 99.
2: ¿Y cuánto? ¿Te acordás? La pregunta que estábamos haciendo a los oyentes era si te acordabas cuál era la primera vez que habías ido, con quién, a qué sala, qué película habías visto. ¿Y cuándo te habías hecho socio?
1: Sí.
2: ¿Te acordás de todas esas cosas?
1: Sí, me acuerdo.
2: Adelante. No,
1: bueno, me hice socia por una amiga, Nancy Jim, la hija del arquitecto Jim, no sé si lo conocen, que tuvo un taller en Facultad de Arquitectura. Y bueno, y ellos, la familia Jim era una familia más ilustrada que la mía y que tenía más piques, porque viste que en una época donde no había tanta comunicación, el tema era el acceso a la información, ¿no? Claro. No era tanto si te tiraban piques, incluso de música, si tenías un hermano mayor o un primo mayor, eras re crack.
0: O alguien que venía del exterior.
1: Claro.
2: Alguien que viajaba con un disco.
1: Dependía mucho de ese tráfico. Y yo tuve la suerte, en realidad, yo iba al Damaso y compartí el 185 con las hermanas Jim. Y yo no hablo mucho, ¿no? O sea, hablo mucho, pero no soy de iniciar conversaciones con él. Entonces yo estuve viajando, no sé, 4 años con ella sin decirle una palabra, hasta que mi hermana, que es todo lo contrario a mí, viajó 30 segundos con ella y ya se hizo amiga de todas. Y un día llegaron a mi casa y a partir de que yo las conocí a ellas, cambió mucho mi destino por un tema de acceso, ¿no? De acceso a la información. Era una familia también mucho más evidentemente de izquierda que mi familia, que lo era, pero me decían, no, María, vos no se ibas a mandar a todos presos. Entonces había como una especie de compartimentación familiar ahí que en la de ellos no existía. Entonces, bueno, fue como un despertar muy interesante, ¿no? O sea, yo tenía una idea de mí, que qué iba a hacer en la vida, ¿no? Y para qué dónde iba a ir, y que a partir de que conocí a ellos, a sus amigos, como que se abrió todo un mundo distinto. En ese mundo existía el Teatro Independiente, la Cinemateca, y bueno, todavía los semanarios todavía estaban un poco prohibidos. En mi casa se leía Opinar, pero bueno, pero a partir de ahí empecé a leer un poco más tarde a Jaque y todo eso, y bueno, y a conocer a Cortázar, leer otro tipo de literatura. Yo leía más ciencia ficción, Stephen King y lo que encontraba por ahí, ¿no?
0: ¿Sabes qué? Yo no sé si ustedes me pueden asesorar en esto. Tengo la idea de que cuando yo me quise hacer socio, para contestar también la pregunta, en esa época, que no sé qué año sería, no, si eras menor de 18 años no te podías hacer.
1: No, no puedes, menor de 16. Todavía sigue eso en vigor.
0: Sigue en vigor, era menor de 16, entonces. Sé que no me pude hacer socio en un momento.
1: No, ahí va. A partir de los 16 te puedes hacer. Bueno, y nada, a partir de que conocí a Nancy, a sus amigos, empezamos a probablemente le hayamos robado la tarjetita a su mamá, Ofelia Leone, que es la médica, y fuimos al cine, y bueno, y después fue un sin retorno, ¿no? Y la primera película que vi fue Los ojos de los pájaros. Yo creo que me asocié, efectivamente, no recuerdo si con esa tarjetita robada, no sé si ya era socio o no era socio cuando vi esa película, pero fue en los 80, 84 quizá, que se pasó esa película. Y ahí empecé como en una bajadita de películas políticas que llegó un momento que dije, no, quiero ver más. Y y nunca vi, por ejemplo, esta película, ¿cómo es? Argentina.
2: ¿La noche de los lápices?
1: La noche de los lápices. Ahí dije no, porque ya era horrible. Y empecé a ver otro tipo de cine. Horrible en el sentido que me hacía mucho daño. Sí, o sea, y empecé a ver otro tipo de cine y bueno, y veía muchísimas películas mensuales. Bueno,
2: Los ojos de los pájaros es una película uruguaya, creo.
1: Es,
2: ¿no?,
1: una película uruguaya. O sea,
2: que es basada en una anécdota de una hija de un preso político que dibuja. No me acuerdo solo de eso, creo que la vi hace miles de años, pero
1: se hizo en Francia esa película y bueno, tengo eso, puedo decir, bueno, yo la primera película que vi en Cinemateca fue es uruguaya. En realidad es francesa, pero es de tema uruguaya.
0: Pablo, ¿qué querías plantear en términos de por qué está María José acá?
2: Vamos a hacer un full disclosure, porque hacía unos 15 años que no hablábamos con María. Y hace poco tuvimos un reencuentro y una charla y yo ya estaba empezando este proyecto y me pareció que María tenía que venir en algún momento al programa. Capaz que no era como enseguida de este momento, que justo la conversación esta que estoy hablando fue hace bastante poco, pero por eso que hablábamos al principio de lo de cineestrenos, ahí también como que generamos una cierta sinergia, palabra que usan los entrepreneurs. Y nada, y me pareció como que estaba bueno hablar de la Cinemateca en este momento y que estaba bueno hablar con ella. Y plantear esos temas, como que habíamos hablado un poco vos y yo cuando arrancamos con la idea de la columna. La idea de la columna originalmente iba a ser como de sobre cine y política, de alguna forma. Después, bueno, fue mutando. Pero hemos seguido hablando de formas de ver, y que las formas de ver claramente son políticas. Entonces, me parece que la Cinemateca es una cuestión política, claramente. O sea, por supuesto estética, pero hay algo político ahí. Y dentro de las 11 páginas de guión que escribí para el programa, hice como todo unos vericuetos para llegar a un título que era el título de la columna sería una cinemateca es una cuestión de moral, parafraseando a Godard, que hablaba del traveling, que ya parafraseaba a otro realizador y crítico anterior. Entonces me pareció como que era un buen momento como para recuperar esa idea de lo político, en el sentido de cómo la memoria y la acción de la memoria y la acción de guardar cosas, o sea, alejarlo de la nostalgia media pelotuda y también muy noventera que yo siento, digamos, o sea, como que mi generación está un poco atravesada por ella, y ponerlo en un lugar como, no, esto es importante por otras cosas, no por el pasado, no por lo que nos pasó, no por los hueveras de Salado, sino por las vivencias y porque esto tiene que seguir para adelante. Entonces me parecía que eso era lo lindo y lo político de traer a María. Y además, nada, tipo, que hablar un poco de ella. O sea, de todas estas charlas que hemos tenido estos últimos días, han corrido un poco al respecto de eso. De los archivos, de cómo debería ser un archivo, de cómo debería ser la Cinemateca, un montón de cosas en las que estamos de acuerdo, cosas en las que no, pero me parece como que estaba bueno venir y plantearlo desde este ámbito que es, o sea, por ahora es el que tengo.
0: Escuchando lo que estás diciendo y escuchando lo que decía María de cómo esas amigas del 185 de alguna manera te desviaron tu vida hacia este lugar, y también escuchándote, digamos, cuál fue tu primer vínculo, con qué tipo de películas, cómo en un momento dijiste basta porque por acá sufro, yo tampoco vi La Noche de los Lápices uh-huh. entera. Uh-huh. Vos decís que tenés una conexión con Cinemateca que ha estado vigente en vos interiormente antes incluso de ser la directora, y que de alguna manera ese camino fue siempre claro, o fuiste construyendo y construyéndote en relación a Cinemateca en todos estos años, que ya son 27, ¿no? De sí. trabajo en Cinemateca.
1: Yo creo que en realidad lo que te daba Cinemateca en ese momento donde yo accedí a ver eso, a entrar a ese lugar, era, bueno, era como una posibilidad de, digamos, no solamente de una alternativa a lo que era lógico. Yo era, ya te digo, yo era una persona muy deportista, no lo van a creer, pero era muy, jugaba al voleibol, jugué en Neptuno, a pesar de que soy bajita, me gustaba la música, pero una música bastante distinta. Me gustaba el cine, iba con mi papá al cine a mirar las películas que miraba todo el mundo. Pero de repente y pensaba que yo iba a ser abogada, ponele. Tenías esa idea. Y de repente entras en un universo, se te abre un universo que es inmenso y que es infinito. Yo creo que casi desde el primer momento la relación con Cinemateca era el lugar a donde yo iba, como por o sea, salía del liceo, mi mamá me daba, o sea, yo tenía plata para los boletos y de repente para tomarme un café, ponele, y mi mamá me pagaba el cartoncito, me decía, te llegó el cartoncito, no sabía mucho mi madre qué era lo que me pagaba, me decía, te llegó el cartoncito, el librito, y vos agarrabas, lo devorabas, claro, marcabas claro. 800, y marcabas cosas que ni idea, yo vi películas que hasta el día de hoy no sé qué vi, tendría que volver, que podría hacerlo, decir, ah, mirá, una que se llamaba Cielo de Piedra, que eran unos polacos que quedan encerrados en un sótano, y que era horrible, era casi tan horrible como Johnny cogió su fusil, viste, que era como desesperante, porque terminaba con ellos golpeando, habían quedado sepultados, yo siempre digo ahora también, digo, bueno, Cinemateca capaz que vas, ves películas que no te gustaron, pero por lo general son películas que no te olvidás.
0: Claro.
1: Que creo que ese es el problema del otro cine, que vas bajando la escalera y ya te olvidaste.
0: Es que Cinemateca era como internet. Accedías a una oferta claro. que estaba ahí, que estaba scrolleando, sí. digamos, ¿no? O sea, porque el álbum, que era como un álbum de figuritas, cada mes que venía,
1: ahí
0: ¿no?
1: va.
0: Pues ya está. Y empezabas a marcar, ¿no? Yo me acuerdo, tuve la etapa del verde, el flúo verde, el flúo amarillo, cuál me interesa sí o sí, cuál eventualmente si no entro voy a esta, ¿no? Como uh-huh. y las combinaciones de las salas, ¿no?
1: Sí,
0: que
1: sí,
0: te dé el tiempo,
1: llego.
0: Esta dura una hora y media, en 20 minutos no llego,
1: claro.
0: ¿no?
2: Hubo una época en que iba todos los días claro. a Cinemateca. O sea, todos los días, incluso los fines de semana. Y claro, veía 7 películas por semana. Una cosa como bastante extraña. Nunca más me sucedió. O sea, sí. ahora que podés ver 7 películas en tu casa en un día, sí. tipo hacer un binge watching de tipo, no sé, todas las películas que quieras, del director polaco de esa película, sí. las podés ver todas y las encontrás. No, es imposible, no, ese tipo de, pero creo que no lo hace nadie. Digo, no
0: falta,
2: lo hago yo, pero
0: falta
2: tampoco.
0: Todo lo otro que también está cuando vas a un cine, ¿no? Y en Cinemateca te lo daba. Incluso yo aprendías de literatura también, porque una cosa te desviaba a otra, ibas a buscar un libro, estaba el que te vendía, viste, el amigo que te decía, vos, en la librería de la esquina, ¿te acuerdas de la de Regina que estaba?
1: Sí.
0: En fin. La gente, durante mucho tiempo dijimos de que nuestra Cinemateca era muy importante. ¿Nuestra Cinemateca en relación a otras cinematecas? ¿Qué lugar ocupa?
1: Bueno, yo no tengo una visión global de las cinematecas del mundo.
0: Pero algo sabes.
1: No, quiero decir que lo que puedo decir es lo que hacía Manuel con su cinema, con la Cinemateca que él programaba y que él gestionaba, y que tenía mucho que ver también con un lugar político desde donde él operaba, porque era una persona que operaba, si hay algo que hace, era digamos que incidía también en las organizaciones, digamos en la política de archivos, y participaba de todo eso. Y bueno, y un poco el modelo de cinemateca que Manuel quería tener era, bueno, el modelo de la cinemateca francesa, una cinemateca orientada a la exhibición, ¿no? Mucho más que a la preservación. Decía, bueno, yo qué sé, de repente el Langlois podía romper una película, solo vos venías y se entusiasmaba tanto, no, sí, vamos a verla, no importaba, capaz que se la rompía. Después estaban los anglosajones que decían, no, esta película, no la puedes pasar. Entonces hay toda una discusión que yo creo que la historia de nuestra cinemateca lo que tiene es que se entronca con la historia no solamente política de nuestro continente, sino con lo que hereda de la idea de una cinemateca, que es la idea de la cinemateca francesa en contraposición con lo que es la cinemateca más anglosajona, digamos. Eso es en lo general. Después la valoración de sí. Respecto a otras cinematecas, porque aparte nosotros los uruguayos siempre nos comparamos con los europeos, no nos comparamos con los países de la región,
0: con México,
1: no.
0: Sí, con la región.
1: Entonces, si vos me decís, respecto a la región, yo creo que nuestra cinemateca es una cinemateca muy importante por la tarea que hizo de formación, o sea que todas las películas que pudimos ver venían de Porto Alegre en ómnibus, ¿no? A ver películas uruguayas o de Argentina, cruzaban para poder ver películas. Y creo que la colección internacional que Manuel juntó es importante. Después, evidentemente, es una cinemateca nacional, que es una asociación civil, que lo que va la diferencia de casi todas las cinematecas nacionales. Creo que la Cinemateca Boliviana tiene la misma, es también una cinemateca privada, digamos, y que el cine uruguayo tampoco es tan exuberante, ¿no? Yo qué sé, tiene exuberante en cuanto a cantidad. Si vos agarras y decís, bueno, la producción cinematográfica de Argentina, claro, México o Brasil es inmensa, entonces ya la cinemateca brasilera tiene una tarea. Acá Manuel fue juntando también a partir del prestigio y la visibilidad que le dio la exhibición, porque si vos un día abrías en tu casa, imagínate, en 1979 abrías un cajón en tu casa, veías un rollo, ¿qué ibas a hacer? Se lo ibas a llevar a Manolo,
0: claro.
1: Y eso no era porque él tenía la gran cinemateca de preservación, era porque lo conocías y porque conocías lo que la conexión internacional. Yo creo que él tuvo como es la fortuna y también no solo la fortuna sino también la habilidad como para sacar la cinemateca para afuera, para hacerla poderosa, poderosa la cantidad de socios, en una función de resistencia, de dictadura, todo eso, y a la vez aprovechó eso que hacía para juntar todo lo que podía de lo que estaba disperso y lo que en mucha medida sigue estando disperso, ¿no? Entonces creo que ese es el modelo de cinemateca que tenemos. Si la comparás con la cinemateca de Chile, de repente, que ahora está luchando y evidentemente han dado muchos pasos lo de Chile, si lo comparás con Argentina, de repente con lo del Inca, pero ahora se desarmó todo. Entonces creo que es una cinemateca para ser un país, para el modelo de gestión que tuvo y para el país pequeño y con esa cinematografía que tenemos, es muy muy honroso nuestra labor.
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0: Estamos conversando con la directora, flamante directora. De la Cinemateca Uruguaya, María José Santa Creu, en el marco de la columna de Pablo Stoll, columna que no tiene nombre, las columnas en este programa no tienen nombre.
2: Bueno. Una cosa, recién decías, hablabas del modelo de cinemateca y del hecho de que la cinemateca en Uruguay es privada y no es pública. Y considerando los vaivenes políticos del continente y las experiencias de otras cinematecas públicas no muy lejanas, uh-huh, geográficamente, ¿te parece que fue un acierto de alguna manera mantenerla privada y no haberla de alguna forma, no sé si la palabra es entregado, pero sí en algún momento como haberla haberse recostado completamente en el Estado, uh-huh, tanto en la cuestión de fondos como en la cuestión de gestión también, ¿no?
1: Bueno, yo creo que sí, para empezar por la larga historia que tiene la Cinemateca. De repente la Cinemateca chilena, que ahora está está transitando hacia un modelo público, digamos, tiene menos años, pero después de 75 años de independencia y una trayectoria tan vasta ya generas como una tradición de gestión, es mucho más, sería mucho más difícil ir hacia lo público. Y después siempre las asociaciones civiles o las ONGs o quizás lo que tiene autonomía, ¿no?, de lo político, siempre tenés una ventaja, ¿no?, en cuanto de criterio, ¿no?, de que vos no puedas recibir una presión para sacar o poner algo en tu archivo porque viene, ponele que vos tuvieras un informativo que arrojara una luz negativa sobre una gran figura de la política y que venga y dice, bueno, esto lo vamos a hacer desaparecer, y que lo único que tenés es un 35 ahí. Bueno, esto lo vamos a sacar porque, quiero decir, el archivo es un lugar como de gran violencia, porque es donde la gente va a buscar la verdad también, es vos donde vas a investigar, es como una... Entonces, la independencia de los poderes políticos te dan esa posibilidad, no solamente también de programar. Nosotros programamos ciclos de megaminería bajo el gobierno Mujica, sobre la minoridad infractora, cuando se hablaba del no a la baja, y nadie podía venir a decirte no pongas esto, ¿no? Yo creo que eso, y tiene también su parte negativa que ustedes bien conocen.
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0: ¿cómo están? Bueno, me dieron ganas de contarles a partir de la pregunta que propuso ayer Alejandro en su programa, que este año 2026, en abril, fui, después de que pasara un largo tiempo, nuevamente al Festival de Cine en Cinemateca, el Viernes Santo precisamente, un día que se anunciaba mucha tormenta, y justo antes de entrar a ver la película, que fue ficción, pero que tenía como una gran base documental, una película brasileña, se largó la lluvia y desde adentro de la sala se sentía que había tormenta, y me pareció algo hermoso, además de que detrás de mí estaba Macarena Gelman como jurado en la categoría de Derechos Humanos, y la película que proyectaron me pareció muy buena. Ella fue a poner su corazón en la heladera, si no me equivoco es el título, y me sorprendió totalmente el argumento, porque me ayudó a descubrir una realidad que en Brasil es bastante cotidiana, bastante manida, y de la cual no tenía casi idea. Gracias, abrazos desde Santa Lucía, y soy Marcia.
1: Hola, buenas tardes. Bueno, no sé si escuchan audios, pero la verdad que enorme alegría escuchar las palabras. Recién prendo la tele y me conecto, me quedó la tele. Me conecto con la radio nuevamente y bueno, lo agarré empezado, pero sentí la charla de Cinemateca y lo primero que se me vino en mi historia. Bueno, hoy tengo 67 años, pero mis 19, 20, era un placer eso que contabas, tú ir de una sala a la otra. A la única que no llegué ahí fue la de Positos, a la de Chucar, ahí no. Pero me iba de una sala a la otra porque elegía directores, elegía las pelis que quería ver y era fascinante. Amé esa época. Bueno, y hago un agregado que cuando iba con más personas, que ahí justamente iba en pareja, iba con amigos, era típico que después de ver las funciones nos íbamos a comer pizza al tacho, al tacente, y bueno, acompañar ahí con algún líquido.
2: ¿Cuántas parejas se formaron? ¿Cuántas se separaron en Cinemateca? ¿Cuántas familias se formaron en Cinemateca? ¿No? O sea, esa es una parte que no podremos chequear, pero claro, que unos, ahí se formaba una comunidad en torno a mucha temática, ¿no? Y a la ficción, que siempre la ficción me parece que es el mejor territorio donde vivir y proyectarse.
3: Yo siempre tuve una discusión con amigos que era... para ponerlo en términos como lo hablábamos en esa época, que están muy poco deconstruidos, que no había levante en Cinemateca. O sea, y era como, ¿no? La gente decía, no, yo en Cinemateca caí, tipo, y en la cola. Yo decía, no, yo en Cinemateca y voy a ver la película. Tipo, no me iría de la cola a ver, o sea.
2: No perdería el lugar en la cola para ir a tomar un café.
3: Muy importante, claro. Pero fue una discusión que en una época así como de juventud, yo supe tener con alguna gente. Y un recuerdo así de cola de Cinemateca, de festival de Cinemateca en Sala Positos, una película cubana, que no recuerdo cuál era, pero era un momento en el cual ir a ver una película cubana era algo importante, y que además claramente lo que pasaba era que la película se iba a pasar esa vez y no se iba a pasar nunca más. Uh-huh. Y una cosa que sucedía en los festivales era que había gente picarona que iba a ver la película anterior
2: y se quedaba sentado, no perdía el lugar.
3: Y no perdía el lugar. Entonces, estábamos ahí en la puerta, yo estaba bastante cerca de poder entrar en la

0: Hola, en este capacito que tenía una escalerita que iba hacia abajo. Uh-huh. Y uno de los funcionarios de Cinemateca, que era un clásico funcionario de Cinemateca, estaba ahí como medio como un guarura de boliche, ¿no? Medio aguantando pato así, patobica. Y de repente alguien baja, la otra persona de baja y le dice, hay 7 lugares. Entonces él mira a una cola de, sí, no sé, 65 personas y dice, hay 7 lugares. Y en ese momento, no sé qué pasó, pero se dio una pelea.
1: Para ocupar el lugar.
0: Porque ahí alguien de los que estaba dentro había salido y estaba volviendo a entrar. Y el que estaba primero en la cola le dijo, no, pará, si saliste, saliste. Y yo, o sea, nunca vi como una pelea de puños para entrar a un cine, ¿no? Una cosa como que no sé dónde más puede haber pasado.
2: Lo que pasa es que son muy, muy aguerridos también los espectadores de Cinemateca. Yo creo que no se desalojaba la sala porque era imposible.
1: Claro. A veces entraban y decían, bueno, imposible, los que vieron salgan, mientras la gente hacía cualquiera.
2: O sea, a nosotros nos pasó, bueno, en el hotel de $1,000,000, que la gente avanzó, entró y se sentó donde quiso. Y Manuel dijo, ahí estaba todavía Manuel vivo, y dijo, no, hasta que no se vayan, no empieza la función. Y hubo que decir, bueno, ok, empezamos y seguimos.
1: Claro, la intendencia. En el festival uno se sentaba en la escalera, en cualquier lado, ¿no? Sí, y en Positos la trampa era, me iba de la función anterior, porque ya me correspondía, pero entraban al baño.
0: Al baño, claro, el baño estaba en el mismo piso.
1: Estaba en el piso de arriba. Y cuando se vaciaba la sala y empezaban a gritar, salían del baño, que estaban escondidos, y se metían de nuevo.
2: Pero un socio nos rompió la ventana de proyección de la linterna golpeando en la película del 9-11, porque viste que hay uno de los cortos que empieza todo oscuro, se siente el avión, y típico, no sé, no hay imagen, hay problemas acá. Y empezó a golpear la ventanilla que estaba accesible, porque te quedaba
1: es verdad.
2: Y la rompió. Entonces, a ver,
0: en ningún cine de shopping nunca nadie rompió una ventana de nada.
2: Lo que pasa es que yo tengo una teoría, que es que si vos tenés derechos, los ejercés. Pero sí. O sea, cuando no los tenés, sos decís, bueno, acá no tengo. Pero si empezás a tener más derechos, entonces claro. Por eso cada vez te vienen y te dicen, bueno, ahora en el festival se enojaron con nosotros porque no se podía ver más de 3 películas por día. O sea, podías ver más de 3, pero no podías ver en la sala.
1: En la
2: Cinemateca.
1: Misma sala.
2: Pero claro, como había días que eran 4, vos decís, bueno, pero si me quedo a las 4 en la misma sala y no me mudo, puedo ver 4. Y vos decís, sí, pero lo que hace la gente no es eso, es se muda de sala, entra tarde, bueno, entonces, pero bueno, y ahora lo vamos a pensar, a ver qué podemos hacer con eso.
1: María, la Cinemateca que dirigís ahora, más allá de esto que hace 2 meses cambió el nombre de la tarea, digamos, esta Cinemateca, ¿qué es lo que guarda en relación con aquella otra y qué es lo nuevo, lo que realmente deberíamos estar celebrando como cosas nuevas?
2: Bueno, yo creo que, a ver, siempre tengo que hablar de Manuel, ¿no? Manuel era una persona didáctica, ¿no? Vos estabas ahí, trabajabas con él y había como que aprendías lo que la Cinemateca hacía y no hacía, lo que era. Esa transmisión institucional la aprendías ahí, ¿viste?
1: No había una intención tampoco.
2: No, yo creo que para él era importante transmitir eso, porque yo lo vivo, también lo vivo en otros trabajos, que la transmisión institucional es fundamental, porque si no se te desnaturaliza. O sea, si vos no sos capaz de transmitir lo que es la esencia de la institución, pasarán, no sé, 40 años y se va a transformar en algo muy diferente. Entonces me parece que esa transmisión es sumamente importante, y Manuel lo hizo de manera impecable, ¿no? Es esa. Perdón, que tengo que tomar agua.
1: Dale. La gente está golpeando la ventanita de la radio.
2: Aplaudiendo. Siempre mal, si no te... yo escuché un poco, recién ustedes hablaban, decían, lo que nos da nostalgia es lo que estaba mal de Cinemateca, ¿no? Y es verdad que la parte técnica siempre fue ese talón de Aquiles horrible que te daba como vergüenza, que tratabas de solucionar, que no podías por la situación económica, y bueno, que que eso fue lo que también lo que cambió mucho ahora. Pero creo que inevitablemente lo que cambió es la época.
1: Claro.
2: Porque hay gente que se queja, ¿no? Y te dice, bueno, porque tendrían que haber más ciclos. Y vos decís, sí, capaz que sí, que tendrían que haber más ciclos, ¿no? Pero, claro, la gente dice, no, porque yo ya vi la de Pasolini, la de Fellini, que pasa en el ciclo de la semana de cine italiano. Esta semana no tengo ciclo, entonces tendría que haber uno. Entonces dije, está, pero realmente Manuel tenía, o sea, primero había entre 15 y 18 mil socios, tenía 7 salas, ¿está? Y bueno, si tenés 18 mil socios, el ingreso que vos tenés por socios es mucho más grande. Ahora dependés también mucho económicamente de lo que se paga en boletería. Y aparte porque después haces el ciclo y no hay tanta gente para ver todas esas películas que 3 o 4 quieren
1: porque
2: ver.
1: ¿Cuántos socios hay ahora?
2: Y ahora estamos en 2000 y pocos. No hay esa cantidad infinita que había antes.
1: ¿A qué se debe eso?
2: Y cambió la vida. Antes yo, cuando me hice socio, habían 4 canales en blanco y negro a las 5 de la tarde y estaba todo el teatro cerrado. No tenías...
1: Claro.
2: Ahora... Y aparte cambiaron las personas, no solamente que cambió la época, cambiaron las personas. Las personas, yo qué sé, no sé, en realidad no voy a aventurar lo que quiere la gente, ¿no? Pero cambió para la prensa, cambió para los libros, sí, cambió para los cines.
0: Estamos en una radio con cámaras, ¿no?
1: Sí, o sea, sí,
0: ya
1: sí.
0: Solo
1: sí.
0: Eso es como...
2: Yo qué sé, entonces necesariamente la Cinemateca tiene que ser diferente. Es más difícil acceder a copias. Antes yo me acuerdo de estar en la Cinemateca y que cayera una persona con 2.35 de uno cada brazo, tipo Charles Atlas así, y decir, Manolo, te quiero vender estos 35 que me traje de Paraguay.
1: Te los quiero vender.
2: Te los quiero vender. Yo Manuel los miraba así y de repente decía, vivo, decía, te compro una, sabiendo que él no se quería llevar la otra. Te compro una, ¿y cuánto me las vendés? Bueno, yo qué sé, 300, $100, no tengo idea. Decía, no, bueno, y ahí empezaba a negociar y al final compraba las 2 o las 3, las que hubiera traído, y bueno, y ahora conseguir copias es prácticamente imposible. Antes una película iraní, hablabas con un iraní, no hablabas con un francés. Digo, ahora llamás a la gran... No sé, entonces cambió muchísimo el cine y cómo se ve, cómo se vende, cómo circula. Pablo debe saber muchísimo
0: más que yo, incluso. Hay un tema, cambió cómo se hace, ¿no? Ya,
1: claro.
0: Ya no solamente no existen los rollos de exhibición, sino que no filmamos en el fílmico. Es muy poca la producción en fílmico que existe en el mundo, lo cual hace que haya cambiado todo el paradigma de cómo se filma, pero además también de cómo eso después se exhibe y después de cómo se guarda. Y es un tema, o sea, y el tecnooptimismo de algún momento de lo digital nos va a salvar, porque es mucho más barato guardar un disco duro que guardar un rollo de 35 milímetros que necesita una bóveda con determinada temperatura, determinada humedad y no sé qué. Y bueno, el 35 milímetros, si se rompe la bóveda y no sé qué, tipo, igual capaz que algo vas a poder ver, y el disco duro va a ser una caja negra en la cual no le vas a poder conectar nada, y si el software está obsoleto, y si la mother se mojó un poquito, esa película se va a perder. Entonces hay como una discusión en este momento que es, bueno, toda esta producción digital, que además hay muchísima más.
3: Claro.
0: O sea, hay mucha más producción que antes. O sea, nunca hubo tanta producción. No solamente de películas, sino, bueno, claramente de series y de todas las cosas. Entonces, todo eso, bueno, ¿cómo se guarda? ¿Qué se guarda? Empieza a ver como también, o sea, hay como toda una discusión acerca como de la valoración del archivo, ¿no? Yo estoy leyendo para... O sea, que si hay que guardar cosas uruguayas, si hay que guardar cosas internacionales, si no sé qué, si no sé cuánto, ¿no? Tipo, como una cosa como, ¿qué es mejor guardar? ¿Dónde hay que poner la plata? ¿Esto tiene valor? ¿Esto no tiene valor? ¿No? Como una cosa como bastante extendida en la gente con la cual hablas de Cinemateca, del archivo, te dicen, no, bueno, o sea, un montón de opiniones. ¿Cuál es la opinión que tenemos al respecto de la cantidad de material audiovisual que estamos recibiendo todo el tiempo? ¿Eso se guarda? ¿No se guarda? ¿Cómo valoramos eso? Entonces, si eso no lo podemos valorar, ¿cómo podemos valorar lo otro? O sea, una copia 35 de Rambo tiene el mismo valor que una copia de 35 de una película mía, no sé. O sea, hay como algo como bastante extraño al respecto de cómo ver las cosas, desde qué lugar desde dónde las vemos. Y me parece que como casi todas las discusiones en Uruguay, tienen un sustrato económico, que es el tema de plata, claramente, y que una cinemateca, una biblioteca, cualquier cosa que sea de guardar cosas, sale caro. Uh-huh. Y no estamos tan copados con eso.
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1: Tenemos que ir a la última pausa para cerrar la charla con María José Santa Creu y con Pablo Stoll, y cerrar también el programa. Así que nos vamos rapidito. Entre la copia de Rambo y la tuya, me quedo con la tuya, Pablo.
0: No sé.
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0: Es importante que sepan que la música que estamos escuchando desde que llegó María José Santa Creu, la eligió María José Santa Creu. Podés decir lo que quieras al respecto.
1: Bueno, que escuchamos hace un ratito como una cosa medio que sonaba country, que era Sarah Shook and the, bueno, ahora se me olvidó la banda, cómo se llama. Sarah Shook es la principal ahí, la front woman. Y ahora lo que pusiste brevemente era Los Besos, una banda argentina preciosa.
0: Qué aire de Blefari que tiene, ¿no?
1: Sí, tiene, sí. Las descubrí bastante, las dos, sí, en Bandcamp. Cuando Bandcamp, sí, surgió, y dije, bueno, acá está el tesoro. Pero bueno, me dieron ganas de traerlas.
0: ¿Dónde está el tesoro futuro de Cinemateca? ¿Estamos en eso, Pablo? ¿Te parece?
2: Me parece que en este momento...
0: En los minutitos, o sea, que nos quedan.
2: Siguiendo con esto que decíamos de la restauración, y, o sea, de la restauración, no, como vamos a pasar primero a la sí, conservación. Vamos de pasos. Me parece que es muy importante que se empiecen a guardar las cosas un poco mejor. Hace un rato, yo lo decía, a los 25 años, cuando empecé a hacer películas, no pensaba qué iba a pasar con ellas. O sea, no me importaba, la verdad. Ahora, a los 50, es bastante distinto. Y me parece que también, a toda mi generación nos está pasando, y tememos un poco por que los nuevos formatos de video, que son, para ponerlo en términos de filosofía barata, líquidos, terminen perdiéndose. Me pasó dando clase como que se perdieran cortos de estudiantes, o sea, por cuestiones como tontas, como no, yo lo puse en una nube y la nube cerró, cosas por el estilo. Entonces, me parece como que el trabajo de darle valor a esas cosas implica también que esto tenga un futuro y tenga, se guarde, y recordar una cosa que siempre se dice, pero nunca está de más decirla, que es también una frase de Godard, o asignada a Godard como tantas, que era una película es un documental de su rodaje. O sea, tipo, lo que estás filmando, o sea, no importa tanto la escena, después lo que va a importar es el fondo, es ese edificio, es el lugar, o sea, claro, las locaciones de las películas que yo hice, o sea, las que hicimos con Juan Pablo, o sea, la mayoría desaparecieron, Montevideo cambió muchísimo, o sea, y eso está ahí guardado de esa forma rara, pero está guardado. Entonces me parece que eso es importante, y me parece que la Cinemateca tiene un papel súper importante en eso, y que desde la sociedad civil, o sea, y desde la parte que yo formo parte de la sociedad civil, de la parte de los realizadores y, digamos, la comunidad cinematográfica, hay que llegar a unos acuerdos que no hemos tenido últimamente.
1: Sí, yo creo que la Cinemateca, por su origen y por cómo es, digamos, guardó como pudo, ¿no? Por mucho tiempo, porque es algo muy muy caro guardar el cine, pero creo que eso un poco ha venido mejorando, en base a los apoyos que se han tenido, ¿no? El primer apoyo que Cinemateca tuvo fue en 2005. Hay que tener eso presente, que no hace tanto.
0: El primer
1: apoyo sustancioso, que no sea, bueno, la intendencia te imprime un póster.
0: ¿Te referís al Estado?
1: Sí, al Estado. El primer apoyo público que Cinemateca tuvo para toda su tarea, porque su tarea es no solamente guardar, bueno, para el archivo es una parte, pero la tarea también, formación de espectadores, todo, fue en 2005. Fueron $150,000 que se le dieron a Cinemateca, y Cinemateca ahí ya estaba en gravísimos problemas. A partir de ahí, bueno, se siguieron recibiendo apoyos, y yo creo que eso redundó también en mejoras en el archivo. Por ejemplo, ahora nosotros tenemos una bóveda para Síndrome de Vinagre, que no teníamos. Tenemos una mejor...
0: Síndrome de Vinagre es uno de los problemas que tienen las películas.
1: Sí, que las atacan. Es cuando la película ya se empieza a degradar y, claro, su destino quizá irremediable sea la destrucción, lo primero que vas a sentir es ese olor a vinagre, entonces se separa porque se contagia las otras copias, se puede retrasar ese proceso, lo ideal es lavar la se lava la película, y ahora tenemos técnicas de digitalización. Bien. Y idealmente deberíamos hacer otra copia en fílmico nueva, pero bueno, eso no se puede hacer en este lugar del mundo, digamos. Pero bueno, pero Cinemateca, desde, digamos, desde que tiene estos apoyos y desde que también con las salas nuevas ha logrado como una base de sustentabilidad mayor gracias a la exhibición en mejores condiciones. Antes la gente que iba a Cinemateca también era la muy fanática de Cinemateca, la que estaba dispuesta a ver una película que saliera en estéreo, no, casi en mono, porque salía de este lado y de este lado ya no salía. Entonces las condiciones de exhibición actuales te permiten competir, claro, en el mercado de la exhibición de manera digna y adecuada y poder competir por el espectador. Entonces eso es muy reciente. Cinemateca está aquí en las nuevas salas en 2019 y en el medio viene una pandemia, porque claro, nosotros claro, siempre claro. Digo, ¿no?, la tesis de los dos dioses, uno que nos odia, uno que nos quiere, es salas nuevas, y es una pandemia, ¿viste? Hay una batalla en el Olimpo en el cual vos estás ahí y decís, bueno, está. Y después en realidad se recuperó la total ocupabilidad de la sala que en 2022, 23, ya ni me acuerdo. Pero entonces la Cinemateca sufre sus avatares porque su dinero básicamente sale de la exhibición y de los apoyos y los sponsoreos y lo que pueda conseguir. Ahora, es mucho más fácil apoyar una Cinemateca ahora
0: que antes. En dos minutos tenés que contestar todo esto. Mira, ¿cuánta gente trabaja en Cinemateca?
1: Ya es muy difícil eso, porque la Cinemateca tiene una escuela de cine aparte. Ta. Entonces,
0: bien. Yo lo te que digo, quiero decir que ponele, la dimensión de lo que mueve Cinemateca es grande.
1: Ponele, la base son 35 personas, a los cuales se suman docentes, claro, y digamos, no operadores, porteros, bueno, esas personas son 35, entre 35 y 40, y luego se suman un montón de otras personas que trabajan en la Cinemateca, pero con tareas como, por ejemplo,
0: bien, no es chica la cosa.
1: No.
0: Después, ¿van a tener, dijiste, un nuevo desarrollo en materia digital?
1: Nuestra aspiración es que para el 2000, nuestros planes para el 2026, que si los dioses en Olimpo están de acuerdo, sí, va a ser tener un laboratorio digital para empezar a digitalizar los materiales uruguayos que están guardados en el archivo y empezar a guardar lo que decía, el problema que de guardarlo digital también, aparte de estar guardando lo analógico.
0: Podemos pensar entonces, y nos tenemos que ir, les pido disculpas, puedo pensar en muchos años más de Cinemateca, ¿no es cierto?
1: Sí, yo creo que sí. Voy a decir esto, que nosotros el laboratorio digital lo vamos a tener también porque recibimos una herencia de un socio de Cinemateca, Amati, el señor Amati, que falleció y nos dejó una herencia que estamos que nosotros...
2: No es la primera vez que pasa, Cinemateca recibe.
1: Entonces con eso nosotros pretendemos... No, es lo mismo que vos recordás, está en el libro, ajá, es algo que no es nuevo, pero es algo que nosotros queremos conjugar en poder tener un laboratorio digital y empezar a trabajar con eso. Pero como te digo, hace muy poco tiempo que Cinemateca pasó del estado de, bueno, nos fundimos mañana. Era muy difícil trabajar en los 2000 en Cinemateca, realmente. A veces yo digo, Manuel, se enfrentó a la dictadura y heroicamente y todo eso, pero nosotros nos enfrentamos a la decadencia, de la casi quiebra y salir de la Cinemateca y decías, hay una bicicleta, hay un espectador que tiene menos de 100.
0: Pablo Stoll, muchas gracias por lo que nos propusiste hoy. María José Santacreu, muchísimas gracias.
1: Gracias por la invitación.
0: Gracias a Julia, a Fran, a Joaquín, a Alejandro, a Sofía y gracias al señor Amati.
1: Exactamente. Gracias, y León, vamos a decir que cuando esta radio cumpla 75 años, invitan a quien esté al frente de la Cinemateca para que responda a ver el futuro de la Cinemateca, bueno, cómo fue.
2: Hoy se cumple un mes, ¿no?
0: Hoy se cumple un mes. Nos quedan 74 años y 11 meses para llegar a.
1: Está, pero está, quedó acá, quedó grabado.
0: Vamos arriba. Hasta mañana.
1: Gracias.
0: Que pasen bien.
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0: Bienvenidas, bienvenidos, 7 de la tarde o noche ya, 7 y 3 minutos, estamos en la Diaria Radio, hasta a través de nuestra señal de YouTube, a través de nuestra vía para vernos por streaming, pero también por tres radios. Hablamos de la 90.9 en Colonia. Bienvenidos a la gente que nos está escuchando en el departamento del oeste del país, aquí en la capital de la República Oriental del Uruguay, la ciudad de Montevideo, a través de la 97.9, y en Maldonado, en la zona de la capital, en la zona de Punta del Este y aledaños, a través de la 102.5. La bienvenida para el equipo, siempre empiezo por Ale, que es el que hace la parte de sonido, Juaco la parte de imagen, Fran todoterreno, y hoy la bienvenida oficial para Sofía Martínez, que se integra a la producción. ¿Será Sofía Martínez solo por el día de hoy? Luego pasará a ser Sofi. Digo yo, ¿no? Si le acorto el nombre a todos, a Sofía no le puede pasar otra cosa. También está Lucas Silva. Lucas me cuesta más decirle Luqui porque es productor y es compañero acá. A veces hacemos alguna nota compartida, de hecho hoy vamos a hacer una, pero es medio jefe también, entonces me queda medio raro decirle el Luqui. Pero capaz que, quién sabe, un día me suelto y le digo. Bueno, hoy les contaba, vamos a tener una entrevista, es una entrevista, pero también es una charla sobre política. Hoy nos visita Daniel Chaschetti, para muchos no necesita presentación, bueno, pero es politólogo, por supuesto, para aquellos que no lo conozcan, es doctor en ciencias políticas por la Universidad de la República. Sus temas de investigación tienen mucho que ver entre eso que se da en esa relación entre poder ejecutivo y parlamento. Es un tipo que sabe mucho, muy estudioso de esos temas y de esa relación de ida y vuelta. Y bueno, la idea es hablar de varios temas. Quizás empecemos hablando sobre Yamandú Orsi, su relación con la base política del Frente Amplio. Esta semana se vio marcada por esa subida a ese portaaviones estadounidense y todo lo que generó. Pero bueno, después de hablar del oficialismo, también le vamos a dedicar, si nos da el tiempo, unos minutos a hablar de la oposición, hablar de cómo se está comportando la oposición en esta legislatura a nivel parlamentario y sobre todo sobre esa figura que tiene la oposición, ese candidato cantado, todo parece ser que sí, para el año 2029, hablo de Luis Lacalle Pou, temas varios, y bueno, la charla puede empezar en un lugar y vaya a saber dónde termina. Así que Daniel Chaschetti hoy con nosotros aquí en Informativo de Cierre, en una tarde, noche de mucho calor en la ciudad de Montevideo. Hay 25 grados de temperatura en estos momentos, se puede decir que una temperatura casi veraniega, además está pesado, parecía que se venía el mundo abajo a eso de media mañana, mediodía, después el sol apareció, el cielo quedó despejado y la tormenta se corrió para mañana. Mañana ya se anuncia cubierto con precipitaciones y tormentas para esta zona del país, pero la temperatura no va a bajar mucho, vamos a tener una mínima de 14 y una máxima de 21. Pensando en la gente que nos escucha a través de la 90.9 en Colonia, 27 grados la temperatura actual, 17 de mínima tuvieron hoy, la máxima llegó a 30 grados en el suroeste del país y en la ciudad de Colonia. Mañana también lluvia durante todo el día y baja un poco esa máxima a 22 grados, pero va a estar entre 13 y 22 grados. Y si me voy a Maldonado, vuelvo a saludar a la gente que nos escucha a través de la 102.5. En estos momentos hay bastante menos temperatura que en Montevideo y en Colonia, 19 grados, 17 de mínima tuvieron por allí, 22 de máxima. Y mañana también llueve durante todo el día, 16 de mínima, 20 de máxima. Y esos vientos fuertes están pronosticados para todo el país para el día viernes, y ese descenso de la temperatura y descenso sobre todo de las sensaciones térmicas, lo que provocó que se declarara con anticipación el alerta roja para las personas en situación de calle. Lo anticipamos mañana, pero hoy vamos a abrir recordando, refrescando esa noticia. Bueno, ese viento, esa tormenta que se viene, ese ciclón extratropical que está pronosticado todavía lo tiene Meteorología ahí en su portal, en su cabezal. Va a provocar precisamente eso, ¿no? Que compulsivamente se retire de la calle aquellos que no quieran hacerlo y aquellos que quieran de buena manera ir a los refugios, bueno, hay todo un sistema preparado. Ya vamos a profundizar en el tema. Es momento entonces de entrar a compartir algunas noticias, algunos títulos que dejó este 6 de mayo del año 2026.
1: Titulares.
0: Y bueno, como decíamos, empezamos por ahí. Mañana comienza la alerta roja por bajas temperaturas. Esto lo anticipábamos anoche. Se va a disponer la evacuación obligatoria de personas en situación de calle. En una conferencia de prensa, el secretario de Presidencia, Alejandro Sánchez, anunció que a partir de mañana empieza a regir una alerta pública de nivel rojo por bajas temperaturas para personas en situación de calle. La medida comprenderá todo el territorio nacional e implica la evacuación obligatoria de las personas que estén en calle. Además, se prevé la apertura de nuevos centros de hospedaje que se van a complementar con el resto de los dispositivos del Ministerio de Desarrollo Social. Sánchez estuvo acompañado en esa conferencia de prensa por el titular del Ministerio de Desarrollo Social, Gonzalo Sibila, que ayer fuera interpelado por otros asuntos en Cámara de Diputados. También estaba en esa conferencia el director del Sistema Nacional de Emergencias, Leandro Palomeque, y varios ministros. Estaba Negro, estaba Lustenberg, estaba la ministra de Vivienda, Tamara Paiseiro. Bueno, según señaló el secretario de Presidencia, la decisión fue tomada luego de que INUMET, como estábamos comentando recién, alertara al Poder Ejecutivo sobre la llegada de ese ciclón extratropical que puede suceder entre hoy y el domingo. Hay que pensar en la noche de hoy particularmente. Sumado a esto, está previsto el ingreso de un frente frío con temperaturas mínimas que se van a encontrar en el orden de los 8 y 10 grados en todo el país. No parece una temperatura tan baja, pero hay que tener en cuenta el componente del viento y la sensación térmica que va a provocar. Sánchez señaló que la alerta se va a levantar con un nuevo decreto cuando las temperaturas suban y apuntó que mientras dure la medida, el gobierno brindará diariamente un reporte pormenorizado sobre los evacuados. Cambiamos de noticia. Esto tiene que ver con uruguayos, pero la noticia viene de Chile. Investigan vertedero en Chile donde podría haber restos de 3 desaparecidos uruguayos. Estamos en mayo, en el mes de la memoria. Tengamos siempre presente eso. La presidenta de la Institución Nacional de Derechos Humanos y Defensoría del Pueblo, Mariana Mota, estuvo esta mañana en Panorama Informativo, donde dijo que el programa de búsqueda de detenidos desaparecidos por la dictadura en Chile ha señalado un lugar que fue un vertedero de basura donde se investiga la presencia de restos de detenidos desaparecidos del Plan Cóndor, algunos de ellos de nacionalidad uruguaya. Escuchemos lo que decía Mariana Mota hoy en la mañana de La Diaria.
2: A través de la Cancillería les hemos hecho saber a Chile, porque se van a iniciar unas investigaciones, por lo menos el equipo de el programa de búsqueda de detenidos desaparecidos que tiene Chile ha señalado un lugar que es un vertedero, que fue un vertedero de basura, pero donde también se depositaron personas muertas, asesinadas en la calle.
3: ¿En y Chile donde mismo?
2: En Chile mismo, ahí se señala numerosos cuerpos en ese vertedero, muchos testimonios que hacen referencia a eso, y donde se señala que podría haber también uruguayos. O sea, nuestra búsqueda es más allá de fronteras, porque en el marco del Plan Cóndor esto afectó a uruguayos en diferentes países, y por lo tanto tenemos que estar mirando y conociendo, interviniendo y aportando la información y buscando elementos para desarrollar las líneas de investigación en esos diferentes países.
0: Según divulgó el medio de investigación chileno CIPER, testimonios indican que entre el año 1973 y el año 1974 el predio se podría haber utilizado para depositar cuerpos. Un informe indica que los restos de hasta 30 detenidos desaparecidos podrían encontrarse en el antiguo vertedero en la comuna de Macul, en la ciudad de Santiago de Chile, incluyendo a 3 ciudadanos uruguayos. Nos venimos a la ciudad de Montevideo y nos posicionamos aquí en Ciudad Vieja. Esto fue una de las noticias de la semana, esa superproducción de Netflix que viene a cumplir con parte de su programa de rodaje aquí en nuestro país, y la Intendencia ha publicado los cortes de tránsito previstos para la grabación de esta serie que se llama, o se llamará cuando se concrete, se va a ver aparentemente en el año 2027, El futuro es nuestro. Tras más de 100 días de rodaje en Argentina, la miniserie El futuro es nuestro grabará 6 semanas en nuestro país y comenzará este sábado en la Ciudad Vieja con una inversión estimada de entre 8 y 10 millones de dólares para el periodo, basada en la novela de ciencia ficción The World Jones Made, del estadounidense Philip K. Dick. Es una producción de Netflix junto con la local KIS Films Uruguay y estará protagonizada por el actor uruguayo Enzo Bogrinčić. Así creo que está bien leído, aquel muy recordado por su papel en La Sociedad de la Nieve, pero bueno, actor de teatro, viene de la EMAD. Algunos dicen que si algún día se hace una biopic de Zitarrosa es la persona ideal para interpretarlo, porque tiene una similitud física con uno de los cantantes más importantes de la historia uruguaya. No sé si se llegará a hacer esa película, pero bueno, podría ser un buen physique du rôle tiene Enzo. Bueno, vuelvo al tema de los cortes, al tema de cómo va a ser afectada esta zona de la ciudad. La Intendencia de Montevideo publicó entonces algunas calles que van a estar cortadas al tránsito en su página web oficial. El primer set estará en la calle Piedras, acá a prácticamente 2 cuadras. Ya hay reservas de estacionamiento desde el mediodía, el lunes 4 de mayo, que comprende Juan Carlos Gómez entre Piedras y 25 de agosto y también Piedras entre Juan Carlos Gómez y Juncal. Los primeros cortes van a iniciar este jueves a las 6 de la mañana y se van a extender hasta el domingo 10 de mayo a las 11 de la noche. En primera instancia se va a cortar la calle Piedras por cuadra desde Misiones hasta Juncal, dejando libre la circulación por las calles perpendiculares a Piedras. El sábado 9 de mayo, mientras tanto, a partir de las 6 de la mañana y hasta el domingo 10 a las 23 horas, habrá una ampliación. Según informó la comuna, los nuevos cortes serán en Piedras y Zavala, Misiones y Cerrito, 25 de agosto y Rambla, 25 de agosto y 33, Ituizaingó y Cerrito, Rambla Roosevelt y Rambla 25 de agosto, Bartolomé Mitre y 25 de mayo, Juncal y Cerrito y Juan Carlos Gómez y 25 de agosto, aunque se puede circular por esta última. Por otro lado, el domingo 10 de mayo, en la franja horaria de 6 a 22 horas, estará en agenda una reducción. Se prevé que para esa fecha los cortes sean en Piedras, Ituizaingó, Bartolomé Mitre y 25 de agosto, Cerrito y Juncal, Juan Carlos Gómez a la altura de la Rambla y dejando paso por 25 de agosto y Juan Carlos Gómez y 25 de mayo. A su vez, agregaron que el lunes 11 estará cortada de forma puntual Bartolomé Mitre y Buenos Aires sin afectar la circulación por la calle Buenos Aires entre las 7 y las 19 horas. Bueno, una verdadera ensalada de calles cortadas aquí en esta zona de la capital de la República Oriental del Uruguay. Y de Montevideo me voy a Maldonado, atención, la 102.5, esto tiene que ver con ustedes y con la ciudad de Punta del Este. Apertura de compuerta al mar en Laguna del Diario, vecinos temen impactos negativos. La compuerta de la Laguna del Diario, ubicada en la parada 39 de Playa Mansa de Punta del Este, se abrió este miércoles con el objetivo de bajar el nivel del agua y facilitar de ese modo la instalación de desagües en las obras que realiza la comuna en la avenida Leandro Gómez, ubicada en el extremo este. La intervención va a permitir colocar caños de los pluviales en la avenida, ya que de lo contrario se tendría que trabajar bajo agua, lo que perjudicaría la calidad de la obra resultante. Esto lo informó a La Diaria en una nota que escribía Natalia Sánchez, la directora de Ambiente de la Intendencia de Maldonado, Virginia Vilarino. Vilarino explicó que una retroexcavadora de la empresa Molin Sur, adjudicataria de la obra de la avenida, va a limpiar la playa para que el agua pueda drenar hacia el mar, circulará, dijo, el menor trayecto posible para que el impacto sobre el cordón dunar sea menor. Además, aseguró que el Ministerio de Ambiente autorizó la intervención y fueron informados el municipio de Maldonado y la Prefectura Nacional Naval, y además que hubo coordinación con las agrupaciones vecinales en la mesa instalada en noviembre pasado para elaborar un plan de manejo de esta laguna. Si bien la medida como decíamos antes, fue comunicada, informada a la agrupación Guardianes de la Laguna. Algunos integrantes tienen reparos ambientales sobre la base de una experiencia similar implementada el año pasado a pedido de un vecino al que se le anegaba la vivienda. En diálogo con la diaria, Nelson Otonelli, de este grupo Guardianes de la Laguna, recordó que estas aperturas propician la salida de agua dulce y que eso puede afectar a la vegetación que sustenta la fauna de la laguna. Basado en la experiencia anterior, advirtió que el mecanismo genera impactos negativos. Me vuelvo a Montevideo. Vamos a hablar de la vicepresidenta Carolina Cose, que defendió el proyecto para el Palacio Legislativo, un proyecto de reforma del entorno del Palacio. Cose habló hoy de ese proyecto para mejorar los alrededores del Palacio de las Leyes en el año del centenario del edificio histórico. Le podemos preguntar a Chaschetti, que ya llegó, qué piensa. Si tiene alguna opinión, como es, domina los temas legislativos, capaz que tiene alguna opinión arquitectónica sobre o vial, porque en realidad también van a reformar las calles. Bueno, Cose se refirió a la construcción de un nuevo anexo y cambios en la circulación de las calles que circundan el edificio, además de semipeatonalizar dos cuadras de General Flores. El plan de obras fue presentado en la Comisión Administrativa del Parlamento para su discusión y, bueno, quien nos hizo esperar fue la oposición, que no demoró en criticarlo, de criticar esta serie de reformas planteado por la vicepresidenta y presidenta del Senado. Desde el Partido Nacional y el Partido Colorado acusaron que sería un gasto no tan necesario en estos momentos, debido a las circunstancias en las que se encuentra el país. Según dijo Cose en conferencia de prensa, todavía no se discutió un primer borrador y todo el proyecto está para conversar, para discutir. Añadió que esta posibilidad la empezó la legislatura anterior en el marco de los 100 años del Palacio, que se inauguró, recordemos, en el año 1925.
1: Deportes.
0: Bueno, hay que pensar si vale la pena quedarse hasta las 11 de la noche, sobre todo aquellos que tienen que madrugar mañana. Y bueno, podrían pensar, no hay necesidad de sufrir. Hoy juega Nacional por Copa Libertadores, va por su recuperación en Colombia. 11 de la noche, Grupo B de la Copa Nacional visita al Deportes Tolima de Colombia, el partido que abre la rueda de revanchas rumbo a la definición de la serie. Recordemos que aquí Nacional ganó 3-1, el cometido del técnico Jorge Bava, en Ibagué, es cambiar la imagen que ha mostrado en estos 3 meses de competición, porque llega de 2 partidos con derrotas en las que además le hicieron 7 goles. Recordemos, recibió 4 en Lima por Copa ante Universitario, 4-2 que salió ese partido, y 3 el otro día en el Centenario ante Albion por el torneo Apertura, 3-2 fue el score final. El probable 11 tricolor para esta noche podría ser, me dejan anotado aquí, Luis Mejía, línea de 4, laterales Nicolás Rodríguez y Tomás Viera, Sebastián Coates y Agustín Rogel los zagueros, un medio campo con el debut del juvenil Juan Ignacio García, Luciano Boggio, Baltasar Barcia y Juan Cruz de los Santos, y de puntas Maximiliano Silvera y Maxi Gómez. 11 de la noche, Nacional vuelve a jugar por Copa Libertadores y, bueno, depende de un buen resultado para seguir con chances de clasificar a una segunda fase, o si no, empezar a pensar en la Copa Sudamericana. Son las 7:21 minutos de esta noche de un 6 de mayo. Nos vamos a ir a la pausa y tenemos un tiempo largo en 2 bloques para hablar con el politólogo Daniel Chaschetti. No lo comenté, pero la entrevista la haremos a 2 voces, o capaz que sí lo comenté, pero ya no lo recuerdo, a 2 voces con mi compa Lucas Silva, que, bueno, va a estar en esta mesa en minutos con nosotros, junto a Chaschetti, por supuesto.
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0: 19 y 24 en estos momentos. Recibimos entonces al politólogo Daniel Chaschetti, doctor en Ciencias Políticas por la Universidad de la República. Yo lo comentaba recién, sus temas de investigación son las relaciones entre el Poder Ejecutivo y el Poder Legislativo. Por eso le quiero preguntar al que piensa de esta reforma que se va a hacer alrededor del Parlamento, que no es el tema de él, pero capaz que tiene opinión. También estoy con Lucas, buenas noches para los dos. A Lucas, bueno, hace rato que lo estoy viendo, pero cumplimos con esa formalidad.
1: Está bien, como debe ser.
0: ¿Cómo andan?
1: Porque además la mayoría de la gente, viste, que no escucha en vivo. El streaming es cada vez más grande.
2: Sí.
1: Entonces, cuando cortás, las formalidades tienen que estar.
0: No te olvides que nosotros salimos por tres radios igual. Eso hay que siempre decirlo. Nos están escuchando en Colonia, en Maldonado y, bueno, aquí en Montevideo. Aquellos que quieran a través de radio. Somos como un mix.
2: Ahí va. Buenas noches, entonces.
0: Buenas noches. Buenas noches,
2: por lo tanto.
0: Bueno, ¿tiene opinión Chaschetti de la obra o no tiene?
1: A ver,
0: un tipo que...
1: El año pasado, me acuerdo que tuve no una discusión, sino un intercambio con un periodista bastante reconocido, no voy a dar el nombre, porque estaba asombrado de cómo había aumentado el presupuesto del Senado. Aumentó el presupuesto del Senado porque se hicieron arreglos en el edificio en vistas de los 100 años. Y yo creo que viste que el Palacio Legislativo es un símbolo. Yo no dudo en decir que es el símbolo de la democracia en Uruguay. Y me parece que hay que cuidarlo, ¿no? No tengo una idea formada sobre el planteo esto de generar un parque alrededor. Hay que llamar a los urbanistas que opinen. Pero lo que sí tengo muy, muy en claro que el palacio quedó chico y que necesita un edificio más. Y que los políticos, viste que en estos tiempos muchas veces tienen miedo de decir, bueno, hagamos un edificio. Cuando volvimos de la dictadura, se tomó la decisión porque históricamente los legisladores no tenían despachos. Por eso en los diarios de sesión, antes del golpe, aparecía la dirección donde vivía cada diputado y cada senador, de forma tal de que si vos querías enviarle una carta, pudieses mandársela. Incluso supongo que podía, algunos deberían atender en su casa, pero no había despachos. O sea, los legisladores tenían en el ¿cómo es que se le llama? Todo el corredor que va alrededor de la cámara.
0: ¿El hemiciclo?
1: El hemiciclo tiene como unos lockers de madera. Uh-huh. Y ahí guardaban sus cosas, ¿no? Paraguas, un busito, pero algunos papeles, pero nada más. Y los senadores sí tenían despachos dentro del edificio. Entonces se tomó la decisión de hacer el anexo, y el anexo quedó chico. Si cualquiera que haya ido a visitar a algún diputado se habrá dado cuenta que los despachos son bastante incómodos, son... parecen monoambientes, ¿no? Porque están divididos por una mampara, la parte de la secretaría y el despacho del diputado. Y no es que yo crea que hay pues escuchar a Silva decir que no podemos gastar dinero en nosotros mismos, pero como que la democracia exige ciertos estándares, ¿no? Es como discutir eso es como cuando se discute para qué vamos a tener una orquesta filarmónica cuando tenemos tantos problemas de pobreza y tenemos niños que son pobres, ¿no? Es decir, una cosa no quita la otra, y yo creo que todo lo que se haga para mejorar el funcionamiento del poder legislativo está muy bien.
2: ¿Y percibís que ahí hay algo de aire de época, digamos, en esta discusión en cuanto a ver si la política uruguaya se percibe como casta, está atenta a estas discusiones que están en otros países?
1: Sí, está atenta, tienen mucho miedo, tienen terror a alejarse de la gente. Yo creo que incluso, viste que a veces se acusa a los sucesivos legislaturas de que el nivel cada vez es más bajo. Yo creo que ese es un ajuste para mantenerse pegados a la gente, ¿no? O sea, los legisladores hoy en día son bastante parecidos a la ciudadanía. Viste que hay pocos abogados.

0: diferente al resto. Tenían 5 años de subsidio. Perdías la banca y podías estar 5 años cobrando el subsidio. El subsidio estaba muy cercano al sueldo de un legislador activo. Las jubilaciones eran especiales y todo eso se abandonó. Yo creo que en ese momento hicieron un mea culpa. Hoy, tristemente, hoy no, cuando hablan del pasado, prefieren echarle la culpa del deterioro de la democracia a los militares o a los tupamaros. Pero en realidad, cuando salimos de la dictadura, la dirigencia política se sentía responsable, ¿no? Que se habían hecho muchas cosas mal, y yo creo que desarmar todo ese estatuto de ventajas fue parte de ese mea culpa y de ganar credibilidad, ¿no? De hecho, el subsidio se bajó a 3 años, luego a 1 año. El régimen de jubilatorio es similar al resto, son jubilaciones topeadas. Entonces me parece ahí que lo que les está faltando es defenderse mejor, ¿no? Es decir, han perdido como el hilo de la defensa. Es decir, y eso es porque... Y bueno, claro, porque, por ejemplo, así como tienen dificultades para explicarle a los ciudadanos por qué usamos el sistema electoral que usamos, se lo tenemos que recordar los politólogos. Cuando yo estudiaba, nosotros leíamos atentamente las cosas que escribía Urruti, Conrado Rodríguez, los ministros de la Corte, los históricos, ¿no? Que, ellos y Oscar Botinelli eran los que te fundamentaban de manera solvente de dónde vienen las reglas de juego que hoy tenemos. Cuando yo hablo de instituciones, hablo de reglas de juego, ¿no? De dónde vienen las instituciones que hoy tenemos. Los políticos han ido perdiendo ese hilo, ¿no? Ese hilo explicativo. Entonces, muchas veces además está la tentación de la del oportunismo, ¿no? Es decir, tratar de comportarse como alguien distinto al establishment y acusar, que es lo que está haciendo Da Silva ahora, ¿no? Es salir a decir que bueno, que no podemos gastar dinero nosotros mismos. ¿Por qué no? ¿Por qué no pensar? La biblioteca del Palacio Legislativo es hermosa, pero no es nada funcional.
1: Y también ahí está la lógica al gobierno ni un vaso de agua también, ¿no? Porque también Da Silva dijo a Cose, a la ingeniera Cose, sí. no le voto
0: convengamos,
1: nada.
0: Convengamos
1: no
0: que nada. Hay una historia previa que tiene que ver con el Antel Arena, y en ese sentido me parece que bueno, lógicamente va a haber ruido siempre. Yo creo que hay otro.
2: Pagando el estigma de gastadora, digamos.
0: Y bueno, sí, se le etiquetó así. Yo creo que hay algo de razón. Cuando uno mira la ejecución presupuestal de Antel cuando ella era la presidenta, hubo un gasto acelerado. Pero bueno, los políticos tienen también el desafío de sacarse encima la etiqueta, ¿no? Valle se sacó la etiqueta del infidente. La calle Pou se sacó la etiqueta de el oligarca puto, ¿no? Es decir, hay los políticos también tienen que superar esos desafíos. Yo creo que también acá hay un problema que tiene que ver con cómo la mayoría del Frente Amplio trata a Carolina Cose, ¿no? Porque ella está aislada, ¿no? Fíjate vos que el vicepresidente de la República, desde el punto de vista constitucional, es el encargado de la coordinación de las relaciones entre el Ejecutivo y el Legislativo. Carolina Cose debería haber cumplido algún tipo de papel para conseguir los votos que le faltan, ¿no? Pero nada de eso hizo, es decir, la forma de negociar se hizo desde la Torre Ejecutiva, Pacha Sánchez. Entonces, Carolina Cose cada vez fue quedando con menos responsabilidades políticas. Y ella se fue armando su agenda, ¿no? Y su agenda está muy centrada en lo bien que hace, ¿no? Porque ella es la presidenta del Poder Legislativo, es la número 2, digamos, y bueno, tiene sus proyectos, y bueno, me parece que al no tener proyectos de carácter político que ayuden al gobierno, no estoy diciendo que no lo ayuden, ella lo ayuda, ella conduce, pero es muy distinto al rol que jugaba, por ejemplo, Danilo Astori con Mujica, o el rol que jugaba Rodolfo Nin Novoa con Tabaré Vázquez.
2: O Lucía Topolansky estaba
0: pensando. Lucía Topolansky, exactamente. Entonces digamos que no es el monitor de la mayoría legislativa del Senado. Cuando digo monitor me refiero a la persona o al cuadro político que tiene en mente el conjunto de la agenda de proyectos que envió el gobierno, en qué están, dónde se están trancando, de qué dependen las cosas para... Eso hacían Astori, Lucía Topolansky, Rodolfo Ninova tenían muy presente. Lucía Topolansky de manera estelar, ¿no? Porque Lucía Topolansky asumió la

0: Vicepresidencia de la República de un modo muy, muy complicado, ¿no? Con la renuncia de Raúl Sendic. Y yo me acuerdo que yo tuve una reunión con ella y ella hacía 3 semanas que había asumido y ella ya tenía todo controlado, sabía dónde estaba cada cosa. Pero bueno, eso era porque, bueno, ella le gustaba mucho la tarea de legisladora, lo hacía con mucho amor y además tenía la capacidad humana de llevarse bien con todo el mundo, ¿no?
1: Eso se lo reconocen. Me gustó, Daniel, lo de las etiquetas. Para hablar de Orsi, ¿qué etiqueta tiene Orsi? Y si tomamos el hecho puntual de esta semana que detonó todo ese ruido, que es
0: mirá, en la campaña,
1: el arribo al portaaviones, sí. ¿Y qué etiqueta tiene? Si que la tiene,
0: en la campaña,
1: ¿y qué etiqueta se debería sacar? Como decías recién, que se sacaron estos otros personajes, sí, y líderes de la política, ¿no?
0: En la campaña electoral, yo dije una vez en un análisis, yo tenía una columna de análisis en el programa Más Temprano que Tarde de Blanca Rodríguez en Radio El Espectador, y yo me acuerdo que dije, a Orsi tenemos que conocerlo todavía, ¿no? Y hubo gente que se enojó conmigo porque dijo, ¿cómo no? 10 años intendente de Canelones, 10 años secretario general con Marcos Carámbula. Pero en realidad, con la mano del corazón, no lo conocíamos bien los que vivimos en Montevideo y probablemente los que viven en otras partes del interior. Los que viven en Canelones, no tengo dudas que lo conocían bien. Pero nosotros es como que estamos conociendo el personaje. Yo diría, Orsi es una persona que tiene una inclinación extraordinaria para la negociación y para componer situaciones, ¿no? Y yo creo que ese es un valor muy importante en un mundo como el que estamos viviendo, ¿no? Donde los líderes no quieren componer, no quieren negociar, más bien quieren imponer. Entonces yo diría que probablemente a Orsi muchos lo estén tomando como una persona tibia.
1: Esa es una etiqueta.
0: Sí. Sí, porque no muy de izquierda. Porque, bueno, él...
1: ¿Errático?
0: Bueno, puede lucir errático. ¿Por qué no? Puede serlo. Porque hay análisis que muchas veces son groseros. Entonces, lo que pasó este fin de semana es muy complicado de analizar. Yo he recibido algunas críticas. Porque yo digo, tenemos que mirarlo en dos planos, ¿no? Si nosotros miramos lo que venía haciendo Orsi respecto a cultivar el voto esos votantes que se enojaron mucho el año pasado, por ejemplo, con la posición de Uruguay respecto a Palestina, esos votantes que se autoconvocaron, ¿no? Que fueron, ¿no? Se juntaron en la Plaza Independencia, iban al sede del Frente Amplio. Bueno, como que ahora sí venía haciendo cosas, ¿no? Para ellos, ¿no? Es decir, ¿qué tipo de cosas? Bueno, a mí me parece que la salida de Civil a presentar un plan para ocuparse de la gente que está en la calle tiene que ver con eso. Ir al 1 de mayo, es decir, a todo el mundo le parece razonable que un presidente vaya a un 1 de mayo solamente en Uruguay, ¿no? Es decir, en el mundo los presidentes no van a actos masivos, entre otras cosas por cuestiones de seguridad y por otra parte porque la gente muchas veces está molesta y los gobernantes muchas veces pasan momentos complicados, ¿no? Y entonces digamos que si nosotros miramos ese plan, bueno, ir al portaaviones fue un desastre, porque todo lo que venía acumulando lo desacumuló. Es decir, ¿por qué? Porque esta gente que dudaba el año pasado, ahora, fue un portaaviones de Estados Unidos, ¿con qué necesidad? No habían, esos son los que le están matando ahora, ¿no? Ahora, si nosotros analizamos esto desde el punto de vista de la política exterior de Uruguay, Uruguay es un país chico que trata de mantener equilibrios, sobre todo con sus tres principales, yo diría, hay 4 grandes socios, ¿no? Que es China, la Unión Europea, Estados Unidos y Brasil, ¿no? Y Uruguay se lleva bien con los 4. El problema es que Estados Unidos está gobernado por Trump. Trump es un loco. Está haciendo cosas que son incomprensibles. Y la embajada de Estados Unidos ha venido presionando a todos los países de América Latina para que hagan manifestaciones de apoyo, ¿no? Yo esto lo sabía. Pero por suerte lo dijo O'Donnell, lo dijo en una entrevista, como que lo blanqueó, entonces ahora se puede decir, pero todos sabíamos, los que conversamos con políticos, sabíamos que había presión. Y Uruguay no había hecho ninguna expresión de solidaridad con Trump.
1: ¿no? Ese posteo después del atentado.
0: Claro. Ese es el primer.
1: Hizo una red social, que además fue raro porque lo hizo como 24 horas después. Sí. No sé, fue como.
0: Y bueno, viste
1: como que todavía alguien
0: hay discusión
1: le dijo
0: si fue, si fue real o si fue montado, ¿no? Todavía está esa discusión. Pero lo hicieron, ¿no? Desde luego, la embajada de Estados Unidos, que es la que presiona, hubiese deseado que salieran a. Que el presidente apoyara la incursión en Irán, ¿viste? Pero apoyaron, brindaron solidaridad supuestamente en un atentado. Y yo creo que como que este ofrecimiento era gratis, ¿no? Porque era ir, mirar y volver. Lo que ocurrió fue que estuvo pegado el 1 de mayo, no se tramitó la autorización para que el avión que lo vino a buscar entrara. Es obvio que no se tramitó, porque si se tramitaba iba a haber lío antes del 1 de mayo. Entonces fue una jugada que le salió mal. Pero viste que fue Milei, fue Kast,
1: qué dos, ¿no?
0: Bueno, está bien, pero en ese grupo, no importa, ahí. No nos gusta, ninguno de los dos me gustan a mí, ¿no? No sé ustedes, seguramente tampoco les gusta, pero son los presidentes de Chile y de Argentina, ¿no? Y el portaaviones, este está en la zona. Acordate cuando nos invitan a ser parte del escudo.
1: ¿Cómo? De las Américas.
0: Uruguay no va. Nadie salió a aplaudir a Orsi porque Uruguay no fue. ¿Quién salió a pegarle? Bueno, la derecha. Lo que pasa que, en realidad, la derecha podría haberlo apoyado, pero el hecho de no haber solicitado la autorización para que ese avión entrara también los puso en contra. Entonces, Orsi hoy está siendo castigado por este episodio desde la izquierda y desde la derecha.
2: Hablando de eso, de la crítica por izquierda, es evidente que hay un núcleo duro del Frente Amplismo que está enojado con Orsi, que lo viene planteando de diferentes maneras. Y me interesa hacer una comparación con lo que sucedió con la experiencia de Mujica, también con Tabaré, pero me interesa focalizarme en la comparación con el gobierno de Mujica, porque ese mismo núcleo duro también se pudo haber enojado con Mujica por otros temas, en otros momentos de su gestión.
0: Lo que pasa es que Mujica es infinitamente superior como político a Orsi, igual que Tabaré y Astori. Astori superior a O'Donnell, Tabaré superior a Orsi. ¿Qué ocurre? Que el Frente Amplio está viviendo un proceso muy delicado, que ya lo había pasado cuando se retiró Seregni, que es cuando suplantás a la plana mayor, ¿no? Y los nuevos dirigentes no terminan de conformar, ¿no? Porque O'Donnell o Vergara no se parecen a Astori, o le falta, o no lo ven, o porque, no sé, Carolina Cose no es Tabaré Vázquez, o porque Orsi no es Mujica, ¿no? Son distintos, son diferentes, son mucho más jóvenes. Están haciendo sus primeras, algunos están haciendo sus primeras experiencias, Orsi y Vergara, ¿no? Gobernando cosas pesadas, ¿no? Harán su camino, ¿no? Todo el mundo tiene derecho a enojarse con quien sea. Enojarse con un político, con un partido, es un rasgo de responsabilidad. Es decir, que la política me interesa, ¿no? Yo prefiero a un enojado que a un ciudadano que no le interesa la política. ¿Se entiende? Sí, sí, es decir, es mejor que estén enojados, que tengan ganas de discutir. Pero bueno, se tiene que hacer cargo Orsi y el gobierno de ellos. Y volver de vuelta a tratar de conquistarlo. Porque cultivar la confianza de los votantes es complicado, no es fácil, ¿no?
2: En el caso de O'Donnell, recién lo comparabas con Astori, hay otra dificultad en su caso, que es no tener bancada, no tener un peso político propio.
0: Exacto.
2: Y de alguna manera tener que respaldarse en el MPP. ¿Cómo estás viendo qué estás viendo en esa relación entre la bancada mayoritaria, la del MPP, y la gestión del Ministerio de Economía?
0: Es correcta, porque en realidad, como no tiene bancada y es una persona de, digamos, de confianza del presidente, el único apoyo que tiene es el presidente, y el presidente se apoya en su sector político, es el MPP. Por tanto, ahí hay como una transitiva, ¿no? Es decir, ahora sí lo apoya. A O'Donnell lo apoya a Orsi y por tanto lo apoya el MPP. Entonces yo creo que O'Donnell está tranquilo. De hecho, O'Donnell muchas veces hace declaraciones que son como, digamos, salidas del libreto, no esperables muchas veces para un ministro de Economía de un partido de izquierda, y sin embargo
1: alimentan esa base enojada, ¿no?
0: Bueno, no he visto especial enojo con...
1: El 1% a los más ricos, ahora la ley que pretende que las empresas que se van del país avisen previamente, también dijo que no. Por decir dos temas que se me ocurren rápidamente a la carrera y que a esa base les molesta particularmente.
0: Sí, pero bueno, no sé qué extensión tiene. A mí me parece, por ejemplo, el conflicto con Palestina fue mucho más profundo. Porque ahí vos te das cuenta, ¿no? Es decir, gente que habitualmente no habla de política está sensibilizada con ese tema. Con lo del 1% puede ser, ¿viste? Ahí también hay un error de parte del gobierno. Yo siempre invito a leer la columna de nuestro amigo Esponda sobre el 3%, ¿no? 3-1% metió el presupuesto de aumento impositivo. Y mucha de la gente que reclama el 1%... desde el PIT-CNT o desde los sectores más de izquierda del Frente Amplio, no tiene la menor idea de que en el presupuesto nacional se establecieron 3-1%, ¿no? Que el gobierno ya aumentó impuestos. Pero bueno, que se defienda el gobierno. Es decir, yo estoy simplemente narrando cosas que me parecen un poco contradictorias. Y que no las logre desmontar, eso sí es preocupante, ¿no? Porque deberían tener la capacidad de desmontarlas. Fíjate que si será importante en esto el discurso, la retórica, que Daniel Astori hizo un ajuste fiscal, lo vendió como una consolidación fiscal y no recibió grandes críticas. Y yo te diría que desde el punto de vista del contenido de la política y del resultado, es absolutamente más duro que no discutir el 1% a los millonarios, ¿no? Porque ahí te estaban aumentando la franja del IRPF, ¿no? Se trataba de conseguir recaudación y estabas tocando una parte de tu base electoral y Astori lo logró hacer. Entonces, la persuasión, la capacidad de persuasión, el relato que hace el político es muy importante.
2: ¿Y se desmontan desde la comunicación, desde la política? ¿Cómo te situás en esa discusión vos?
0: Yo creo que primero viene la política y luego la comunicación. Viste, cuando hay éxitos políticos nadie se acuerda de la comunicación. O sea, ¿cuándo se acuerdan de la comunicación? Cuando hay problemas, ¿no? Hay problemas y dicen, comunicamos mal. El otro día escuché a un dirigente del Partido Nacional diciendo, no, perdimos la elección porque hicimos mil cosas, pero no fuimos capaces de comunicarla. Es el argumento de cuando perdés, ¿viste? Y yo creo que en realidad no puede haber buena comunicación política si no hay buenas ideas políticas, ¿no? Si no hay buenas iniciativas políticas. Porque si no tenés buenas iniciativas políticas y lográs vender cualquier cosa, ahí sí te está gobernando una agencia de publicidad, ¿no? El gobierno de la calle Pou tenía buenas ideas, ¿no? O sea, para ser un gobierno de centro-derecha tenía muy buenas ideas, moderado, y tenía una buena comunicación. Pero fíjate que como perdieron, aparece este tema. Entonces, digamos que ahí hay una trampa, ¿no? Yo me enoja mucho cuando se reduce la política a la comunicación. La comunicación es parte de hacer política, pero la política es mucho más, ¿no?
1: Me sirve este punto para ir a una pausa, capaz que para hablar de en qué estás la calle Pou, en qué anda, y cómo lo miramos para el 2029, pero después de...
0: Bien, hablemos.
1: Breve también.
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0: 8 minutos faltan para las 8, ya se viene la música Me Llueve, nos quedan muy pocos minutos de esta interesante charla, recién lo dejábamos como arriba de la mesa, ¿dónde estás perdido? Se dice claro. En Twitter a veces, o en X o en las redes sociales, ¿en qué andás? Y bueno, para pensar en la figura de la calle Pou y en este silencio que tuvo como dos momentos cuando se hizo la conferencia luego de que se desata el episodio Cardama, se hace la conferencia en el directorio del Partido Nacional y él da una entrevista ahí a los medios presentes. Y luego hace pocos días sorprendió, pero declarando desde Paraguay que bueno, que no quiere morir sin ver que Paraguay tenga una salida al mar en un puerto ubicado en territorio uruguayo. Y en el medio, sí ha estado en eventos públicos, pero amablemente le ha dicho a la prensa no quería dar declaraciones y bueno, no ha dado notas.
1: ¿Sabes que estás, lado, ¿no? Para mí está siendo la clásica, ¿no? Eso es bien de Uruguay, ¿no? O sea, a comienzos del siglo XX se iban a Europa. No, terminó la presidencia, se iban a Europa, se iban de viaje, salían del país, trataban de no contaminarse. Porque siempre se dice, ¿no?, que cuando vos tenés un presidente no hay reelección inmediata, hay reelección mediata. Entonces tenés en el medio 5 años, o 4 años eran antes. En esos 4 años es peligroso, porque sos el caballo blanco en la batalla, ¿no? Te ve todo el mundo. Todo el mundo está tratando de ver qué haces, qué no haces, si cometes un error, si incluso indagando sobre tu vida personal, ¿no? Entonces, yo creo que él se dio rápidamente cuenta de que si él se expone públicamente, puede romper esa aura con la que salió. Cuando yo hablo de aura, no solo de sus votantes, ¿no? Hay muchos votantes del Frente Amplio que dicen, no, bueno, la próxima la van a la calle Pou. La dan por perdida algunos. Estoy escuchando cosas así. Pero yo lo que digo es que, bueno, falta mucho. Este es el segundo año, faltan 3 años y medio, y yo digo que cuando somos tremendamente críticos, ¿no?, con el gobierno tiene cosas que hace bien, pero tiene muchas cosas que no dan el clavo. Pero cuando miramos la oposición, la situación de la oposición es todavía más, está peor que el gobierno, la oposición. No tengo duda de afirmar esto. Porque la oposición...
0: ¿En qué sentido decís?
1: Y bueno, fíjate que la promesa que hizo Javier García y Ojeda, ¿no?, de que iban a funcionar como una bancada regular, como si fueran un partido en el Parlamento, eso nunca lo pudieron llevar adelante. Y ahora no solamente que, bueno, que los partidos están divididos, sino que al interior de los partidos hay divisiones, ¿no? Entonces yo no tengo... Podríamos hasta identificar 4 o 5 grupos... o 6 grupos de la oposición, ¿no? Entonces son muchas oposiciones. Y además vemos como una acumulación de problemas, ¿no? Problemas que yo hacía tiempo que no veía, ¿no? La votación del presupuesto me hizo acordar los años 90, ¿no? Donde tenías la mitad de un partido votando de un lado, la mitad de otro partido votando del otro. Entonces, en ese escenario, uno podría pensar, bueno, capaz que la calle Pou aparece y los une, puede pasar eso. Pero en el medio hay una discusión que todavía no está saldada y que no sé cómo la van a saldar, que es aquellos que dicen vamos a formar un partido y aquellos que dicen no, vamos a seguir con el formato actual. Yo como politólogo les recomendé lo segundo. Si forman un partido, les va a ir peor, porque lo segundo les permite ir a octubre con múltiples candidatos presidenciales que arrastran votos y consiguen bancas, ¿no? Si fueran un partido, el Frente Amplio tendría mayoría en las dos cámaras. Pero bueno, ellos no entran en razón y creen, o no escuchan, o en realidad están jugando determinados juegos, son como juegos anidados. Y yo veo que hay algunos políticos colorados que, sobre todo colorados, que están muy jugados a y eso es una duda que yo tengo. Aparentemente la calle Pou,
0: a la coalición, a que haya un solo partido,
1: y aparentemente el dueño de la idea es la calle Pou. Entonces, digamos, la calle Pou, que es el candidato, ¿no?, es como la carta ganadora, puede ser una carta ganadora cuando su proyecto de cómo comparecer en la elección no tiene apoyos. Y además lo otro, no veo que todos se inclinen ante la llegada de la calle Pou, porque hay políticos que tienen apetito, naturalmente. Cuando digo apetito me refiero a que quieren ser candidatos presidenciales.
0: Bordaberry,
1: ¿no? Por ejemplo, ¿no? Bordaberry
0: Ojeda parece que aceptaría, ¿no?
1: Ojeda sí, porque Ojeda es como la condición con la que él fue ascendiendo, ¿no? Es un aliado de la calle Pou. Hasta en su perfil de político, es como lo tiene como referente. Bueno, no te olvides que cuando Bordaberry volvió a la política y Ojeda, que como secretario general del partido, lo fue a recibir, Bordaberry le regaló un libro de historia al Partido Colorado, ¿no? Ahí hay unas diferencias importantes. El sector ahí de Robert Silva está tratando de jugar como contrapeso, pero hay muchos políticos que funcionan como de manera autónoma, ¿no? Entonces digamos que hay diferencias. Entonces, bueno, yo creo que hace bien la calle Pou en estar reservado en Paraguay o en La Serena, pero no le conviene entrar en política porque hay demasiados conflictos dentro de la oposición. Y a menos que él tenga la forma de resolverlos con claridad y de despejar algunas de estas cosas que estoy diciendo, es mejor que se mantenga al margen.
2: Pero también antes de la de Paraguay sale a hablar públicamente del caso Cardama. Estas cuestiones de su gestión...
1: Pero habló inmediatamente, ¿no? Inmediatamente que el gobierno comunicó que iba a hacer la denuncia en fiscalía, dijo que era un error, como también habló inmediatamente con el caso Neptuno.
2: Claro. Pero estas cuestiones de su gestión, digamos que de alguna manera, las que... Me refiero más particularmente a las que se han ido judicializando, por ejemplo, el caso que involucra a Roberto Lafluf, su ex asesor. ¿Te parece que a él le preocupan o de alguna manera...?
1: Naturalmente, te tiene que preocupar. Mirá, viste que el Frente Amplio construyó un relato que en verdad no es comprobable empíricamente, de que perdieron la elección de 2019 porque se alejaron de las organizaciones sociales. Yo creo que perdieron la elección de 2019 porque el Frente Amplio se llenó de casos judiciales. Se llenó de casos. Capaz que ninguno era tan grande como para decir acá son unos ladrones, pero eran casos, ¿viste? Sumabas, eran como 10 casos. Hace mucho daño, ¿viste? La judicialización de asuntos políticos. Le hacen daño al partido. Y yo creo que si le hizo daño al Frente Amplio... también le va a hacer daño al Partido Nacional. Y yo creo que está bastante claro. Cuando fíjate que el Partido Nacional también se inventó su propio relato, ¿no? Vos ves la autocrítica del Partido Nacional, nadie habla de Astesiano, nadie habla del pasaporte, nadie habla de que se le mintió al Parlamento. Es decir, está funcionando la misma metodología, ¿no? Es decir, no estamos siendo sinceros, por lo menos puertas afuera. Yo diría que estos episodios le hacen daño a cualquier partido. Uh-huh. Por eso, muchas veces, lo que hacían los partidos eran echar, ¿no? Ante la menor duda, echan al político. Pero viste que en algún momento en el Partido Nacional eso se corrigió. Ya no lo echaban. O si lo echaban, después volvían y lo dejaban volver, ¿no? Pasó con Valentina Dos Santos, pasó con el intendente de Colonia... Entonces, digamos que ahí ya se empezó a confundir. Y bueno, y la gente no le gusta, ¿viste? Y más ahora que hemos cambiado... ¿Viste? La cultura política viene cambiando a pasos agigantados. Porque antes nosotros éramos como unos consumidores de política mirando la televisión abierta, los programas de política, prendiendo la radio. Y los que eran militantes iban al club político o al comité de base. Y esos eran los circuitos de la política. Hoy... podés no hacer ninguna de esas cosas y teniendo un teléfono y estando en una red, pongamos X o Instagram, ya ahí vos tenés una discusión y un debate que está desarmado, nadie lo controla, ¿viste? O sea, lo controla el algoritmo, ¿viste? Que está lleno de trampas. Y bueno, me parece que es muy riesgosa hoy la política. Entonces, cualquier caso judicial, cualquier... político que caiga en desgracia, le va a hacer daño a su partido. Por eso yo digo, estoy dispuesto a tolerar gobernantes que fracasen con sus planes de gobierno. Pero ojo, no estamos dispuestos a tolerar gobernantes que busquen enriquecerse a partir de la posición lograda. Ese tipo de cosas es inaceptable. Y yo creo que los ciudadanos eso lo tienen muy claro.
0: Nos quedaron muchas cosas, por supuesto, pero Daniel, bueno, gracias por esta...
1: Invítame de vuelta.
0: Supongo, primera vez, claro, ¿no? Tiene que tener una segunda parte.
1: Tengo otro día y seguimos conversando.
0: Esta charla. Nos vamos, señoras y señores, se viene la música... Me llueve, estoy con dos manchas, además iba a decir juega nacional, pero... ¿No? ¿Vos sos mancha o no?
1: Sí, claro, pero
0: este también.
1: Pero yo veo nacional.
0: Ah, vos lo ves.
1: Y claro,
0: yo también.
1: Porque cuando Peñarol no gana, hay que ir a buscar la derrota.
0: En este momento es lo único que nos podemos aferrar.
1: Y nos estamos apoyando, ¿no?
0: Tanto, porque viste que exactamente.
1: Pierde uno, pierde el otro.
0: Se viene Carlos Dopico, después casi mañana, y bueno, mañana nosotros volvemos a las 7 de la tarde noche a hacer informativo de cierre.

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Buenas tardes, buenas noches, bienvenidas, bienvenidos. Esto es La Música Me Llueve. Bienvenido Alejandro Correa, el director detrás de las perillas de esta puesta al aire, de esta frecuencia radial que ustedes pueden sintonizar a la vieja usanza, porque lo viejo funciona, decían en aquella serie El Eternauta. 97.9 para sintonizarnos en Montevideo y las zonas aledañas, 102.5 para sintonizarnos desde Maldonado y la 90.9 para agarrar esta frecuencia desde Colonia. Buenas tardes, buenas noches también para Joaquín González detrás de este Switcher Master que es, bueno, justamente la puesta al aire de esta transmisión también por streaming. Ustedes pueden sintonizar esta emisión también por el canal de YouTube de La Diaria. Buenas tardes, buenas noches para quienes están sintonizando por TuneIn, quienes están sintonizando también por el propio portal de La Diaria, que sé que mucha gente escucha en esa modalidad. Entra a ladiaria.com.uy y pone el reproductor que está allí asociado también a esa página. Buenas tardes, buenas noches para ustedes. Anda por allí atento también a todos los movimientos del señor Francisco Muso, asistente general de producción, y por supuesto también Julia Peraza, productora de este programa. Tenemos un recorrido musical de largo aliento en el día de hoy, por eso no quiero perder demasiado tiempo. Ayer justamente hacíamos una visita de las nuevas canciones de las viejas leyendas y cerrábamos con viejas leyendas justamente que se reúnen en torno a la música del jazz para rendir tributo a Arturo Cacho de la Cruz. Pero casualmente, en las últimas horas se estrenaron algunas nuevas canciones y justamente a esas nuevas canciones es que le vamos a dedicar entonces algunos minutos de este arranque del programa. La primera dice así.

Por supuesto que son sus majestades satánicas con este Rough and Twist, esta áspera y retorcida canción que es el corte adelanto del flamante disco que los Stones lanzaron bajo el seudónimo de Cockroach, las cucarachas, un alias que ya habían utilizado anteriormente, ¿no? La habían usado allá por el año 1977, época en la que grabaron el Love You Live, pero fue parte también de los estrenos de esta nueva producción discográfica que en el día de ayer se adelantaron con algún dato más. Escuchemos un poquito más de este Rough and Twist.

0: No sé qué les parece a ustedes, pero me resulta tremendamente interesante, sobre todo además para octogenarios que están rockeando, que están blueseando en realidad también. Es bien sucia la canción, es bien garallera, bien bluesera, ni que hablar. Lleva muy bien puesto el nombre, áspera y retorcida. Entonces, adelanto de los Stones. Pero finalmente ayer la banda a pleno anunció en un evento exclusivo, además, las características que va a tener el esperado álbum, y adelantaron además una nueva canción. El título del álbum va a ser Foreign Tongues, Lenguas Extranjeras. Es como se va a estar llamando entonces el próximo trabajo, que va a estar estrenado en días nada más, el 10 de julio es que va a estar saliendo finalmente este disco a la calle, en las distintas plataformas. Y entre otras cosas, evacuaron dudas también sobre el nombre de algunos colaboradores. Era algo que se rumiaba, ya se hablaba del nombre de Paul McCartney que iba a andar por allí. La vuelta sorprendió también el anuncio. No era que todo lo previsible iba a ser parte de esta puesta en escena, sino que algún nombre sorprendió, pero de sobremanera, ¿no? De la mano del presentador y comediante Conan O'Brien, responsable de Late Night Show, Mick Jagger, de 82 años, Keith Richards, de 82 años también, y Ron Wood, es el más chico de todos, de 78 años, contaron entonces detalles de esta producción discográfica grabada en un estudio en Londres. Por lo menos allí grabaron la totalidad de las voces. Ya se sabe que este disco sucesor de aquel Hackney Diamonds del 2023, que publicaron 25 años después de no publicar absolutamente ningún trabajo nuevo, ¿no? Entonces, en el 2023 sorprendieron con aquel Hackney Diamonds. Va a estar contando con invitados que incluyen al cantante y compositor británico Steve Winwood, al legendario Paul McCartney, a Chad Smith, el baterista de los Red Hot Chili Peppers, y también, y esa es la sorpresa más grande, al señor Robert Smith, el cantante y guitarrista de los Cure. Que nada tiene que ver con Chad Smith, ¿no? Ya se los digo de antemano por si hay alguien distraído totalmente, ¿no? Es muy sorprendente la inclusión o la invitación como colaborador de Robert Smith, porque viene como de un palo totalmente distinto, ¿no? Casi que ni se toca una banda con la otra. Pero ayer el propio Mick Jagger contaba cómo se había producido este encuentro y la invitación con el británico de 67 años, ¿no? Estaba en el mismo estudio, lo vio de espaldas con su larga túnica. Y cuando se dio vuelta con los labios pintados y todo maquillado, el propio Jagger quedó paralizado. Le dijo, ¿vos sos Robert Smith? Sí, soy yo. No se conocían en absoluto, ¿no? O sea, sabían quién era quién, pero nunca habían entablado diálogo. Entonces entra a la cabina y hace algo, le dijo Mick Jagger.
1: And Robert Smith. And Robert Smith. I turned up one day to do my vocals in London. And there's this bloke standing there with his back to me with this long gown on. When he turned round, he was covered in lipstick. And I said, I've never met before. And it's, you're Robert Smith of The Cure. And he said, yeah, we've never met. And then I said, well, while you're here, then you better go and do something. That's how collaborations work sometimes. Go out and sing the backing vocal.
2: So if it hadn't been Robert Smith, and you said, let's do a track, and you found out later on.
0: Bueno, ahí mismo entonces ya develaban esta curiosidad, ya adelantaban que Robert Smith va a ser parte entonces de las colaboraciones de este álbum. Todavía no queda claro si va a ser colaborador a nivel guitarrístico, colaborador a nivel vocal, ¿no? Hace unos años, en el 2023, a instancia justamente de la visita de The Cure a nuestro país, algo inusitado, ¿no? Que tampoco se había dado nunca en el tiempo, conversé con varios músicos uruguayos sobre la influencia que había tenido la banda gótica, ¿no? Esta banda The Cure en la escena local. Yo sabía, tenía dato concreto, lo había hablado ya con algunos músicos, incluso con algunos guitarristas de la escena local, de la altísima influencia, incluso sorpresiva, ¿no? Hay distintas corrientes que impactan sobre todo a aquellos músicos que provienen de la escena extranjera cuando se enteran que acá tuvo altísimo impacto. Pasa siempre con toda la escena rockera española, que se sorprenden la llegada que tuvo el punk español, por ejemplo, a Uruguay. Y ni que hablar que a Robert Smith le sorprendería saber cuánto influyó su banda en en esta zona del mundo, ¿no? Pero en concreto sobre aquella visita de Cure en aquel Antel Arena del 2023, conversé con varios músicos para saber la influencia directa y en particular cuánto había influido el sonido guitarrístico de Robert Smith en muchos violeros uruguayos, ¿no? Y esto es, por ejemplo, lo que nos decía Gustavo Parodi, el dios del rock, según varios músicos y cronistas, periodistas también locales especializados.
3: En los Stones tuvo su influencia. Yo a veces no la veo por el lado compositivo, sino más bien de sonido en algunas cosas, sobre todo en el primer disco, sin duda alguna. Es inevitable relacionar un flanger y un chorus con The Cure. Es lo que se te viene a la cabeza, ¿no? El sonido de The Cure era maravilloso, sobre todo en esos dos primeros discos. Era tremendo, ¿no? Roy Smith no, por lo que yo noto, no toma influencia de ningún lado para tocar ese tipo de guitarra que toca, usar esos pedales. Creo, sin equivocarme, que es el primer tipo que usa esa combinación de pequeño delay con chorus y flanger y guitarras más bien limpias. Para los que más o menos entienden algo de guitarras y están metidos en ese mundo, el tipo nunca pasó de tener en su pedalera, básicamente usaba los pedales Boss, pero nunca pasó de tener en su pedalera más de un super overdrive, creo, que es un pedal, es un overdrive, es una distorsión liviana. Es maravilloso, ¿no? El tipo de sonido, las capas de sonido que salían de ahí. Pero canción tras canción, sobre todo en el primer, segundo y tercer disco, que para mí son fundamentales, son una cadena de bombazos a la cabeza, sobre todo para alguien que toca la guitarra, eran todos diferentes entre sí y totalmente innovadores en cuanto a los sonidos. O sea, los sonidos de Robert Smith en la guitarra no venían de ningún lado. Se dieron a conocer a partir de su manera de tocar.
0: Y por supuesto que el estilo de Robert Smith y el estilo de Keith Richards, por ejemplo, o de Ron Wood, no tiene mucho que ver, pero claramente los Stones saben que Robert Smith es un guitarrista de temer, a pesar de que no ha sido destacado de gran forma, ¿no?, en la escena internacional como un gran violero, pero sí lo es, y de hecho imprime un carácter tremendo en las canciones, por supuesto, de los Cure, ni que hablar también el bajo. Este álbum va a contar con el regreso del bajista Darryl Jones, quien no había estado disponible para Diamond. Va a estar el tecladista también Matt Clifford, el baterista Steve Jordan, pero también va a incluir un registro póstumo del baterista histórico, legendario de los Stones, Charlie Watts, que había sido grabada en una de sus últimas sesiones antes de morir en el año 2021. O sea que de alguna manera también el halo mágico del histórico baterista de los Stones va a ser parte también de esta nueva producción. La portada del disco no es de las más felices, por lo menos para mí. El arte está basado en ilustraciones de fragmentos de los rostros de cada uno de ellos, ¿no?, de Richards, de Wood y de Jaggers, apilado uno sobre otro, creados por Nathaniel Merriquin, algo así como había hecho el cuarteto con aquel Raro. La portada Raro estaba confeccionada justamente con pedazos de los rostros de cada uno de los miembros, y que de hecho este año se conmemoran 20 años y a la cual le vamos a estar dedicando un programa entero la próxima semana. Pero escuchemos entonces el tema liberado en el día de ayer, se llama In the Stars y es lo nuevo, flamante, de The Rolling Stones.

Va a ser seguro un disco muy rockero, y hoy leía también por ahí a Ron Wood diciendo que va a ser un disco con muchos solos también de guitarra. Esta no es el mejor ejemplo, ¿no? Ahí se cuela un pequeño solo de viola, pero no es la canción exponente justamente de esta dinámica. Y la publicación del nuevo disco de los Stones y esta salida pública, además del trío conformado por Jagger, Richards y Wood, opacó de alguna forma el adelanto del nuevo álbum en vivo de The Who, The Live at Eden Project. Así es como se va a llamar la nueva publicación, mientras que You Better, You Bet, será mejor que apuestes, esa sería la traducción, es el corte de adelanto. El icónico riff de guitarra de Pete Townshend a sus 80 años, cumple el próximo 19, cumple 81 años. Bueno, el riff de guitarra obviamente que inunda todo el aire, y enseguida entra la poderosa voz de otro octogenario, 82, tiene el señor Roger Daltrey. El concierto en el Eden Project, una de las maravillas arquitectónicas modernas del Reino Unido, bueno, sirvió como escenario para esta grabación que captura la intensidad, la destreza de una banda legendaria tras más de 5 décadas en la industria, que sigue impactando y, por supuesto, además, por sobre todo, impactan cuando uno los ve, los escucha en directo, los escucha en vivo. Así que levanten apuestas entonces, escuchemos You Better, You Bet.

0: Better You Bet, entonces, es lo nuevo de los Who, este concierto en vivo, es el primer adelanto de este disco que estarán publicando también en este año y es parte de los adelantos que queríamos compartir con ustedes. En minutos nada más vamos a estar conversando con Julia Peraza porque están llegando The Vapors of Morphine, esta banda que de alguna manera continúa el legado de Morphine. Justamente se van a estar presentando en el día de mañana a las 20 horas en Live Ira y por eso que vamos a estar conversando entonces sobre el recorrido de esta banda que estará siendo representada por Dana Colley, que va a estar llegando frente a estos Vapors of Morphine. Y luego de esta conversa sobre esta banda, vamos a estar charlando y también escuchando algunas de las canciones de Nico Román, que ustedes saben, es un músico que ha pasado por los Vieja Historia, por Zambardo, por Los Prolijos, por los otros, ha tocado con Alejandro Ferradas, con Laura Canoura, también con Jorge Nasser y por supuesto también tiene su carrera en solitario. Hacemos una pausa, enseguida volvemos. Esto es La Música Me Llueve.
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Un bajo de dos cuerdas, un saxo barítono y una batería era toda la instrumentación de esta legendaria banda conocida y trascendida como Morphine. Luego de su disolución, algunos de los miembros

0: porque no tiene una guitarra eléctrica y es un trío. Y fue una banda como bastante extraña de los 90, ¿no? Se formó en 1989 en Boston, Estados Unidos. Uh-huh. Y bueno, eso, tiene como un aprovechamiento también, yo creo, de esa instrumentación distinta, ¿no? De tener un saxo barítono, ¿no? Como ese sonido súper grave, súper espeso, ¿no?
1: Ese instrumento que solea, ¿no? Que hace la melodía, generalmente, es el justamente el saxo, ¿no?
0: Exactamente.
1: Cada tanto mezclaba, ¿no? Y llegó incluso, yo tengo la retina de verlo tocar en algún concierto a doble saxo.
0: Exacto,
1: en simultáneo, sí. Lo cual era una locura, ¿no? Y escénicamente, además, rompía mucho la visual, ¿no?
0: Totalmente. Y bueno, eso, es como una banda para mí súper interesante porque fue muy distinta a lo que estaba pasando en los 90, el rock alternativo, lo que, bueno, después fue el grunge también. Es como una propuesta que es bastante diferente y a la vez muy reconocible, y yo creo que trascendió un montón, porque es una banda que le gusta mucho a los críticos, ¿no? Pero también que le llega como a todo tipo de gente. Creo que eso es lo más interesante, que en su momento capaz que no fue tan exitosa, sobre todo en Estados Unidos, pero ahora es una banda que siento que a todo el mundo le gusta, como gente uh-huh. de muchos ambientes muy distintos que yo conozco, es como que comparten eso.
1: No ha tenido muchas continuidades, ¿no? Muchos proyectos que la emulen, ¿no? Que no. Vayan por esa senda. Obviamente que hay un montón de proyectos con saxofones, pero no con la presencia que tenía sonora, ¿no? Instrumental.
0: Sí, exactamente. Bueno, está esta banda Vapors of Morphine, que es como una continuación, que en realidad el que sí es de Nacody. Uh-huh. Pero después sí, como que no se continúa ese camino, que me parece que es un camino súper interesante, ¿no? Porque tenía una cosa también eso como muy misteriosa, muy seductora también, como algo un poco sucio, ¿no?
1: Uh-huh.
0: Que bueno, me parece que es lo que los hacía diferentes. Y bueno.
1: Sí, incluso la inclusión del propio saxo no es un toque limpio, ¿no? Es más bien como eso, es barroso, es garallero, tiene como una actitud medio salvaje también, ¿no? Y escénicamente era muy lindo verlos también porque era muy curioso, ¿no? Eso, ahora está Nico Román ahí, podemos conversar con él en un rato también, pero tocaban con un bajo de dos cuerdas. Ya eso genera una limitación muy fuerte, pero al mismo tiempo también como una singularidad extrema, ¿no? Para, sí. Sobre todo al oído.
0: Sí, sí, era una banda como con unos graves súper fuertes, ¿no? Y también ese bajo de dos cuerdas era como que a veces era casi como un trabós, ¿no? Como que tenía claro. una importancia muy fuerte, y a la vez la voz de Mark Sandman, que era el frontman de esa banda, también tenía una voz súper grave, súper como misteriosa. Y creo que es eso, es que es como una música muy climática, muy como envolvente, y tiene como una cosa bastante misteriosa. Y bueno, propongo seguir con otra canción, que es Thursday. Dale.

0: Bueno, ahí estábamos escuchando Thursday, que es otro disco, otro tema de su disco Cure for Pain, que es uno de los más reconocidos, de 1993, es el segundo disco de ellos, que también creo que muestra como ese costado como un poco pícaro también que tienen, ¿no? Y como seductor en el sentido de la letra, pero a la vez es como una letra súper cotidiana, ¿no? Como de encuentros, etcétera, y que tiene como un poco de humor también, que me parece que está buenísima y es como un sonido así. Me parece que es como de las más power de ese disco, ¿no? Fue un corte de difusión también.
1: Fueron muy prolíficos, ¿no? Tocaron sí. Muy poco tiempo, porque si nos ponemos a pensar, se fundaron en el 89, mientras que coordinan un repertorio, logran poder grabar, etcétera, etcétera. Él fallece en el 99, ¿no?
0: 99.
1: O sea que en una década llegaron a publicar 3 discos y quedó un póstumo ahí, ¿no? O que sí. Se publicó sin la presencia de Mark Sandman.
0: Exactamente. Pero bueno, eso me parece como otra muestra de esa cosa más juguetona que tenían ellos y como divertida, como ese uso del humor, digamos, y bueno, y que se nota mucho también esas influencias que tienen del jazz, del blues, ¿no? Como no era una banda solo rockera, tiene unas cosas rockeras, pero también ellos lo definían como low rock. ¿No? Y tiene como esa cosa como no low, como los sonidos graves, como una cosa
1: totalmente,
0: ¿no?
1: Rock.

0: Blues y jazz conviven ahí, son parte como de esa atmósfera, ¿no? Sí. Leí por ahí en algún momento que era muy influyente para ellos, o había sido muy influyente para ellos, Muddy Waters.
1: Sí.
0: Y es extraño porque Muddy Waters era guitarrista, ¿no? Pero el halo de sus canciones, de alguna manera, envolvía también parte del concepto de los Muffins.
1: Sí, ellos tenían como una cosa muy oscura o nocturna, ¿no? Muy de ciudad también, como de bares, ¿no? De antros un poco, ¿no? Algunos periodistas lo asocian como a las películas noir, ¿viste? Con esa cosa oscura, las sombras, uh-huh, etcétera, ¿no? Como que tenía un poco esa cosa como sucia también.
0: La morfina perfila también para ese lado, ¿no?
1: Sí, claro, tenía que ver un poco con la morfina y un poco con Morfeo, también de los sueños. Viene un poco por ahí. Pero también tienen como esa cosa como muy atmosférica, ¿no? Como que te hace entrar en otro universo.
0: Buenísimo.
1: ¿No? Así que bueno, vamos con la siguiente canción, Swing It Love.

0: Bueno, ahí en realidad es In Spite of Me, una canción que estábamos escuchando, también es del Cure for Pain. Uh-huh. Y me parece también que muestra como otro costado, ¿no? Como un costado más sensible, ¿no? A nivel de la letra. Tiene esa cosa de que dice al principio, Last night I told a stranger all about you. Que creo, uh-huh, que es como que sintetiza un montón de cosas, ¿no? Como que le cuenta a alguien como una relación súper importante, pero a la vez esa cosa de la melancolía, ¿no? Porque le está hablando a alguien de una persona que yo no estoy con él, digamos. Y tiene como ese costado un poco más romántico, que capaz que no se veía tanto. Y a la vez tiene otro sonido, ¿no? Porque tiene como esa mandolina.
1: Claro.
0: Y es como mostrar otro perfil, porque yo creo que más allá de eso, ¿no? Ellos, como esas limitaciones que tenían también después, les sirvió como para ampliar un poco su universo y siguieron explorando cosas, ¿no? Y
1: claro, distintos instrumentos. Ya integraban a alguien, alguna colaboración, ya rompía mucho la sonoridad, ¿no? Como en este caso, ¿no?
0: Exacto.
1: La mandolina ahí, juega muy bien.
0: Pero bueno, era como mostrar un poco ese costado y ahora vamos con otra más que es Swing It Love. Ahora sí.

0: Bueno, ahí estábamos escuchando Swing It Low, que es del disco Live Swimming de 1997.
1: ¿Este sería el tercer disco?
0: Sí, creo que sí, que sería el tercero, sí. Sacaron varios, en realidad, ¿no? Como en esa década sacaron un montón de discos. Y me parece que también muestra como ese costado más sensual y seductor que tiene, ¿no? Como en el ritmo de la canción, ese ritmo como lento. Nunca llega a explotar la canción tampoco del todo, que me parece que es como parte de su propuesta, ¿no? Y una cosa ahí como un poco oscura, un poco turbia, digamos, que me parece que es como de las cosas más excepcionales, ¿no? Y si escuchás la letra también tiene como una cosa sensual, pero a la vez sugerente, porque no son letras explícitas ni música explícita, pero te transmite como esa sensualidad, ¿no? Y es que es eso, es como una onda que para mí era súper física, ¿no? Como eso creo que es lo que para mí hace que haya llegado a tanta gente, ¿no? No es como una música compleja que hay que comprender, sino que es como que la sentís, es tipo, sentís el ritmo, sentís los sonidos y ya como que te pega de alguna manera, ¿no?
1: Sí, es mucho como articula los bajos, ¿no? Generalmente las canciones, ¿no? Que mueven el suelo, ¿no? Te hacen vibrar desde otro lugar, ¿no? En el 2009 es que se forman los Vapors of Morphine, ¿no? Habíamos dicho que Mark Sandman murió en el 99. Una década más tarde es que se consolida. Hubo algún proyecto ahí entre medio de Morphine Orchestra o algo similar, pero consolidan este Vapors of Morphine, que son quienes van a estar llegando, como decíamos, en el día de mañana. A las 20 horas se van a estar presentando en la
0: Ibera.
1: Sí. Las entradas están caras, ¿no? Porque lo más accesible ya fue, ya pasó.
0: Sí, bueno, están un poco, pero bueno, creo que vale
1: 2780, estoy viendo por acá. Queda la segunda tanda ahí de generales y una VIP 3580.
0: Ahí va, perfecto. Y sí, o sea, fue una banda que tuvo un corte muy abrupto porque Mark Sandman falleció sobre el escenario, ¿no? Le dio un ataque al corazón. En Italia estaban tocando y pasó eso y fue como el corte abrupto, ¿no? Inesperado de la banda. Y después eso, los miembros restantes quedaron como con distintos proyectos y eso, pero después nuevamente para tocar también en Italia fue que los convocaron y empezaron a tocar juntos las canciones de Morphine de nuevo, y ahí fue que después se consolidaron como Vapors of Morphine, que me parece que lo interesante que tienen también es que no solo hacen como versiones de las canciones de Morphine, sino que empezaron a producir sus propias canciones, y tienen esa cosa que no es Morphine, pero tiene como esa cosa también un poco, ¿no? De ese ritmo, de usar pocos elementos, ¿no? También, ¿no? Sin utilizar una guitarra.
1: La atmósfera, los vapores, ¿no?
0: Exacto.
1: A pesar de que la morfina no se suministra por vaporizador, está como en la atmósfera ahí de lo que fue esta banda.
0: Sí.
1: Bueno, buenísimo. Vamos a ir redondeando entonces, así ya le damos paso a Nico Román, y quizá con él también podemos hablar algo de este bajo de dos cuerdas y cómo incide en la base musical.
0: Exacto.
1: Muchísimas gracias, Julia.
0: Bueno, vamos arriba. Vamos con Vapors.
1: Ahí va, nos vamos con Vapors.

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Nico Román es un compositor, cantante, bajista, productor montevideano que lleva más de 2 décadas involucrado en distintos proyectos, desde Vieja Historia, San Bardo, Los Prolijos, Los Otros, Alejandro Ferradás, El Gavilán, Laura Canoura e incluso Jorge Nasser.

Si bien con Rústico del 2017 Nico ya había compuesto casi la totalidad del repertorio, desde el 2023 con Sin Espalda comenzó a edificar su carrera en solitario. 9 canciones en las cuales además de tocar el bajo se lucen vocales. Un repertorio ecléctico que va del rock, rifero, a la balada, pasando por el bossa nova, el candombe o incluso la cumbia.

Al año siguiente publicó Acá me ves, un puñado de canciones en vivo, editado allá por el 2024. Y el próximo 14 de mayo, en la Sala Zitarrosa, Nico va a estar presentando algunas canciones de su futuro álbum llamado Remedios Caseros. Y hace muy poquito publicó una canción que va a ser parte seguramente de este más reciente trabajo y que va a estar sonando en el próximo concierto entonces en la Zitarrosa, Abre tus ojos.

0: Bueno, bienvenido, Nico Román, a este espacio de La Música Me Llueve. Es un placer.
1: Muchísimas gracias por recibirme y tremendo espacio han tenido acá.
0: Sí, divino. Es hermoso, divino. Estamos muy contentos. Estamos transitando el primer mes de la puesta al aire de esta nueva emisión, ¿no? Esta nueva emisora, con programación nueva, con espacio nuevo.
1: Buenísimo.
0: Muy contentos, de verdad.
1: Está muy lindo y, bueno, lo mejor para todo lo que...
0: Vamos arriba. Bueno, bienvenido también a ese disco nuevo.
1: Sí, bueno, Remedios Caseros viene a curar un poco. Las vicisitudes de la vida misma, digamos. Son un puñado de canciones que tratan de conectar con el oyente de otra manera. Se me ocurrió, en realidad el concepto viene de bastante antes. Yo quería hacer un disco de canciones, de versiones en realidad, de canciones que a mí me hicieran bien.
0: Ahí va.
1: Canciones no necesariamente mías, canciones de colegas entrañables y que hay en disco, ¿no? La música uruguaya es tan rica que a veces uno escucha una canción y dice, yo no puedo creer que esta canción esté perdida en ese disco que de hace, 10 años, 15 años, 30 años, 40 años. Entonces, iba a ser un disco íntimo de voz y guitarra o de voz y... O sea, poca cosa. Uh-huh. Y versiones. Y dije, eso fue antes de sacar el Sin Espalda, ¿eh?
0: Ahí va.
1: Remedios Caseros.
0: O sea, es un proyecto que ya venía de largo aliento.
1: Pensando, ¿no? O sea, en realidad se venía... claro, entonces dije, no, pero si ya hago eso, la gente... Porque eso fue después de Los Prolijos y después... La gente va a decir, bueno, este muchacho no compone y hace versiones. Y dije, no, pero yo compongo, en todas las bandas dejo algo siempre. Uh-huh. Entonces salieron las canciones de Sin Espalda. Y salió ese disco primero. Uh-huh. Entonces dije, bueno, ahora sí. Remedios Caseros, el disco de versiones. Pero sucedió que tenía más canciones.
0: Tenías acumulado canciones.
1: Claro.
0: ¿Sos prolífico compositor? O sea, generás en...
1: No sé, no mucho. En realidad a veces vienen y cuando vienen...
0: Les capturás.
1: Sí, trato de agarrarlas. Es verdad que tengo poco tiempo, digamos, como para este proyecto personal. Por suerte...
0: Está laburando un montón.
1: He tenido mucho trabajo y he acompañado esto que decía Jorge Nasser, Laura Canoura, Ale Ferradaz, Patuco López también, que estamos tocando con Chapital y El Cachi.
0: Sí, claro.
1: Son como mucho...
0: Todos lindos proyectos, además, ¿no?
1: Claro, sí, están buenísimos. Yo tengo tremenda suerte de compartir con esos músicos... Y también como ver un poco la cocina de cada uno, ¿no?
0: Sin duda. Y son músicos que se mueven, además. O sea, tienen sus giras, ¿no? Tienen su recorrido.
1: Exactamente.
0: No están anclados. No es solo grabar y listo.
1: No. Hay que salir a tocar, claro. Y hay que... Sí, sí. Entonces, bueno, realmente tengo poco tiempo para mi proyecto, digamos. Pero cuando todo medio que se calma, aprovecho y le meto a eso, ¿viste? No es que sea muy prolífero, pero...
0: No, bueno, pero le diste continuidad, ¿no? No hacía tanto que había salido Sin Espalda,
1: sí, bueno,
0: lograste concretar ya
1: esto. Trato de darle continuidad, y ahora con Remedios Caseros estamos tratando, o vamos a probar algo diferente, que es no sacar el disco de una, como uno está acostumbrado. Yo vengo de la
0: época... Cabrera está en ese plan. Cabrera, bueno, dijo, yo no voy a publicar ningún disco más hasta probar las canciones en vivo.
1: Bueno, ¿viste?
0: Ver qué pasa, ver cómo resultan.
1: Puede ser una mirada interesante.
0: ¿Pero tiene que ver con la industria o tiene que ver con tu vínculo con la canción?
1: Y no, yo creo que tiene que ver con las dos cosas. O sea, la necesidad o la capacidad que tiene la gente hoy de escuchar un disco entero, uh-huh, no es la misma que la que teníamos antes. Yo me acuerdo que sacaban, bueno, yo sacaba a alguien un disco y me encerraba en mi casa, sí, corría a la cortina, el mejor asiento que tuviera, y a cerrar los ojos y a escuchar lo que la música tenía para darme, digamos, ¿no?
0: Sí, sí, totalmente.
1: Que es un montón. Ahora siento que la música tomó como un rol secundario, un rol accesorio, donde la actividad en realidad a realizar es otra. Yo escucho música mientras lavo los platos, o escucho música mientras voy en el auto, o escucho música mientras hago otra actividad. Uh-huh. La actividad es la otra. Escuchar música es como secundario. Uh-huh. Cuando en realidad escuchar música... es una actividad en sí misma, es maravillosa y transformadora. Entonces, bueno, es eso, es como volver, digamos, intentar que la gente vuelva a conectar con alguna fibra en todas estas canciones de Remedios Caseros. El toque está diagramado, está bastante pensado, digamos, en intentar eso, ¿no? En que presentar remedios, canciones como Remedios, y que vayan conectando con diferentes... momentos del show, ¿no? Hay remedios como para bajar y para Remedios cortitos, rápidos, chiquititos. Hay otros remedios más.
0: Hay comprimidos, más heavy, jarabe, hay tratamiento de largo.
1: Hay remedios más heavy, ¿no? Claro. Tómate una semanita de esto, que te va a hacer bien. Hay remedios que va para subir, ¿viste? Hay remedios para subir y generar euforia. Entonces, el show va a transitar todos esos momentos, digamos, con estas canciones que van a ser presentadas el 14 de mayo, el jueves 14 de mayo, en la Sala Zitarrosa a las 21 horas.
0: Has estado en la Sala Zitarrosa en múltiples oportunidades, no presentándote de manera solitario, ¿no? Creo que lo anterior lo presentaste en La Balso.
1: Exactamente, sí. El disco anterior se presentó en La Balso, que fue increíble, estuvo llena en aforo máximo. Recontentos con eso. Y ahora, bueno, nos pasamos a una sala más grande, que es un desafío enorme, ¿viste? Para mí es un orgullo estar en la Sala Zitarrosa, esa sala hermosa, sí, divina. Y ser, es como la primera vez que soy como el artista convocante, porque en realidad he estado tocando en la Sala Zitarrosa varias veces, pero con bandas, ¿viste? O en festivales de bandas, o siempre con otro nombre, digamos, de chapa. Claro. Ahora, señoras, señores, esta carita, no hay más que esto. Y bueno, los estoy esperando, vayan. No solo esta carita, va a haber muchos músicos ahí metidos, por suerte, que acompañan y son familia.
0: Bueno, te asocias siempre con el bajo, ¿no? O mayormente es el instrumento al que recurrís habitualmente. ¿Pero para componer usas la viola?
1: Para componer uso la guitarra y tengo como... Yo soy medio monomanco para tocar la guitarra, pero...
0: Ahí va.
1: Pero, viste, me voy defendiendo, ponele, mirá.

0: Esa. Tengo un mensaje para vos acá que dice, qué lindo verlo cantar, quisiera tocar como ese mono manco. Y manda corazones, ¿no? Y
1: muchas gracias.
0: No, muy bien, muy bien. Contame algo de la canción.
1: Bueno, la canción esa se llama Cuando siento tu voz y es una canción que hice en realidad a mis hijos. A los
0: padres
1: tres.
0: De tres, les cuento ya.
1: A los tres, es eso, es como siempre estar esperando escuchar una vocecita de ellos, ¿no? Así me hace. El mundo se hace chiquito, ¿no? Por más lejos que esté, una llamada ya enseguida me acerca, ¿viste?
0: ¿Cómo se comportan con el padre guitarrista, por ejemplo?
1: Y bueno, ¿no? Ellos
0: se juntan a la guitarra.
1: Sí, obvio, por supuesto. No, en casa hay cantarolas interminables, ¿viste? De que hay que avisar a veces, che, basta que son las 11 de la noche, van a venir los vecinos, nos van a sacar a todos.
0: No, y aparte que han prendido fuego, ¿no? A última hora de la noche, sí. Después con qué los dormí.
1: Sí, bueno, no, pero cantamos, nos gusta cantar mucho y bueno, en estos remedios caseros, estos para bajar, por ejemplo, mira, te voy a tocar. ¿Por qué cantas cuando llego? Porque sé que eres.